0: Nosotros llegamos acá mañana a las 14 y volvemos el lunes con todo el análisis, recuerde, en el show de Cooperativa de Deportes, siempre por el YouTube. Chao, chao.
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3: 13 grados. 13 grados en Santiago. Cooperativa. 8:29 minutos. 8:29 minutos.

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3: Muy buenas noches, soy el periodista Cristian Aburto y comenzamos nuestra síntesis informativa. Empezamos con noticias policiales relativas al caso del homicidio del carabinero Alejandro Ortiz en Renca. Para eso estamos con la periodista Carla Fernández. Carla, buenas noches.
4: ¿Qué tal, Cristian? Muy buenas noches. Se suma un nuevo antecedente al asesinato del cabo segundo Alejandro Ortiz Vázquez. Ocurrido este jueves en la comuna de Renca, el funcionario policial fue baleado por delincuentes durante un intento de asalto. Desde el Ministerio de Seguridad Pública dieron a conocer las identidades de los presuntos autores materiales del crimen a través de afiches. Las autoridades indicaron que los sujetos están plenamente identificados y que cuentan con alerta azul de Interpol. En los carteles se dan a conocer sus rostros, nombres, apodos, nacionalidades y descripciones físicas. El ministro de Seguridad Pública, Martín Arrau, hizo un llamado a la ciudadanía a entregar cualquier información que permita dar con el paradero de los prófugos vinculados al homicidio. Lo escuchamos.
5: El llamado es claro. Si reconoce a alguno de estos prófugos delincuentes que participaron en el asesinato del cabo segundo en Renca, denúncielo en los canales que ha dado a conocer Carabineros de Chile. Necesitamos colaboración para que estas personas peligrosas no estén libres. Pero los vamos a perseguir hasta encontrarlos y ponerlos a disposición de la justicia.
4: Desde la cartera de seguridad, además, llaman a la ciudadanía a no enfrentar, intervenir en caso de identificar a alguno de los sospechosos, sino a dar aviso de inmediato a las autoridades a través de los canales oficiales, Cristian.
3: Eso entonces con estas informaciones policiales que son.

0: afectados. Tenemos 11 grados en la capital y con esta información cerramos nuestra síntesis informativa. Sigan en sintonía de Cooperativa y volvemos en cualquier momento con las noticias.
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2: Cooperativa, 9:03. 9:03.
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1: 11 grados. 11 grados en Santiago. Cooperativa, 9:30 minutos. 9:30 minutos.
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0: Es la hora 22, 5 minutos. Es la hora 22, 5 minutos. 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

0: Les saludo una vez más el Charro Aventurero hoy, sábado como siempre, completamente en vivo y en directo.
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0: Usted lo dijo, a lo mejor del día está en la noche con el Charro. La mejor noche es con el Charro. La mejor tarde con el Charro. Hoy vamos a continuar, vamos a avanzar la gran fiesta del Charro Aventurero compartiendo con ustedes hasta mañana, hasta las 9 de la mañana. Con buenas canciones, vamos a estar en Facebook, vamos a estar en TikTok, vamos a estar en TikTok. Saludando a mi gente ahí en Los Vilos, en Huentelauquén, saludando a mi gente en Pichidangue, en Quilimarí, en todas partes donde nos escuchan. En el litoral, porque Charro está en el litoral ahora, en invierno. Y debe estar en el verano. No, se han de estar el verano. Ya vamos a saludar a nuestros apreciadores que siempre nos acompañan cada fin de semana para acompañarle y regalarle las buenas canciones, como es San Pan, qué rico es el pan ahí en San Pan. 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En Instagram, estupenda ella. Tremendo flotador, de que está en la piscina que flota ahora. Oye, también nos acompaña Fato Agul. 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Ah, bueno, nada que ver, eso es un chiste que nada que ver. 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Ah. Recuerden, también nos acompañan ustedes, pues, ¿no? Que nos acompañan siempre. cada noche de sábado en los bailables del Charro, saludando a mi amiga Jessica del Carmen. Dice, hola, ¿cómo estás, Charrito? Qué alegría de verlo. Muy bien, me alegro cuando la vea usted, bueno. Continuamos con las buenas canciones para ustedes acá en la gran fiesta del Charro Aventurero.

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2: Ya, compadre, buenas canciones, buena onda, buen ritmo, buen sabor con el Charro Aventurero siempre. Cada fin de semana el Charro le acompaña. Charro de usted el fin de semana y toda la semana también, ¿no? Mira, qué bonita palomita. Qué bonita palomita. Oye, buena, bonita palomita. Y mi ventana hoy se posó. Estoy saludando a JC71. Dice, hola, Charro. Hola, Lanta. También saludando a Yaya, o no, Yayo, Yaya. Quiero que me den corazones, quiero que me den muchos corazones hoy en el TikTok, que me hagan un regalo, una flor, una rosa, porque este programa se viene con tu, ¿verdad? Mi gente de Facebook, ahí está, vamos. Y TikTok. Queremos hoy hacer un programa con ustedes, pues no. ¿Por qué le fuimos a hacer un programa solo aquí, No, yo me acompaño con usted y quiero que sentir su presencia hoy, que me regalen un cuentito. Saludando a mi amigo Fernando. A ojo con el arte final. También a Nico, que está por ahí, pues no, que me regale un corazón también para Marilis Correa. ¿Quién me escribió por acá? A ver, vamos a saludar acá a Oscar, que está por ahí también. Toda la gente, bueno, que se une a través del Charro Aventurero. Acá en el TikTok queremos entregarle buenas canciones. Buena onda, ¿no? Siempre la mejor alegría y la mejor amistad con el Charro. Regáleme un tap-tap. Hágale tap-tap a la pantalla, porque el Charro hoy la va a complacer a todas. No, todas las canciones que me pidan, pa. ¿Qué quiere que la canción? Nos puedo complacer la. Oiga, saludo para Nelson Rivera, dice, buena, amigo Cupertinto. Oye, saludo a Cupertinto Rivera. Saludo también, dice, hola, dice JC, buena música, con loco, opulenta música, con el Charro. Dice, saludo, dice, a mi esposa, Irma Montero. Ay, el flaco, el ahijado de Cupertinto. Hola, pero te amo conmigo. Oye, dice, póngale. Unas buenas rancheras, pues, ¿no? De los laureles, debajo de los laureles. ¿Cómo dice el ganchón? Vive dichosa. Debajo de los laureles, vamos a buscar por ahí. También saludamos a Aristides Barraza, pues, hola, Charro. Saludos, Charrito. También saludo para Juan Bugueño ahí, pues, ¿no? Dice, ella se fue. ¿Quién más dice? Manuel Tello Alfaro dice, bájale un poquito. Hay que bajarle un poco, vamos a bajarle un poco. Dice que está medio fuertón. Ahí está, bajando un poquito. ¿Por ahí sí o no? Ahí sí, ya. Bueno, usted me avisa ahí, ¿no? Usted que está ahí de. Con la oreja para. ¿Cómo está? ¿Ahí está bien o está muy fuerte todavía? Manuel Tello, usted que es técnico en sonido. Ahí le bajé un poco, le di mano, me acuerdo. Ya, y saludo también a mi amigo Galindo Tavilo, Las Pelsen, cuando, amigo Galindo, Las Pelsen. Continuamos con la música para ustedes acá en la gran fiesta, por supuesto, del Charro Aventurero. Y aquí están los linces de la cumbia. Póngale, compadre.

0: Oiga, buena canción, no vuelvo a amar, no vuelvo a amar, no vuelvo a amar más, compadre, ¿eh? Me aburrí de amar, el charro ya no quiere ser más amante de nada. Nunca más, nunca más, no. Oiga, saludo a mi gente que está ahí en TikTok. Un saludo a mi amigo Alex Wonka, me dice, charro, ¿cuándo por Esmeralda? Bueno, la última vez que fue Esmeralda fue donde está el corsario. ¿Quién se acuerda del corsario? Donde menos saludo a mi amigo Alex Wonka, que siempre que vaya a visitarte, está ahí con la cortina abajo y se escucha un quejido. Ah, un quejido. Y se estará cortando la uña. Ah, qué algo tanto que dice. Sí, un saludo a Alex Wonka. Hoy también a la señora Jacqueline Alfaro, dice, apareció, pero apareció. Así que saludos para ustedes. Vamos a continuar la gran fiesta del charro aventurero. Saludos cordiales, Maipú, desde Maipú City. Charrito Nortino. Ya, saludos, dice Martina, dice, el género lo está. ¿Qué onda, Robin? Y saludo para mi amiga Guma, saludo charrito, mi amiga la Gumita que está ahí en la sintonía del charro, ¿no? Saludo para ella, saludo para don Charris, para don Alex, dice, saludo don Alex, saludo amigo, cuando va por Esmeralda, le dije que cuando voy está la cortina a media asta. Y se escucha un lamento, dentro del local. Oiga, saludo a Araya, saludo charro, saludo dice... Un saludito para acá por los rulos, como una de canela, por supuesto, saludos a los rulos, ¿eh? Dice Juana, no, Juan Alarcón, ahí está, ¿no? Y le ponga un buen tema ranchero para eso que hace, ¿no? Que después me hace a mí, te gustó la de Bogotá. Ya, así que vamos a continuar. Con buena onda, saludos a... A Betita, dice, un saludo, buena música, ¿eh? Para los sábados, siempre la mejor música, acá los sábados, ¿eh? Mi amigo Martín, dice. Ah, sí, que no soy Martina, soy Martín. No tengo idea yo, pues, vamos a saber tanto. Oiga, saludo a mi gente aquí en Facebook, dice Ale Conchera. Hola, charrito, ¿cómo está aquí, compadre? Bien, gracias a Dios. Saludo también a segundo Alejandro Montero, dice, saludo charro. Saludo para María Eugenia González Muñoz, dice, soy de Rapel, charro. ¿Quieres venir a bañarte la laguna de Rapel? Soy de Rapel. Dice que ella es la princesa de la laguna. Hoy saludo para María Eugenia entonces, yo soy, buenas noches, ¿cómo está? Estoy viendo desde la isla del Maipo, en la isla. Estoy totalmente aislada. Pero la sintonía del charro. Dice mi amigo Manuel, ahí sí que se escucha mejor, te la siento. Vamos a revisar que echemos ya mentira. 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Mi compadre Selim, dice charro, póngale, póngale, póngale. Su día le estuve poniendo.
1: Íbamos tan bien.
0: Oiga, no, pero poniéndole buena onda acá en la onda del charro. Bueno, ¿qué anda pensando usted?
2: Póngale, póngale, póngale.
0: Póngale, póngale, póngale. Póngale, póngale, póngale.
2: Dale, dale, dale.
0: Oiga, dice Smith Forever, en vez que esté escuchando a la señorita, me está escuchando a mí. O fue a escucharla. Dice, póngale, póngale, póngale. Ya le puse que no le están diciendo, no sea por fea, cree que le ponga, cree que quede en la pitilla.
2: Póngale, póngale, póngale.
0: Dice,
2: dale, dale, dale, dale.
0: Dale, dale. Mi amigo Daniel Delgado dice, yo el charro le estoy poniendo. ¿Quién como usted que le pone acá? Saludos para usted, mi amigo Daniel. Están juntos poniéndole. Muy bien, póngale, pero póngale al paso, ¿ah?
1: ¡Arriba, al paso, al paso!
0: No tan apurado. 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No hablo más porque hablo mucho después de charro, habláis mucho. Ponen otra una cancioncita de vez en cuando, por loco, no va a ser puro hablando nomás. Así que vamos con las buenas canciones para ustedes acá en la gran fiesta del charro aventurero. Póngale, compadre. Esta se llama Porque Amor Me Mentiste. Siempre las mujeres me mienten que me aman, que me adoran. Charro es lo máximo. Me hace feliz después. Ya, que te callamos.

Porque mi amor, ya te voy a hacer cantando yo. Mentiste. Mentiste. Ahorita estoy cantando. No lo canto bien en la iglesia, no sé por qué, ¿no? Pero aquí canto mal. Oiga, dice, por favor, Charro, pon una canción del grupo Fantasía. Son muy buenos.

0: Póngale, compadre. Oiga, póngale tactile ahí la. Le pongo color y apriete la pantalla ahí, póngale tac, tac, tac, tac, que saca los corazones, tal, mira ahí. Así, tac, tac, tac, tac, tac, tac, tac. Apriete la pantalla 10 veces, comparta la transmisión del charro, hay un botón, hay una flecha que dice así. Compartir, la veo, ¿no? Usted comparta ahí el charro, aventurero, no sean malos conmigo. Ya póngale tactile y compartan. Porque yo lo voy a leer su mensaje y yo lo hago. Te voy a pasar el chetenelo, usted ni siquiera no me comparten. Son como una corona que yo tenía, no dejaban ni que me miraran. Oye, vamos a continuar la gran fiesta del charro, dices por acá. Denise Salinas dice: saludos amigos desde Santiago, saludos por ti también, ¿no? De Salamanca saludamos a Schmidt Forever. Oye, pasa puro en el Unimar comprando. Pobre marido, trabaja puro para alimentarla, parece. Todos los viernes sábados salen con tres carros. Hoy saludo para. Dice: me encanta la voz. Ay, de este tipo. Imagínate cuando lloro. Hoy estoy tomando té porque tengo que hacer tomar té. No alcanzé a tomar té y me iba acá corriendo, compadre. Dice. Jos dice: ya, ¿de dónde es? ¿Puedo querer ir para allá? No, no, no. Oye, dice. Nada más, compadre. Dice: ah. Oye, entonces ponen un nombre raro. Ah, nada que ver. Yo quería ponerme O. Amigo Chavo, salud, dice. ¿A los qué? A los tenientes. A los tenientes. Saludos a mi teniente entonces. Oye, dice. Hola, ¿de dónde es? Ya. Dice. Ya se viene el 18. Si mira al paseo, ha ido usted al paseo, ¿no? Hay que ir aunque estemos de caña. Vamos a llegar allá al paseo. Ya, no me van a gritando allá, pues no. Dice mi amigo. Mi amigo Juan Latín dice: charo, voy a poner un tema de los dados. Le acabo de poner el de los dados negros. Porque mi amor, mentiste. Mentiste en el corazón. Juan Latín, vamos a ver si te la ponemos una vez más. Oye, saludo para. Dice: hola, charro. Espero que tengas buen día. ¿Viste? Este se está recién levantando, parece. Un saludo, dice. A toda la gente, ¿no? Que esté la sintonía del charro. Oye, vamos a continuar, dice por acá. ¿Qué más dice? Pero obvio, dice, va a ir al paseo al mate. Dijo, dice mi forever que va a ir al paseo al mate. Dice, incluso ya me estoy preparando acá. Estoy ensayando a la bombilla. Ya, no, deje tranquila al sargento, Fuerte sargento, ahí no le queda ni pelo, tanto que le tira la bombilla. Oiga, vamos a continuar. Saludos, mi amigo Germán dice: saludos a Fernandito González Castro, pues, ¿no? De la comuna de Malloa. Ahí están en Malloa, compadre. Malloa, dame ketchup. Oiga, dice Denise Salinas. ¿Qué quiere Denise? A ver, dice: ¿puedo pedir un tema? ¿Qué tema quiere Denise Salinas? ¿Qué tema quiere? Dígame. Hoy saludo para la limpiecita ahí. ¿Está ahí la limpiecita?
1: Limpiecita.
0: Oiga, si ella hace unos helados muy buenos. Ay, pero helados de verdad. ¿Tú no echas los chistes, señor?
1: Limpiecita.
0: Hace helados ricos. Un día sí, un día hizo asado, me mandó a la radio un asado. Qué buena onda, invitó a tomarlo a la casa. Para tomar once. O a tomar vino, no me acuerdo. Pero a usted que salimos todos cocidos de allá. Oiga, no hablo más porque yo hablo mucho. ¿Se han dado cuenta que hablo, no me quedo callado nunca, man? A mí siempre me quieren llevar a las vigilias de amanecía. Porque no me quedo callado nunca. Vamos a regalarle una canción al flaco, pues no, dice charro. Soy tan flaco que estoy estrecho y tengo estrechez de corazón. Saludos al flaco.
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0: Porque no me voy a ver ni que el flaco. El flaco latín, el niño símbolo. Del Copa.
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0: Ya flaco, ¿eh? Para que sigáis chupando. Esta canción es para ti.

0: 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Estaba buscando una canción que quería regalar a las chicas. Porque dice, yo le iba a dar como un regalo. Yo le, ¿y usted qué nos va a regalar a nosotros? ¿Listo? A todas las mujeres que te escuchamos todos los fines de semana, somos fieles a ti. Ni a nuestro marido somos tan fieles. Somos más fieles a ti que los maridos. Oiga, ¿en serio? Entonces vamos a buscar una canción, en ese caso la encontramos por ahí, para regalarse a todas las chicas. Todas las chicas que están en la sintonía del Charro, todas las mujeres que me van a regalar corazones, me van a regalar una flor, van a estar contentas, ¿no? Para que no se enojen, le vamos a regalar esta canción para ustedes, las mujeres que están a esta hora con el Charro Aventurero. Póngale. ¿Le gusta, no? En un pequeño motel. Hoy saludo a mi amiga Vitorina Araya, que está ahí en la sintonía del Charro. ¿Cómo está, desgraciada? Saludo a William Guerra Lozano, desde Iquique, para usted un saludo.
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0: Ay, ay, ay. ¿Le gusta esa canción? A las mujeres le encanta.
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0: Se nota que me saltó la liebre de Mi Forever sin la cara. Ya, no sean gritona. Me

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1: Condición. ¿Dónde?
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0: No, Australia como canto toda la noche. Ahí vos, ¿a qué hora vas a poner la toma? Vos tenés que tomar, ¿no? No, Australia como canto toda la noche.

0: Qué romántico, charro. Me enamoré de Tilly.
1: 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No, te daría como casco toda la noche.
0: ¿Dónde? Ya voy, te quiero ver los corazones. Bueno, toca las canciones, ni un corazón. Arriba los corazones, compadre. Hagamos el regalo, ¿eh? ¿Dónde están las flores que me van a regalar? ¿Dónde están los bigotes con el sombrero? Nada. Igual les canto a las chicas. Porque igual las que.

0: quiero ver un corazón, una flor que una rosa para el charro.
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0: La limpiecita. Póngale. Oiga, ya, no ponga más esa canción que me da pena. Por favor, ponga la cortina, me quiero ir al motel, porque la última vez que fui al motel le voy a contar la historia. Ponga la cortina, ¿no? Oye, fue un tiempo como este, Omar estaba aislado, me acuerdo. Y yo enamorado, se me ocurrió ir a las puertas café. Y fui a un motel, pues. Pero después ya les conté el otro día, la semana pasada, lo mismo. Así que no pienso contarles nada más del hotel. Pero es que era todo más medio que un body. Ya vamos a continuar la gran fiesta del charro. Resfriado, pero bien. ¿Cómo en resfriado, pero bien? No entiendo esa parte yo, ¿eh? ¿Cómo está resfriado, pero bien? No cacho esa onda yo como está resfriado, pero bien. Bien, pero no importa. Ya. Continuamos la gran fiesta del charro aventurero hoy, sábado, pues, ¿no? Compartiendo toda la onda, toda la buena onda del charro aventurero. Pero ponga la cortina, por favor, de los bailables, vos, vieja. Dijo Renecito. ¡Salud!

0: Continuamos la gran fiesta del charro esta noche. Yo hoy estoy como Rafael Cavadas. Enfermo en la garganta, con la diferencia que a mí me van a mandar para la casa. Hoy lo han criticado, pero ¿para qué lo critican tanto? Si todos tenemos derecho a enfermarnos. Pero solo que me veo como raro aquí en... Apreté un botón en TikTok y me veo como muy... muy... la cara como blanca. No, pero ya la más gracia hoy día nomás, pues no me gusta poner el efecto, pero bueno. Algo la apreté. Bueno, a mí me lo arreglamos, que veo como que no fuera yo. Quiero ser el mismo de siempre, no tan blanco. ¿Y cómo sale esta cuestión? A ver, aquí hay un... No me puedo dejar la patada. Bueno, continuamos la gran fiesta del charro, pues, ¿no? Saludo a mi gente acá en Facebook y en TikTok, que vamos a estar hoy día compartiendo, por supuesto, toda la alegría del charro aventurero. Toda la buena onda siempre, pues, ¿no? Hasta las 9 de la mañana, como cada fin de semana, compartiendo la alegría y la amistad del charro aventurero. Canciones al por mayor. ¿Qué es al por mayor? Muchas, ¿no? Vamos a tener hoy, por supuesto, en esta gran noche del charro.
1: Un saludo a Antonio García, el de la Mula Valla.
0: También tendremos la Mula Valla. Le gusta la mula, le voy a poner la mula valla.
2: Gracias, corazón.
0: Ya, no se ponga así, ¿no? Hoy avanzamos. La gran fiesta del charro aventurero, siempre, por supuesto, compartiendo esta música, estas canciones bonitas. Usted nos puede escribir acá en TikTok, nos puede escribir en Facebook. Y toda la gente que esté en la sintonía, por supuesto, la vamos a estar atendiendo hoy. Vamos a estar. Sí, pues atendiéndolas, leyendo lo que ustedes nos escriben y toda esa onda, pero resfriado, pero bien, porque no creo que sea el único que esté resfriado en el mundo. Tanto Rafael Cavada andaba resfriado y dijeron que andaba curado. A mí igual me han levantado calumnia, me han dicho que ando curado y no, pues si ando resfriado a veces. Nada que ver. Continuamos con la música, la alegría y la amistad, y esta se llama... 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
1: Vos sos el sueño de Charro, tú eres un berraco.
2: Estás un berraco.
1: Un berraco total, compadre. Vamos.
3: Vamos, salud.
1: Oye, continuamos la gran noche. El Charro hoy le falta algo a la garganta. Yo creo que tengo que juntarme con mi amigo Felipe Miranda, porque con él se pasa mejor el dolor de garganta. Antes lo hacíamos gárgara. Con chop, no con pitcher. Felipe, así, le doy la espalda, te iré arriba de la mesa. Oye, saludos a Felipe Miranda, porque el taller de Felipe Miranda necesita un ayudante que le afirme la linterna. Con 20 años de experiencia. Oye, saludos a mi amigo Miranda, bueno, dice, Charo, te voy a auspiciar. El problema es que no me paga nunca, pero igual me auspicia. Así que saludos a Felipe Miranda con cariño. Total, después voy y me

0: bien.
1: ¿Eh? Y vamos también y me pregunta si estoy o no estoy. Oiga, doña Jacqueline Alfaro, estoy. Así que saludo para usted. Dice, hola. Dice, la última noche que estoy de turno. ¿Quién va a estar de turno? ¿Y dónde está ahí allá? Dice, mañana ya a casita. Pues no, saludo. Dice, desde Tipay. Bueno, mañana ya esa casita. Se merece el descanso. Si es que le vaya excelente en su trabajo y vayas a descansar. ¿Dónde está el retorno? No tengo retorno. Voy a irme. Vámonos con la canción preparada por acá para buscar el retorno, para leer todo lo que la gente nos escribe. La gente le encanta, pues, ¿no? Que yo le lo salude por este lado. Así que vamos con esta buena canción, pues, ¿no? Que dice más o menos así, suavemente. ¿Cuál? No tengo ninguna, amiga. Nada que ver. Y esta borra. Y este otro, ya. Vamos, busquemos por este otro lado. Porque siempre si falla por un lado, no se olvida, hay que buscarle por el otro lado. Oiga, sí, verdad. Y nos vamos con esta para ustedes. Póngale, compadre. No, no sonó napo. Ahora sí que suena. Póngale. ¿Le gusta esta, no? Buena. Buenas canciones. Esta se llama El Rajá.
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1: Oye, continuamos con los Super Bailables del Charro, pues, ¿no? Del Charro Cabades. Oiga, saludos a mi gente de Los Vilos. Con cariño de parte del Charro Aventurero. Saludos a mi gente de Los Vilos de Canela. El lunes vamos a Canela. Arreglar la antena, le paso el dato que me llaman a cada rato. Vamos a ensillar y vamos a subir a la antena de acá. Oiga, saludos para Miriam Muñoz, que esté en la sintonía del Charro, pues, ¿no? Saludos para usted con cariño de parte del Aventurero. La mujer de las riendas. No es que ande a rienda suelta. Que ella vende no venden arrienda, vende arrienda, escuela, artículos de guaso, de guaso. Oiga, vamos a continuar la gran fiesta de Charro. Ahora sí que ya estoy de lleno con ustedes. Fui a buscar el retorno, creo que me veo muy blanco, no me importa. Quiero saludar a, dice, un temita por favor de la banda tropical, vamos a buscar uno por ahí, pues no, dice, hola, hola, ¿qué tal? Salud, dice, desde Talca. Salud entonces para Valesca Montoya, ¿sí? Para Valesca Montoya, que está allá. En Talca, serio, salud para, okay, me van a disculpar que ando de verdad complicado, no estoy ni ahí, no, igual trabajo, no vamos a ver esto. Así que para Valesca Montoya, que está por allá, pues, ¿no? Por Talca, saludo también para Fabiola Palacios, dice, saludo desde Salamanca, Charro. Muy bien. Y ahí escríbanos porque estamos ahí. ¿Qué más dice por acá? Que dice, hola, Charrito, soy María Valencia. Perdón, Marta Valencia. JC dice, bueno, ¿saben qué? Escriban de nuevo todo, porque aquí vamos a empezar a leer de aquí para abajo, ¿eh? Si escriban, me ausenté un minuto, pero aquí llegó aquí el que andaba ausente. Así que desde ahora escriban ya, porque, Charro, desde ahora vamos a empezar a leer todos los TikTok y los mensajes de acá de Facebook. Vamos a continuar. 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Un saludo para Roxana, que está en la sintonía del Charro también por ahí. Y también para Juan Bugueño, pues, ¿no? Dice que vaya a la San Lucero. Muy bien. Un saludo de mi amigo Cristian Lucero. No tiene nada que ver con caballero San Lucero. Un saludo para Nelson Rivera, pues, ¿no? Dice, buena Cupertinto. Muy bien, pues, ¿no? Salud, dice, muy bien su programa. Póngale. Una cuequita porque queremos ponerle, queremos ponerle color. Porque ya estamos olor a 18, compadre. Porque ya se viene el 18 con Tuti, así que vamos a buscar una cuequita por ahí. 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User 1155 dice, Charrito, un saludo para la Villa Santa Virginia. Por supuesto, saludo a la Villa Santa Virginia. Escríbanos ahora, pues. Acá y regálenme un corazón, tap tap, póngale color para el Charro, para sentir que ustedes están ahí, pues, ¿no? Así que póngale tap, regálenme corazones y yo los saludo de acá. Saludo a la Villa Santa Virginia, regálenme corazones. Rápidamente, los corazones quiero verlos volar, porque mi corazón es loco. Saludos a Santa Virginia, a toda la gente, ¿eh? 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Así que saludo a la chica ahí en La Comilona, Yolita y su combo. Pero también, dice, Saludos, Charro. Muy bien, gracias por el saludo. Saludos a mi gente. Bueno, quiero mandar un saludo a mi amigo Hugo Peña, más conocido como el Planeta Miércoles. Viene llegando el Planeta Miércoles. 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Continuamos con música para ustedes acá en la gran fiesta del Charro Aventurero hasta las 9 de la mañana. Ahí está, se llama. 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

Ya vamos a continuar la gran fiesta del charro aquí, por supuesto, acompañándoles. Hasta mañana, aunque esté el charro resfriado, no estoy, no me importa. Lo importante son ustedes, pues, ¿no? Saludando a los chicos y chicas, siempre acá en la gran noche del charro aventurero, pues, ¿no? Regáleme un, para alentarme, corazones acá en TikTok, por supuesto, ¿eh? Saludo para Dalenka Cáceres. Regáleme, compartan también acá en TikTok para que llegue más lejos el charro aventurero, ¿sí? Pues así avanzamos, pues avanzamos la noche, avanzamos rápidamente. 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Oiga, yo estoy lena. 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Continuamos con música junto a ustedes, pues no, en la gran fiesta de su amigo el charro aventurero. ¿Qué canción tenemos? Ninguna, no importa. Buscamos una rápidamente porque queremos acompañarles siempre con la buena onda del charro. Y esta es para ustedes. Con esta canción ustedes tienen que regalarme corazones y compartir al charro. Porque esta canción dice: adoro la noche en que nos vimos.

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1: Oiga, dice Adrián de Dado Negro, el disco La Furia de un Volcán. La chuntola ahí dice, ¿eh? Rombo lo ha dicho, La Furia del Volcán. No La Furia del Volante. Oiga, vamos a continuar con este tema, ¿no? ¿No será La Furia del Balcán, del Bacán? Ya, continuamos. La gran noche hasta mañana, tempranito en la mañana, vamos a estar compartiendo con ustedes los bailables del aventurero, junto a los chicos también de Farmacia Santa Ana, bueno, Esmeralda 161. Le mandamos un saludo a la señora Ana, hoy día la saludé de pasadita. Ay, qué buena mirada. Casi me tiró al frente, ¿no? Un saludo, no, bueno, si me dijo Charo, me molesté por la radio. Sí, no la molestamos, ¿eh? 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Pero no tengo la gallina, quizá donde anda la gallina no está, po. Cuando llegue al gallinero la voy a pillar al tiro. Ya continuamos la gran fiesta del aventurero, pues, ¿no? 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Oiga, regáleme corazones en TikTok, no sean malos. Hágame un regalo, un sombrero, un bigote, una cajita, y Charo está enfermo, no habrá un medicamento que me regalen. Pastillas de amnesia. 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Y que le mandamos un saludo de parte del Charro Aventurero para acá, pues, ¿no? De los estudios del Charro también, siempre con nosotros Famagur. 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Todo, pues, ¿no? ¿Qué cosa? No entienda, ¿eh? Un saludo a mi querido amigo Mario el King, Mario el Rey. Charro, eres 6-7. ¿Qué significa 6-7? 1, 2, 3, 4, 5, 6, 7. No me digas. 6-7. Saludos, mi amigo querido, mi amigo Mario, que está en la cinturía de Charro. Oye, también saludo para José Navea, dice, saludos, Charrito. Un temita, por favor, de los buenos. Esos que dancé, saludos aquí a Salamanca. Ah, que soy más o menos, más o menos. Ah, no, ya no me escuchaste mal hoy día, me escuchaste más o menos. Entre 5 y 6. Continuamos con las canciones para los románticos a esta hora de la noche, porque aquí están sonando para ustedes. Esta se llama Perdona que te haga sufrir, pero me he enamorado. Lamentablemente, pues, no. Tú te fuiste sin decirme nada, escúchelo. Pero así fue, pues, no. La vida es así. Escuchemos, a ver.

0: Regálenme corazones para el aventurero que está enfermo. Saluda a la
1: limpiecita.
0: La limpiecita. Oiga, avanzamos la gran fiesta del aventurero hasta las. ¿Es que suena todavía la canción? Todavía está sonando. Una canción larga, se no quiere terminar. Es como el charro. No termina nunca de hablar. Vamos, compadre. Un saludo para mi querida Viviana Solange Baeza. Aquiles Baeza, ese chiste, ¿dónde lo escuché? No me acuerdo. Saludos, mi querida Viviana Solange. Hace tiempo no te veía, negra. ¿Cómo has estado? ¿Bien? Me alegro. Sí, te mando las buenas vibras. Que estés perfecta, porque yo estoy enfermo de la garganta. Pero usted la veo impecable. Así que saludos también para usted con cariño, pues no. Dice mi amigo Rocco, dice, charro, por favor, cumpa, no me hagas llorar. Yo hago llorar con las canciones, mi viejo. Dice JC 70 y tanto, oye, charro, mójate la garganta. La verdad que no puedo mojarme la garganta hasta después del 18. Hasta después del 18. Dice mi amigo Mario, ¿qué pasa con la pega del parquímetro? No, la verdad que pagaban 20 pesos, ¿no? Estacionaban 20 pesos. 40 pesos, así como 300 pesos al día. Así que renuncié. Así que ahí dice mi querida Viviana Solange, me dice, gracias, charro. Oiga, vamos a continuar con ustedes pues, esta noche, acompañándoles acá desde los estudios del Charro Aventurero, completamente en vivo y en directo para ustedes.
2: ¡Ya! ¡Esta cuestión es un chiste!
0: No, si no es chiste, si estoy en vivo. Ustedes todos creen que todo es chiste, nada que ver.
3: Manchare Tonini Fratello. 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
0: Oye, sí, las zapatillas, las laves se achicaron, ¿vale? Es que. Oiga, vamos a continuar con música buena onda acá en la gran fiesta de su amigo El Aventurero. Recuerde que estamos hasta mañana con esta canción. No quiero hablar mucho porque estoy medio mal de la gargantucha. Entonces quiero quedarme callado y poner buenas canciones junto a los chicos, pues no, de la farmacia Santa Ana que le contaba recién y bodega de Doña Berni, que tiene grandes regalos para estas fiestas patrias. 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Continuamos con la música para ustedes acá en la noche suya, pues, ¿no? Porque esta es su noche. Regálenme corazones acá en TikTok y nosotros continuamos acompañándoles, por supuesto, a ustedes con buenas canciones, canciones bonitas. Hoy día vamos a poner los romanticones porque hoy día no sé por qué ando tan romántico. Ese es porque le echo de menos. Ya, vamos con esta que dice Solo Tú. Ah, de que no, hay que hacer la vaca. Me tiene jodido el río. Este es para ti, mi amor. Que estás en la sintonía del Charro Aventurero. Porque solo tú

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1: Oiga, solo tú, noche a noche. Ay, que no, que déjate cantar. Ay, muy mal charra. ¿Le gustó la canción?
2: Linda la musiquita que me pusiste, ¿eh?
1: Buena música, pues solo tú, charra. Oiga, vamos a continuar también la noche, pues, ¿no? Porque la noche es nuestra, sí, la noche es nuestra. 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
1: 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Salud, mi querido amigo Francisco Álvarez, mi mentor, mi hermano del alma. Saludos para usted, ¿eh? 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Así que saludos para Patita. ¿Está arriba o abajo, Patita? 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Saludos a Yolita. ¿Cómo está Yolita? Y su combo, y su combo. La semana voy a ver que me dé los combos que tiene Yolita. Saludos a Yolita y su combo. Le quiero mandar un saludo a mi amiga Alejandra Manque, que está por ahí, pues, ¿no? ¿Cómo está, Alejandrita? Dice que, o sea, está con la cara de la Angelita. Estas deben estar fuman como gitana vieja. Deben estar fumando. Y pues saludo a mi amiga la Mona.
3: ¡Pobre Mona!
1: ¡Pobre Mona! Dice mi querida Alejandra Manque, dice saludo, dice para Carol y Angelita, pues no, que están escuchando al charro. Perfecto, saludo para la Angelita y a la pobre, a la Carol, la pobre Mona.
3: ¡Pobre Mona!
1: ¡Pobre Mona! Ya, vamos a continuar la gran fiesta del charro aventurero. Dice Alejandra, están con sed, pero ¿por qué no me dicen antes, man? Pero tengan sed, llamen al charro. Charro, tenemos sed. Yo llevo la garrafa para allá. Sí, saludos a las limpiecitas.
3: Limpiecita.
1: Continuamos la fiesta del aventurero hasta mañana. Por la mañana, si no se rompe la noche, y este se llama más o menos así, suavemente. Y dice... A ver, ¿cuál es? No, esa no me gusta. Y esta otra tampoco. ¿Cuándo vámonos? Esta, a ver, póngale, compadre.

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1: Limpiecita.
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0: Hoy un saludo para Héctor Álvarez. Hola, Charro, ¿y qué pasó con el padre? El padre de la iglesia, el padre que dice pobre mona.
1: ¡Pobre mona!
0: Oiga, el padre sí está por, está por allá por Argentina. Oiga, y justo me habló la mona porfía. Dice que se va a acostar. Pero ¿cómo se va a acostar tan temprano esta mujer? Me dice, buenas noches, que amanezca bien. Muy bien, porque igual que amanezca. Que amanezca como nueva, como nueva. Ya vamos a continuar. ¿Qué más dice por acá? No me acuerdo qué dice. Pero continuamos con la gran fiesta del aventurero. Bueno, hasta las 9 de la mañana, siempre. ¿Con la qué más dice? A ver. Me hablan tiquiriquirín. Vamos a ir por acá. No, después veo eso. Sí, tiene razón. Ya, continuamos con ustedes, pues, ¿no? 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Ya avanzamos con ustedes, pues, ¿no? Regálenme corazones para el Charro. Regálenme. ¿Quién me va a regalar un regalo? ¿Quién me va a hacer un regalito? Nadie, hágame un regalo, no sean malos conmigo. ¿Cómo tan loco? 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Continuamos con las canciones para ustedes, pues, no, queremos avanzar. Queremos continuar, queremos regalarle buenas canciones, porque hoy día no quiero hablar mucho, pero me pongo a hablar igual. Pero yo voy y vuelvo, con esa canción, volveré. Charro, volverás. Esto es Para tu Corazón. Si le gusta la canción, regálele corazones al Charro Aventurero, ¿no? Regale una caja con ojo, un regalo, una rosa, una flor, porque el Charro siempre vuelve. Y dice así.

Caramba, hoy saludo para Estela Aurora, que está allá en Quilenal. Saludo a mi gente allá en Quilenalto. Vamos a continuar, vamos a avanzar la noche. 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Avanzamos la noche también junto a ustedes, pues, ¿no? 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

0: no me metan a mí en cosas. Yo estoy hablando de tomarme el tónico, no hay que andar tomando, pues no.
1: ¿Te gusta tomar hasta destapar?
0: Oiga, yo creo que a usted le gusta tomar como destaparse. No me, a mí no me metan aquí en que ando medio, aparte que ando sin ni uno.
2: Estos días estaba medio escualidón el bolsillo, pariente.
0: Oiga, sí estaba medio escualidón, Pero ya llegará el billete, pero no, si no va a estar escuálido toda la vida, pues señora, ya llegará el billete,
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0: Yo creo que la plata va a llegar cualquier momento, compadre,
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0: Entonces me quedo sentado aquí esperando que me llegue el billete, pues no. ¿Qué cree usted?
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0: Oye, Nati, de lo que estamos hablando, pues no. Ay, ya, no importa. Hay la vida, hay que gozarla, compadre. Sí, la vida se goza, así que continuamos gozando las canciones acá en la gran fiesta del charro.
2: Esta vida hay que gozarla, decía mi hermana con dos huevones en la cama.
0: Oigan, no digas esas cosas que piensan que soy yo. Ya, vamos mejor con las canciones. En la gran tarde, en la gran noche del charro, así que ya. Déjese hablar tonteras, señor. Ya, sáquenme este mono de la campina. Saludo a... ¿A quién? A Marisela, completamente tuya. Saludo a Marisela Correa. Que esté en la sintonía y sáqueme esos con tonteras que está hablando usted ahí, señor. Y después piensa que yo soy el que ando inventando cosas.

0: Oiga, un amor cuando se va, como sufre el corazón. Oiga, es como que da pena, como que te empieza, como que te aprieta el pecho el cachaco. Nada que ver. Por lo que me han contado. Le saludo una vez más el Charro Aventurero hoy, sábado, como siempre, completamente en vivo y en directo.
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0: Usted lo dijo, a lo mejor del día está en la noche con el Charro. La mejor noche es con el Charro. La mejor tarde con el Charro. Hoy vamos a continuar, vamos a avanzar la gran fiesta del Charro Aventurero, compartiendo con ustedes hasta mañana, hasta las 9 de la mañana. Con buenas canciones, vamos a estar en Facebook, vamos a estar en TikTok, vamos a estar en TikTok. Saludando a mi gente ahí en Los Vilos, en Huentelauquén, saludando a mi gente en Pichidangue, en Quilimarí, en todas partes donde nos escuchan. En el litoral, porque Charro está en el litoral ahora, en invierno. Y debe estar en el verano. No, son de estar el verano. 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Que nos acompañan siempre, cada noche de sábado, en Los Bailables del Charro, saludando a mi amiga Jessica del Carmen. Dice, hola, ¿cómo estás, Charrito? Qué alegría de verlo. Muy bien, me alegro de la vea usted, bueno. Continuamos con las buenas canciones para ustedes acá en la gran fiesta del Charro Aventurero.

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2: Ya, compadre, buenas canciones, buena onda, buen ritmo, buen sabor con el Charro Aventurero siempre. Cada fin de semana el Charro le acompaña. Charro de usted el fin de semana. Y toda la semana también, ¿no? Mira, qué bonita palomita. Qué bonita palomita. Oye, buena, bonita palomita. Y mi ventana hoy se posó. Estoy saludando a JC70. Dice, hola, Charro. Hola, Juanpa. También saludando a... A Yaya, o no, Yayo, Yaya. Quiero que me den corazones, quiero que me den muchos corazones hoy en el TikTok. Que me hagan un regalo, una flor, una rosa. Porque este programa se viene con churro. Para mi gente de Facebook, ahí está, vamos. Y TikTok. Queremos hoy hacer un programa con ustedes, pues, ¿no? ¿Por qué le fuimos a hacer un programa solo aquí, Hoy me acompaño con usted y quiero que sentir su presencia hoy, que me regalen un cuentito. Saludando a mi amigo Fernando. A ojo con el acto final. También a Nico, que está por ahí, pues, ¿no? Que me regale un corazón también para Marilis Correa. ¿Quién me escribió por acá? A ver, vamos a saludar acá a Oscar, que está por ahí también. Toda la gente, bueno, que se une a través del Charro Aventurero acá en el TikTok. Queremos entregarles buenas canciones, buena onda, ¿no? Siempre la mejor alegría y la mejor amistad con el Charro. Regálenme un tap-tap. Hágale tap-tap a la pantalla porque el Charro hoy las va a complacer a todas. No, todas las canciones que me pidan, pa. ¿Qué quiere que la canción? Nos voy a complacer la... Oye, saludo para Nelson Rivera, dice, buena, amigo Cupertinto. Oye, saludo a Cupertinto Rivera. Saludo también, dice, hola, dice JC, buena música, loco, opulenta música, con el Charro. Dice, saludo, dice, a mi esposa, Irma Montero. Ay, el flaco, el ahijado de Cupertinto. Saludo para usted, amigo mío. Oye, dice, póngale. Unas buenas rancheras, pues, ¿no? De los laureles, debajo de los laureles. ¿Cómo dice el ganchón? Vive dichosa. Debajo de los laureles, vamos a buscar por ahí. También saludamos a Aristides Barraza, pues, hola, Charro. Saludos, Charrito. También saludo para Juan Bugueño ahí, pues, ¿no? Dice, ella se fue. ¿Quién más dice? Manuel Tello Alfaro dice, bájale un poquito. Hay que bajarle un poco, vamos a bajarle un poco. Dice que está medio fuertón. Por ahí sí o no, ahí sí, ya. Bueno, usted me avisa ahí, ¿no? Usted que está ahí de... con la oreja para... ¿Cómo está ahí? ¿Está bien o está muy fuerte todavía? Manuel Tello, usted que es técnico en sonido. Ahí le bajé un poco, le di mano, me acuerdo. Ya, y saludo también a mi amigo Galindo Tavilo, Las Pelsen, cuando, amigo Galindo, Las Pelsen. Continuamos con la música por ustedes acá en la gran fiesta, por supuesto, del Charro Aventurero. Y aquí están los linces de la cumbia. Póngale, compadre.

0: Oiga, buena canción, No Vuelvo a Amar, No Vuelvo a Amar, No Vuelvo a Amar más, compadre, ¿eh? Me aburrí de amar, el charro ya no quiere ser más amante de nada. Nunca más, nunca más, no. Oiga, saludos a mi gente que está ahí en TikTok. Un saludo a mi amigo Alex Wonka, me dice charro, ¿cuándo por Esmeralda? Bueno, la última vez que fue Esmeralda fue donde está el corsario. ¿Quién se acuerda del corsario? En el menos saludo a mi amigo Alex Wonka, que siempre que vaya a visitarte, está ahí con la cortina abajo y se escucha un quejido. Ah, un quejido. Se estará cortando la uña. Ah, que algo tanto que dice. Sí, un saludo a Alex Wonka. Hoy también a la señora Jacqueline Alfaro, dice, apareció, pero apareció. Así que saludos para ustedes. Vamos a continuar la gran fiesta del charro aventurero. Saludos cordiales, Maipú, desde Maipú City. Charrito Nortino. Ya, saludos, dice Martina, dice. El género lo está. ¿Qué onda, Robin? Y saludo para mi amiga Guma, saludo charrito, mi amiga la Gumita que está allá en la sintonía del charro, ¿no? Saludo para ella, saludo para don Charris, para don Alex, dice, saludo don Alex, saludo amigo, cuando va por Esmeralda, le dije que cuando voy está la cortina a media asta. Y se escucha un lamento, dentro del local. Oiga, saludo a Araya, saludo charro, saludo dice... Un saludito para acá por los rulos, como una de canela, por supuesto, saludos a los rulos, ¿eh? Dice Juana, no, Juan Alarcón, ahí está, ¿no? Y le pongan un buen tema ranchero para eso que han, ¿no? Que después me darse a mí, te gustó la de Bogotá. Y así que vamos a continuar de... con buena onda, saludos a... A Betita, dice, un saludo, buena música, ¿eh? Para los sábados, siempre la mejor música, acá los sábados, ¿eh? Mi amigo Martín, dice. Dice que no soy Martina, soy Martín. No tengo idea yo, pues vamos a saber tanto. Oiga, saludo a mi gente aquí en Facebook, dice Ale Conchera. Hola, charrito, ¿cómo está aquí, compadre? Bien, gracias a Dios. Saludo también a segundo Alejandro Montero, dice, saludo charro. Saludo para María Eugenia González Muñoz, dice, soy de Rapel, charro. ¿Quieres venir a bañarte en la laguna de Rapel? Soy de Rapel. Dice que ella es la princesa de la laguna. Hoy saludo para María Eugenia entonces, dice, buenas noches, ¿cómo está? Estoy viendo desde la isla del Maipo, en la isla. Estoy totalmente aislada. Pero la sintonía del charro. Dice mi amigo Bonuel, ahí sí que se escucha mejor, te la siento. Vamos a revisar que echemos ya mentira. 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Mi compadre Selim, dice charro, póngale, póngale, póngale. Su día le estuve poniendo.
1: Digamos, tan bien.
0: Oiga, no, pero poniéndole buena onda acá en la onda del charro. Bueno, ¿qué anda pensando usted?
2: Póngale, póngale, póngale.
0: Póngale, póngale, póngale. Póngale, póngale, póngale.
2: Dale.
0: Oiga, dice Smith Forever, en vez que esté escuchando a la señorita, me está escuchando a mí. O fue a escucharla. Y dice, póngale, póngale, póngale. Ya le puse que le están diciendo, no sea por fea, quiere que le ponga, quiere que quede en la pitilla.
2: Póngale, póngale, póngale.
0: Dice,
2: dale, dale, dale, dale.
0: Dale, dale. Mi amigo Daniel Delgado dice, yo charro le estoy poniendo. ¿Quién como usted que le pone a agarrar? Saludos para usted, mi amigo Daniel. Están juntos poniéndole. Muy bien, póngale, pero póngale al paso, ¿ah?
2: ¡Arriba, al paso, al paso!
0: No tan apurado. 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No hablo más porque hablo mucho después de charro, habláis mucho. Pone una cancioncita de vez en cuando, por loco, no va a ser puro hablando nada más. Así que vamos con las buenas canciones para ustedes acá en la gran fiesta del charro aventurero. Póngale, compadre. Esta se llama Porque Amor Me Mentiste. Siempre las mujeres me mienten que me aman, que me adoran. Charro es lo máximo. Me hace feliz después. Que te callaba mejor.
1: ¿Recuerdas esa promesa?
0: Que te hice una más. Un saludo a mi amigo Juan Latino Rego, que está en la sintonía del charro, gran amigo del aventurero. Así es que le mandamos un saludo a esta hora de la noche. Refiero al charro, pero saludamos igual. A mi gran amigo Juan Latino Rego, que le encantan los dados negros.

Porque mi amor, ya te voy a hacer cantando yo. Mentiste. Mentiste. Ahorita estoy cantando. No canto bien en la iglesia, no sé por qué, ¿no? Pero aquí canto mal. Oiga, dice, por favor, Charro, pon una canción del grupo Fantasía. Son muy buenos.

0: Póngale, compadre. Oiga, póngale tactile ahí la. Le pongo color y apriete la pantalla ahí, póngale tac, tac, tac, tac, que saca los corazones, tal, mira ahí. Así, tac, tac, tac, tac, tac, tac, tac. Apriete la pantalla 10 veces. Comparta la transmisión de charla, hay un botón. Hay una flecha que dice así. Compartir la veo, ¿no? Usted comparta ahí el charro, aventurero, no sean malos conmigo. Ya póngale tactile y compartan. Porque yo lo voy a leer su mensaje y yo lo hago. Te voy a pasar a entretenerlo, usted ni siquiera no me comparten. Son como una corona que yo tenía, no dejaban ni que me miraran. Oye, vamos a continuar la gran fiesta del charro, dices por acá. Denise Salinas dice: saludos amigos desde Santiago, saludos por ti también, ¿no? De Salamanca saludamos a Schmidt Forever. Oye, pasa puro en el Unimar comprando. Pobre marido, trabaja puro para alimentarla, parece. Todos los viernes sábados salen con tres carros. Soy gritón, yo. Hoy saludo para. Dice: me encanta la voz. Ay, de este tipo. Imagínate cuando lloro. Hoy estoy tomando té porque tengo que hacer tomar té. No alcanzé a tomar té y me iba acá corriendo, compadre. Dice. Jo. Vos dice: ya, vos, ¿de dónde es? ¿Puedo querer para allá? No, no, no. Oye, dice. Nada más, compadre. Dice: ah. Oye, entonces ponen un nombre raro. Ah, nada que ver. Yo quiero ponerme O. Amigo Charo, saludo, dice. ¿A los qué? A los tenientes. A los tenientes. Saludos a mi teniente entonces. Oye, dice. Hola, ¿de dónde? Ya. Dice. Ya se viene el 18. Si mira el paseo, ha ido usted al paseo, ¿no? Hay que ir aunque estemos de caña. Vamos a llegar allá al paseo. Ya, no me haga gritando allá, bueno. Dice mi amigo. Mi amigo Juan Latín dice: Charo, voy a poner un tema de los dados. Le acabo de poner el de los dados negros. Porque mi amor, mentiste. Mentiste en el corazón. Juan Latín, vamos a ver si te la ponemos una vez más. Oye, saludo para. Dice: hola, Charo. Espero que tengas buen día. ¿Viste? Este se está recién levantando, parece. ¿No? Un saludo, dice. A toda la gente, ¿no? Que esté la sintonía del charro. Oye, vamos a continuar, dice por acá. ¿Qué más dice? Pero obvio, dice, va a ir al paseo al mate. Dice mi forever que va a ir al paseo al mate. Dice: incluso ya me estoy preparando acá. Estoy ensayando la bombilla. Ya, no, deje tranquila al sargento, Por el sargento ahí no le queda ni pelo, tanto que le tira la bombilla. Oiga, vamos a continuar. Saludos a mi amigo Germán, dice: saludos a Fernandito González Castro, pues, ¿no? De la comuna de Malloa. Ahí están en Malloa, compadre. Malloa, dame ketchup. Oiga, dice Denise Salinas. ¿Qué quiere Denise? A ver. Dice: ¿puedo pedir un tema? ¿Qué tema quiere Denise Salinas? ¿Qué tema quiere? Dígame. Hoy saludo para la limpiecita ahí. ¿Está ahí la limpiecita?
1: Limpiecita.
0: Oiga, si ella hace unos helados muy buenos. Pero helados de verdad. Tú no echas los chistes, señor.
1: Limpiecita.
0: Hace helados ricos. Un día hizo asado, me mandó a la radio un asado. Qué buena onda, invitó a tomarlo a la casa. Para tomar once. O a tomar vino, no me acuerdo. Pero le gustó que salimos todos cocidos de allá. Oiga, no hablo más porque yo hablo mucho. ¿Se han dado cuenta que hablo, no me quedo callado nunca, man? A mí siempre me quieren llevar a las vigilias de amanecía. Porque no me quedo callado nunca. Vamos a regalarle una canción al flaco, pues no, dice Charro. Soy tan flaco que estoy estrecho y tengo estrechez de corazón. Saludo al flaco.
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0: Porque no me voy a ver ni que el flaco. El flaco latín, el niño símbolo. Del Copa.
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0: Ya flaco, ¿eh? Para que sigáis chupando. Esta canción es para ti.

0: tu corazón. Estaba buscando una canción que quería regalar a las chicas. Porque dice, yo le iba a dar un regalo, yo le. ¿Y usted qué nos va a regalar a nosotros? A todas las mujeres que te escuchamos todos los fines de semana, somos fieles a ti. Ni a nuestro marido somos tan fieles. Somos fieles a ti que los maridos. Oiga, ¿en serio? Entonces vamos a buscar una canción, en ese caso la encontramos por ahí, para regalarse a todas las chicas. Todas las chicas que están en la sintonía del Charo, todas las mujeres que me van a regalar corazones, me van a regalar una flor, van a estar contentas, ¿no? Para que no se enojen, le vamos a regalar esta canción para ustedes, las mujeres que están a esta hora con el Charro Aventurero. Póngale, póngale, póngale. ¿Le gusta, no? En un pequeño motel. Hoy saludo a mi amiga Vitorina Araya, que está ahí en la sintonía del Charro. ¿Cómo está, Iberacia? Saludo a William Guerra Lozano, desde Iquique, para usted un saludo.
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0: Ay, ay, ay. ¿Le gusta esa teona? A las mujeres les encanta.
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0: Sí, nota que me saltó la liebre de mi forever, que sin la cara. Ya, no sean gritonas.
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0: Mira.

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0: No, te haría como canto toda la noche. Ahí vos sanqueo nomás, cuando yo te diga toma, vos tenés que tomar nomás. No, te daría como canto toda la noche.

0: Qué romántico, charro. Me enamoré de ti.
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0: ¿Dónde? Ya voy, quiero ver los corazones, porque toca las canciones, ni un corazón. Arriba los corazones, compadre. Hágame un regalo, a ver. ¿Dónde están las flores que me van a regalar? ¿Dónde están los bigotes con el sombrero? ¡Nada! Igual les canto a las chicas, porque igual las quiero que no me den nada.

0: quiero ver un corazón, una flor que una rosa para el charro. Una rosa para
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0: Muy frío, baby, hotel.
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0: Quiero ir al motel, ¿con quién? Con la...
3: limpiecita.
0: Con la limpiecita. Póngale. Oiga, ya, no ponga más esa canción que me da pena. Por favor, ponga la cortina, me quiero ir al motel, porque la última vez que fui al motel le voy a contar la historia. Ponga la cortina, ¿no? Oiga, fue un tiempo como este. Omar estaba helado, me acuerdo. Y yo enamorado, se me ocurrió ir a las puertas café. Dígame ahí en Facebook o en TikTok si conocen las puertas café. A ver, los valientes y las valientes. Dígame, ¿conocen las puertas café ustedes en Illapel? A ver, ¿quién va a decir sí, charro? Yo la conozco. ¡No! Isabel Núñez no la conoce. La Susi sí. Ah, muy bien. En mi FODE también la conoce las puertas café. A ver, ¿quién más conoce las puertas café? Kenna, dígame. Vamos arriba, vamos. Kenna, vi... Kenna escucha. No, ¿quién conoce la puerta café? Yo fui a la puerta café una vez, po. Una fui a la puerta café, compadre. Me cobraron 3 lucas. Sí. ¿Y cómo sabes tanto que es la parte alta de Illapela? Dice, el potro ha ido 3 veces. Ah, muy bien. ¿Quién va a ir a la puerta café? Flaco, también fuiste a la puerta. Yo también hice el Juan Latín. Pero fui a hacer las camas un día. Ah. Oye, ¿quién va a ir a la puerta café? Dice Juan Latín, yo he ido a hacer las camas. Yo fui a la puerta café, compadre, enché con mi polola para adentro. Y uno hecho como mirando para todos lados. ¿Eh? Como que, chuta, me van a ver. ¿Y qué te importa que te vean si hay con una mina, pues? Sí, porque si hay con tu pareja, aquí tanto que a la puerta café. Sí, oye que se me acordaron, si fue hace tiempo que me fue a café, pues andaba pololeando con mi ex señora yo. Eso, ¿no? Y me separé de ella hace como 20 años, imagínate usted. Y estábamos en pleno apogeo. Y me fui a la puerta café, ya en Luquita, pum, para adentro. Pasé por un pasillo así, había harta. Oye, pero un pasillo así, puertas para allá, puertas para acá, puertas para allá, yo por el medio caminando. Y me da miedo entrar a la puerta

0: y dijo está calefaccionada, pero parece que le puso el hielo. Lo quiere como en julio, ¿eh? Oigo un hielo, compadre. Uy, yo me saqué la chaqueta y me la puse de nuevo.
1: Miré a este oso, estaba pero triste, así escondido, ¿no? Como que tenía miedo, compadre.
0: Yo terminé la olla y dije, lo irá a devolver las 3 lucas. Hagamos el empeño, algo, ¿ah? No, y por aquí, por allá, tum, tum, tum, pa, pa, pa, pa, pa. Tuvimos que hacer el empeño, nos pillamos para acabar de 3 lucas ya, pues. Le dimos duro, ¿ah? Y yo le había dicho... Yo le había metido a que...
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0: ¿Quería dar como cango? Nada que ver, compadre.
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0: Y también quería dar...
2: No, yo te daría un helado, pero con conos rígidos.
0: Le doy un helado, pero la pieza está helada. Compadre. No, ¿sabes qué? No, del otro día le voy a contar la otra parte que viene terrible.
1: Terrible, compadre, cuando estuvimos ahí en el momento de la acción. Usted no sabe lo que pasó.
0: Me dijo, señor, la señora me dijo que también es con baño. Tenía una vecinica adentro.
1: ¡Oye, pero qué ordinaria!
0: Ya no les cuento más, vamos con la canción mejor. ¿No? Después le voy a contar más porque no me dio pena que me acordé. Todavía me duele la 3 lucas, compadre, que pagué. Vamos con las canciones, vengo al tiro. Ponte, compadre. Salí bailando como gitano.

falta la parte de historia más triste, más terrible. Me acuerdo, me da pena, ¿no?

porque gitano soy. De verdad, ¿quiere que le cuente la parte 2? Lo que me pasó en esa pieza. ¿Vamos? Para eso tiene que regalarme corazones. Si quiere que le cuente la segunda parte, regalarme una flor, una caja con ojos, regálenme algo que...

0: ¿ah? Una flor bonita ahí para el charro, ¿ah? Y cuenta la parte ahí, pues, ¿ah? Y eso que no le ya no le cuenta más tontera, ya. Porque, y después le contar cuando fui a Coquimbo al refugio, a ese otro.
1: Ahí sí que me bajando, pues, ahí me dije conforme, ¿ah?
0: No, si igual la pasé bien, pero me pasó una talla terrible, terrible. Ay, señor, ¿no? Y nomás que después, ya. Continuamos con la fiesta, Charo, junto a los chicos de Carnicería Los Chamos. 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
0: 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Le mandamos a la Patita. ¿Está arriba o abajo, Patita, usted? Charro, hasta ahora no sé, dijo. No sé si estoy arriba o me pilló el whisky. El whisky. 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Ahí está la Serena con el Charro. Me encanta cuando contáis la historia cuando viste a la puerta café. Nadie de Serena. ¿Cómo le va a encantar esas cosas? Oiga, a todos les encanta que le cuente la historia, pero falta la parte más terrible. Ustedes no saben lo que me pasó adentro. Pero cuando me han dado ninguna flor, no le voy a contar nada. 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Oye, ese chiste es fome. 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Ya, continuamos con las canciones. Me dio frío, compadre, que me acordé de las puertas café, me dio frío. Dice Mi Forever que cuente la segunda parte, por favor. Triple X, ahora viene la parte cuando me saque la ropa. Esa quiere que se la cuente. No veo las flores, no veo los corazones, no veo nada. No le voy a contar entonces cuando me saque la ropa. Esa fue la terrible. Y lo que pasó en allá en Coquimbo, en el refugio, eso fue peor. Pero ahora vamos con una canción que tengo preparada para ustedes acá en la gran fiesta del Charro.

Muy bien, pues hasta luego para ti también a esa hora de la noche. Un saludo a Ricardo Leiva, que está en San Marcos. Hoy un saludo a mi gran amigo, mi amigo Kiko Oro, pues no le tengo mucho cariño. Siempre conversamos hace como dos horas. Bueno, para conversar ahí, buena onda, le tengo cariño, así que saludo a mi amigo Kiko Oro. Dice, Charo, eres mi amigo, por eso no te quiero auspiciar, porque yo no auspicio a los amigos. Que da un auspicito ahí, por loco. Oye, también saludo para Fernando Azudillo, dice, hola, Charo. Saludo a mi amigo Kiko Oro, Cuando hay evento, Kiko, quiero ir para allá, Quiero invitar a la limpiecita, ¿cómo está ahí? Y después nos la lleva a tomar un café. Un café bien cargado.

Oye, sale mi amigo Patmar. Buena, buena, buena, buena, Patmar. Saludos a Daniel Delgado y ya vos cuente la segunda parte y final.

0: Param, pam, para. Oiga, saludo para... Algo está pasando. Ahí. Saludo para quien. Hay que apretar ahí como que algo suena más raro, ¿eh? A ver. ¿Qué onda? ¿Qué onda, Robin? ¿Qué onda, Robin? ¿Nah, qué? Ahora sí. Ya vamos a continuar la gran fiesta del charro aventurero. Algo está pasando. Me están penando. Ah. Oiga, vamos a continuar la gran fiesta del aventurero. Hasta la mañana. Hasta mañana por la mañana. Si no se rompe la noche. Vamos a... Ahí, ah, hay un sonido raro. Ahí no hay nada. Y a este otro lado tampoco. Ya, vamos a continuar la gran fiesta del aventurero. Hasta mañana por la mañana, si no se rompe la noche. Acompañándole siempre. Bueno, saludando a mi amigo Ricardo Leiva, que está para allá por San Marcos, dice. ¿Eh? Saludos a mi amiga Katy Barraza con Z, pues no. Dice un saludo, dice, al tío Aristides Barraza Ramírez. Por favor, charro, saluda al altero. Tírale al saludo. Así que saludo para nuestro amigo. Vamos a continuar, vamos a avanzar la fiesta del aventurero, por supuesto. Acompañándoles. ¿Qué está pasando? Que te vaya. Vamos a avanzar, por supuesto, con ustedes la gran fiesta del aventurero. Con alegría, con calidad, siempre con buena onda. Dice Nivaldo. ¿Nivaldo qué? ¿Nivaldo Pérez, no parece? Dice: hola, Charrito. Salud, dice De Canela. Muy bueno su programa. Bendiciones, gracias. Amén. Oiga, no, no se ría. Déjese reírse. Cuando le dicen bendiciones, tiene que decir amén, porque si dice amén, recibe la bendición. Pues amén, acepto, así es. Sí, sí, sí, sí. Oye, también saludo para Francisco, para Juan Francisco Gaete Faría, de salud, dice, de Temuco. Ay, gracias. Mi gente en Temuco también, sí, por supuesto. Oiga, vamos a continuar la fiesta del aventurero junto a los chicos, pues no, que también nos acompañan en la gran noche. 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Dice María Pastén, dice, hola, ¿cómo estás? Saludos, charro, un abrazo, bien apretado. ¿Cómo estás, María Pastén? Gusto saludarte, un saludo para ti especial de parte del charro. ¿Qué te puedo decir, pues, mujer? ¿Qué te puedo decir, pues, mujer? Nada, que tengo la tetera puesta. Para ese café de grano. ¡Ah, de grano! ¡Qué chiste! Nada, que tengo café en el pan, ¿eh? Así que estamos listos ya. Prepárate, muñeca. Café. Oiga, ya salió del servicio, ¿verdad? ¿Usted fue o no? Tiene que ir. Por ahí que no la vea mañana, el inglés. 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Con su corbata café y la camisa rosada, compadre. Pantalones plomo, zapatos blancos, parece cafiche. No, es un chiste, don José, no se enoje, son chistes. Hoy saludo para don José Francisco Navarrete Ochoa. Hoy saludo para Cepeda 28, que dice, saludo, charro. María Pastén, escríbeme algo, cuéntame algo, ¿qué es de tu vida? ¿Qué ha sido de tu vida? ¿Qué ha sido de tu vida sin el charro? 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No se olvide, compadre. Yo me tomo otro agua de té porque estoy tomando té. ¿De aquí o no? Se me está helando el té. 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Saludos a la ciudad Lorena, Lorena Loyola, allá en los Arrenes, el 897. Saludos para usted, doña Lorena. Saludos para usted. Ya, Oiga, sí, ¿tiene, verdad que tiene unos zapatos blancos? Necesito un zapato. ¿Quién tiene un zapato blanco? Calzo 44-45. Sí, pues unos zapatos blancos. ¿Quién tiene que me regale ahí? Pues en TikTok o en Facebook. Unos grandes, yo los impecables, para que me vean los zapatos blancos y yo. Para salir aquí en Salamanca en la noche, por ejemplo, si hoy quiero salir a dar mi vuelta, zapatitos prestados. Así me dijo una amiga, ay, zapatitos prestados, y después me dijo, oye, ¿era cierto lo de los zapatos? Ah, no, yo pensaba que era un mito. Ah, que era un mito. Después salió contenta con la sonrisa oreja a oreja. Oiga, continuamos. Con la gran fiesta del charro, mejor charro, déjate hablar, cae ese pescado. Y pongamos una canción mejor que tenemos preparada para ustedes acá a esta hora de la noche. Póngale, compadre.
1: Amigas y amigos, esta noche en el Teatro Centenario de la Ciudad de la Serena, comparto con ustedes su aniversario número 29, con este sonido, con este cariño.
2: Limpiecita.

0: Este es para mi amiga Katy Hobart, con cariño. Eres. Eres. Y lamentablemente, bella mi amor.
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0: vamos conmigo, todas las
1: limpiecitas. Muy frío, cuando hayamos visto un frío tanto frío como este año, tanto frío.

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2: Amor, amor, amor. Un año no es un siglo y yo volveré. Mi pequeña Leonora. Eso es lo que tiene que ver. Voy a saludar a la Moniquita Blanco. ¿Eh? ¿Cómo está, Moniquita? Dice Charro, y las medias. Las medias hoy las rompí así con... Ah, ya, muchachos. Hola, voy a buscar a la Moniquita por ahí. ¿Eh? Voy a saludar a Martín Olivar. Dice, hola... bueno, se puede elegir un tema. Elige el tema que usted quiera, compadre. El tema de que usted quiera. Y también para Daniel Lazo dice: hola, ¿cómo estás, Charrito? Salud desde Viña del Mar, porque Viña, la ciudad que canta y encanta. Un saludo para Mariposa. Mariposa del dolor. Ay, ay, ay. Bueno, se ríe usted, Charrito. Ah, oye, este que está bueno, ¿eh? Con este té llego hasta las 9 de la mañana de más. De más, ¿no? De más, por loco, ¿eh? Oye, avanzamos la noche, pues, ¿no? ¿Qué estamos saludando? Estamos leyendo ahí. Para, dice Ignacio Barrera, dice, saludos desde Ovalle, Charrito, saludos también para acá. Desde acá para allá. Oye, Denisa de Nana, dice, un saludo a la señora... A la señora Mela, por favor, mi madre. Por supuesto, saludo a la... Que me da sed cuando la nombran ya. Mi gente me iba a tomar un refrigerio allá. Pero volveré. Oiga, estoy invitado al cumpleaños de la mi olvida. Voy a tener que comprar el regalo. Saludo a ella, divisas de nana, pues no. Dice, un saludo, dice, a mi madre, Charrito. Un saludo para la señora Mela, por supuesto, con cariño ahí. Por supuesto, saludo a su gran madre, a su gran familia. Gente de trabajo. Y se hace los mejores dulces, los mejores queques, los mejores bizcochuelos. Así que saludo a las delicias de nana. Una delicia para ti. Ah, oiga. Saludo para Hernández de Montaña. Dice que soy el...
3: Me parece Chino Navarrete, ¿verdad? Falta los lentes, ¿dónde los dejé? Los lentes del Chino Navarrete, no puedo.
0: ¿Cómo soy pariente del Chino Navarrete? Me parece que Chino Navarrete. En los fomes. Oiga, ¿qué más dice por acá? No dice nada, no invente. 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Dice, soy... No, tan, no, verdad que me parezco eso. Bueno, y buena onda. Oiga, qué mal idea, así nomás. Oye, es que me inventan cosas, me ponen pobres nombres. Muchos dicen, lugares que hablan, puros nombres me ponen. Oiga, también le voy a contar que... 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La gallina, no, un saludo al negro, porque el negro...
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0: Es un berraco. 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Saludos a las cajeras todas estupendas. Pero se ven de aquí para arriba nomás, ¿no? Vamos a tener que tener una caja transparente, ¿verdad? Con el jefe. Oiga, también saludos chicos de Barraca Ferro Puerto Chuapa. Saludos a todas las chicas, a mi amiga que vive allá en la colonia. Saludos para ella, ¿no? de parte de Charo. Oiga, San Magul, la ciudad Lorena, un saludo para usted, sea Lorena. Dí, Charo, salúdame en la radio, saludo para usted, a la ciudad Lorena, con cariño ahí de San Magul. 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Oiga, saludo para don José Francisco Navarrete Choa, el químico de cabecera. Saludo para usted. Hoy un saludo, dice. Quiero mandar un saludo al Chato que está allá en Chillepín. Me dice saludo, Charrito. Saludo para ti también, para amigo mío, que está allá en Chillepín. Dice hola. Parchado en Chillepín. Saludo para. ¿Qué más dice? Que soy igualito a Ken, a Jorge Chino Navarrete. ¿Verdad? Me parece que sea desgraciado. Bueno. Háblenme que parecen en la DEA. Continuamos con música para ustedes acá en la gran fiesta de Chan. Saludo para nuestra amiga que está en la sintonía del aventurero. Pues no está ya. Ya pongamos, compadre. Vamos con las canciones. Déjate de hablar mucho, Charro. Y vamos con las buenas canciones para ustedes a esta hora de la noche, porque queremos compartir. Queremos estar con ustedes. Queremos. ¿Qué más queremos? Queremos todo con ustedes. Por eso le regalamos esta canción que dice más o menos así, suavemente. Un saludo para mi querida Katy Escobar, que está en la sintonía del Charro, perdón. Para mí me encanta, es la mujer de la mañanera. Y digo, Charro, te invito a la mañanera. Ay, dije, pero es que manico tan cansado, tan cansado. Pero si no hacía nada durante todo el día, ni nada. Así que todos los días, cuando me invite a la mañanera, voy a ir, ¿eh? Vamos a estar juntos los dos. Juntitos los dos. Y le voy a decir, dejaré, Katy, que salgan mis lágrimas. Ahí en la mañanera con Katy Escobar.

Un saludo para la Angelita. Bueno, ¿cómo está Angelita? Dice Alejandra Manque, dice Manque con Z. Saludos a la Angelita. ¿Tan grande está la Angelita? Yo conocí a la Angelita, sí. Ahora está así. Saludos a la Angelita. Con cariño de parte del Charro Aventurero. Saludos para

0: Oye, un saludo para la Janita, dice acá. ¿Cuándo fue que la vi de la Janita?
1: Está estupenda, la vi cuando, no me acuerdo, ayer, que tengo la cabeza mala, pero saludo a la Janita de parte de...
2: Yo más rato voy a gozar mucho también.
1: Ángela Estefanía dice, saludo a la Janita.
2: 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Jamás.
1: Jamás.
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1: Me cansé de tanto canto. No canto más. Deja el canto. La. Ya continuamos la gran fiesta, Charlo, que queremos amanecer hoy día. No quiero amanecer hasta mañana. 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
0: Usted es un berraco.
1: Unos berracos de la carne. Carnicería Los Chamos, con cariño. Oye, un saludo a Juan Piñón y un saludo, dice... que no tome mucho. Un saludo a don Chévele. Que no tome mucho, por favor, porque la última vez dejó seca la botillería. 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Y vamos a continuar también junto a los chicos de Almacén de Patita La Rondo. ¿Cómo está Patita? Impeque, Charlo. Me tomé un whisky que es nueva. Estos días, Patita, vamos a tomar un whisky y va a conversar bien conversado. Tantas cosas que conversó, que me daba pena. Ahí le voy a contar cuando fui a las puertas café, la segunda parte y final. Cuando fui a las puertas café. Oiga, dice Sergio Castro. Buenas, Charro. Saludos, dice, para Las Cañas 1. Saludos a mi gente allá en Las Cañas 1. Bueno, de parte del aventurero también, por supuesto, con cariño. Póngale. Y vamos a continuar la gran fiesta del Charro.
2: ¡Ozalia! ¡Dame una botella de aguardiente!
1: Oiga, no, viene aguardiente. Porque yo estoy tomando té. Y no quiero tomar aguardiente, no. Porque el hígado ya no aguanta. Ya continuamos con música, por supuesto. Queremos avanzar la noche, queremos tocar música, leer lo que usted nos escribe en TikTok, en Facebook. Queremos acompañarles, pues, ¿no? Aquí, ¿qué dice? Hernán Montaña dice, tecito frío, si hace el olla. Estaba caliente hoy día. Todo estaba caliente hoy día, ahora ya está helado todo. No sé qué voy a hacer con tanto tecito frío. La gente debe pensar que estoy tomando un pencazo, ¿no? Estoy tomando té. De verdad.
3: Dios mío, ¿cómo es posible este suceso?
1: Oiga, sí, es verdad que estoy tomando puro té, compadre. Oye, un saludo para Sergio Huerta.
0: Un saludo al alcalde de Matancilla, Sergio Huerta.
1: Un saludo al alcalde de Matancilla, queremos saludarlo hoy, pues, ¿no? Porque vienen las elecciones de alcalde y quiere ganar otra vez, y dice, Charo, te voy a auspiciar, ¿verdad?
3: Dios mío, ¿cómo es posible este suceso?
1: No, si es verdad, saludo al alcalde, ¿eh?
0: Muchas gracias al alcalde Denis Cortés Barriga de Aguilera.
1: Oiga, ese chiste, ¿no? Como el medio enredo, alcalde Denis... ¿Cómo no lo entendía, ¿verdad?
0: Muchas gracias al alcalde Denis Cortés Barriga de Aguilera.
1: Denis Cortés Barriga Aguilera. ¿Quién es el alcalde Denis Cortés Barriga Aguilera? Ni que confunde a la gente.
0: Muchas gracias al alcalde Denis Cortés Barriga Aguilera.
1: Un saludo al alcalde de Matancilla.
0: Un saludo al alcalde de Matancilla, Sergio Huerta.
1: Muy bien, saludo a ellos. Y también a la abuelita Lucha, para que no se enoje.
0: Un saludo para la abuelita Lucha, que se está tirando uno con el Franco.
1: Con el Franco. Y saludo a la Angelita Estefanía, que recién estaba saludando a la Janita, pues, ¿no? Y le estaba diciendo que la Janita la vi ayer, parece, ¿no? O no eran a ella. Que estaba estupenda, así que saludo para ella. Dijo, ay, Charro, estoy como más gordita, ¿verdad? No, yo te cuento un pecado, ¿verdad? Está ahí como a tirarte a la parrilla. Ese chiste es fome. Saludo entonces a la Janita. Oiga, vamos a continuar la gran fiesta del Charro Aventurero. para... pasarla bien, pues.
3: Y no me van a invitar al champañazo.
1: Al champañazo, si dejé el copete. No hablen de copete, que el Charro le da sed, desaparece. Porque...
4: ahí vos, tranquilo, nomás, sí, cuando yo te diga toma, vos tenés que tomar, nomás.
1: No pienso tomar nada, señor. Aunque usted me diga que tome, no tomaré. Ya continuamos con la música, pero ustedes acá, en la gran fiesta del charro aventurero.
4: Si sabes cómo me pongo para que me inviten.
1: En todo caso, pues no, si saben cómo me pongo para que inviten al charro. Si saben cómo me pongo. Continuamos con la música. Para ustedes hasta las 9. Compartiendo esta onda.
5: Este charro es de mental.
1: Porque charro es de mental. El tío charro es de mental. ¿Qué va a ser de mental?
5: Este charro es de mental.
1: Cuenta, con ese halago.
6: Muchísimas gracias.
1: Muchísimas gracias, pues no. Más encima se ríe. Ya, vamos a continuar. ¿Qué canción no tengo ninguna? Vos estoy a hablar y hablar y hablar. Pero nos vamos con esta que dice: esta canción es para ti. Te apuesto que te gusta, ¿eh? Si te gusta, regálame un corazón, una flor, una rosa con Z. Me creo españolísimo, pero soy el charrísimo. Y dice más o menos así: esta canción es para ti. ¿Dónde está? Me acuerdo, se me perdió de nuevo. Aquí está, la encontré. Mentira, te veo en horario. Amanecer sin ti, no, tampoco. A mí menos esa. Esta otra tampoco, y ya está, tampoco. No, pero aquí está, a ver. Aquí, no sé, recién la vi. Aquí está. Esta para ti, mi amor, para que la escuches. Porque yo te di amor sincero y tú me engañabas.

Amor sincero yo te di. Nada que ver. Vamos con las canciones, vamos a continuar con buenas canciones para acompañarles siempre, siempre, siempre con buena onda, alegría y amistad. Querida, no, esta no. ¿No vuelvo a amar? ¿Cuál es esa?

Hoy solo mi gente Los Vilos, ¿sabes? Que está en el 90. ¿Cuánto es? No me acuerdo. ¿Cuál es el número de Los Vilos? Ya, en el 96.1, ahí sí, en Los Vilos. Saludos a mi gente Lord Willow. A esta hora de la noche, Los Vilos, todos los lugares de Los Vilos. Y un saludo al tío Nene, que está allá en Antofa. Ay, con cariño.

Hoy solo para él. Dice, hola Charro. Ella me escribe, Emma Álvarez. Dice, Charro, ¿qué pasa? Quiero mandar un saludo. Dijo mi esposo, Manuel Barrera. Saluda a Manuel Barrera, el esposo

0: Muore Mona. Pobre Mona.
1: Hoy un saludo para para pobre Mona que está en la sintonía del charro.
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1: Pobre Mona. Un saludo para Carola, con cariño de parte del charro. Y a Sagre tengo mucho cariño.
0: Pobre Mona.
1: La pobre Mona.
0: Pobre Mona.
1: La Mona. Para ti, pobre Mona.
0: Pobre Mona.

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1: Ya vamos a continuar los super bailables del Charro hasta las 9 de la mañana, compadre. Vamos a estar compartiendo toda la buena onda y la alegría del Charro aventurero, pues no. Dice, ¿qué dice la Alejandra Man? Que dice, Charro, un saludo para mi prima, Carol. Más conocida como la Mona.
2: ¡Pobre Mona!
1: La pobre Mona. Un saludo para la Mona, con cariño de parte del Charro. Se le tengo mucho cariño a la Mona, pobre Mona.
2: ¡Pobre Mona!
1: Es una pobre Mona.
2: Limpiecita.
1: ¿Qué más dice por acá? Aquí están leyendo, ¿eh? Dice Viviana. ¿Qué dice Viviana? Salud, dice, desde Coquimbo Negro. Para mi familia, la familia

0: Orrego Molina, de Canelillo. Dice la Ángela Estefanía. Ángela Estefanía. ¿Qué quería Ángela Estefanía? Dice, quiero echar por favor la canción Si la disquera para mis primas bellas. Ellas son bellas, bellas sin alma. Ah, bellas sin alma. Ese chiste no hay que ver. Vamos a continuar rápidamente con buenas canciones, buena onda. Y para las primas bellas que están ahí, incluida la...
1: ¡Pobre mona!
0: Esta canción, pues, ¿no? A esta hora de la noche vamos a complacerla porque a las mujeres hay que complacerla siempre. Póngale. Ya, mona, ahí está, para ti. Sí, lo de izquierdo.
1: ¡Pobre mona!

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1: Pues me voy de aquí sin lado izquierdo. Oiga, dice... ¿Qué dice? ¿Cómo dijo que dijo? Mi amigo Juan Piñones, ¿qué habla ahí, compadre? Dice, a ver, ¿qué dice Juan Piñones? Dice, un saludo, por favor, charro, a la Angélica. Dice que, por favor, no tome mucho, que mañana tiene que trabajar.
2: Ay, vos, sanquíelo nomás. Cuando yo te diga toma, vos tenés que tomar nomás. Ay, vos, sanquíelo nomás. Cuando yo te diga toma, vos tenés que tomar nomás.
1: Tenéis que tomar nomás, le regalan un helado,
2: de chocolate con harta crema de crema blanca.
1: Un saludo para la agrupación RP. Saludo, dice, puede poner a ver, dice, hola, felicidades, te regalo una rosa. Oiga, gracias a los chicos que me regalaron una rosa a la agrupación RP, ¿verdad? Gracias. Saludo, puede poner vamos a buscar. ¿Qué más dice por acá? A ver, que la verdad que nos saque los lentes. Dice la Angelita Estefanía, compartió tu like. Gracias, Estefanía, Angelita. Salud para Diana Pablaza. Y toda la gente que tengo, se me secó la garganta otra vez. Oye, gracias por la rosa que me regalan. Angelita, regálame una rosa, no sabe petar, pues. Regálame una rosa, ¿eh? Una rosa por charro. ¿Me puede regalar una caja de regalo que me hay por aquí? No sé, ¿no? Compartir también una rosa. Unos bigotes con... ¿Cómo se ganan esos bigotes? Con gorro y con sombrero. No sé, cualquier cosa regale, pero no se han apretado. Oiga. ¿Qué más dice Felipe? Ahí está.
3: Espera, se borró el gorro.
1: Me veía también de bigote. La agrupación RP me envió un sombrero. ¿Quién me regaló un sombrero? Ya, dije, no me casé el bien. Saludos a mi amigo Ismael Ceballo. Manuel, feliz. Fiesta feliz. Estamos de fiesta y me está saludando. Oye, gracias por el gorro del sombrero. Oye, hace tiempo quería que me regalaran uno, ¿eh? Un gorro del sombrero para alguien. Déjame los bigotes. A ver, ahí había un gorro, ahí un sombrero, ¿eh? Oh. Ya puedo, llamo a Angelita, Estefanía, no se repeta, un gorro ahí. Ahí está el gorro. Ay, gracias, compañero del pueblo. Por ese gorro. Y el sombrero, yo creo que quise tener bigote, ¿no? Yo quise tener bigote, yo siempre quise tener bigote para tomar vino bigoteado. Un saludo para Diana Carolina Belén. ¿Dónde estás, Diana Carolina Belén? Cuéntame, mi hija. También para Dayan. Se ríe nomás, Pablaza Briseño y Diana Carolina Belén. ¿Qué tal la sintonía del chat? Y un saludo a mi hijanita que cumple 20 años, pero... Oiga, también dice por acá... Diana Carolina Belén dice, aquí en asiento viejo, charro, escuchando. Dice... Hola, dice, ¿cómo está? ¿Cómo está? ¿Cómo la tratamos? ¿Quién está? Hola, ¿cómo está? Y ya... Saquen la copa. No me meto un sumero de nada. Oye, para todos los chicos y chicas, buena onda, buenas canciones. Gracias por el gorro, sombrero. Y toda la buena onda con el charro, pero ya me voy a descansar un rato que me voy y vuelvo y a llenar esta cuestión que se me lo el té.
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1: y le falta algo, parece, está un faltote, parece. Ya, vamos a continuar con la música. La alegría y la amistad, por supuesto, del Charro Aventurero. Y esta se llama... no, esta es muy larga, vos. 17 minutos, capaz que los quedemos dormidos. Busquemos una canción, Charro, por favor, rápidamente. Porque... esta se llama... esta es buena. Me ya te lo olvido.

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Oye, la agrupación RP, compadre, vamos a tocar una canción, porque los chicos la han pedido, Charbert, no sé, por favor, regalar una canción de RP. Y está sazonando para ti. ¿Suena o no suena?

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1: Oiga, está la canción para usted.
2: Sí, es buena esa. 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

0: Para. Continuamos la música. Eso me escuchado. 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Dice, en Canela nos escucha la 98.7.
1: Dice que no se escucha, ni que un, no supiste que un temporal, no se escucha nada. No, nada.
0: Ya vamos a subir a la antena, calmado, viejo, calmado. Dice, en el campo de Cocou. Ya, se cayeron toda la antena.
1: Ya,
0: toda la antena, si es que el temporal dejó la. Dejó a la mansa crema. Mira quién está ahí, me está mi Lili. ¿Cómo está ahí, Lili? La mujer de la sonrisa. De oreja a oreja. Ella me ve y se ríe. Me abraza, casi me quiebra las costillas. Dice, Charro, ven que tengo premio. Hoy saludo para la Lilia. Lili, para ti un saludo especial, mi querida Lili. Estos días voy a visitarte ahí a la avenida. Te quiero invitar un café que gusta bien cargado, ¿no? Lili, ¿cómo te gusta? ¿Bien cargado o no tan cargado? Quiero invitarte un café, por favor. Tú me dices, Charro, por favor, ¿puede ser un poquito más cargado? O Charro, por favor, no tan cargado. Así que saludo para mi querida Lili. Continuamos con la música, la alegría y la amistad esta gran noche. Porque es la gran noche, por supuesto... la gran noche del Charro Aventurero. Esta se llama Solo tengo recuerdos de un pasado feliz. Y dice así. No sonó nada, pues ahora sí. Dice así.

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1: Para papá, papá, para. Continuamos la gran fiesta del Charro hasta las 9 con esas buenas canciones. Como tú, necesito amor de alguien. Como tú. Un saludo para la Marti, que está en la sintonía del Charro. ¿Cómo estáis, Marti? Sí, un saludo para Marti, que bajó toda la escalera en bicicleta. Marti. Oiga, continuamos. Saludos a mi amigo Rodrigo. ¿Cuál Rodrigo? Mi amigo Rodrigo Alejandro Díaz Lobo, mi gran amigo, mi querido amigo. Me invitó a Serena, pero no he ido, amigo mío. Pero este verano voy a ir. Voy a pasar a visitarte, a saludarte, para que nos tomemos una buena taza de té. O una buena pilsoca. Bueno, les tiramos un buen asado. ¿Qué más que más? No importa que tengamos el hígado graso. ¿Qué más? Está mala la arteria, no importa. Lo importante es pasarla bien. Un saludo para Rafael Borges Cortés, dice salud, dice a Torbellino Tropical de Illapel, por supuesto. Salud a los chicos de Torbellino Tropical. Ellos son un torbellino de canciones. Que saluda a Torbellino Tropical. Vamos a continuar la gran fiesta del Charro Aventurero, compartiendo siempre hasta las 9 de la mañana, acompañándoles con alegría y la mejor amistad.

0: Oiga, un amor cuando se va, como sufre el corazón. Oiga, es como que da pena, como que te empieza, como que te aprieta el pecho el cachado. Nada que ver. Por lo que me han contado. Ah, por lo que me han contado. Les saludo una vez más el Charro Aventurero hoy, sábado, como siempre, completamente en vivo y en directo.
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0: Usted lo dijo, a lo mejor del día está en la noche con el Charro. La mejor noche es con el Charro. La mejor tarde con el Charro. Hoy vamos a continuar, vamos a avanzar la gran fiesta del Charro Aventurero compartiendo con ustedes hasta mañana, hasta las 9 de la mañana. Son buenas canciones, vamos a estar en Facebook, vamos a estar en TikTok, vamos a estar en TikTok. Saludando a mi gente ahí en Los Vilos, en Huentelauquén, saludando a mi gente en Pichidangue, en Quilimarí, en todas partes donde nos escuchan, en el litoral, porque Charro está en el litoral ahora en invierno. Y debe estar en el verano. No, ¿dónde está el verano? Ya vamos a saludar a nuestros apreciadores que siempre nos acompañan cada fin de semana para acompañarle y regalarle las buenas canciones, como es San Pan, qué rico es el pan ahí en San Pan. 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En Instagram, estupenda ella, ¿eh? Tremendo flotador, de que está en la piscina que flota ahora, ¿eh? 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Ah. Recuerden, también nos acompañan ustedes, pues, ¿no? Que nos acompañan siempre, cada noche de sábado, en Los Bailables del Charro, saludando a mi amiga Jessica del Carmen. Dice, hola, ¿cómo estás, Charrito? Qué alegría de verlo. Muy bien, me alegro cuando la vea usted, bueno. Continuamos con las buenas canciones para ustedes acá en la gran fiesta del Charro Aventurero.

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1: ¡Vamos, salud!
2: Ya, compadre, buenas canciones, buena onda, buen ritmo, buen sabor con el Charro Aventurero siempre. Cada fin de semana el Charro le acompaña. Charro de usted el fin de semana y toda la semana también, ¿no? Mira, qué bonita palomita. Qué bonita palomita. Y buena, bonita palomita. Y mi ventana hoy se posó. Estoy saludando a JC71. Dice, hola, Charro.

0: ¿Quién me escribió por acá? A ver, vamos a saludar acá a Oscar, que está por ahí también. Toda la gente, bueno, que se une a través del Charro Aventurero. Acá en el TikTok queremos entregarle buenas canciones. Buena onda, perdón. Siempre la mejor alegría y la mejor amistad con el Charro. Regáleme un tap-tap. Hágale tap-tap a la pantalla, porque el Charro hoy las va a complacer a todas. No, todas las canciones que me pidan, pa. ¿Qué quiere que la canción? Me puedo complacer la... Oiga, saludo para Nelson Rivera, dice... Buena... Amigo Cupertinto. Oye, saludo a Cupertinto Rivera. Saludo también, dice... Hola, dice JC. Buena música, un loco, opulenta música. Con el Charro. Dice, saludo, dice, a mi esposa, Irma Montero. Ay, el flaco, el ahijado Cupertinto. Para brotearme conmigo. Oye, dice, póngale. Unas buenas rancheras, pues, ¿no? De los laureles, debajo de los laureles. ¿Cómo dice el ganchón? Vivi dichosa. Debajo de los laureles, vamos a buscar por ahí. También saludamos a Aristides Barraza, porque dice, hola, Charro. Saludos, Charrito. También saludo para Juan Bugueño ahí, pues, ¿no? Dice, ella se fue. ¿Quién más dice? Manuel Tello Alfaro dice, bájale un poquito. Ah, hay que bajarle un poco. Vamos a bajarle un poco. No, dice que está medio fuertón. Ahí está, bajando un poquito. ¿Por ahí sí o no? Ahí sí, ya. Bueno, usted me avisa ahí, ¿no? Usted que está ahí de... ¿ah? Con la oreja para... ¿Cómo está? ¿Ahí está bien o está muy fuerte todavía? Manuel Tello, usted que es técnico en sonido. Ah. Ahí le bajé un poco, le di mal, no me acuerdo. Ya, y saludo también a mi amigo Galindo Taviro, Las Pelsen, cuando, amigo Galindo Las Pelsen. Continuamos con la música para ustedes acá en la gran fiesta, por supuesto, del Charro Aventurero. Y aquí están los linces de la cumbia. Póngale, compadre, con las buenas canciones para ustedes.
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0: Oiga, buena canción, No Vuelvo a Amar, No Vuelvo a Amar, No Vuelvo a Amar más, compadre, ¿eh? Me aburrí de amar, el charro ya no quiere ser más amante de nada. Nunca más, nunca más, no. Oiga, saludo a mi gente que está ahí en TikTok. Un saludo a mi amigo Alex Wonka, me dice charro, ¿cuándo por Esmeralda? Bueno, la última vez que fue Esmeralda fue cuando está el corsario. ¿Quién se acuerda del corsario? En el menos saludo a mi amigo Alex Wonka, que siempre que vaya a visitarte, está ahí con la cortina abajo y se escucha un quejido. Ah, un quejido. Y se estará cortando la uña. Ah, que algo tanto que dice que. Sí, saludo a Alex Wonka. Hoy también a la señora Jacqueline Alfaro, dice, apareció, pero apareció. Así que saludos para ustedes. Vamos a continuar la gran fiesta del charro aventurero. Saludos cordiales, Maipú, desde Maipú City. Charrito Nortino. Ya, saludos, dice Martina, dice, el género lo está. ¿Qué onda, Robin? Y saludo para mi amiga Guma, saludo charrito, mi amiga la Gumita que está ahí en la sintonía del charro, ¿no? Saludo para ella, saludo para don Charris, para don Alex, dice, saludo don Alex, saludo amigo, cuando va por Esmeralda, le dije que cuando voy está la cortina a media asta. Y se escucha un lamento, dentro del local. Oiga, saludo a Araya, saludo charro, saludo dice... Un saludito para acá por los rulos, como una de canela, por supuesto, saludos a los rulos, ¿eh? Dice Juana, no, Juan Alarcón, ahí está, ¿no? Y le ponga un buen tema ranchero para eso que hace, ¿no? Que después me darse a mí, te gustó la de Bogotá. Y así que vamos a continuar de... con buena onda, saludos a... A Betita, dice, un saludo, buena música, ¿eh? Para los sábados, siempre la mejor música, acá los sábados, ¿eh? Mi amigo Martín, dice. Ah, dice que no soy Martina, soy Martín. No tengo idea yo, pues, vamos a saber tanto. Oiga, saludo a mi gente aquí en Facebook, dice Ale Conchera. Hola, charrito, ¿cómo está aquí, compadre? Bien, gracias a Dios. Saludo también a segundo Alejandro Montero, dice, saludo charro. Saludo para María Eugenia González Muñoz, dice, soy de Rapel, charro. ¿Quieres venir a bañarte en la laguna de Rapel? Dice que soy, dice, soy de Rapel. Dice que ella es la princesa de la laguna. Hoy saludo para María Eugenia, entonces, yo sé, buenas noches, ¿cómo está? Estoy viendo desde la isla del Maipo, en la isla. Estoy totalmente aislada. Pero la sintonía del charro. Dice mi amigo Manuel, ahí sí que se escucha mejor, te la siento. Vamos a revisar que echemos ya mentira. 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Mi compadre Selim, dice charro, póngale, póngale, póngale. Y yo le estuve poniendo.
1: Digamos, tan bien.
0: Oiga, no, pero poniéndole buena onda acá en la onda del charro. Bueno, ¿qué anda pensando usted?
2: Póngale, póngale, póngale.
0: Póngale, póngale, póngale. Póngale, póngale, póngale.
2: Dale.
0: Oiga, dice Smith Forever, en vez que esté escuchando a la señorita, me está escuchando a mí. O fue a escucharla. Dice, póngale, póngale, póngale. Ya le puse que nos le están diciendo, no sea por fea, quiere que le ponga, quiere que quede en la pitilla.
2: Póngale, póngale, póngale.
0: Dice,
2: dale, dale, dale, dale.
0: Dale, dale. Mi amigo Daniel Delgado dice, yo charro le estoy poniendo. Ah, ¿quién como usted que le pone a cada rato? Un saludo para usted, mi amigo Daniel. Están juntos poniéndole. Muy bien, póngale, pero póngale al paso, ¿ah?
2: ¡Arriba, al paso, al paso!
0: No tan apurado. 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No hablo más porque hablo mucho. Después de charro habláis mucho. Pone una cancioncita de vez en cuando, por loco, no va a ser puro hablando nada más. Así que vamos con las buenas canciones para ustedes acá en la gran fiesta del charro aventurero. Póngale, compadre. Esta se llama Porque Amor Me Mentiste. Siempre las mujeres me mienten que me aman, que me adoran. Charro es lo máximo. Me hace feliz después.

Porque mi amor, ya te voy a estar cantando yo. Mentiste. Mentiste. Hoy estoy cantando. No lo canto bien en la iglesia, no sé por qué, ¿no? Pero aquí canto mal. Oiga, dice, por favor, Charro, pon una canción del grupo Fantasía. Son muy buenos.

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2: Limpiecita nomás.
0: Limpiecita.
2: Póngale, compadre. Oiga, póngale tactile ahí. Le pongo color y pues, métele la pantalla ahí, póngale tac, tac, tac, tac, que salga los corazones, tal, mire ahí. Así, tac, tac, tac, tac, tac, tac, tac. Apriete la pantalla 10 veces, comparta la transmisión de charla, hay un botón, hay una flecha que dice así. Compartir la veo, ¿no? Usted comparta ahí el charro, aventurero, no sean malos conmigo. Ya póngale tap tap y compartan. Porque yo lo voy a leer su mensaje y yo lo hago. Te voy a pasar a entretenerlo, usted ni siquiera no me comparten. Son como una corona que yo tenía. No dejaban ni que me miraran. Oye, vamos a continuar la gran fiesta del charro, dices por acá. Denise Salinas dice, saludo amigos desde Santiago, saludo por ti también, ¿eh? Y Salamanca, saludamos a Schmidt Forever. Oye, pasa puro en el de Unimar comprando. Pobre marido, trabaja puro para alimentar, la parece, ¿eh? Todos los viernes sábados salen con tres carros. Soy gritón yo, ¿eh? Oye, saludo para dice, me encanta la voz. Ay, de este tipo. Imagínate cuando lloro. Hoy estoy tomando té porque hay uno que hace tomar té. No alcanza a tomar té y viene acá corriendo, compadre. Dice. Jo, vos dice, ya vos, ¿de dónde es? ¿Puedo querer ir para allá? Oye, dice, nada más, compadre. Dice, ah, oye, entonces ponen un nombre raro. Ah, nada que ver. Yo quiero ponerme O. Ah. Amigo Charo, saludo, dice. ¿A los qué? A los tenientes. A los tenientes. Saludos a mi teniente entonces. Oye, dice, hola, ¿de dónde es? Ya. Dice, ya se viene 18, si mira al paseo, ha ido usted al paseo, ¿no? Hay que ir, aunque estemos de caña. Vamos a llegar allá al paseo. Ya, me voy a gritando allá, bueno. Dice mi amigo Juan Latín, dice, Charo, voy a poner un tema de los dados, acabo de poner el de los dados negros. Porque mi amor, mentiste en el corazón. Juan Latín, vamos a ver si te la ponemos una vez más. Oye, saludo para. Dice, hola Charro, espero que tengas buen día, ¿viste? Este se está recién levantando, parece, ¿no? Un saludo, dice. A toda la gente, ¿no? Que esté la sintonía del charro. Oye, vamos a continuar, dice por acá. ¿Qué más dice? Pero obvio, dice, va a ir al paseo al mate. Dice mi forever que va a ir al paseo al mate. Dice, incluso ya me estoy preparando acá. Estoy ensayando con la bombilla. Ya, no. Deje tranquila, sargento. Fuera el sargento, ahí no le queda ni pelo, tanto que le tira la bombilla. Oiga, vamos a continuar. Saludos a mi amigo Germán, dice, saludos a Fernandito González Castro, ¿no? De la comuna de Malloa. Ahí están en Malloa, compadre. Malloa, dame ketchup. Oiga, dice Denise Salinas. ¿Qué quiere Denise? A ver. Dice, ¿puedo pedir un tema? ¿Qué tema quiere Denise Salinas? ¿Qué tema quiere? Dígame. Hoy saludo para la limpiecita ahí. ¿Está ahí la limpiecita?
0: Limpiecita.
2: Oiga, si ella hace unos helados muy buenos. Pero helados de verdad. Usted, todo uno echa los chistes. Señor.
0: Limpiecita.
2: Hace helados ricos un día así. Un día hizo asado, me mandó a la radio un asado. Qué buena onda, invitó a tomar a la casa. Va a tomar once. O a tomar vino, no me acuerdo. Pero la cuestión que salimos todos cocidos de allá. Oiga, no hablo más porque yo hablo mucho. Se han dado cuenta que hablo, no me quedo callado nunca. Man. A mí siempre me quieren llevar a las vigilias de amanecida. Porque no me quedo callado nunca. Vamos a regalarle una canción al flaco, pues no, dice Charro. Soy tan flaco que estoy estrecho y tengo estrechez de corazón. Saludo al flaco.
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2: Porque no me voy a ver ni que el flaco. El flaco latín, el niño símbolo. Del Copa.
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2: Ya flaco, ¿eh? Para que sigáis chupando. Esta canción es para ti.

0: corazón. Estaba buscando una canción que quería regalar a las chicas. Porque dice, yo le iba a dar un regalo, yo le. ¿Y usted qué nos va a regalar a nosotros? A todas las mujeres que te escuchamos todos los fines de semana, somos fieles a ti. Ni a nuestro marido somos tan fieles. Somos más fieles a ti que a los maridos. Oiga, ¿en serio? Entonces vamos a buscar una canción, en ese caso la encontramos por ahí, para regalarse a todas las chicas. Todas las chicas que están en la sintonía del Charro, todas las mujeres que me van a regalar corazones, me van a regalar una flor, van a estar contentas, ¿no? Para que no se enojen, le vamos a regalar esta canción para ustedes, las mujeres que están a esta hora con el Charro Aventurero. Póngale, póngale, póngale. ¿Le gusta, no? En un pequeño motel. Hoy saludo a mi amiga Vitorina Araya, que está ahí en la sintonía del Charro. ¿Cómo está, Iberacia? Saludo a William Guerra Lozano, desde Iquique, para usted un saludo.
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0: ¿le gusta
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0: esa cena? A las mujeres le encanta.
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0: Se nota que me saltó la liebre de mi forever, que sin la cara. Ya, no sean gritonas.
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0: Mira.

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0: No, te daría como canto toda la noche. Ahí vos sanción nomás cuando yo te diga toma, vos tenés que tomar nomás. 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

0: Qué romántico, charro. 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
0: ¿Dónde? Ya, voy, quiero ver los corazones, porque toca las canciones, ni un corazón. Arriba los corazones, compadre, hágame el regalo, ¿eh? ¿Dónde están las flores que vienen a regalar? ¿Dónde están los bigotes con el sombrero? ¡Nada! Igual les canto a las chicas, porque igual las quiero que no me den nada.

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0: Quiero ir al motel, ¿con quién? Con la...
4: limpiecita.
0: Con la limpiecita. Póngale. Oiga, ya. No ponga más esa canción que me da pena. Por favor, ponga la cocina. No quiero ir al motel, porque la última vez que fui al motel le voy a contar la historia. Ponga la cocina, ¿no? Oye, fue un tiempo como este. Mamá estaba helado, me acuerdo. Y yo enamorado, se me ocurrió ir a las puertas café. A ver... dígame ahí en Facebook o en TikTok si conocen las puertas café. A ver, los valientes y las valientes. Dígame, ¿conocen las puertas café ustedes, Niña Piel? A ver, ¿quién va a decir sí, charro?
5: Yo la conozco.
0: ¡No! Isabel Núñez no la conoce. La Susi sí. Ah, muy bien. En mi Fodé también la conoce las puertas café. A ver, ¿quién más conoce las puertas café? Kenna, dígame. Vamos arriba, vamos. Kenna, bien. Kenna, escucha. No, ¿quién conoce la puerta café? Yo fui a la puerta café una vez, po. Una fui a la puerta café, compadre. Me cobraron 3 lucas. Sí. ¿Y cómo sabes tanto que es la parte alta de Yapena? Dice, el potro ha ido 3 veces. Ah, muy bien. ¿Quién va a ir a las puertas café? Flaco, también fuiste a las puertas. Yo también dice el Juan Latín. Pero fui a hacer las camas un día. Ah. Oye, ¿quién va a ir a las puertas café? Dice Juan Latín, yo he ido a hacer, pero a hacer las camas. Yo fui a las puertas café, compadre, enché con mi polola para adentro. Y uno entra como mirando para todos lados. ¿Eh? Como que chuta, me van a ver. ¿Y qué te importa que te vean si hay con una mina, pues? Sí, porque si hay con tu pareja, ¿qué tanto que sea la puerta café? Sí, oye, que se me acuerdo, si fue hace tiempo que fue a café, pues andaba pololeando con mi ex señora, yo eso. Y me separé de ella hace como 20 años, imagínate usted. Y estábamos en pleno apogeo. Y me fui a la puerta café, ya en Luquita, pum, pa' adentro. Pasé por un pasillo así, había narta. Oye, pero un pasillo así, puertas para allá, puertas para acá, puertas para allá, yo por el medio caminando. Y me da miedo entrar a la puerta café. Yo pensaba que era una cámara de tortura. Oiga, todos como que gritaban, no sé qué le estaban haciendo. ¡No! Yo me quería devolver y ella me tomaba la mano y seguíamos caminando. Ay, una señora me dio pena y ahí no sé, a salvarla, algo le pasaba. No, y decía por ahí, no sé, ¿dónde la estaban llevando? A otro lado. Y yo caminaba hasta el fondo de la última puerta, una puerta así, pero... de otro planeta. Y la señora una chiquitita, parece que murió a la final. Hinchamos la puerta a café, la última pieza, compadre. Y dijo, está calefaccionada, pero parece que le puso el hielo. Porque era como en julio, ¿eh? Oigo, un hielo, compadre. ¡Uy! Yo me saqué la chaqueta y me la puse de nuevo. Miré este oso, estaba pero triste, así escondido, ¿no? Como que tenía miedo, compadre. Yo terminé la otra, le dije, lo irá a devolver las 3 lucas. Hagamos el empeño, algo, ¿eh? No, y por aquí, por allá, tum, tum, tum, pa, pa, pa, pa, pa. Tuvimos que hacer el empeño, nos pillamos para acabar de hacer el Luca ya, pues. Le dimos duro, ¿eh? Y yo le había dicho, yo le había prometido que...
4: No, te daría como cango toda la noche.
0: ¿Quería dar como cango? Nada que ver, compadre, ¿eh?
4: No, te daría como cango toda la noche.
0: Y también quería dar...
4: No, yo te daría un helado, pero no. Con cono brígido.
0: Le di un helado, pero la pieza estaba helada. Compadre. ¿Sabes qué? Del otro día le voy a contar la otra parte que viene terrible. Terrible, compadre. Cuando estuvimos ahí en el momento de la acción, usted no sabe lo que pasó. Me dijo, señor, la señora me dijo que esta pieza es con baño. Tenía una vecinica adentro. ¡Oye, pero qué ordinaria! Ya no les cuento más, vamos con la canción mejor. ¿No? Después le voy a contar más porque no me dio pena que me acordé. Todavía me duele la 3 lucas, compadre, que pagué. Vamos con las canciones, vengo al tiro. Ponte, compadre. Salí bailando como quise.

0: Porque gitano soy. De verdad, ¿quiere que le cuente la parte 2? Lo que me pasó en esa pieza. ¿Vamos? Para eso tiene que regalarme corazones. Si quiere que le cuente la segunda parte, regalarme una flor, una caja con ojos, regálenme algo que. ¿Ah? Una flor bonita ahí para el charro. ¿Ah? Y cuenta la parte ahí, pues. ¿Ah? Y eso que no le cuento, ya no le cuento más tontera, ya. Porque, y después le voy a contar cuando fui a Coquimbo al refugio. A ese otro.
1: Ahí sí que me bajó el que fue fome, ¿eh?
0: No, si igual la pasé bien, pero me pasó una talla terrible. Terrible. Ay, señor, ¿no? Y nomás que después. ya. 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Le mandamos a la Patita. ¿Está arriba o abajo, Patita, usted? Charro, hasta ahora no sé, dijo. No sé si estoy arriba o abajo. Me pilló el whisky. El whisky. Saludos a mi amiga de Almacén de Patita La Ronda. 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Ahí está la Serana con el charro. Me encanta cuando contáis la historia cuando abriste la puerta café. Nadie de Serana. ¿Cómo le va a encantar esas cosas? Oiga, a todos les encanta que le cuente la historia, pero falta la parte más terrible. Si ustedes no saben lo que me pasó adentro. Pero cuando me han dado ninguna flor, no le voy a contar nada. 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Solamente que vuelto para el otro lado. Oye, ese chiste es fome. 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Ya, continuamos con las canciones. Me dio frío, compadre. Que me acordé de la puerta café, me dio frío. Dice mi forever. Que cuente la segunda parte, por favor. Triple X, ahora viene la parte cuando me saque la ropa. ¿Esa quiere que se la cuente? No veo las flores, no veo los corazones, no veo nada. No le voy a contar entonces cuando me saque la ropa. Esa fue la terrible. Y lo que pasó en allá en Coquimbo, en el refugio, eso fue peor. Pero ahora vamos con una canción que tengo preparada para ustedes acá en la gran fiesta del charro.

Ramírez desde Las Cañas 2. Muy bien, pues salud para ti también a esta hora de la noche. Un saludo a Ricardo Leiva, que está en San Marcos. Hoy un saludo a mi gran amigo, mi amigo Kiko Oro, pues no le tengo mucho cariño. Siempre conversamos hace como dos horas. Bueno, para conversar ahí, buena onda, le tengo cariño, así que saludo a mi amigo Kiko Oro. Dice, Charo, eres mi amigo, por eso no te quiero auspiciar, porque yo no auspicio a los amigos. Te hago un auspicito ahí, por loco. Oye, también saludo para Fernando Azudillo, dice, hola, Charo. Saludo a mi amigo Kiko Oro, Cuando hay evento, Kiko, quiero ir para allá. Quiero invitar a la limpiecita, ¿cómo está ahí? Y después nos la lleva a tomar un café. Un café bien cargado.

Oye, sale mi amigo Patmar. Buena, Patmar. Saludos a Daniel Delgado y ya vos cuente la segunda parte y final.

0: pam, para, para, pam, para. Oiga, saludo para... Algo está pasando. Ahí está. Saludo para quien... Hay que apretar ahí como que algo suena más raro. A ver. ¿Qué onda? ¿Qué onda, Robin? ¿Qué onda, Robin? ¿Nah, qué? Ahora sí. Ya vamos a continuar la gran fiesta del charro aventurero. Algo está pasando. Me están penando. Oiga, vamos a continuar la gran fiesta del aventurero. Hasta la mañana. Hasta mañana por la mañana. Si no se rompe la noche. Vamos a... Ahí, ah, hay un sonido raro. Ahí no hay nada. Y a este otro lado tampoco. Ya, vamos a continuar la gran fiesta del aventurero. Hasta mañana por la mañana, si no se rompe la noche. Acompañándole siempre. Bueno, saludando a mi amigo Ricardo Leiva, que está para allá por San Marcos, dice. ¿Eh? Saludos a mi amiga Katy Barraza con Z, pues no. Dice un saludo, dice, al tío Aristides Barraza Ramírez, por favor, charro, saluda al altero. A ti le da saludo. Así que saludo para nuestro amigo. Vamos a continuar, vamos a avanzar la fiesta del aventurero, por supuesto. Acompañándoles. ¿Qué está pasando? Que te vaya. Vamos a avanzar, por supuesto, con ustedes la gran fiesta del aventurero. Con alegría, con calidad, siempre con buena onda. Dice Nivaldo. ¿Nivaldo qué? ¿Nivaldo Pérez, no parece? Dice: hola, Charrito. Saludos, dice De Canela. Muy bueno su programa. Bendiciones, gracias. Amén. Oiga, no, no se ría. Déjese reírse. Cuando le dicen bendiciones, tiene que decir amén, porque si dice amén, recibe la bendición. Pues amén, acepto, así es. Sí, sí, sí, sí. Oye, también saludo para Francisco, para Juan Francisco Gaete Faría, de salud, dice, de Temuco. Ay, gracias. Mi gente en Temuco también, ¿no? Sí, por supuesto. Oiga, vamos a continuar la fiesta del aventurero junto a los chicos, pues no, que también nos acompañan en la gran noche. 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Dice María Pastén, dice, hola, ¿cómo estás? Saludos, charro, un abrazo, bien apretado. ¿Cómo estás, María Pastén? Gusto saludarte, un saludo para ti especial de parte del charro. ¿Qué te puedo decir, pues, mujer? ¿Ah? ¿Qué te puedo decir, pues, mujer? Nada, que tengo la tetera puesta. Para ese café de grano. Ah, de grano, qué chiste, nada, que tengo café en el pan. Así que estamos listos ya. Prepárate, muñeca. Oiga, ya salió del servicio, ¿verdad? ¿Usted fue o no? Tiene que ir, por ahí que no la vea mañana, el ingreso. 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Con su corbata café y la camisa rosada, compadre. Pantalones plomo, zapatos blancos, parece cafiche. No, es un chiste, don José, no se enoje, son chistes. Hoy saludo para don José Francisco Navarrete Ochoa. Hoy saludo para Cepeda 28, que dice, saludo, charro. María Pastén, escríbeme algo, cuéntame algo, ¿qué es de tu vida? ¿Qué ha sido de tu vida? ¿Qué ha sido de tu vida sin el charro? 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No se olvide, compadre. Yo me tomo otro trago de té porque estoy tomando té de aquí, ¿o no? Se me está helando el té. Oye, también con nosotros Farmagus. Saludos a la ciudad Lorena, Lorena Loyola, allá en los Arrenes, el 897. Saludo para usted, doña Lorena. Saludo para usted. Ya, Oiga, sí, ¿tiene, verdad que tiene unos zapatos blancos? Necesito un zapato. ¿Quién tiene un zapato blanco? Calzo 44-45. Sí, pues unos zapatos blancos. ¿Quién tiene que me regale ahí? Pues en TikTok o en Facebook. Unos grandes, yo los impecables, para que me vean los zapatos blancos y yo. Va a salir aquí en Salamanca en la noche, por ejemplo, si hoy quiero salir a dar mi vuelta, zapatitos prestados. Así me dijo una amiga, ay, zapatitos prestados, y después me dijo, oye, ¿era cierto lo de los zapatos? Ah, no, yo pensaba que era un mito. Ah, que era un mito. Después salió contenta con la sonrisa oreja a oreja. Oiga, continuamos. Con la gran fiesta del charro, mejor charro, déjate hablar, cae ese pescado. Y pongamos una canción mejor que tenemos preparada para ustedes acá a esta hora de la noche. Póngale, compadre.
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2: Limpiecita.
1: Con este

Este para mi amiga Katy Escobar, con cariño. Eres. Eres. Y lamentablemente, bella mi amor.

0: todos conmigo, todas las
1: limpiecitas. Muy frío, pues no habíamos visto un frío tanto este año como este año, tanto frío.

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1: Uy, buena canción, casi me inspiro, compadre.
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1: Mi pequeña Leonora. Eso es un chiste que nada que ver. Pues saludos a la Moniquita Blanco, ¿eh? ¿Cómo está Moniquita? Dice Charro, y las medias. Las medias hoy las rompí así con. Ah, ya, muchachos. Hola, voy a buscar la Moniquita para ella. Hoy saludos para Martín Olivar, dice. Hola. Bueno, se puede elegir un tema, elige el tema que usted quiera, compadre. El tema de que usted quiera. Y también para Daniel Lazo dice, hola, ¿cómo estás, Charrito? Salud desde Viña del Mar, porque Viña, la ciudad que canta y encanta. Un saludo para Mariposa. Mariposa del dolor. Ay, ay, ay. Bueno, se rió este Charrito. Ah, oye, este que está bueno, ¿eh? Con este té llego hasta las 9 de la mañana de más. De más, ¿no? De más, por loco, ¿eh? Oye, avanzamos la noche, pues, ¿no? ¿Qué estamos saludando? Estamos leyendo ahí. Para, dice Ignacio Barrera, dice, saludos desde Ovalle, Charrito, saludos también para acá. Desde acá para allá. Oye, Denisas de Nana, dice, un saludo a la señora Mela, por favor, mi madre. Por supuesto, saludo a la. Que me da seco cuando la nombran ya. Mi gante mía a tomarme un refrigerio allá. Pero volveré. Oiga, estoy invitado al cumpleaños de la mi olvidada, voy a tener que comprar el regalo. Saludos ahí a Denisas de Nana, perdón. Dice, un saludo, dice, a mi madre, Charrito. Un saludo para Seda Mela, por supuesto, con cariño ahí. Por supuesto, saludo a su gran madre, a su gran familia, gente de trabajo. Y se hace los mejores dulces, los mejores queques, los mejores bizcochuelos. Así que saludo a las Delicias de Nana. Una delicia para ti. Ah, oiga. Saludo para Hernández de Montaña. Dice que soy el.
3: Me parezco a Chino Navarrete, ¿verdad? Faltan los lentes. ¿Dónde lo dejé? Los lentes del Chino Navarrete.
1: ¿Cómo soy pariente del Chino Navarrete? Me parezco a Chino Navarrete. En los fomes. Oiga, ¿qué más dice por acá? No dice nada, no invente. 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Dice, soy. No, tan. No, verdad que me parezco. Es bueno, y buena onda. Oiga, qué mal iba a decir nomás. Oye, que me inventan las cosas y me ponen sobre nombres. Muchos dicen, lugares que hablan, puros nombres me ponen. 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La gallina, no, un saludo al negro, porque el negro.
0: Usted es un berraco.
1: Es un berraco. 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Saludo a las cajeras todas estupendas. Pero se ven de aquí para arriba nomás, ¿eh? Vamos a tener que tener una caja transparente. Oiga, también saludos, chicos, de Barraca Ferres Puerto Chuapa. Saludos a todas las chicas, a mi amiga que vive allá en la colonia. Saludos para ella, ¿eh? Parte el Charro. Oiga, Farmagula, sea Lorena, un saludo para usted, sea Lorena. Dice, Charro, salúdame en la radio, saludo para usted, sea Lorena, con cariño ahí de Farmagul. 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Oiga, saludo para don José Francisco Navarrete Ochoa, el químico de cabecera. Saludo para usted. Bueno, saludo, dice. Quiero mandar un saludo al Chato que está allá en Chillepín. Me dice saludo, Charrito. Saludo para ti también, para amigo mío, ¿eh? Está allá en Chillepín. Dice, hola. Pachado en Chillepín, saludo para. ¿Qué más dice? Que soy igualito a Ken, a Jorge Chino Navarrete. ¿Verdad? Me parezco a ese desgraciado. Bueno. Háblenme que pareces en la DEA. Continuamos con música para ustedes acá en la Gran Fiesta de Chal. Saludos para nuestra amiga que está en la sintonía del aventurero. Pues no está ya. Ya pongamos, compadre. Vamos con las canciones. Déjate de hablar mucho, charro. Y vamos con las buenas canciones para ustedes a esta hora de la noche porque queremos compartir. Queremos estar con ustedes. Queremos, ¿qué más queremos? Queremos todo con ustedes, por eso le regalamos esta canción que dice más o menos así, suavemente. Y esto es para tu corazón. Un saludo para mi querida Katy Escobar, que está en la sintonía del charro, perdón. Para mí me encanta, es la mujer de la mañanera. Y dijo, charro, te invito a la mañanera. Ah, yo dije, pero es que el manico está cansado, está cansado. Pero si no hacen nada durante todo el día, ¿no? Así que todo el día, cuando me invite a la mañanera, voy a ir, ¿eh? Vamos a estar juntos los dos, juntitos los dos, los dos, los dos. Y le voy a decir, dejaré, Katy, que salgan mis lágrimas. Ahí en la mañanera, con Katy Escobar.

Un saludo para la Angelita. Bueno, ¿cómo está Angelita? Dice Alejandra Manque, dice Manque con Z. Saludos a la Angelita. ¿Tan grande está la Angelita? ¿Yo conocí a la Angelita? Sí. Ahora está así. Saludos a la Angelita. Con cariño de parte del Charro Aventurero. Saludos a la

0: Un saludo para Ángel Estefanía, que está ahí, ¿eh? Para ti, Ángela Estefanía. Sigue, sigue, sigue, sigue, sigue.
1: Eso es.
0: Un saludo para Daniel Delgado, 96.

0: Oye, un saludo para la Janita, dice acá. ¿Cuándo fue que la vi de la Janita? Está estupenda, la vi cuando, no me acuerdo, ayer, que tengo la cabeza mala, pero saludo a la Janita de parte de...
1: Yo más rato voy a gozar mucho también.
0: Ángel Estefanía dice, saludo a la Janita.
1: Sigue. Jamás. Jamás te podré olvidar.

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1: Me cansé de tanto canto.
2: No canto más. Deja el canto.
1: Lara. Ya continuamos la gran fiesta, Charlie, porque queremos amanecer hoy día.
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1: 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Un saludo a Juan Piñón y un saludo, dice... que no tome mucho. Un saludo a don Chévere. Que no tome mucho, por favor, porque la última vez dejó seca la botillería. 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Y vamos a continuar también junto a los chicos de Almacén de Patita La Rondo. ¿Cómo está Patita? Y peque, charro. Me tomé un whisky que es nueva. Estos días, Patita, vamos a tomar un whisky y va a conversar bien conversado.
2: Tantas cosas que me conversó, que me daba pena. Ahí lo voy a contar cuando fui a las puertas café, la segunda parte y final.
1: Cuando fui a las puertas café. Oiga, dice Sergio Castro. Buenas, charros. Saludos, dice, para las Cañas 1. Saludos a mi gente allá en las Cañas 1. Pues no, de parte del aventurero también, por supuesto, con cariño. Póngale. Y vamos a continuar la gran fiesta del charro.
3: ¡Ofalia! ¡Dame una botella de aguardiente!
1: Oiga, no, viene aguardiente. Porque yo estoy tomando té. Y no quiero tomar aguardiente, no. Porque el hígado ya no aguanta. Ya continuamos con música, por supuesto. Queremos avanzar la noche, queremos tocar música, leer lo que ustedes nos escribe en TikTok, en Facebook. Queremos acompañarles, pues, ¿no? Aquí, ¿qué dice? Hernán Montaña dice, tecito frío, si hace el olla. Estaba caliente hoy día. Todo estaba caliente hoy día, ahora ya está helado todo.
2: No sé qué voy a hacer con tanto tecito frío.
1: La gente debe pensar que estoy tomando un pencazo, ¿no? Estoy tomando té. De verdad.
4: Dios mío, ¿cómo es posible este suceso?
1: Oiga, sí, es verdad que estoy tomando puro té, compadre. Oye, un saludo para Sergio Huerta.
0: Un saludo al alcalde de Matancilla, Sergio Huerta.
1: Un saludo al alcalde de Matancilla, queremos saludarlo hoy, pues, ¿no? Porque vienen las elecciones de alcalde y quieres ganar otra vez, y dice, Charo, te voy a auspiciar, ¿verdad?
4: Dios mío, ¿cómo es posible este suceso?
1: No, si es verdad, saludo al alcalde, ¿eh?
0: Muchas gracias al alcalde Denis Cortés Barriga Aguilera.
1: Oiga, ese chiste, ¿no? Como el medio enredo alcalde Denis. ¿Cómo no lo entendía, a ver?
0: Muchas gracias al alcalde Denis Cortés Barriga Aguilera.
1: Denis Cortés Barriga Aguilera. ¿Quién es el alcalde Denis Cortés Barriga Aguilera? Ni que confunde a la gente.
0: Muchas gracias al alcalde Denis Cortés Barriga Aguilera.
1: Un saludo al alcalde de Matancilla.
0: Un saludo al alcalde de Matancilla, Sergio Huerta.
1: Muy bien, saludo a ellos. Ahí también a la abuelita Lucha, para que no se enoje.
0: Un saludo para la abuelita Lucha, que se está tirando uno con el Franco.
1: Con el Franco. Y saludo a la Angelita Estefanía, que recién estaba saludando a la Janita, pues, ¿no? Y le estaba diciendo que la Janita la vi ayer, parece, ¿no? O no eran a ella. Que estaba estupenda, así que saludo para ella. Dijo, ay, charro, estoy como más gordita, ¿verdad? No, yo te pongo impecable, ¿eh? Está ahí como a tirarte a la parrilla. ¿Ah? Ese chiste es fome. Eso lo empieza a la Janita. Oiga, vamos a continuar la gran fiesta del charro aventurero. Para pasarla bien.
4: Pues. Y no me van a invitar al champañazo.
1: Al champañazo, si dejé el copete. No hablen de copete, que el charro le da sed, desaparece. Porque...
5: Ahí vos, tranquilo, sí, nomás, cuando yo te diga toma, vos tenés que tomar nomás.
1: No pienso tomar nada, señor. Aunque usted me diga que tome, no tomaré. Ya continuamos con la música, pero ustedes acá, en la gran fiesta del charro aventurero.
5: Si saben cómo me pongo para que me inviten.
1: En todo caso, pues no, si saben cómo me pongo para que inviten al charro. Si saben cómo me pongo. Continuamos con la música. Para ustedes hasta las 9. Compartiendo esta onda.
6: Este charro es de mental.
1: Porque charro es de mental. El tío charro es de mental. ¿Qué va a ser de mental?
6: Este charro es de mental.
1: Oita, con ese halago.
7: Muchísimas gracias.
1: Muchísimas gracias, pues no. Más encima se ríe. Ya, vamos a continuar. ¿Qué canción no tengo ninguna? Pues estoy a hablar y hablar y hablar. Pero nos vamos con esta que dice: esta canción es para ti. Te apuesto que te gusta, ¿eh? Si te gusta, regálame un corazón, una flor, una rosa con Z. Me creo españolísimo, pero soy el charrísimo. Y dice más o menos así: esta canción es para ti. ¿Dónde está? Una cosa se perdió de nuevo. Aquí está, la encontré. Mentira, te veo en horario. Amanecer sin ti, no, tampoco. A mí menos esa. Esta otra tampoco, y esta tampoco. No, pero aquí está, a ver. Ah, aquí, no sé, recién la vi. Aquí está. Esta para ti, mi amor, para que la escuches. Porque yo te di amor sincero y tú me engañabas.

Amor sincero, yo te di. Nada que ver. Vamos con las canciones y vamos a continuar con buenas canciones para acompañarles siempre, siempre, siempre con buena onda, alegría y amistad. Querida, no, esta no. ¿No vuelvo a amar? ¿Cuál es?

Hoy solo mi gente Los Vilos, ¿sabes? Que está en el 90. ¿Cuánto es? No me acuerdo. ¿Cuál es el número de Los Vilos? Ya, en el 96.1, ahí sí, en Los Vilos. Saludos a mi gente Lord Willow. A esta hora de la noche, Los Vilos, todos los lugares de Los Vilos. Y un saludo al tío Nene, que está allá en Antofa. Ay, con

solo para él. Dice, hola Charro. Ella me escribe, Emma Álvarez. Dice, Charro, ¿qué pasa? Quiero mandar un saludo. Dijo mi esposo, Manuel Barrera. Saluda a Manuel Barrera, el esposo

0: Muore Mona. Pobre Mona.
1: Hoy un saludo para para pobre Mona que está en la sintonía del charro.
0: Pobre Mona.
1: Pobre Mona. Un saludo para Carola, con cariño de parte del charro. Ya sabes que le tengo mucho cariño.
0: Pobre Mona.
1: La pobre Mona.
0: Pobre Mona.
1: La Mona. Para ti, pobre Mona.
0: Pobre Mona.

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1: Ya vamos a continuar los super bailables del Charro hasta las 9 de la mañana, compadre. Vamos a estar compartiendo toda la buena onda y la alegría del Charro Aventurero, pues no. Dice, ¿qué dice la Alejandra Man? Que dice, Charro, un saludo para mi prima, Carol. Más conocida como la Mona.
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1: La pobre Mona. Un saludo para la Mona, con cariño de parte del Charro. Se le tengo mucho cariño a la Mona, pobre Mona.
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1: Es una pobre Mona.
2: Limpiecita.
1: ¿Qué más dice por acá? Aquí están leyendo, ¿eh? Dice Viviana. ¿Qué dice Viviana? Salud, dice, desde Coquimbo Negro. Para mi familia, la familia Orrego Molina. De Canelillo. Dice la Ángela Estefanía. Oh. Ángela Estefanía. ¿Qué quería Ángela Estefanía? Dice, quiero echar por favor la canción Si la disquero para mis primas bellas. Ellas son bellas, bellas sin alma. A ver, sin alma, ese chiste no es que es. Vamos a continuar rápidamente con buenas canciones, buena onda. Y para las primas bellas que están ahí, incluida la...
2: ¡Pobre Mona!
1: Esta canción, pues, ¿no? A esta hora de la noche vamos a complacerla, porque a las mujeres hay que complacerlas siempre. Pónganle. Ya, Mona, ahí está, para ti. Sí, lo de izquierdo.
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1: Pues me voy de aquí sin lado izquierdo. Oiga, dice... ¿Qué dice? ¿Cómo dijo que dijo? Mi amigo Juan Piñones, ¿qué habla ahí, compadre? Dice, a ver qué dice Juan Piñones. Dice, un saludo, por favor, charro, a la Angélica. Dice que, por favor, no tome mucho, que mañana tiene que trabajar.
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1: Tenéis que tomar nomás, ¿no? Le regalan un helado, ¿eh?
3: De chocolate y con acta, crema de. Creja blanca, deja.
1: Oiga. Un saludo para la agrupación RP. Saludos, dice. Puede poner. ¿Qué más? A ver. Para. Dice, hola, felicidades. Te regalo una rosa. Oiga, gracias a los chicos que me regalaron una rosa a la agrupación RP, ¿verdad? Gracias. Saludos, puede poner vamos a buscar. ¿Qué más dice por acá? A ver, es que la verdad que no saque los lentes. Dice la Angelita Estefanía, compartió tu like. Gracias, Estefanía, Angelita. Salud para Diana Pablaza. Y toda la gente que tengo, se me secó la garganta otra vez. Oye, gracias por la rosa que me regalan. Angelita, regálame una rosa, no sabe petar, pues. Saca una rosa, ¿eh? ¿Dónde está? Una rosa por el charro. Y más, ¿me puede regalar una caja de regalo que me hay por aquí? No sé, ¿no? Compartir también una rosa. Unos bigotes con... ¿Cómo se ganan esos bigotes? Con gorro y con sombrero. No sé, cualquier cosa regalen, no se han apretado. Oiga. ¿Qué más dice Felipe? Ahí está.
4: Espera, se borró el gorro.
1: Veía también de bigote. La agrupación RP me envió un sombrero. Sombrero, me voy encachado a ese regalo. ¿Quién más me regaló un sombrero que regaló? Ya, que no me acasé el bien. Saludos a mi amigo Ismael Ceballo. Manuel, feliz. Fiesta feliz. Estamos de fiesta y me está saludando. Oye, gracias por el gorro del sombrero. Oye, ese tiempo quería que me regalaran uno, ¿eh? Un gorro del sombrero, vale. Dejo de guardarme los bigotes. A ver, ahí había un gorro, ahí un sombrero, ¿eh? Oh. Ya puedo, llamo a Angelita, Estefanía, no se repeta, un gorro ahí. Ahí está el gorro. Ay, gracias, compañero del pueblo. Por ese gorro. Y el sombrero, yo creo que quise tener bigote, ¿eh? Yo siempre quise tener bigote para tomar vino bigoteado. Un saludo para Diana Carolina Belén. ¿Dónde estás, Diana Carolina Belén? Cuéntame, mi hija. También para Dayan. Se ríe nomás, Pablaza Briceño y Diana Carolina Belén. ¿Qué tal la sintonía del chat? Y un saludo a mi hijanita que cumple 20 años, pero... Oiga, también dice por acá... Diana Carolina Belén dice, aquí en asiento viejo, charro, escuchando. Dice... Hola, dice, ¿cómo está? ¿Cómo está? ¿Cómo la tratamos? ¿Cómo está? Hola, ¿cómo está? Y ya... Saquen la copa. No metan su media nada. Oye, para todos los chicos y chicas, buena onda, buenas canciones. Gracias por el gorro, sombrero. Y toda la buena onda con el charro, pero ya me voy a descansar un rato que me voy y vuelvo y a llenar esta cuestión que se me lo el té.
4: Siempre está tomándote caliente.
1: Y le falta algo, parece. Está un... faltó té, parece. Ya, vamos a continuar con la música. La alegría y la amistad, por supuesto, del Charro Aventurero. Y esta se llama... no, esta es muy larga, vos. 17 minutos, capaz que los quedemos dormidos. Busquemos una canción, Charro, por favor, rápidamente. Porque... esta se llama... esta es buena. Me ya te lo olvido.

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Oye, la agrupación RP, compadre, vamos a tocar una canción, porque los chicos la han pedido, Charbor, no sabéis por fiado regalar una canción de RP y está sonando para ti. ¿Suena o no suena?

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1: Oiga, está la canción para usted.
2: Sí, es buena esa. 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

Para. Continuamos la música. 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

0: 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Dice, en Canela nos escucha la 98.7.
1: Y sé que no se escucha, ni que no suficiente, que es un temporal, y no se escucha nada. No, nada, nada.
0: Ya vamos a subir a la antena, calmado, viejo, calmado. Dice, en el campo de Cocou. Ya, se cayeron toda la antena.
1: Ya,
0: toda la antena, si es que el temporal dejó la. Dejó a la mansa crema. Mira quién está ahí, me está mi Lili. ¿Cómo está ahí, Lili? La mujer de la sonrisa. De oreja a oreja. Ella me ve y se ríe. Me abraza, casi me quiebra las costillas. Dice, Charro, ven que tengo premio. Hoy saludo para la Lili. Lili, para ti un saludo especial. Mi querida Lili. Estos días voy a ir a visitarte ahí a la avenida. Te quiero invitar un café. Te gusta bien cargado, ¿no? Lili, ¿cómo te gusta? ¿Bien cargado o no tan cargado? Quiero invitarte un café, por favor. Tú me dices, Charro, por favor, ¿puede ser un poquito más cargado? O Charro, por favor, no tan cargado. Así que saludo para mi querida Lili. Continuamos con la música, la alegría y la amistad. Esta gran noche, porque es la gran noche, por supuesto, la gran noche del Charro Aventurero. Esta se llama Solo tengo recuerdos de un pasado feliz. Y dice así. No sonó nada, pues ahora sí. Dice así.

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1: Para papá, papá, para. Continuamos la gran fiesta del Charro hasta las 9 con esas buenas canciones. Como tú, necesito amor de alguien. Como tú. Un saludo para la Marti, que está en la sintonía del Charro. ¿Cómo estáis, Marti? Sí, un saludo para Marti, que bajó toda la escalera en bicicleta. Marti. Oiga, continuamos. Saludos a mi amigo Rodrigo. ¿Cuál Rodrigo? Mi amigo Rodrigo Alejandro Díaz Lobo, mi gran amigo, mi querido amigo. Me invitó a Serena, pero no he ido, amigo mío. Pero este verano voy a ir. Voy a pasar a visitarte, a saludarte, para que nos tomemos una buena taza de té. O una buena pilsoca. Bueno, les tiramos un buen asado. ¿Qué más? No importa que tengamos el hígado graso. ¿Qué más? Está mala la arteria. No importa. Lo importante es pasarla bien. Un saludo para Rafael Borges Cortés. Dice salud. Dice a Torbellino Tropical de Illapel, por supuesto. Salud a los chicos de Torbellino Tropical. Ellos son un torbellino de canciones. Saludos a Torbellino Tropical. Vamos a continuar la gran fiesta del Charro Aventurero, compartiendo siempre hasta las 9 de la mañana, acompañándoles con alegría y la mejor amistad.

0: Oye, un amor cuando se va, como sufre el corazón. Oiga, y como que da pena, como que te empieza, como que te aprieta el pecho el cachaco, ¿no? Nada que ver, por lo que me han contado. Les saludo una vez más, el Charro Aventurero, hoy, sábado, como siempre, completamente en vivo y en directo.
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0: Usted lo dijo, a lo mejor del día está en la noche con el Charro. La mejor noche es con el Charro. La mejor tarde con el Charro. Hoy vamos a continuar, vamos a avanzar la gran fiesta del Charro Aventurero, compartiendo con ustedes hasta mañana, hasta las 9 de la mañana. Con buenas canciones, vamos a estar en Facebook, vamos a estar en TikTok, vamos a estar en TikTok. Saludando a mi gente ahí en Los Vilos, en Huentelauquén, saludando a mi gente en Pichidangue, en Quilimarí, en todas partes donde nos escuchan. En el litoral, porque Charro está en el litoral ahora, en invierno. Y debe estar en el verano. No, ¿dónde está el verano? 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Tremendo flotador, de que está en la piscina flotador, ¿eh? 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Y por supuesto también en la gran noche del Charro, pues, ¿no? 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Ah. Recuerden, también nos acompañan ustedes, pues, ¿no? Que nos acompañan siempre, cada noche de sábado, en Los Bailables del Charro, saludando a mi amiga Jessica del Carmen. Dice, hola, ¿cómo estás, Charrito? Qué alegría de verlo. Muy bien, me alegro cuando la vea usted, bueno. Continuamos con las buenas canciones para ustedes acá en la gran fiesta del Charro Aventurero.

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1: ¡Vamos, salud!
2: Ya, compadre, buenas canciones, buena onda, buen ritmo, buen sabor con el Charro Aventurero siempre. Cada fin de semana el Charro le acompaña. Charro de ustedes el fin de semana. Y toda la semana también, ¿no? Mira, qué bonita palomita. Qué bonita palomita. Oye, buena, bonita palomita. Y mi ventana hoy se posó. Estoy saludando a JC71. Dice, hola, Charro. Hola, Blanca. También saludando a... A Yaya, o no, Yayo, Yaya. Quiero que me den corazones, quiero que me den muchos corazones hoy en el TikTok. Que me hagan un regalo, una flor, una rosa. Porque este programa se viene con churro. Para toda mi gente de Facebook, ahí está, vamos. Y TikTok. Queremos hoy hacer un programa con ustedes, pues, ¿no? Porque les vamos a hacer un programa solo aquí, ¿eh? No, yo me acompaño con usted y quiero que sentir su presencia hoy, que me regalen un cuentito. Saludando a mi amigo Fernando. A ojo con el acto final. También a Nico, que está por ahí, pues, ¿no? Que me regale un corazón también para Marilis Correa. ¿Quién me escribió por acá? A ver, vamos a saludar acá a Oscar, que está por ahí también. Toda la gente, bueno, que se une a través del Charro Aventurero. Acá en el TikTok queremos entregarles buenas canciones. Buena onda, ¿no? Siempre la mejor alegría y la mejor amistad con el Charro. Regálenme un tap-tap. Hágale tap-tap a la pantalla, porque el Charro hoy las va a complacer a todas. No, todas las canciones que me pidan, ¿pam? ¿Qué quiere que la canción? Nos vamos a complacer la... Oye, saludo para Nelson Rivera, dice... Buena... Amigo Cupertinto. Oye, saludo a Cupertinto Rivera. Saludo también, dice... Hola, dice JC. Buena música, loco, opulenta música. Con el Charro. Dice, saludo, dice... A mi esposa, Irma Montero. Ay, el flaco, el ahijado de Cupertinto. Oye, dice, póngale. Unas buenas rancheras, pues, ¿no? De los laureles, debajo de los laureles. ¿Cómo dice el ganchón? Vive dichosa. Debajo de los laureles, vamos a buscar por ahí. También saludamos a Aristides Barraza, pues, hola, Charro. Saludos, Charrito. También saludo para Juan Bugueño ahí, ¿no? Dice, ella se fue. ¿Quién más dice? Manuel Tello Alfaro dice, bájale un poquito. Hay que bajarle un poco. Vamos a bajarle un poco. Dice que está medio fuertón. Ahí está, bajando un poquito. ¿Por ahí sí o no? Ahí sí, ya. Bueno, usted me avisa ahí, ¿no? Usted que está ahí de... con la oreja para... ¿Cómo está? ¿Ahí está bien o está muy fuerte todavía? Manuel Tello, usted que es técnico en sonido. Ahí le bajé un poco, le di mano, me acuerdo. Ya, y saludo también a mi amigo Galindo Taviro, Las Pelsen, cuando, amigo Galindo, Las Pelsen. Continuamos con la música por ustedes acá en la gran fiesta, por supuesto, del Charro Aventurero. Y aquí están los linces de la cumbia. Póngale, compadre.

0: Oiga, buena canción. No vuelvo a amar, no vuelvo a amar, no vuelvo a amar más, compadre, ¿eh? Me aburrí de amar, el charro ya no quiere ser más amante de nada. Nunca más, nunca más, no. Oiga, saludos a mi gente que está ahí en TikTok. Un saludo a mi amigo Alex Wonka, me dice charro, ¿cuándo por Esmeralda? Bueno, la última vez que fue Esmeralda fue donde está el corsario. ¿Quién se acuerda del corsario? En el menos saludo a mi amigo Alex Wonka, que siempre que voy a visitarte, está ahí con la cortina abajo y se escucha un quejido. Ah, un quejido. Y se estará cortando la uña. Ah, qué algo tanto que dice. Sí, saludo a Alex Wonka. Hoy también a la señora Jacqueline Alfaro, dice, apareció, pero apareció. Así que saludo para ustedes. Vamos a continuar la gran fiesta del charro aventurero. Saludos cordiales, Maipú, desde Maipú City. Charrito Nortino. Ya, saludos, dice Martina, dice, el género lo está. ¿Qué onda, Robin? Dice, saludo para mi amiga Guma, saludo charrito, mi amiga la Gumita, que está allá en la sintonía del charro, ¿no? Saludo para ella, saludo para don Charris, para don Alex, dice, saludo don Alex, saludo amigo, cuando va por Esmeralda, le dije que cuando voy está la cortina a media asta. Y se escucha un lamento, dentro del local. Oiga, saludo a Araya, saludo charro, saludo, dice, un saludito para acá por los rulos, como una de canela, por supuesto, saludo para los rulos, ¿ah? ¿Eh? Dice Juana, no, Juan Alarcón, ahí está, ¿no? Y le ponga un buen tema ranchero para eso que hace, ¿no? Que después me hace a mí, te gustó la de Bogotá. Y así que vamos a continuar. Con buena onda. Saludo a Betita, dicen, saludo, buena música, ¿eh? Para los sábados, siempre la mejor música. Acá lo sabe, ¿eh? Ah, mi amigo Martín dice. Ah, dice que no soy Martina, soy Martín. No tengo idea yo, pues vamos a saber tanto. Oiga, saludo a mi gente aquí en Facebook, dice Ale Contreras. Hola charrito, ¿cómo está aquí, compadre? Bien, gracias a Dios. Saludo también a segundo Alejandro Montero, dice, saludo charro. Saludo para María Eugenia González Muñoz, dice, soy de Rapel, charro. ¿Quieres venir a bañarte a la laguna de Rapel? Dice que soy. Dice, soy de Rapel. Dice que ella es la princesa de la laguna. Hoy saludo para María Eugenia entonces. Yo sé, buenas noches. ¿Cómo está? Estoy viendo desde la isla del Maipo, en la isla. Estoy totalmente aislada. Pero la sintonía del charro, dice mi amigo Manuel, ahí sí que se escucha mejor, te la siento. Vamos a revisar que echemos ya mentira. 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Mi compadre Selim, dice charro, póngale, póngale, póngale. Su día le estuve poniendo.
1: Digamos, tan bien.
0: Oiga, no, pero... poniéndole buena onda acá en la onda del charro, bueno, ¿qué anda pensando usted?
2: Póngale, póngale, póngale.
0: Póngale, póngale, póngale. Póngale, póngale,
2: dale,
0: póngale.
2: Dale, dale, dale.
0: ¡Ahmed! Oiga, dice Smith Forever, en vez que esté escuchando a la señorita, me está escuchando a mí. O fue a escucharla. Dice, póngale, póngale, póngale. Ya le puse que nos le están diciendo, no sea por fea, cree que le ponga, cree que quede en la pitilla.
2: ¡Póngale, póngale, póngale!
0: Dice,
2: dale, dale, dale,
0: dale, dale, dale. Mi amigo Daniel Delgado dice, yo Charro le estoy poniendo. ¿Creen como usted que le ponen acá a rato? Saludos para usted, mi amigo Daniel. Están juntos poniéndole. Muy bien, póngale, entonces, póngale, pero póngale al paso, ¿ah?
1: ¡Arriba, al paso, al paso!
0: No tan apurado. 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No hablo más porque hablo mucho. Después dice Charro, habláis mucho. Pone una cancioncita de vez en cuando, por loco, no va a ser puro hablando nomás. Así que vamos con las buenas canciones para ustedes acá en la gran fiesta del Charro Aventurero. Póngale, compadre. Esta se llama Porque Amor Me Mentiste. Siempre las mujeres me mienten que me aman, que me adoran. Charro es lo máximo. Me hace feliz después. Que te callamos.

Porque mi amor, ya te voy a hacer cantando yo. Mentiste. Mentiste. Ahorita estoy cantando. No canto bien en la iglesia, no sé por qué, ¿no? Pero que canto mal. Oiga, dice, por favor, Charro, pon una canción del grupo Fantasía. Son muy buenos. ¿Qué se llama? Me acuerdo de una burola que tenía yo. Y escuchábamos Fantasía.

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Póngale,

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1: Estoy tan seguro.
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2: Limpiecita nomás.
3: Limpiecita.
0: Póngale, compadre. Oiga, póngale tactile ahí la. Le pongo color y apriete la pantalla ahí, póngale tac, tac, tac, tac, que salga los corazones, tal, mira ahí. Así. Tac, tac, tac, tac, tac, tac, tac. Apriete la pantalla 10 veces. Comparta la transmisión de charla, hay un botón. Hay una flecha que dice así. Compartir la veo, ¿no? Usted comparta ahí el charro, aventurero, no sean malos conmigo. Ya póngale el tap tap y compartan. Porque yo lo voy a leer su mensaje y yo lo hago todo para hacer entretenerlo a usted, ni siquiera no me comparten. Son como una corona que yo tenía, no dejaban ni que me miraran. Oye, vamos a continuar la gran fiesta del charro, dices por acá. Denise Salinas dice, saludos amigos desde Santiago, saludos por ti también, ¿no? De Salamanca saludamos a Schmidt Forever. Oye, ya pasa puro en el Unimar comprando. Pobre marido, trabaja puro para alimentar, la pareja, ¿no? Todos los viernes sábados salen con tres carros. Soy gritón, yo, ¿no? Hoy saludo para dice, me encanta la voz. Ay, de este tipo. Imagínate cuando lloro. Hoy estoy tomando té porque ahí no alcancé a tomar té. No alcancé a tomar té y me iba acá corriendo, compadre. Dice. Vos dice, ya vos, ¿de dónde es? Pues quiero ir para allá. No. Oye, dice, nada más, compadre. Dice, ah, oye, entonces ponen un nombre raro. Ah, nada que ver. Yo quiero ponerme O. Me escuchaba un saludo, dice. ¿A los qué? A los tenientes. A los tenientes. Saludos a mi teniente entonces. Oye, dice, hola, ¿de dónde es? Ya. Dice, ya se viene el 18, si mira al paseo, ¿va a ir usted al paseo, no? Hay que ir aunque estemos de caña. Vamos a llegar allá al paseo. Ya, no me van a gritando allá, bueno. Dice mi amigo. Mi amigo Juan Latín dice, Charo, voy a poner un tema de los dados. Le acabo de poner el de los dados negros. Porque mi amor, mentiste en el corazón. Juan Latín, vamos a ver si te la ponemos una vez más. Oye, saludo para. Dice, hola Charro. Espero que tengas buen día, ¿viste? Este se está recién levantando, parece, ¿no? Un saludo, dice. A toda la gente, perdón, que esté en la sintonía del charro. Oye, vamos a continuar, dice por acá. ¿Qué más dice? Pero obvio, dice, va a ir al paseo al mate. Dice mi forever que va a ir al paseo al mate. Dice, incluso ya me estoy preparando acá. Estoy ensayando con la bombilla. Ya, no, deje tranquila, sargento, ¿eh? Fuera el sargento, ahí no le queda ni pelo, tanto que le tira la bombilla. Oiga, vamos a continuar. Saludos, mi amigo Germán, dice, saludos a Fernandito González Castro, ¿no? De la comuna de Malloa. Ahí están en Malloa, compadre. Malloa, dame ketchup. Oiga, dice Denise Salinas. ¿Qué quiere Denise? A ver. Dice, ¿puedo pedir un tema? ¿Qué tema quiere Denise Salinas? ¿Qué tema quiere? Dígame. Hoy saludo para la limpiecita ahí. ¿Está ahí la limpiecita?
3: Limpiecita.
0: Oiga, si ella hace unos helados muy buenos. Pero helados de verdad. Tú no echas los chistes, señor.
3: Limpiecita.
0: Hace helados ricos. Un día sí, un día hizo asado, me mandó a la radio un asado. Qué buena onda, invitó a tomarlo a la casa. Para tomar once. O a tomar vino, no me acuerdo. Pero me gustó que salimos todos cocidos de allá. Oiga, no hablo más porque yo hablo mucho. ¿Se han dado cuenta que hablo, no me quedo callado nunca, man? A mí siempre me quieren llevar a las vigilias de amanecía. Porque no me quedo callado nunca. Vamos a regalarle una canción al flaco, pues no, dice Charro. Soy tan flaco que estoy estrecho y tengo estrechez de corazón. Saludo al flaco.
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0: Ya flaco, ¿eh? Para que sigáis chupando. Esta canción es para ti.

0: corazón. Estaba buscando la canción que quería regalar a las chicas. Porque dice, yo le iba a como un regalo, yo le. ¿Y usted qué nos va a regalar a nosotros? A todas las mujeres que te escuchamos todos los fines de semana, somos fieles a ti. Ni a nuestro marido somos tan fieles. Somos más fieles a ti que a los maridos. Oiga, ¿en serio? Entonces vamos a buscar una canción, en ese caso la encontramos por ahí, para regalársela a todas las chicas. Todas las chicas que están en la sintonía del Charro, todas las mujeres que me van a regalar corazones, me van a regalar una flor, van a estar contentas, ¿no? Para que no se enojen, le vamos a regalar esta canción para ustedes, las mujeres que están a esta hora con el Charro Aventurero. Póngale, póngale, póngale. ¿Le gusta, no? En un pequeño motel. Hoy saludo a mi amiga Vitorina Araya, que está ahí en la sintonía del Charro. ¿Cómo está, Iglesia? Saludo a William Guerra Lozano, desde Iquique, para usted un saludo.
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0: Ay, ay, ay. ¿Le gusta esa tela? A las mujeres le encanta.
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0: Mira.

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0: No, te daría como canto toda la noche. 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

0: Qué romántico, charro. Me enamoré de Tini.
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0: Ya, quiero ver los corazones, bueno, le toca las canciones, ni un corazón. Arriba los corazones, compadre, hágame un regalo.

0: ver un corazón, una flor que una rosa para el Charro.
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0: ¿con quién? Con la...
1: limpiecita.
0: Con la limpiecita. Póngale. Oiga, ya, no ponga más esa canción que me da pena. Por favor, ponga la cortina, me quiero ir al motel, porque la última vez que fui al motel le voy a contar la historia. Ponga la cortina, ¿no? Oye, fue un tiempo como este, o más, estaba helado, me acuerdo. Y yo enamorado, se me ocurrió ir a las puertas café. A ver, dígame ahí en Facebook o en TikTok si conocen las puertas café. A ver, los valientes y las valientes, dígame, ¿conocen las puertas café ustedes, Niña Piela? A ver, ¿quién va a decir sí, Charro?
2: Yo la conozco.
0: ¡No! Isabel Núñez no la conoce. La Susi sí. Ah, muy bien. En mi Fodé también la conoce la puerta café. A ver, ¿quién más conoce la puerta café? ¿Quién la? Dígame. Vamos arriba, vamos. ¿Quién la vive? ¿Quién la escucha? No, ¿quién conoce la puerta café? Yo fui a la puerta café una vez, po. Una fui a la puerta café, compadre. Me cobraron 3 lucas. Sí. ¿Y cómo sabes tanto que es la parte alta de Yapela? Dice, el potro ha ido 3 veces. Ah, muy bien. ¿Quién va a ir a la puerta café? Okay. Flaco, también fuiste a la puerta. Yo también, dice el Juan Latín. Pero fui a hacer las camas un día. Ah. Oye, ¿quién va a ir a la puerta café? Dice Juan Latín, yo he ido a hacer, pero a hacer las camas. Ah, yo fui a la puerta café, compadre, enché con mi polola para adentro. Y uno entra como mirando para todos lados, ¿eh? Como que, chuta, me van a ver. ¿Y qué te importa que te veas si hay con una mina, pues? Sí, porque si hay con tu pareja, ¿qué tanto que sea la puerta café? Sí, oye, que se me acordaron, si fue hace tiempo que me fue a café, pues andaba pololeando con mi ex señora, yo. Eso, ¿no? Y me separé de ella hace como 20 años, imagínate usted. Y estábamos en pleno apogeo. ¿Eh? Y me fui a la puerta café, ya en Luquita, pum, pa' adentro. Pasé por un pasillo así, había narta. Oye, pero un pasillo así, puertas para allá, puertas para acá, puertas para allá, yo por el medio caminando. Y me da miedo entrar a la puerta café. Yo pensaba que era una cámara de tortura. Oiga, todos como que gritaban, no sé qué le estaban haciendo. Yo me quería devolver y ella me tomaba la mano y seguíamos caminando. Ay, una señora me dio pena y ahí, no sé, a salvarla, algo le pasaba. No, y decía por ahí, no sé, ¿dónde la estaban llevando? A otro lado. Y yo caminaba hasta el fondo de la última puerta, una puerta así, pero... Yo soy planeta. Y la señora una chiquitita, parece que murió a la final. Hinchamos la puerta a café, la última pieza, compadre. Y dijo, está calefaccionada, pero parece que le puso el hielo. Lo quiere como en julio, ¿eh? Oigo un hielo, compadre. Uy, yo me saqué la chaqueta y me la puse de nuevo. Miré a este oso, estaba pero triste, así escondido, ¿no? Como que tenía miedo, compadre. Yo terminé la olla, le dije, lo irá a devolver las 3 lucas. Hagamos el empeño algo, ¿eh? No, y por aquí, por allá, tum, tum, tum, pa, pa, pa, pa, pa. Tuvimos que hacer el empeño, nos pillamos para acabar de hacer Lucas ya, pues. Le dimos duro, ¿eh? Y yo le había dicho, yo le había metido que...
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0: ¿Quería dar como cango? Nada que ver, compadre, ¿eh?
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0: Y también quería dar...
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0: Le di un helado, pero la pieza estaba helada. Compadre. No, ¿sabes qué? No, del otro día le voy a contar la otra parte que viene terrible.
2: Terrible, compadre. Cuando estuvimos ahí en el momento de la acción, usted no sabe lo que pasó.
0: Me dijo, señor, la señora me dijo que también se con baño. Tenía una vecinica adentro. ¡Oye, pero qué ordinario! Ya no les cuento más, vamos con la canción mejor que no. Después le voy a contar más porque no me dio pena que me acordé. Todavía me duele la 3 lucas, compadre, que pagué. Vamos con las canciones, vengo al tiro. Ponte, compadre. Salí bailando como gitano.

0: querida no soy. De verdad, ¿quiere que le cuente la parte 2? Lo que me pasó en esa pieza. ¿Vamos? Para eso tiene que regalarme corazones. Si quiere que le cuente la segunda parte, regalarme una flor, una caja con ojo, regálenme algo que. ¿Ah? Una flor bonita ahí para el charro. ¿Ah? Y cuenta la parte ahí, pues. ¿Ah? Y eso que no le cuento, ya no le cuento más tantera, ya. Porque, y después le voy a contar cuando fui a Coquimbo al refugio. A ese otro.
1: Ahí sí que me bajando, pues. Ahí me dije conforme, ¿ah?
0: No, si igual la pasé bien, pero me pasó una talla terrible. Terrible. Ay, señor, ¿no? Y nomás que después. ya. 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
0: 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Le mandamos a la Patita. ¿Está arriba o abajo, Patita, usted? Charro, hasta ahora no sé, dijo. No sé si estoy arriba o abajo. Me pilló el whisky. Saludos a mi amiga de Almacén de Patita La Ronda. 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Ahí está la Serena con el Charro. Me encanta cuando contáis la historia cuando viste a la puerta café. Nadie de Serena. ¿Cómo le va a encantar esas cosas? Oiga, a todos le encanta que le cuente la historia, pero falta la parte más terrible. Si ustedes no saben lo que me pasó. Pero cuando me han dado ninguna flor, no le voy a contar nada. 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Si usted quiere que le manden el paquete, llame al mismo número, pues viejo, ¿no? Solamente que vuelta para el otro lado. Oye, ese chiste es fome, ¿no? 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Ya, continuamos con las canciones. Me dio frío, compadre, que me acordé de la puerta café, me dio frío. Dice Mi Forever, que cuente la segunda parte, por favor. Triple X, se va a venir la parte cuando me saque la ropa. ¿Esa quiere que se la cuente? No veo las flores, no veo los corazones, no veo nada. No le voy a contar entonces cuando me saque la ropa. Esa fue la terrible. Y lo que pasó en allá en Coquimbo, en el refugio, eso fue peor. Pero ahora vamos con una canción que tengo preparada para ustedes acá en la gran fiesta del Charro.

Desde Las Cañas 2. Muy bien, pues salud para ti también a esa hora de la noche. Un saludo a Ricardo Leiva, que está en San Marcos. Hoy un saludo a mi gran amigo, mi amigo Kiko Oro, pues no le tengo mucho cariño. Siempre conversamos a veces como 2 horas. Bueno, para conversar ahí, buena onda, le tengo cariño, así que saludo a mi amigo Kiko Oro. Si se Charo eres mi amigo, por eso no te quiero auspiciar, porque yo no auspicio a los amigos. Que te da un auspicito ahí, por loco. Oye, también saludo para Fernando Azudillo, dice hola Charo. Saludo a mi amigo Kiko Oro, ¿eh? Cuando hay evento, Kiko, quiero ir para allá. Quiero invitar a la limpiecita, ¿cómo está ahí? Y después nos la lleva a... Vamos a tomar un café. Un café bien cargado.

Oye, sale mi amigo Patmar. Buena, buena, buena, buena, Patmar. Saludos a Daniel Delgado y ya vos cuente la segunda parte y final.

0: pam, pam, para. Oiga, saludo para... algo está pasando. Ahí está. Saludo para quien... el capeto ahí como que algo suena más raro, ¿eh? A ver. ¿Qué onda? ¿Qué onda, Robin? ¿Qué onda, Robin? ¿Nah, qué? Ahora sí. Ya vamos a continuar la gran fiesta del charro aventurero. Algo está pasando. Me están penando. Ah. Oiga, vamos a continuar la gran fiesta del aventurero. Hasta la mañana. Hasta mañana por la mañana. Si no se rompe la noche. Vamos a... ahí está. Ay, hay un sonido raro. Ahí no hay nada. Y a este otro lado tampoco. Ya, vamos a continuar la gran fiesta del aventurero. Hasta mañana por la mañana, si no se rompe la noche. Acompañándole siempre. Bueno, saludando a mi amigo Ricardo Leiva, que está para allá por San Marcos, dice. ¿Eh? Saludos a mi amiga Katy Barraza con Z, pues no. Dice un saludo, dice, al tío Aristides Barraza Ramírez, por favor. Charro, saluda al altero. A ti le da saludo. Así que saludo para nuestro amigo. Vamos a continuar, vamos a avanzar la fiesta del aventurero, por supuesto. Acompañándoles. ¿Qué está pasando? Vamos a avanzar, por supuesto, con ustedes la gran fiesta del aventurero. Con alegría, con calidad, siempre con buena onda. Dice Nivaldo. ¿Nivaldo qué? ¿Nivaldo Pérez, no parece? Dice, hola, Charrito. Saludos, dice De Canela. Muy bueno su programa. Bendiciones, gracias. Amén. Oiga, no, no se ría. Déjese reírse. Cuando le dicen bendiciones, tiene que decir amén, porque dice amén, recibe la bendición. Pues amén, acepto, así es. Sí. Oye, también saludo para Francisco, para Juan Francisco Gaete Faría, de salud, dice, de Temuco. Ay, gracias. Mi gente allá en Temuco también, por supuesto. Oye, vamos a continuar la fiesta del aventurero junto a los chicos, pues no, que también nos acompañan en la gran noche. 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Dice María Pastén, dice, hola, ¿cómo estás? Saludos, Charro, un abrazo, bien apretado. ¿Cómo estás, María Pastén? Gusto saludarte, un saludo para ti especial de parte del Charro. ¿Qué te puedo decir, pues, mujer? ¿Qué te puedo decir, mujer? Nada, que tengo la tetera puesta. Para ese café de grano. ¡Ah, de grano! ¡Qué chiste! Nada, que tengo café en el pan. Así que estamos listos ya. Prepárate, muñeca. Café. Oiga, ya salió del servicio, ¿verdad? ¿Usted fue o no? Tiene que ir. Por ahí que no la vea mañana, el inglés. 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Con su corbata café y la camisa rosada, compadre. Pantalones plomo, zapatos blancos, parece cafiche. No, es un chiste, don José, no se enoje, son chistes. Hoy saludo para don José Francisco Navarrete Ochoa. Hoy saludo para Cepeda 28, que dice, saludo, Charro. María Bastien, escríbeme algo, cuéntame algo, ¿qué es de tu vida? ¿Qué ha sido de tu vida? ¿Qué ha sido de tu vida sin el Charro? 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No se olvide, compadre. Yo me tomo otro agua de té porque estoy tomando té de aquí, ¿o no? Se me está helando el té. Pero también con nosotros Farmagulf. Saludos a la señora Lorena Loyola, allá en los Arrenes 0897. Saludos para usted, doña Lorena. Saludos para usted. Ya, Oiga, sí, ¿tiene, verdad que tiene unos zapatos blancos? Necesito un zapato. ¿Quién tiene un zapato blanco? Carso 44-45. Sí, pues unos zapatos blancos. ¿Quién tiene que me regale ahí? Pues en TikTok o en Facebook. Unos grandes, yo los impecables, para que me vean los zapatos blancos y yo. Va a salir aquí en Salamanca en la noche, por ejemplo, si hoy quiero salir a dar mi vuelta, zapatitos prestados. Así me dijo una amiga, ay, zapatitos prestados, y después me dijo, oye, era cierto lo de los zapatos. Ah, no, yo pensaba que era un mito. Ah, que era un mito. Después salió contenta con la sonrisa oreja a oreja. Oiga, continuamos. Con la gran fiesta del charro, mejor charro, déjate hablar, cae ese pescado. Y pongamos una canción mejor que tenemos preparada para ustedes acá a esta hora de la noche. Póngale, compadre.
1: Oigan, amigos, esta noche en el Teatro Centenario de la Ciudad de La Serena comparto con ustedes su aniversario número 29 con este sonido, con este cariño.
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Este para mi amiga Katy Escobar, con cariño. Eres...

0: vamos conmigo, todas las
1: limpiecitas. Muy frío, pues no habíamos visto un frío tanto frío como este año, tanto frío.

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0: Uy, buena canción, casi me inspiro, compadre.
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0: volveré.
2: Mi pequeña Leonora. Eso es un chiste que nada que ver. Hoy saludo a la Moniquita Blanco, ¿eh? ¿Cómo está, Moniquita? Dice Charro, y las medias. Las medias hoy las rompí así con.
0: Ah, ya, muchachos.
2: Hola, voy a buscar la Moniquita por allá. Hoy saludo para Martín Olivar, dice. Hola. Bueno, se puede elegir un tema. Elige el tema que usted quiera, compadre. El tema de que te quiero. Y también para Daniel Lazo dice, hola, ¿cómo estás, Charrito? Salud desde Viña del Mar, porque Viña, la ciudad que canta y encanta. Un saludo para Mariposa. Mariposa del dolor. Ay, ay, ay. ¿Cómo se ríe este charrito?
0: Oye, el té que está bueno, ¿eh? Con este té llego hasta las 9 de la mañana de más.
2: De más, ¿no? De más, por loco, ¿eh? Oye, avanzamos la noche, pues, ¿no? ¿Qué estamos saludando? Estamos leyendo ahí. Para, dice Ignacio Barrera, dice, salud desde Ovalle, Charrito, salud usted también para acá. Desde acá para allá. Oye, Denisa es de Nana. Dice, un saludo a la señora. A la señora Mela, por favor, mi madre. Por supuesto, saludo a la. Que me da sed cuando la nombran ya. Mi gente me iba a tomar un refrigerio allá. Pero volveré. Oiga, estoy invitado al cumpleaños de la mi olvidada. Voy a tener que comprar el regalo. Saludos a ella, Denisa de Nana, pues no. Dice, un saludo, dice, a mi madre, Charrito. Un saludo para la señora Mela, por supuesto, con cariño ahí. Por supuesto, saludos a su gran madre, a su gran familia, gente de trabajo. Y se hace los mejores dulces, los mejores queques. Los mejores bizcochuelos. Sí, saludos a las delicias de Nana. Una delicia para ti. Ah, oiga. Saludos para Hernández de Montaña. Dice que soy el.
0: Me parece que Chino Navarrete, ¿eh? ¿Verdad? Falta los lentes. ¿Dónde lo dejé? Los lentes del Chino Navarrete.
2: ¿Cómo soy pariente del Chino Navarrete? Me parece que Chino Navarrete. En los fomes. Oiga, ¿qué más dice por acá? No dice nada, no invente. 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Dice, soy. No, tan. No, verdad que me parezco. Eso. Bueno, y buena onda. Oiga, qué mal idea decir nomás. Oye, es que me inventan cosas, me ponen pobre nombre. Muchos dicen, o lugares que hablan, puros nombres me ponen. 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También Carnicería El Torito acá en Salamanca. La gallina, no, un saludo al negro, porque el negro.
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2: Es un berraco. Saludos a los chicos ahí. 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Saludos a las cajeras todas estupendas. Pero se ven de aquí para arriba nomás, ¿eh? Como de que tener una caja transparente, ¿verdad? Con el queso. Oiga. También saludos, chicos, de Barraca Ferre Puerto Chuapa. Saludos a todas las chicas, a mi amiga que vive allá en la colonia. Saludos para ella. de parte de Charo. Oiga, San Madula, sea Lorena, un saludo para usted, sea Lorena. Y Charo, salúdame en la radio, saludo para usted, sea Lorena, con cariño ahí de San Madula. 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Oiga, saludo para don José Francisco Navarrete Ochoa, el químico de cabecera. Saludo para usted. Oye, un saludo, dice. Quiero mandar un saludo al chato que está allá en Chillepín. Me dice, saludo, Charrito. Saludo para usted también, para amigo mío, ¿eh? Está allá en Chillepín. Dice, hola. Pachado en Chillepín. Saludo para. ¿Qué más dice? Que soy igualito a Ken, a Jorge Chino Navarrete. ¿Verdad? Me parece ese desgraciado. Bueno. Háblenme que parece ser la DEA. Continuamos con música para ustedes acá en la Gran Fiesta del Chan. Saludo para nuestra amiga que está en la sintonía del aventurero. Pues no está ya. La pongamos, compadre. Vamos con las canciones, déjate de hablar mucho, Charro. Y vamos con las buenas canciones para ustedes a esta hora de la noche, porque queremos compartir. Queremos estar con ustedes. Queremos, ¿qué más queremos? Queremos todo con ustedes, por eso le regalamos esta canción que dice más o menos así, suavemente. Un saludo para mi querida Katy Escobar, que está en la sintonía del Charro, pues no. Para mí me encanta, es la mujer de la mañanera. Y digo, Charro, te invito a la mañanera. Ah, yo dije, pero es que manico tan cansado, tan cansado. Pero si no hacía nada durante todo el día, mira. Así que todo el día, cuando me invite a la mañanera, voy a ir, ¿eh? Vamos a estar juntos los dos. Juntitos los dos. Y le voy a decir, dejaré, Katy, que salgan mis lágrimas. Ahí en la mañanera con Katy Escobar.

Un saludo para la Angelita. Bueno, ¿cómo está Angelita? Dice Alejandra Manque, dice Manque con Z. Saludos a la Angelita. ¿Tan grande está la Angelita? Yo conocí a la Angelita, sí. Ahora está así. Saludos a la Angelita. Con cariño de parte del Charro Aventurero.

0: Pues solo para Ángel Estefanía que está ahí, ¿eh?
1: Para ti, Ángela Estefanía.
0: Sigue, sigue, sigue, sigue, sigue.
2: Eso es.
0: Un solo para Daniel Delgado, 96.

0: Oye, un saludo para la Janita, dice acá. ¿Cuándo fue que la vi de la Janita? Está estupenda, la vi cuando, no me acuerdo, ayer, que tengo la cabeza mala, pero saludo a la Janita de parte de...
1: Yo más rato voy a gozar mucho también.
0: Ángel Estefanía dice, saludo a la Janita.
1: 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Jamás. 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
2: No canto más, deja de dejar el canto.
1: Ya continuamos la gran fiesta, Charo, porque queremos amanecer hoy día.
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0: Usted es un berraco.
1: Unos berracos de la carne. Carnicería Los Chamos, con cariño. Un saludo a Juan Piñón y un saludo dice... que no tome mucho. Un saludo a don Chévere. Que no tome mucho, por favor. Porque la última vez dejó seca la botillería. 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Y vamos a continuar también junto a los chicos de Almacén de Patita La Rondo. ¿Cómo está Patita? Impeque, chavo. Me tomé un whisky que es nueva. Estos días, Patita, vamos a tomar un whisky y va a conversar bien conversado.
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1: Ahí le voy a contar cuando fui a las puertas café, la segunda parte final. Cuando fui a las puertas café. Oiga, dice Sergio Castro. Buenas, Charro. Saludos, dice, para Las Cañas 1. Saludos a mi gente allá en Las Cañas 1. Bueno, de parte del aventurero también, por supuesto, con cariño. Póngale. Y vamos a continuar la gran fiesta del Charro.
3: ¡Ofalia! ¡Dame una botella de aguardiente!
1: Oiga, no, viene aguardiente. Porque yo estoy tomando té. Y no quiero tomar aguardiente, no. Porque el hígado ya no aguanta. Ya continuamos con música, por supuesto. Queremos avanzar la noche, queremos tocar música, leer lo que ustedes nos escribe en TikTok, en Facebook. Queremos acompañarles, pues, ¿no? Aquí, ¿qué dice? Hernán Montaña dice, tecito frío, si hace el olla. Estaba caliente hoy día. Todo estaba caliente hoy día, ahora ya está helado todo.
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1: La gente piensa que estoy tomando un pencazo, ¿no? Estoy tomando té. De verdad.
4: Dios mío, ¿cómo es posible este suceso?
1: Oiga, sí, es verdad que estoy tomando puro té, compadre. Oye, un saludo para Sergio Huerta.
0: Un saludo al alcalde de Matancilla, Sergio Huerta.
1: Un saludo al alcalde de Matancilla, queremos saludarlo hoy, pues, ¿no? Porque vienen las elecciones de alcalde y quiere ganar otra vez, así que dice, Charo, te voy a auspiciar, ¿verdad?
4: Dios mío. ¿Cómo es posible este suceso?
1: No, si es verdad, saludo al alcalde, ¿ah?
0: Muchas gracias al alcalde Denis Cortés Barriga Aguilera.
1: Oiga, ese chiste, nada, como el medio enredo alcalde Denis. ¿Cómo me lo entendí? A ver.
0: Muchas gracias al alcalde Denis Cortés Barriga Aguilera.
1: Denis Cortés Barriga Aguilera. ¿Quién es el alcalde Denis Cortés Barriga Aguilera? Ni que confunde a la gente.
0: Muchas gracias al alcalde Denis Cortés Barriga Aguilera.
1: Un saludo al alcalde de Matancilla.
0: Un saludo al alcalde de Matancilla, Sergio Huerta.
1: Muy bien, saludo a ellos. Y también a la abuelita Lucha, para que no se enoje.
0: Un saludo para la abuelita Lucha, que se está tirando uno con el Franco.
1: Con el Franco. Y saludo a la Angelita Estefanía, que recién estaba saludando a la Janita, pues, ¿no? Y le estaba diciendo que la Janita la vi ayer, parece, ¿no? O no eran a ella. Que estaba estupenda, así que saludo para ella. Dijo, ay, Charro,

0: del charro aventurero.
1: Si saben cómo me pongo para que me inviten.
0: En todo caso, pues no, si saben cómo me pongo para que inviten al charro. Si saben cómo me pongo. Continuamos con la música. Para ustedes hasta las 9. Compartiendo esta onda.
2: Este charro es de mental.
0: Porque charro es de mental. El tío charro es de mental, porque va a ser de mental.
2: Este charro es de mental.
0: Cuenta, con ese halago.
3: Muchísimas gracias.
0: Muchísimas gracias, pues no. Más encima se ríe. Ya, vamos a continuar. ¿Qué canción no tengo ninguna? Vamos a todavía hablar y hablar y hablar. Pero nos vamos con esta que dice: esta canción es para ti. Te apuesto que te gusta. Si te gusta, regálame un corazón, una flor, una rosa con Z. Me creo españolísimo, pero soy el charrísimo. Y dice más o menos así: esta canción es para ti. ¿Dónde está? Una cosa se envió de nuevo. Aquí está, la encontré. Mentira, te veo en horario. Amanecer sin ti, no, tampoco. A mí menos esa. Esta otra tampoco, y esta tampoco. No, pero aquí está, a ver. Ah, aquí, no sé, recién la vi. Aquí está. Esta para ti, mi amor, para que la escuches. Porque yo te di amor sincero y tú me engañabas.

Amor sincero, yo te vi. Nada que ver. Vamos con las canciones y vamos a continuar con buenas canciones para acompañarles siempre, siempre, siempre con buena onda, alegría y amistad. Querida, no, esta no. ¿No vuelvo a amar? ¿Cuál es?

Hoy solo mi gente Los Vilos, ¿sabes? Que está en el ¿cuánto es? No me acuerdo. ¿Cuál es el número de Los Vilos? Ya, en el 96.1, ahí sí, en Los Vilos. Saludos a mi gente Lord Willow. A esta hora de la noche, Los Vilos, todos los lugares de Los Vilos. Y un saludo al tío Nene, que está allá en Antofa. Ay,

Voy a informar para él. Dice, hola Charro. Ella me escribe, Emma Alba, dice, Charro, ¿qué pasa? Quiero mandar un saludo, dijo mi esposo, Manuel Barrera. Saluda a Manuel Barrera, el esposo

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1: Oye, un saludo para para pobre Mona que está en la sintonía del Charro.
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1: Pobre Mona.
0: Pobre Mona.
1: Un saludo para Carola, con cariño de parte del Charro. Ella sabe que tengo mucho cariño.
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1: La pobre Mona.
0: Pobre Mona.
1: La Mona. Para ti, pobre Mona.
0: Pobre Mona.

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1: Ya vamos a continuar los super bailables del Charro hasta las 9 de la mañana, compadre. Vamos a estar compartiendo toda la buena onda y la alegría del Charro Aventurero, pues, ¿no? Dice, ¿qué dice la Alejandra Man? Que dice, Charro, un saludo para mi prima, Carol. Más conocida como la Mona.
2: ¡Pobre Mona!
1: La pobre Mona. Un saludo para la Mona, con cariño de parte del Charro. Se le tiene con mucho cariño a la Mona, pobre Mona.
2: ¡Pobre Mona!
1: Es una pobre Mona.
2: Limpiecita.
1: ¿Qué más dice por acá? Aquí están leyendo, ¿eh? Dice Viviana. ¿Qué dice Viviana? Salud, dice, desde Coquimbo Negro. Para mi familia, la familia Orrego Molina. De Canelillo. Dice la Ángela Estefanía. Oh. Ángela Estefanía. ¿Qué quería Ángela Estefanía? Dice, quiero echar por favor la canción Si la disquero para mis primas bellas. Ellas son bellas, bellas sin alma. Ah, bellas sin alma. Ese chiste no es que es. Vamos a continuar rápidamente con buenas canciones, buena onda. Y para las primas bellas que están ahí, incluida la...
2: ¡Pobre Mona!
1: Esta canción, pues, ¿no? A esta hora de la noche vamos a complacerla, porque a las mujeres hay que complacerlas siempre. Pónganle. Ya, Mona, ahí está, para ti. Sí, lo de izquierdo.
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1: Pues me voy de aquí sin lado izquierdo. Oiga, dice... ¿Qué dice? ¿Cómo dijo que dijo? Mi amigo Juan Piñones, ¿qué habla ahí, compadre? Dice, a ver qué dice Juan Piñones. Dice, un saludo, por favor, charro, a la Angélica. Dice que, por favor, no tome mucho, que mañana tiene que trabajar.
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1: Tenéis que tomar nomás, le regalan un helado, a ver.
2: De chocolate con hasta crema de crema blanca.
1: Un saludo para la agrupación RP. Saludos, dice, puede poner A ver. Dice, hola, felicidades. Te regalo una rosa. Oiga, gracias a los chicos que me regalaron una rosa a la agrupación RP, ¿verdad? Gracias. Saludos. Puede poner. Vamos a buscar acá. ¿Qué más dice por acá? A ver, que la verdad que nos saque los lentes. Dice la Angelita Estefanía, compartió tu like. Gracias, Estefanía, Angelita. Salud para Diana Pablaza y toda la gente que tengo. Se me secó la garganta otra vez. Oye, gracias por la rosa que me regalan. Angelita, regálame una rosa, no sabe petar, pues. Regálame una rosa, ¿eh? ¿Dónde está? Una rosa para el charro. ¿Me puede regalar una caja de regalo que me hay por aquí? No sé, ¿no? Compartir también una rosa. Unos bigotes con... ¿Cómo se ganan esos bigotes? Con gorro y con sombrero. No sé, cualquier cosa regale, pero no se han apretado. Oiga. ¿Qué más dice Felipe? Ahí está.
3: Pero se borró el gorro.
1: Me veía también de bigote. La agrupación RP me envió un sombrero.
3: Un sombrero, me di encachado a ese regalo. ¿Quién más me regaló un sombrero que regaló?
1: Ya, dije, no me casé el pie. Saludos a mi amigo Ismael Ceballo. Manuel, feliz. Fiesta feliz. Estamos de fiesta y me está saludando. Oye, gracias por el gorro del sombrero. Oye, ese tiempo quería que me regalaran uno, a ver. Un gorro del sombrero para él. Déjame tocarme los bigotes. A ver, Ahí había un gorro, ahí un sombrero, ¿eh? Oh. Ya puedo, llamo a Angelita, Estefanía, no se le peta, un gorro ahí.
3: Ahí está el gorro.
1: Ay, gracias, compañero del pueblo. Por ese gorro.
3: Y el sombrero, yo creo que quise tener bigote,
1: ¿eh? Yo quise tener bigote, yo siempre quise tener bigote para tomar vino bigoteado. Un saludo para Diana Carolina Belén. ¿Dónde estás, Diana Carolina Belén? Cuéntame, mi hija. También para Dayan. Se ríe nomás, Pablaza Briceño y Diana Carolina Belén. ¿Qué tal la sintonía del chat? Y un saludo a mi hijanita que cumple 20 años, pero... en el Evangelio. Oiga, también dice por acá... Diana Carolina Belén dice, aquí en asiento viejo, charro, escuchando. Dice... Hola, dice, ¿cómo está? ¿Cómo está? ¿Cómo la sacamos? ¿Quién está? Hola, ¿cómo está? Y ya... Saquen la copa. No metan su media nada. Oye, para todos los chicos y chicas, buena onda, buenas canciones. Gracias por el gorro, sombrero. Y toda la buena onda con el charro, pero ya me voy a descansar un rato que me voy y vuelvo y a llenar esta cuestión que se me lo el té.
3: Siempre está tomándote caliente.
1: Y le falta algo, parece. Está un faltote, parece. Le faltó té. Ya, vamos a continuar con la música. La alegría y la amistad, por supuesto, del Charro Aventurero. Y esta se llama... no, esta es muy larga, vos. 17 minutos, capaz que los quedemos dormidos. Busquemos una canción, Charro, por favor, rápidamente. Porque esta se llama... Esta es buena. Ya te lo olvido.

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Oye, la agrupación RP, compadre, vamos a tocar una canción, porque los chicos la han pedido, Charbor, no sabéis, por favor, regalar una canción de RP. Y está sonando para ti. ¿Suena o no suena?

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1: Oye, ¿está la canción para usted?
2: Sí, es buena esa. 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

para. Continuamos la música. 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Dice, en Canela no se escucha la 98.7. Dice que no se escucha, ni que un, no supiste que es un temporal, no se escucha nada. No, nada. Ya vamos a subir a la antena, calmado, viejo, calmado. Dice, en el campo de Cocou. Ya, se cayeron toda la antena. Ya, toda la antena, si es que el temporal deja la... Dejó a la mansa crema. Mira quién está ahí, me está mi Lili. ¿Cómo está ahí, Lili? La mujer de la sonrisa. De oreja a oreja. Ella me ve y se ríe. Me abraza, casi me quiebra las costillas. Dice, Charro, ven que tengo premio. Oye, saludo para la Lilia. Lili, para ti un saludo especial. Mi querida Lili, estos días voy a ir a visitarte ahí a la avenida. Te quiero invitar un café. Te gusta bien cargado, ¿no? Lili, ¿cómo te gusta? ¿Bien cargado o no tan cargado? Quiero invitarte un café, por favor. Tú me dices, Charo, por favor, ¿puede ser un poquito más cargado? O Charo, por favor, no tan cargado. Así que saludo para mi querida Lili. Continuamos con la música, la alegría y la amistad. Esta gran noche, porque es la gran noche, por supuesto, la gran noche del Charro Aventurero. Esta se llama Solo tengo recuerdos de un pasado feliz. Y dice así. No sonó nada, pues ahora sí. Dice así.

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1: Para papá, papá, para. Continuamos la gran fiesta del Charro hasta las 9 con esas buenas canciones. Como tú, necesito amor de alguien. Como tú. Un saludo para la Marti, que está en la sintonía del Charro. ¿Cómo estáis, Marti? Sí, un saludo para Marti, que bajó toda la escalera en bicicleta. Marti. Oiga, continuamos. Saludos a mi amigo Rodrigo. ¿Cuál Rodrigo? Mi amigo Rodrigo Alejandro Díaz Lobo, mi gran amigo, mi querido amigo. Me invitó a Serena, pero no he ido, amigo mío. Pero este verano voy a ir. Voy a pasar a visitarte, a saludarte, para que nos tomemos una buena taza de té. O una buena pilsoca. Bueno, les tiramos un buen asado. ¿Qué más que tenemos? No importa que tengamos el hígado graso. ¿Qué más? Está mala la arteria, no importa. Lo importante es pasarla bien. Un saludo para Rafael Borges Cortés, dice, salud, dice, a Torbellino Tropical de Illapel, por supuesto. Salud a los chicos de Torbellino Tropical. Ellos son un torbellino de canciones. Así que saludos a Torbellino Tropical. Vamos a continuar la gran fiesta del Charro Aventurero, compartiendo siempre hasta las 9 de la mañana, acompañándoles con alegría y la mejor amistad.

0: Oiga, un amor cuando se va, como sufre el corazón. Oiga, sí, no. Es como que da pena, como que te empieza, como que te aprieta el pecho, es cachado. ¿No? Nada que ver. Por lo que me han contado. Ah, por lo que me han contado. Les saludo una vez más el Charro Aventurero hoy, sábado, como siempre, completamente en vivo y en directo.
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0: Usted lo dijo, a lo mejor del día está en la noche con el Charro. La mejor noche es con el Charro. La mejor tarde con el Charro. Oye, vamos a continuar, vamos a avanzar la gran fiesta del Charro Aventurero compartiendo con ustedes hasta mañana, hasta las 9 de la mañana. Son buenas canciones, vamos a estar en Facebook, vamos a estar en TikTok, vamos a estar en TikTok. Saludando a mi gente ahí en Los Vilos, en Huentelauquén, saludando a mi gente en Pichidangui, en Quilimarí, en todas partes donde nos escuchan, en el litoral, porque Charro está en el litoral ahora en invierno. Y debe estar en el verano, no sé dónde está el verano. Ya vamos a saludar a nuestros apreciadores que siempre nos acompañan cada fin de semana para acompañarle y regalarle las buenas canciones, como es San Pan, qué rico es el pan ahí en San Pan, pan sabroso, pan delicioso, delicioso, súper sabroso, también nos acompaña Don José Francisco Navarrete Ochoa, nuestro químico de cabecera, mijo. 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En Instagram, estupenda ella, ¿eh? Tremendo flotador, de que está en la piscina con flotador, ¿eh? 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Ah, pero nada que ver, eso es un chiste que nada que ver. 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Ah. 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Que nos acompañan siempre.

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1: ¡Vamos, salud!
2: Ya, compadre, buenas canciones, buena onda, buen ritmo, buen sabor con el Charro Aventurero siempre. Cada fin de semana el Charro le acompaña. Charro de usted el fin de semana y toda la semana también, ¿no? Mira, qué bonita palomita. Qué bonita palomita. Oye, buena, bonita palomita. Y mi ventana hoy se posó. Estoy saludando a JC70 y dice, hola Charro, hola Lampa. También saludando a Yaya, o no, Yayo, Yaya. Quiero que me den corazones, quiero que me den muchos corazones hoy en el TikTok, que me hagan un regalo, una flor, una rosa, porque este programa se viene con tu. Mi gente de Facebook, ahí está, vamos. Y TikTok. Queremos solo hacer un programa con ustedes, pues no. ¿Por qué le fuimos a hacer un programa solo aquí, Bueno, yo me acompaño con usted y quiero que sentir su presencia hoy, que me regalen un cuentito. Saludando a mi amigo Fernando. A ojo con el arte final. También a Nico, que está por ahí, pues no, que me regale un corazón también para Marilis Correa. ¿Quién me escribió por acá? A ver, vamos a saludar acá a Oscar, que está por ahí también. Toda la gente, bueno, que se une a través del Charro Aventurero. Acá en el TikTok queremos entregarle buenas canciones. Buena onda, ¿no? Siempre la mejor alegría y la mejor amistad con el Charro. Regáleme un tap-tap. Hágale tap-tap a la pantalla, porque el Charro hoy la va a complacer a todas. No, todas las canciones que me pidan, pa. ¿Qué quiere que la canción? No puedo complacer la. Oye, saludo para Nelson Rivera, dice, buena, amigo Cupertinto. Oye, saludo a Cupertinto Rivera. Saludo también, dice, hola, dice JC, buena música, un loco, opulenta música. Con el Charro. Dice, saludo, dice, a mi esposa, Irma Montero. Ay, el flaco, el ahijado de Cupertinto. Saludo, pero te amo conmigo. Oye, dice, póngale. Unas buenas rancheras, pues, ¿no? De los laureles, debajo de los laureles. ¿Cómo dice el ganchón? Vive dichosa. Debajo de los laureles, vamos a buscar por ahí. También saludamos a Aristides Barraza, porque dice, hola Charro. Saludos, Charrito. También saludo para Juan Bugueño ahí, pues, ¿no? Dice, ella se fue. ¿Quién más dice? Manuel Tello Alfaro dice, bájale un poquito. Hay que bajarle un poco, vamos a bajarle un poco. Dice que está medio fuertón. Ahí está, bajando un poquito. ¿Por ahí sí o no? Ahí sí, ya. Bueno, usted me avisa ahí, ¿no? Usted que está ahí de. Con la oreja para. ¿Cómo está? ¿Ahí está bien o está muy fuerte todavía? Manuel Tello, usted que es técnico en sonido. Ahí le bajé un poco, le di mano, me acuerdo. Ya, y saludo también a mi amigo Galindo Tavilo, Las Pelsen, cuando, amigo Galindo, Las Pelsen. Continuamos con la música por ustedes acá en la gran fiesta, por supuesto, del Charro Aventurero. Y aquí están los linces de la cumbia. Póngale, compadre, con las buenas canciones para ustedes.
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2: 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El Charro también hace años.

0: Oiga, buena canción, no vuelvo a amar, no vuelvo a amar, no vuelvo a amar más, compadre, ¿eh? Me aburrí de amar, el charro ya no quiere ser más amante de nada. Nunca más, nunca más, no. Oiga, saludo a mi gente que está ahí en TikTok. Un saludo a mi amigo Alex Wonka, me dice, charro, ¿cuándo por Esmeralda? Bueno, la última vez que fue Esmeralda fue donde está el corsario. ¿Quién se acuerda del corsario? Donde menos saludo a mi amigo Alex Wonka, que siempre que vaya a visitarte, está ahí con la cortina abajo y se escucha un quejido. Ah, un quejido. Y se estará cortando la uña. Ah, qué algo tanto que dice. Sí, un saludo a Alex Wonka. Hoy también a la señora Jacqueline Alfaro, dice, apareció, pero apareció. Así que saludos para ustedes. Vamos a continuar la gran fiesta del Charro Aventurero. Saludos cordiales, Maipú, desde Maipú City. Charrito Nortino. Ya, saludos, dice Martina, dice, el género lo está. ¿Qué onda, Robin? Y saludo para mi amiga Guma, saludo Charrito, mi amiga la Gumita que está ahí en la sintonía del Charro, ¿no? Saludo para ella, saludo para don Charris, para don Alex, dice, saludo don Alex, saludo amigo, cuando va por Esmeralda, le dije que cuando voy está la cortina a media asta. Y se escucha un lamento, dentro del local. Oiga, saludo a Araya, saludo Charro, saludo dice... Un saludito para acá por los rulos, como una de canela, por supuesto, saludos a los rulos, ¿eh? Dice Juana, no, Juan Alarcón, ahí está, ¿no? Y le ponga un buen tema ranchero para eso que hace, ¿no? Que después me la hace a mí, te gustó la de Bogotá. Y así que vamos a continuar. Con buena onda. Saludos a. A Betita, dice, un saludo, buena música, ¿eh? Para los sábados, siempre la mejor música, acá los sábados, ¿eh? Mi amigo Martín, dice. Ah, dice que no soy Martina, soy Martín. No tengo idea yo, pues vamos a saber tanto. Oiga, saludo a mi gente aquí en Facebook, dice Ale Conchera. Hola, Charrito, ¿cómo está aquí, compadre? Bien, gracias a Dios. Saludo también a segundo Alejandro Montero, dice, saludo Charro. Saludo para María Eugenia González Muñoz, dice, soy de Rapel, Charro. ¿Quieres venir a bañarte en la laguna de Rapel? Soy de Rapel. Dice que ella es la princesa de la laguna. Hoy saludo para María Eugenia entonces, yo sé, buenas noches, ¿cómo está? Estoy viendo desde la isla del Maipo, en la isla. Estoy totalmente aislada. Pero la sintonía del Charro. Dice mi amigo Bonel, ahí sí que te escucha mejor, te la siento. Vamos a revisar que echemos ya mentira. 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Mi compadre Selim, dice Charro, póngale, póngale, póngale. Hoy día le estuve poniendo.
1: Digamos, tan bien.
0: Oiga, no, pero. Poniéndole buena onda acá en la onda del Charro. Bueno, ¿qué anda pensando usted?
2: Póngale, póngale, póngale.
0: Póngale, póngale, póngale. Póngale, póngale,
2: póngale. Dale,
0: dale, dale, dale. Oiga, dice Smith Forever, en vez que esté escuchando a la señorita, me está escuchando a mí. O fue a escucharla. Dice, póngale, póngale, póngale. Ya le puse que no le están diciendo, no sea por fea, quiere que le ponga, quiere que quede en la pitilla.
2: Póngale, póngale, póngale.
0: Dice,
2: dale, dale, dale, dale.
0: Dale, dale. Mi amigo Daniel Delgado dice, yo el charro le estoy poniendo. ¿Creen como usted que le van a agarrar? Saludos para usted, mi amigo Daniel. Están juntos poniéndole. Muy bien, póngale, pero póngale al paso, ¿ah?
1: ¡Arriba, al paso, al paso!
0: No tan apurado. 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No hablo más porque hablo mucho después de charro, habláis mucho. Ponen una cancioncita de vez en cuando, por loco, no va a ser puro hablando nomás. Así que vamos con las buenas canciones para ustedes acá en la gran fiesta del charro aventurero. Póngale, compadre. Esta se llama Porque Amor Me Mentiste. Siempre las mujeres me mienten que me aman, que me adoran. Charro es lo máximo. Me hace feliz después.

Porque mi amor, ya te voy a hacer cantando yo. Mentiste. Mentiste. Ahorita estoy cantando. No lo canto bien en la iglesia, no sé por qué, ¿no? Pero que canto mal. Oiga, dice, por favor, Charro, pon una canción del grupo Fantasía. Son muy buenos.

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Póngale,

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2: Limpiecita nomás.
0: Limpiecita.
2: Póngale, compadre.
1: ¡Salud!
2: Oiga, póngale, póngale tactal ahí la. Le pongo color y pues la pantalla ahí, póngale tac, tac, tac, tac, que saca los corazones, tal, mira ahí. Así. Tac, tac, tac, tac, tac, tac, tac. Apriete la pantalla 10 veces. Comparta la transmisión de charla, hay un botón. Hay una flecha que dice así. Compartir la veo, ¿no? Usted comparta ahí al charro, aventurero, no sean malos conmigo. Ya póngale el tap tap y compartan. Porque yo lo voy a leer su mensaje y yo lo hago. Te voy a pasar de entretenerlo usted, ni siquiera no me comparten. Son como una corona que yo tenía. No dejaban ni que me miraran. Oye, vamos a continuar la gran fiesta del charro, dices por acá. Denise Salinas dice, saludos amigos desde Santiago, saludos por ti también, ¿eh? De Salamanca saludamos a Schmidt Forever. Oye, pasa puro en el Unimar comprando. Pobre marido, trabaja puro para alimentarla, parece, ¿eh? Todos los viernes sábados salen con tres carros. Soy gritón yo, ¿eh? Oye, saludos para dice, me encanta la voz. Ay, de este tipo. Imagínate cuando lloro. Hoy estoy tomando té porque tengo que hacer tomar té. No alcancé a tomar té y me iba acá corriendo, compadre. Dice Jos, dice, ya vos, ¿de dónde es? ¿Puedo querer ir para allá? No. Oye, dice, nada más, compadre. Dice, ah, oye, entonces ponen un nombre raro. Ah, nada que ver. Yo quiero ponerme O. Amigo Charo, saludo, dice. ¿A los qué? A los tenientes. A los tenientes. Saludos a mi teniente entonces, ¿eh? Oye, dice, hola, ¿de dónde es? Ya. Dice, ya se viene el 18, si mira al paseo, ha ido usted al paseo, ¿no? Hay que ir aunque estemos de caña. Vamos a llegar allá al paseo. Ya, no me van a gritando allá, bueno. Dice mi amigo. Mi amigo Juan Latín dice, Charo, voy a poner un tema de los dados. Le acabo de poner el de los dados negros. Porque mi amor, mentiste. Mentiste en el corazón. Juan Latín, vamos a ver si te la ponemos una vez más. Oye, saludo para. Dice, hola, Charo. Espero que tengas buen día. ¿Oíste? Este se está recién levantando, parece. Un saludo, dice. A toda la gente, ¿no? Que esté la sintonía del charro. Oye, vamos a continuar, dice por acá. ¿Qué más dice? Pero obvio, dice, va a ir al paseo al mate. Dijo, dice mi forever que va a ir al paseo al mate. Dice, incluso ya me estoy preparando acá. Estoy ensayando a la bombilla. Ya, no, deje tranquila al sargento, Fuerte sargento, ahí no le queda ni pelo, tanto que le tira la bombilla. Oiga, vamos a continuar. Saludos, mi amigo Germán, dice, saludos a Fernandito González Castro, ¿no? De la comuna de Malloa. Ahí están en Malloa, compadre. Malloa, dame ketchup. Oiga, dice Denise Salinas. ¿Qué quiere Denise? A ver. Dice, ¿puedo pedir un tema? ¿Qué tema quiere Denise Salinas? ¿Qué tema quiere? Dígame. Hoy saludo para la limpiecita ahí. ¿Está ahí la limpiecita?
0: Limpiecita.
2: Oiga, si ella hace unos helados muy buenos. Pero helados de verdad. Todos no echan los chistes, señor.
0: Limpiecita.
2: Hace helados ricos un día así. Un día esa me mandó a la radio un asado. Qué buena onda, invitó a tomarlo a la casa. Para tomar once. O a tomar vino, no me acuerdo. Pero a usted que salimos todos cocidos de allá. Oiga, no hablo más porque yo hablo mucho. ¿Se han dado cuenta que hablo, no me quedo callado nunca, man? A mí siempre me quieren llevar a las vigilias de amanecía. Porque no me quedo callado nunca. Vamos a regalarle una canción al flaco, pues no, dice Charro. Soy tan flaco que estoy estrecho y tengo estrechez de corazón. Saludo al flaco.
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2: Porque no me voy a ver ni que el flaco.
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2: El flaco latín, el niño símbolo. Del Copa.
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2: Ya flaco, ¿eh? Para que sigáis chupando. Esta canción es para ti.

0: corazón. Estaba buscando una canción que quería regalar a las chicas. Porque dice, yo le iba a hacer un regalo, yo le. ¿Y usted qué nos va a regalar a nosotros, hijo? A todas las mujeres que te escuchamos todos los fines de semana, somos fieles a ti. Ni a nuestro marido somos tan fieles. Somos más fieles a ti que a los maridos. Oiga, ¿en serio? Entonces vamos a buscar una canción, en si acaso la encontramos por ahí, para regalarse a todas las chicas. Todas las chicas que están en la sintonía del Charro, todas las mujeres que me van a regalar corazones, me van a regalar una flor, van a estar contentas, ¿no? Para que no se enojen, le vamos a regalar esta canción para ustedes, las mujeres que están a esta hora con el Charro Aventurero. Póngale, póngale, póngale. ¿Le gusta, no? En un pequeño motel. Hoy saludo a mi amiga Vitorina Araya, que está ahí en la sintonía del Charro. ¿Cómo está, Iberacia? Saludo a William Guerra Lozano, desde Iquique, para usted un saludo.
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0: Ay, ay, ay. ¿Le gusta esa teona? A las mujeres le encanta.
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0: Se nota que me saltó la liebre de mi forever y sin la cara. Ya, no sean gritonas.
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0: Mira.

0: estaría convocando toda la noche.
1: Condición. ¿Dónde?
2: En un pequeño motel.
0: No, estaría convocando toda la noche. Ahí vos sanqueo nomás, cuando yo te diga toma, vos tenés que tomar nomás. No, te daría como canto toda la noche.

0: Qué romántico, charro. Me enamoré de Tini. De
1: 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No, te daría como canto toda la noche.
0: ¿Dónde? Ya voy, quiero ver los corazones, porque le toca las canciones, ni un corazón. Arriba los corazones, compadre. Hágame un regalo, ¿eh? ¿Dónde están las flores que me van a regalar? ¿Dónde están los bigotes con el sombrero? ¡Nada! Igual les canto a las chicas, porque igual las quiero que no me den nada.

0: quiero ver un corazón, una flor que una rosa para el charro.
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0: Muy frío para ir al hotel.
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0: Quiero ir al motel, ¿con quién? Con la...
4: limpiecita.
0: Con la limpiecita. Póngale. Oiga, ya. No ponga más esa canción que me da pena. Por favor, ponga la cortina. No quiero ir al motel, porque la última vez que fui al motel, le voy a contar la historia. Ponga la cortina, ¿no? Oiga, fue un tiempo como este. O más, estaba aislado, me acuerdo. Y yo enamorado, se me ocurrió ir a las puertas café. A ver, díganme ahí en Facebook o en TikTok si conocen las puertas café. A ver, los valientes y las valientes, díganme, ¿conocen las puertas café ustedes, Niña Piel? A ver, ¿quién va a decir sí, charro? Yo la conozco. ¡No! Isabel Núñez no la conoce. La Susi sí. Ah, muy bien. En mi Fodé también la conoce las puertas café. A ver, ¿quién más conoce las puertas café? ¿Quién la? Dígame. Vamos arriba, vamos. ¿Quién la vive? ¿Quién la escucha? No, ¿quién conoce la puerta café? Yo fui a la puerta café una vez, po. Una vez fui a la puerta café, compadre. Me cobraron 3 lucas. Sí. ¿Y cómo sabe tanto que es la parte alta de Yapela? Dice, el potro ha ido 3 veces. Ah, muy bien. ¿Quién va a ir a la puerta café? Que, flaco, también fuiste a la puerta. Yo también dice el Juan Latín. Pero fui a hacer las camas un día. Ah. Oye, ¿quién va a ir a la puerta café? Dice Juan Latín, yo he ido a hacer, pero a hacer las camas. Ah, yo fui a la puerta café, compadre, enché con mi polola para adentro. Y uno entra como mirando para todos lados. ¿Eh? Como que chuta, me van a ver. ¿Y qué te importa que te vean si hay con una mina, pues? Sí, porque si hay con tu pareja, ¿qué tanto que sea la puerta café? Sí, oye, que se me acuerdo, si fue hace tiempo que me faltas café, pues andaba pololeando con mi ex señora, yo. Eso, ¿no? Y me separé de ella hace como 20 años, imagínate usted. Y estábamos en pleno apogeo. Y me fui a la puerta café, ya en Luquita, pum, para adentro. Pasé por un pasillo así, había harta. Oye, pero un pasillo así, puertas para allá, puertas para acá, puertas para allá, yo por el medio caminando. Y me da miedo entrar a la puerta café. Yo pensaba que era una cámara de tortura. Oiga, todos como que gritaban, no sé qué me estaban haciendo. No, yo quería devolver y ella me tomaba la mano y seguíamos caminando. Ay, una señora me dio pena y ahí, no sé, a salvarla, algo le pasaba. No, y decía por ahí, no sé, ¿dónde la estaban llevando? A otro lado. Y yo caminaba hasta el fondo de la última puerta, una puerta así, pero... de otro planeta. Y la señora una chiquitita, parece que murió a la final. Hinchamos la puerta a café, la última pieza, compadre. Y dijo está calefaccionada, pero parece que le puso el hielo. Lo quiere como en julio, ¿eh? Oigo un hielo, compadre. Uy. Yo me saqué la chaqueta y me la puse de nuevo. Mire, este oso estaba pero triste, así escondido, ¿no? Como que tenía miedo, compadre. Yo terminé la olla y dije, lo irá a devolver las 3 lucas. Hagamos el empeño a algo, ¿ah? No, y por aquí, por allá, tum, tum, tum, pa, pa, pa, pa, pa. Tuvimos que hacer el empeño, pillamos para acabar de hacer lucas ya, pues. Le dimos duro, ¿ah? Y yo le había dicho... Yo le había metido a que...
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0: ¿Quería dar como cango? Nada que ver, compadre.
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0: Y también quería dar...
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0: Le di un helado, pero la pieza estaba helada. Compadre. ¿Sabes qué? Del otro día le voy a contar la otra parte que viene terrible. Terrible, compadre. Cuando estuvimos ahí en el momento de la acción, usted no sabe lo que pasó. Me dijo, señora, la señora me dijo que también se con baño. Tenía una vecinica adentro. ¡Oye, pero qué ordinaria! Ya no les cuento más, vamos con la canción mejor. Después le voy a contar más porque no me dio pena que me acordé. Todavía me duele la 3 lucas, compadre. ¿Qué pagué? Vamos con las canciones. Vengo al tiro. Ponte, compadre.
5: 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La indican la hora en Radios Juan Pablo II. Es la hora 9 en punto. 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

Hola, hola, hola, amigos auditores. Un gusto nuevamente estar este día domingo 30 de agosto del 2026 con ustedes en este programa ranchero Alegrando Corazones en Radio Juan Pablo de nuestra comuna de Illapel. En primer lugar, agradecer a Dios por darnos una nueva oportunidad, un nuevo día de vida. Y también saludar a don Sergio Guzmán, el director y DJ del día domingo de la Radio Juan Pablo y Las, ¿no es cierto? Siempre quedo con Las porque algún día volverá a tenerla, ¿no? Juan Pablo y Las, Juan Pablo y Illapel. Así que saludamos a cada uno de ustedes, amigos de Salamanca, de Los Vilos, de Canela, de Illapel, de Combarbalá, de Montepacha y de muchas comunas más del país que están en sintonía de la radio siempre, y que los pueden llamar al 2256-1980 o los pueden escribir al teléfono 859-58516. Un día con calor, un día muy solcito, un día muy bonito, y bueno, saludando a cada uno de ustedes que están ahí en su casita tomando desayuno, que están ahí ordenando sus animalitos también, que están trabajando en algunos lados, en la minería, en los negocios, en los taxis, en las micros, en diferentes lados donde están escuchando la radio. Así que muy buenos días para todos y estaremos hasta las 12 del día si Dios quiere. Comenzamos con estas lindas canciones para ustedes.

Estábamos escuchando ahí un llamado, un saludo desde Yawin, una amiga ahí siempre, 89 años, siempre lo escucho, la otra vez cantaba, se me ella, ¿sí? 89 añitos tiene la señora Ernelia Ramírez, 89 años, lo escucho en Yawin siempre, ya lo estaba llamando para saludar a don Hugo Villalobo y de Emilia Villalobo también, que son allá de Almatacía, Caparrosa, ellos, así que nuestra amiga Nelia Ramírez la está saludando con mucho cariño, le quiere la canción Debajo de los Laureles. Esa canción está pidiendo la señora Debajo de los Laureles. Tenemos muchos saludos hoy día, mucho, pero usted también lo puede hacer al 859-58516. 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Son las 9:09 y vamos con esta canción para ustedes.

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Santo Remedio, seguimos nuevamente con las canciones.

0: Salud.
1: Ya.
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Tenemos varios saludos, vamos a dar algunos inmediatos ya. Queremos salir a saludar aquí a don Pedro Flores, con el que estuvimos el otro día también conversando. Así un gran saludo a este don Pedro Flores y su familia, que dicen que sintoniza la radio también, Pedro Flores, de acá de Illapel. En Matancilla, el Caparrós, está la señorita Samara, saludos Samara, también a su mamá Yesenia, y por supuesto nuestro amigo guardia Bernardo. Así que para los tres y para todos Matancilla, el Caparrós, este gran saludo para ti, Samara, para Yesenia, para Bernardo y para todos Matancilla y el Caparrós, ¿ya? También para don Luis Alfaro, con todas sus lindas hijas que tiene allá en diferentes lados están las hijas, pero el hombre está aquí en las cañas, en la Cuesta de los Cristales, ahí está don Luis Alfaro. Así que un gran saludo para este amigo mío, que se recupere pronto, que baile harta cueca ahora para las fiestas patrias, que lo pase muy bien, que tenga unos ricos asados, ¿no es cierto? Algún día estaremos por esa parte también ahí conversando un rato con don Luis Alfaro y también sus hijas y sus nietas, que son muy buena persona todos ellos. Así que Luis Alfaro, su hija, su nieta, un excelente día y también unas excelentes fiestas patrias que pasen ustedes ahí en el sector de la Cuesta de los Cristales, que estará muy bonito, ¿no? Muy, muy bonito. También un gran saludo a Pamela Araya también, para que también está en sintonía de la radio, señorita Pamela Araya, y don Aliro Cortés de Coco U, con toda su familia. Aliro, también que lo pases muy bien, que te recuperes pronto, que ojalá te arregle el camino luego también, y que esté excelentemente bien nuestro amigo Aliro con toda su familia allá en Coco U. A todo Coco U, un gran saludo también, especialmente a usted, don Aliro, y su familia, Aliro Cortés. Así seguimos con las canciones.

La 9:26, estamos en este programa Ranchero Alegrando Corazones. 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Vamos con esta linda canción para ustedes.

Las 9:32 minutos, seguimos con este programa ranchero alegrando corazones. 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Ahí está nuestra amiga Claudia, saludos para sus papás que están siempre en la puntilla, también escuchando la radio. 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Y el Jano Lira me acaba de enviar algo para que usted pueda participar también. El Jano Lira, ¿sabe lo que pasa? Que tiene una carrera, una pichanga, pero muy buena, de IAPEL, del 6 de septiembre, dice, que parte a las 8:30 de la mañana en la Plaza de Armas de IAPEL. Esta inscripción es con firma de anticipación, los cupos para poder hacer esta carrera. Organiza el club La Tribu, ya. Esta carrera, entonces, está desde aquí de la Plaza de Armas de IAPEL. ¿Hasta dónde van a correr, amigo Jano? A ver, aquí me dice, IAPEL El Vato. Entonces la carrera va a ser desde la Plaza de IAPEL hasta El Vato. La carrera abierta para todas las personas que quieran correr el día domingo 6 de septiembre, próximo domingo, ¿no? O sea, domingo 6 de septiembre, a partir a las 8:30 de la mañana, parte la carrera aquí en la plaza hasta El Vato. Estarán excelentes premios, ¿no? Esta gran carrera de bicicletas, de ciclistas, que serán aquí a correr desde la Plaza de IAPEL hasta El Vato. ¿Sabe dónde tiene que inscribirse? No te viene el número. Usted que es ciclista, usted que quiere correr en familia, usted que quiere correr de aquí al Vato, anote bien el número, +569-6689-8743, 6689-8743, para que usted participe de la carrera de ciclistas desde la Plaza de Armas de IAPEL hasta El Vato a las 8:30, parte el domingo de la carrera de aquí al Vato, ¿ya? Tenemos también saludos, dice, muy buenos días, Ricardo, quiero pedirte el gran favor, si usted me puede saludar a mi mamá Rosa Vega Fernández, que hoy está de santo y cumpleaños, desearle un excelente día junto a toda su familia con el tema que a ella le gusta también mucho, de estar de día mi madre de los Flores de Rucal, güey. Muchas gracias, bendiciones, que estén bien, saludos para usted, amigos míos, que estén todos muy, pero muy bien también, donde están ellos ahí, ¿no es cierto? Escuchando la radio. Tenemos saludos también para Benito Bugueño, integrante de los Masters del Chuapa, que pronto saldrá cantando de nuevo, nuestro amigo Benito, con toda la gente que vive en el Romero, él y su familia, para todos ellos también, Benito Bugueño allá en el Romero, y todas las familias que viven en el Romero, un gran saludo también allá en el Romero. Don Manuel Holguín, también un gran saludo para él y de Ser Contreras, que escuchan la radio siempre, Manuel Holguín y de Ser Contreras, que siempre están en sintonía de la radio, ¿ya? También tenemos un saludo para Raúl Balbontín, ahí en Los Francos, La Canela, en Huintil, ahí está Raúl Balbontín escuchando la radio, así que un gran saludo, Chocolatito, el Chocolatito está ahí escuchando la radio, el hombre que vende chocolate por todos lados, así que Chocolatito, un gran saludo, Raúl Balbontín, que está con su familia escuchando la radio. Y también para la señora Ernelia Ramírez, de 89 años, que está escuchando la radio en Yagüín, un gran saludo para usted, amiga mía, para don Hugo y también Aurelio, que están allá en Matancilla. Para la señora Nora General, un gran saludo, que también ella saluda a la señora Rosa General, dice también el Día de los Santos, tanta Rosa hoy día, y también para la nieta Constanza González, que las quiere mucho, así que un gran saludo para ella, que están en sintonía de la radio en el Maitén, para toda la gente del Maitén Sur y Norte también, que sintoniza la radio, un gran saludo, porque ahora vamos con esta canción.

Las 9 de la mañana y 41 minutos, seguimos en este programa Ranchero Alegrando Corazones, gracias también ahí, ¿no es cierto?, Dumalo, Calzai Plaza Abasto, que tiene también ahí todos los repuestos de los vehículos, lo que usted encargue, se los tenemos durante la semana, 88981635, Dumar. Le contaba que Jano Lira tiene una carrera ahí con todos los ciclistas acá de Yapel el día 6, ¿no es cierto? El 6 tiene, y aquí me manda las categorías que van a correr desde acá de la Plaza de Armas de Yapel el próximo domingo. Tenemos la categoría Junior Damas de menos de 18 años, tenemos también Junior Varones, menos de 18, tenemos también, dice Open Damas también, Open Varones de 19 menos de 45, ya, el Master Varones de más de 45 también, después también tenemos los Junior Varones más de menos de 18, las Damas también de nuevo, también todas las categorías de 19 a 44 años y también los más de 45 años. Todo esto en la ruta será desde aquí de la plaza hasta el Vato, así que quiere anotarse usted, anote bien el número. Es más 569-6689-8743. 6689-8743. Si no alcanzó a anotar el número, me pregunta y le damos el número para que usted vaya a correr ese día, ¿ya? Y se vaya a correr siempre ahí a correr de aquí de la Plaza de Armas de Yapel hasta el Vato el próximo domingo. Va a ser una linda carrera donde va a estar ahí también todo el río verdecito y donde estar corriendo los ciclistas todas estas partes, desde las cocineras de la colonia, Cárcamo, Quintil, hasta llegar al embalse El Vato. 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Tengo más saludos, lo voy a botar de inmediato estos saluditos, a ver. Dice, buenos días Ricardo, quiero saludar a mi abuelo Juan Domingo Díaz con mucho cariño y se le manda un abrazo fuerte también de su nieta Claudia y familia, y también un gran saludo a mi tía Martita, ¿ya? Tenemos otro más que dice, buenos días Ricardo, quiero saludar a mi amigo Servando Aguilera de Santa Virginia con el tema Vestida de color de rosa de Ramón Ayala, una canción del recuerdo, que en la salud de su amigo de los Vilos. Un abrazo para mi amigo Mary Rose, también dice ahí. 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Tenemos también este otro que dice, buenos días Ricardo, dice, ¿cómo estás? Quiero pedir un gran favor, si me puedes saludar a mi madrecita Carmen Rosa Castillo de Huintil, si puede, con el tema Mi Madre de los Amigos de Loica. Le saluda a Noemí Gómez desde Antofagasta para Noemí, para nuestra amiga Carmen Rosa de Huintil. Tenemos este otro que dice lo siguiente. Hola, buenos días, don Ricardo, ¿cómo estás? Queremos saludar a mi abuelita Rosa Ramírez, que el día de hoy se encuentra de santo, con la canción Está de día mi madre, de los Flores Rucalúes, por favor, que la saludes, Ángelo, también. De ahí también un gran saludo a todas las rosas que están en sintonía de la radio, todas están en sintonía de la radio. Así seguimos avanzando con esta canción para ustedes.

0: Este temita dedicado para todas las mamitas del mundo de parte de los...
1: Las 9 de la mañana y 51 minutos. 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Más saludos, los llegan al 859-58516. Tenemos acá que dice uno: hola Ricardo, quiero saludar a un gran abrazo a mi abuelo Juan Domingo Díaz, de parte de su nieta Claudia y familia, también a mi tía Marta Díaz, y un abrazo fuerte, gracias a ustedes, de ahí pone una buena ranchera, después de ser los provincianos, para mi abuelo que le gusta mucho la música ranchera, eso es también, ya, también ahí está nuestro amigo Juan Domingo Díaz, ahí está también nuestro amigo, don Juan Domingo Díaz. Después tenemos acá, dice: buenos días, don Ricardo, me puede saludar a Rosa Ramírez, de parte Lucas Ramírez, Luis Ramírez, con un lindo tema para ella. Para la señora Rosa Ramírez, dice, de parte Lucas Ramírez y Luis Ramírez, en el día de Santa Rosa. Saludos también ahí, dice Santa Rosa. Todas las rosas están en sintonía y también saludando el día de la Rosita, de las rosas que están también todas en sintonía. Vamos con esta canción.

Las 9:58 minutos, estamos en este programa Ranchero Alegrando Corazones, gracias al restaurante Rico Deli en Canela Alta, 71, al lado de la carretera. 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Usted lo puede escribir siempre al 859-58516. Los puede llamar también ahí al teléfono 859-58516, pero también los puede escribir al mismo teléfono y también lo puede hacer a la radio al 2256-1980. Un día muy lindo, un día con harto sol, con calor, va a haber, ¿no es cierto? Un día a jugar fútbol. Ayer, ¿sabe qué? No jugué, pero miré todo el fútbol en la tarde ahí también en el Estadio El Cobre. Pucha, que es bueno fútbol. Así que un gran saludo a todos los futbolistas que juegan ahí en el Ramón Monchoeca. Echamos menos al fútbol rural, ¿eh? ¿Qué pasa el fútbol rural? Por favor, los dirigentes que me digan ya. Hoy ya no le echamos más la culpa a la cancha, que están malas, amigos míos. Digamos la verdad, que ¿por qué no se juega? Porque las canchas ya están todas buenas, así que el campeonato después también se pierde lo que estaba emocionante, total, los equipos ganando por todos lados, y hoy día nos está jugando y la gente toda quiere jugar fútbol, así que digamos que ¿por qué no se quiere jugar? Y si no, echemos a andar el campeonato nomás. Pues si sabe que las canchas están todas buenas, hagamos correr el campeonato, que se siga jugando desde las infantiles hasta los más viejitos, que se sigan jugando también en todos lados el fútbol rural. Seguimos con las canciones.

expresión de gracias. Se agradece a todas las personas que de alguna u otra manera estuvieron presentes en la despedida de nuestra querida madre, tía, abuela y hermana María Isabel Cortés Huerta, que en paz descanse. En forma especial a las familias Contreras Codoseo, Cortés Barraza, Contreras Fres, Cortés Ramírez y Gálvez Moreno o Santón Flore Porque Cepeda, a la familia Barraza González, Olivares, Cortés, Campos Rosas, Pérez Madrid, Cortés Madrid, León Contreras, a las familias Fres Farías, Núñez Tapia, Rosas Rosas, Fres Castro, Rodríguez Fres, Tabilo Varas, Astorga Enríquez, Navea López, Aguilera Gallardo, a las familias Núñez Tapia, Osandón Carvajal, Contreras León, Guerrero Pereira, Vivanco Guerrero, Vega Castillo, familia Leiva Cisterna y María, familia Cortés Barraza y Laurita, familia Cortés Barraza, a Ramón Calderón, Jonathan Zapata, también a Joay Pavés, Marcelino Díaz, esposo y familia, Laura Peña y familia, Luz Flores y familia, también a Mayra Acosta y familia, Patricio Estay, Onel Plaza, Francisca Rosas y familia, también a la familia Argandoña, Picardo Argandoña, Picardo Aguilera, también a la empresa Macerco, Juan Carlos Pereira, Susana Pereira y esposo, Omar Aguilera y esposa, María Angélica Cortés, Pati Casanga, Rosa Castillo, al Club Deportivo Serrano, Comunidad San Rogelio, Juanita Aguilera, hijos, amigos de Cristian, Cristóbal, Mateo, Benjamín y Diego, Alicet, Jacot, Brajovich y familia, José Pérez, a Silvia Castillo, Silvia Galleguillos, Camilo Gálvez, Miguel Morales y Marilín, Loreto Carvajal, Jessica Correa, Cristian León, también a Edelfa Barraza, a Lisette Araya, a Manuela Aracena, a Carola Cortés, a Junta de Vecinos Las Majaditas, a Luisa Castillo, Cristian Borges, Rocío Belén y esposo, también a María Cortés, a Juan Piñones y Raquel Gálvez, María Cortés, Valentina, también a Joani, alcalde Denis Cortés Aguilera, al Cefán Urbano, enfermera, kinesiólogo, TENS, a Chilo, a Funeraria Cristo Redentor, a Rosita Barraza, a Francisca Peña, Nancy Vega, Sandra Carolina Guerra, Iglesia Evangélica Unida Metodista Pentecostal, hermano Manzano, hermana Elvira y Fernando Cuevas. Para todos ellos, la eterna gratitud de las familias Cortés Cortés y Cortés Huerta.

0: Mi corazón está triste, mi alma está de luto. Dale, Señor, el descanso eterno y que brille para siempre la luz y la eternidad. Como familia queremos expresar todo de corazón los nuestros más sinceros agradecimientos a quienes los acompañaron, todas las familias y familiares y amigos, a las personas que nos acompañaron y nos dieron también y los brindaron el cariño tras la partida de nuestra querida hermana Janet Manquez, que en paz descansa. Como madre, hermana de Janet, agradecemos profundamente a cada gesto de cariño, de palabra también, y también consuelo a cada abrazo y especialmente el tiempo de acompañarnos y ayudarnos en estos momentos de dolor. Muchas gracias a todos, gracias a la familia Borges Lana, Borges Díaz, Gallardo Guerra, Díaz Gallardo, Espinosa Castillo, Fuentes Manque, Aguilera Lana, Collao Aguilera, Órdenes Fernández, Lanas Aguilera, Gallardo Urbina, Ramírez Gallardo, Aguilera Ramírez, Lana Ramírez, Astudillo Fuente, Díaz González, Gómez Gallardo, Castillo Gómez, Gallardo Castillo, Álvarez Cortés, equipo red local de apoyo de cuidados de paliativo. También tenemos al equipo educativo Jardín Infantil Semillitas del Saber, equipo educativo Jardín Infantil Mi Primero Horizonte, también de la Villa San Rafael, también al baile religioso Indios Siervos de la Virgen de Andacoyo de la Capilla. Agradecemos a Hermosina Manqui familia, Antonio Manqui familia, Jennifer Díaz y familia, Marilyn Chávez Polanco y familia, Patricia Díaz y familia, Hugo Ramírez y familia, Verónica Díaz y familia, Alonolfa Manqui familia, Juana Aguilera Vega y familia, Alejandra Manqui Aguilera y familia. También agradecemos a las familias aquí tenemos a las familias Gema Manque y familia, a Luis Manque y familia, Claudia Manque y familia, Gladys Quiroga y familia, Gladys Quiroga Olivares y familia, Alberto Ramírez, señora presidenta de la Junta de Vecinos de la Capilla, Miriam Manque, también Florería Verónica, Raúl Chirino, a Patricio Álvarez, a Macarena Cortés, Marta Díaz, Gladys Ramírez Mesa, Guillermo Ramírez, Evelyn Ramírez, Erika Soto Mesa, Juan Barahona, Cecilia Lana, Elisa Soto, Patricia Díaz, Olguita Mondaca, Lino Mondaca, Cristian Ramírez, Raquel Ramírez, Irma Díaz, Cristina Ramírez Quiroga, Rosa Ramírez Quiroga, Hermina Ramírez Quiroga, Janet Aguilera, Evelyn Aguilera Ramírez, Garanzaituno, Fanny Lanas, Aguilera Hijo, Lorenza Lana Hijas, Jessica Ramírez Hijo, Domingo Manquez Quiroga, Benedicto Manquez Quiroga, María Eugenia Manquez, Luz Manquez Quiroga, Roberto Manquez Quiroga, José Manquez Quiroga, José Manquez Quiroga, Roberto Manquez Quiroga, Hugo Manquez Quiroga, Primos Gutiérrez Manquez y a todas las personas que lo hicieron llegar sus condolencias, nuestra cariño también para todos ellos. Especialmente agradecer a Maritza Rucci, Nicasio Lanas, Funeraria La Paz de Cristo y el coro de Santa Virginia también, Padre Marcelo Valdivia, quienes nos acompañaron en la despedida de nuestra querida hermana, porque compromete la familia. Así seguimos avanzando esta mañana con estas lindas canciones para ustedes.
1: Junto al grupo Ocasión.

Escuchamos al Grupo Ocasión de Cuscú. Saludo para todos los tellos, para todos los Grupo Ocasión, también para Tómate la Leche, que hoy día ya no está con Grupo Ocasión, está con Herencia del Chuapa, pero igual un gran saludo para ti, Mario, con toda tu familia que están en sintonía de la radio. Ahí están Grupo Ocasión también, escuchando esa buena música, ¿no es cierto? Saludos a todos nuestros amigos que tienen, a todas nuestras amigas que llevan por nombre Rosa, para todas las Rosa, Rosita, Rosa, para todas las Rosa, Rosa, Rosa, un gran saludo en el día de hoy. Todas ustedes, Rosita, pásenla muy bien en el día de hoy. Todas las Rositas que están en sintonía de la radio. Saludamos a don Pedro Flores, que estuvo el otro día en un evento ahí conversando. Un gran saludo para usted también.

Para usted nuevamente, Samara, allá en Matancilla, Yesenia, Bernardo y todo Matancilla, para don Luis Alfaro, sus hijas, sus nietas, todos en sintonía también, para Raimunda Núñez, dice, también para el Día de las Rosas, que es una canción de las madres, también para Raimunda Núñez de Tunga también, un gran saludo para ella, y también para Pamela Araya, que está en sintonía de la radio, para Aliro Cortés en Coco, nuevamente Aliro, cuídate, que te vaya bien, recupérate bien, que estés bien ahí con tu familia, Aliro Cortés también, un gran saludo. Por el Benito Bugueño, el Master de Chapa, que vuelve a cantar y vamos a meterlo por acá también algún día en la radio. Master de Chapa, nuestro amigo Benito ahí también. Para el Llanero de Matancillo, un gran saludo también, que está cantando ahí también con el Benito. Para Manuel Holguín y también Edinson Contreras, también. Y el Raúl Balbontín también, que está en sintonía de la radio, ¿no es cierto? Siempre también ahí. Nora General también están en la radio. Y está saludando a Rosita General, también su nieta Constanza González. Están ahí también. Viene en sintonía de la radio. Tenemos este otro que dice, buenos días, Ricardo, quiero saludar a mi amigo Servando Aguilera de Santa Virginia con el tema Vestida de Color de Rosa de Ramón Ayala, dice, una canción del recuerdo, que lo salude a su amigo de los Vilos, un abrazo para mi amigo, dice Marian Rose también, que está en sintonía de la radio, saludos ahí también en Santa Virginia. Buenos días, Ricardo, queremos saludar a Mariela Barrera de Yawin, que hoy se encuentra de cumpleaños, decirle que tengo un buen día, que le cuide mucho y que ya falta poquito para ser agosto. La saludan toda la familia acá de Guatulame también, que está en sintonía, dice, de Guatulame, están ahí con toda la familia de Guatulame con la canción Del Campo a la Ciudad. Para Rosa también, para mi madre, Las Flores de Rucalgo, ya, que le también Del Campo a la Ciudad, o Rosas para mi madre de Las Flores de Rucalgo. En un rato me la voy a buscar esa canción, amiga mía. Los puedes seguir escribiendo ahí al 859-58516, porque ahora vamos con esta canción.

El corralero de los auténticos dragones rojos para todos ustedes, esa linda canción, el corralero. Para todos nuestros guasos y guasitas de nuestra comuna, de nuestra provincia del Choapa, siempre hay el deporte guaso, ¿no es cierto? Cuestionado por muchos, pero sigue siendo uno de los mejores rodeos, mejores deportes, el rodeo guaso, ¿no es cierto? Donde hay mucha, mucha gente también, tanto en la media luna, corriendo, en la tartería, en todos lados, el rodeo también es tradición nacional. Así que un gran saludo a todos los guasos, a todos los corraleros de nuestra comuna y provincia del Choapa y también por los dragones rojos. 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Vamos con esta canción para ustedes.

Linda es mi tierra. Qué linda canción esa, ¿no es cierto? Linda es mi tierra. De recuerdos ahí cuando yo, primeros periodos que fui concejal, con el alcalde que eres entonces, don Luis Lemus. Y también cantaban recién ahí los Auténticos Dragones Rojos con los Estilo G. Era un solo grupo que era los Dragones Rojos y Estilo G, eran solamente los Dragones Rojos. Y un gran saludo también ahí a todos los integrantes del grupo Dragones Rojos y también de Estilo G, que eran un solo grupo y hoy día son dos grupos. Uno es Dragones Rojo, el otro es Estilo G. Y aprovechamos a saludar también a la familia Lemus, que la ha pasado mal ahí también con la pérdida de su hermano hace poquito, don Denis Lemus Aracena, que trabajaba siempre ahí en la feria Ferronor. Saludo a la familia, nomás fuerza también. Y a toda la familia Lemus, un gran saludo también a ellos. Y también a don Luis Lemus, un gran saludo. Que se recupere pronto, que salga adelante y esté ahí también ahí con su familia. Así que un gran saludo para ustedes, todos los Lemus también. Y así seguimos con las canciones. Para todos ustedes, amigos, otro temita más a esta hora de la mañana.

0: 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Las 10 de la mañana, 38 minutos, vamos a escuchar otra canción más para ustedes, mientras los escriben, dan sus saludos también al 859-58516.
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El pájaro cardenal para todos ustedes a esta hora de la mañana. 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Y así seguimos cuando son las 10:45 con este temita para ustedes. Me han pedido cueca, don Sergio, me han pedido bastantes cuecas, así que en un ratito más le tocaremos cuequitas también.

caminante solitario para todos ustedes también a esta hora de la mañana. Tenemos también el puesto 172 con nosotros, ¿no es cierto? 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Galaxia siempre presente. ¿Qué tenemos? ¿Algún saludo? Vamos a ver si nos llegan más mensajes, más saludos a esta hora de la mañana. Aquí tenemos uno que dice lo siguiente: quiero mandar un gran saludo para mi suegra Guillermina, Lorena y Josefa. Siempre ellas están ahí conmigo aquí, escuchando la radio en Canelillo, dice nuestro amigo Mario Tómate la Leche. Así que hay un gran saludo para ellos que están ahí en Canelillo, para la señora Guillermina, para Lorena y Josefa, que están en sintonía de la radio, para ahí está el Tómate la Leche también, ¿no? Buenos días, Ricardo, pues saludar a mi suegra Rosita, desearle que un feliz santo este día, especialmente sus nietos Darwin y Juan, su hijo Víctor, con la canción también de Los Manantiales. Desde ya, muchas gracias. Gracias, gracias, dice. Tenemos este que dice: buenos días, quería saludar a la Rosita, especialmente a mi madre, que se llama Rosita. Si le puede poner unas tres cuequitas, por favor. Sí, tenemos listo las cuecas, ¿ya? Ella es de Las Cañas, de parte de su hija Ceci, que quiere saludar a la Rosita con cuecas. Tenemos también: hola, Ricardo, ¿cómo estás? Quiero saludar a mi viejito Juan Domingo Díaz de la Capilla, que lo quiero mucho, que voy camino a verlo un ratito más, de parte de su nieta Rosita Díaz de Salamanca. Bien, pues saludos para usted, Rosita, que está en sintonía también y va a celebrar con su abuelito allá en la capilla. Dice: hola, buenos días, Ricardo, quería poner una visita a todos los socios de la Junta de Vecinos Matancí, El Caparrosa, que hoy tenemos reunión a las 2 de la tarde
Tenemos varios puntos a tratar, así que todas las personas que vengan a la reunión de Matancillo, El Caparroso, hoy día a las 2 de la tarde en la sede, invita la directiva. Don Ricardo, queremos saludar a Carmen Rosa, que hoy está de santo, y Marianela Barrera, que hoy está de cumpleaños. Ellas son hermanas y son de Yagüín. Decirle que la tengan un buen día. La saluda a la Maura, a la Ceci, desde Guatulame, con la canción Rosas para mi madre. Tenemos este otro que dice... No lo escribió, llamó, no me escribió nada, pero ya, ahí están todos los saludos, usted los puede seguir haciendo, escuchando ahí, escribiendo cada rato también al 859-585-16. Seguimos con las canciones.

0: expresión de gracias. Se agradece a todas las personas que de alguna u otra manera estuvieron presentes en la despedida de nuestra querida madre, tía, abuela y hermana María Isabel Cortés Huerta, que en paz descanse. En forma especial a las familias Contreras Codoseo, Cortés Barraza, Contreras Fres, Cortés Ramírez y Gálvez Moreno o Sandón Flore Porque Cepeda, a la familia Barraza González, Olivares, Cortés, Campos Rosas, Pérez Madrid, Cortés Madrid, León Contreras, a las familias Fres Farías, Núñez Tapia, Rosas Rosas, Fres Castro, Rodríguez Fres, Tabilo Varas, Astorga Enríquez, Navea López, Aguilera Gallardo, a las familias Núñez Tapia, Osandón Carvajal, Contreras León, Guerrero Pereira, Vivanco Guerrero, Vega Castillo, familia Leiva Cisterna y María, familia Cortés Barraza y Laurita, familia Cortés Barraza, a Ramón Calderón, Jonathan Zapata, también a Joay Pavés, Marcelino Díaz, esposo y familia, Laura Peña y familia, Luz Flores y familia, también a Mayra Acosta y familia, Patricio Estay, Onel Plaza, Francisca Rosas y familia, también a la familia Argandoña, Picardo Argandoña, Picardo Aguilera, también a la empresa Macerco, Juan Carlos Pereira, Susana Pereira y esposo, Omar Aguilera y esposa, María Angélica Cortés, Pati Casanga, Rosa Castillo, al Club Deportivo Serrano, Comunidad San Rogelio, Juanita Aguilera, hijos, amigos de Cristian, Cristóbal, Mateo, Benjamín y Diego, Alicet, Jacot, Brajovich y familia, José Pérez, a Silvia Castillo, Silvia Galleguillos, Camilo Gálvez, Miguel Morales y Marilín, Loreto Carvajal, Jessica Correa, Cristian León, también a Edelfa Barraza, a Lisette Araya, a Manuela Aracena, a Carola Cortés, a Junta de Vecinos Las Majaditas, a Luisa Castillo, Cristian Borges, Rocío Belén y esposo, también a María Cortés, a Juan Piñones y Raquel Gálvez, María Cortés, Valentina, también a Joani, alcalde Denis Cortés Aguilera, al Cefán Urbano, enfermera, kinesiólogo, TENS, a Chelo, a Funeraria Cristo Redentor, a Rosita Barraza, a Francisca Peña, Nancy Vega, Sandra Carolina Guerra, Iglesia Evangélica Unida Metodista Pentecostal, hermano Manzano, hermana Elvira y Fernando Cuevas. Para todos ellos, la eterna gratitud de las familias Cortés Cortés y Cortés Huerta.
1: Como familia, madres, hermanas de Janet, damos los agradecimientos también, profundos gestos de cariño también que han tenido con nosotros, para cada abrazo, especialmente el tiempo de acompañarnos y ayudarnos en estos momentos de dolor. Muchas gracias, por Dios los bendiga a cada uno por siempre. Agradecemos a las siguientes familias, a la familia Borges Lana, Borges Díaz, Gallardo Guerra, Díaz Gallardo, Espinosa Castillo, Fuentes Manque, Aguilera Lana, Collao Aguilera, Órdenes Hernández, Lana Aguilera, Gallardo Urbina, Ramírez Gallardo, Aguilera Ramírez, Lana Ramírez, Tudillo Fuentes, Díaz González, González Gallardo, a la familia Castillo Gómez, Gallardo Castillo, Álvarez Cortés, al equipo Red Local de Apoyo de Cuidados también, equipos de Educativo Jardín Infantil Semillitas del Saber de Asiento Viejo, también al equipo Educativo Jardín Infantil Mi Primer Horizonte de Villa San Rafael, también al baile religioso Indios Siervios de la Virgen de Andacoyo de la Capilla, Hermosina Manque, también Antonio Manque y familia, Jennifer Díaz y familia, Jaime Díaz y familias, Marilín Chávez Polanco y familia, Patricia Díaz y familia, Hugo Ramírez y familia, Verónica Díaz y familia, Nolfa Manques y familia, Juan Aguilera Vega y familia, Alejandra Manques Aguilera y familia. También agradecemos a las familias de Gemita Manques, familia, a Luis Manque y familia. también a Claudia Manques y familia, Gladys Ramírez, Gladys Quiroga, orden y su familia, Alberto Ramírez, señora, la presidenta de la Junta de Vecinos de la Capilla, a Miriam Manque Florería, a Raúl Chirino, a Patricio Álvarez, a Macarena Cortés, a Marta Díaz Díaz, a Gladys Ramírez Mesa, Guillermo Ramírez Mesa, Evelyn Ramírez, Erika Soto Mesa, Juan Barahona, Cecilia Lanas, Felisa Soto, Patricio Díaz, Olguita Mondaca, Lino Mondaca, Cristian Ramírez, Raquel Ramírez, Irma Díaz, Cristina Ramírez Quiroga, Rosa Ramírez Quiroga, Herminia Ramírez Quiroga, Janet Aguilera Ramírez, Evelyn Aguilera Ramírez, Caraceituno, Fanny Lanas, Aguilera e hijos, Lorenza Lanas e hija, Jennifer Ramírez e hijos, Domingo Manques Quiroga, Benedicto Manques Quiroga, María Eugenia Manques, Luz Manques Quiroga, Roberto Manques Quiroga, José Manques Quiroga, Hugo Manques Quiroga, Primo Gutiérrez Manque, y a todas las personas que de una u otra manera los acompañaron en los momentos de dolor. Agradezco especialmente también a la Martita Rucci de Nicasio Lanas, Funeraria de la Paz de Cristo, Santa también, a la Santa de Santa Virginia, también al grupo de la iglesia, al padre Marcelo Valdía, y a quienes nos apoyaron en esta despedida de nuestra hermana hija Janet Manques Manques. Y así seguimos con las canciones cuando son las 11 de la mañana y 6 minutos para todos ustedes. Las cuecas, ya vamos con las cuecas. Como ya viene septiembre, amigos míos, amigas mías, prepárense. Habían personas que estaban pidiendo cuequita, vamos con 3 pies de cueca para todos ustedes.

Así seguimos esta mañana con las 11 de la mañana y 12 minutos, esta hora de la mañana. Tenemos un saludo para don Ramón Céspedes, dice que lo saludan desde el potrero. A don Ramón Céspedes le desean lo mejor de un grupo de amigos que lo quieren mucho. A usted, don Ramón Céspedes, que están ahí también el día de hoy saludándolos, un grupo de amigos. 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

0: puede estar conmigo o hacer la misa en la catedral a las 12.
1: A las 12 estará usted en la catedral, ¿ya?
0: Sí.
1: Con la misa.
0: Es difícil para mí, pero igual hay que salir adelante nomás tú.
1: Claro. ¿Ya?
0: Igual le voy a darle que el día está complicado. Ojalá, yo creo que puede estar escuchando, está malito.
1: Elías Adam.
0: Haz energía al Elías,
1: ¿ya?
0: Estáis pasando por estas cosas también, pues.
1: Vale, amiga, harta fuerza a usted también. Un gran saludo, que esté bien, ¿ya?
0: Oiga, ¿me puede tocar un tema de los provincianos por mi madre, por favor?
1: ¿Cuál de los provincianos quiere?
0: De la madre, algo de la mamá, por favor.
1: Reina de Reina.
0: Sí, eso, ya. Por favor, Ricardo, ojalá lo toque, por favor.
1: Ahí está nuestro DJ, para buscarla, ¿ya?
0: Estoy ya alistándome, voy a ir para la
1: ya, amiga, cuídese mucho, ya, que esté
0: ya,
1: bien.
0: Ya, amigos, chao.
1: Chao, chao. 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Qué bueno, ya, qué bueno, qué bueno, qué bueno. Hola, don Ricardo, quiero mandar un gran saludo a mi tía Rosa Huerta, que está de santo hoy, de parte del Brian Huerta, con la cueca La Rosa y el Clavel. La Rosa y el Clavel. Tocamos recién Rosa, pero bueno, si está, tocamos recién cueca, pero si está La Rosa y el Clavel, la tocaríamos para nuestro amigo, ya. 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Hola, hola.
2: Hola, hola, hola, don Ricardo, buenos días.
1: Buenos días, ¿con quién hablo?
2: Con Pedro.
1: Don Pedro, ¿de dónde llama?
2: De aquí, de Cárcamo.
1: Dígame, don Pedro, ¿a quién quiere saludar?
2: ¿Sabe que le quiero pedir un tema de los hermanos Campo?
1: ¿De los hermanos Campo, cueca?
2: Sí.
1: ¿Cuál quiere?
2: ¿Ah?
1: ¿Cuál cuequita, cualquiera?
2: Cualquiera, cuequita de los hermanos
1: ¿ya?
2: Campo, cualquiera.
1: Chapaño nuestro y ahí la va a buscar, ¿ya?
2: Ya, don Ricardo.
1: Amigo, cuídense, que estén bien. Chau, chau.
2: Que le vaya bien.
1: Chau. 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Hola, hola.
3: Hola, Ricardo, buenos días, gusto saludarle.
1: Buenos días, ¿con quién hablo?
3: Con don Ricardo Leiva, de acá de San Marcos.
1: ¿Cómo está, amigo tocayo? ¿Cómo le va? ¿Cómo está usted?
3: Estamos muy bien, gracias a Dios, con un día muy bonito por acá, un bonito día soleadito, así que muy bonito, y gracias a Dios estamos muy bien de salud. ¿Usted cómo ha estado, su mamita, su familia por allá?
1: Gracias a Dios, mejor, amigo mío.
3: Ah, qué bueno.
1: ¿Quién quiere saludar?
3: Un saludo a toda la gente que escucha la radio, para allá, para Cepe, Santa Virginia, Karen, El Piso, a todos los amigos conocidos y a los que no conozco, igual un gran saludo, y que tengan un bonito día domingo. Y un saludo para su mamita también, porque está escuchando el programa. Si es la auditora de su programa, le mando un abrazo grande y que esté alentadita en casita ella ya.
1: Vale, va, amigo. Usted también, que tenga un lindo domingo con su familia, que lo pase bien y pronto estará por acá.
3: Sí, don Ricardo, pues, vamos a tratar de ir lo más luego posible por allá, así que ahí lo vamos a estar viendo, si Dios quiere, que pasadita por la radio.
1: Cuídese mucho, que esté bien. Chao.
3: Que tenga bonito día.
1: Igual.
3: De los provincianos, una cosita para escucharla, por favor.
1: Okay.
3: Estamos tomando con la familia.
1: Ok, cuídese, gracias. Chao, chao. Vamos con estas lindas canciones para ustedes.

0: La 11 de la mañana y 23 minutos, tenemos un llamado al aire. Hola, hola.
1: Hola, muy buenos días, don Ricardo.
0: Buenos días, amiga mía. Usted me decía que quiere saludar a su mamita.
1: Sí, quiero mandarle un gran saludo a mi madre, que hoy se encuentra de cumpleaños, y decirle que es el tesoro más grande que nosotros tenemos. Gracias a Dios, es una gran persona mi madre, la amo con mi vida. Y darle las gracias por estar siempre ahí con todos nosotros. Hoy cumple 84 años mi madre, así que quiero enviarle un gran abrazo y decirle que es lo más importante en mi vida. Y que ojalá Dios quiera que Dios le dé vida y salud para que lo siga acompañando.
0: Qué bien, pa' amiga. ¿Cómo se llama su mamita? ¿Dónde vive?
1: Mi mamita vive en Diego Portales y se llama Rosa Vega Fernández. Es santo y cumpleaños hoy día.
0: Ah, está doble. ¿Va a tener que celebrar más ratito?
1: Sí, de hecho la celebramos ayer porque vinieron mis hermanos de Copiapó y hoy día tenían que regresar, así que ayer pasamos un lindo día con ella, así que feliz, ella feliz. Qué con bueno. Todos sus hijos, sus nietos. Igual faltaron muchos nietos porque somos, la familia de nosotros es bien grande.
0: Qué bien, pa' amiga mía. Ahí le vamos a tocar un lindo tema de las madres, ¿ya?
1: Ya, don Ricardo, y muchas gracias. Y felicitarlo a usted también por su lindo programa.
0: Muchas gracias, amiga mía.
1: Que los alegra el día domingo, así que muchas gracias y...
0: Gracias a usted, saludos a su mamita. Mamita, pásenla bien y cuídenla mucho, así que estén bien, ¿ya?
1: Sí, sí, muchas gracias, don Ricardo.
0: Chao. Ahí seguimos, un saludo a las madres, ¿no es cierto? En Santa Rosa también, a todas las rositas que siguen en sintonía. 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Hola, hola. ¿Cortó? 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

0: rosita de olivo para toda la Rosita en el día de hoy. Un gran saludo de mi parte, Ricardo Castillo, su concejal amigo, también para todas las Rositas, todas las que llevan por nombre Rosa, Rosita, así que un gran saludo para ustedes. Que lo pasen muy bien en su día, la Rosita en el día de hoy, que la regoloneen mucho, así que lo pasen bien. Las Rositas, hola, hola. Hola, hola. Hola.
1: Don Ricardo.
0: Sí, buenos días, dígame.
1: Ay, devuelvo la llamada. Estoy esperando el tema. Oiga, me había olvidado del homenaje que hicieron a mi compadre Aníbal. Fue muy bonito.
0: ¿Ya?
1: Mi compadre Aníbal, que fundó los pesquineros, le hicieron un homenaje ayer.
0: Qué lindo, qué bueno.
1: Sí. ¿No fue invitado a usted?
0: No. ¿Ya?
1: Ya,
0: amiga mía, cuídese mucho.
1: Gracias.
0: Chao, reina de reina, entonces. 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
2: Hola, hola, ¿cómo está, amigo mío?
0: ¿Cómo está, amigo Nano? Tanto tiempo, ¿cómo le va?
2: Bien, aquí llegando a mi casa acá a Santiago desde Santa Virginia.
0: ¿Estaba por acá?
2: Sí, pero fue muy cortito el viaje. Lo que pasa es que ayer nos reunimos en mi casa con la familia en memoria del aniversario de mi mamá, como le contaba el otro día.
0: ¿Ya?
2: Y fue cortito. Me fui ayer, llegué como a las 10 y bueno, estuve en mi casa nomás con mi papá acompañándolo y la misa, y me vine hoy día a la mañana, a las 6 de la mañana ya venía para Santiago.
0: Ah, bueno, pero tuvo buen viaje.
2: Sí, muchas gracias. Oye, quiero agradecerle a toda mi familia que estuvimos ayer reunido en nuestra casa, mi papá, la Rosita, sobre todo la Rosita, que esté de santo hoy día, mi hermana Rosita.
0: Claro.
2: ¿Sí? Le mando un abrazo grande. Y nada, pues agradecerle a todos los chiquillos que se portaban súper bien, nos juntamos a almorzar nomás y después ya me tuve que venir a la casa de mi suegro, que también le agradezco que nos acompañó.
0: ¿Ya?
2: Fue algo muy chiquito, pero muy lindo, así que muy agradecido de todo.
0: Qué bueno.
2: ¿Su mamita cómo está?
0: Ahí está, día regular, día estés bien, día más o menos, pero ahí está pasando. Gracias por saludar, amigo.
2: Un abrazo grande, que se recupere, que tire para arriba y que estén bien, pues.
0: Vale, va, amigo. Igual para su papito, cuídese mucho. Y estamos
2: muchas
0: en contacto.
2: Muchas gracias, oiga, y saludar a todas las Rositas que escuchan en la radio. Pues.
0: Vale, va, amigo.
2: A las Rositas de Olivo, que hay una canción, pues se la ponemos.
0: La tocamos recién, la Rosita de Olivo.
2: Ah, ya.
0: Sí.
2: Yo me acabo de bajar, así que yo lo venía escuchando en el auto y ahora que estaba descargando las cosas, así que
0: ahí fue la Rosita de Olivo, pues.
2: La Rosita de Olivo, ya.
0: Cuídese.
2: Rosita de Olivo va a ser entonces.
0: Sí.
2: Y amigo mío, un abrazo grande, que sigan los éxitos, le mando un abrazo. Ayer estuvo mirando fútbol nomás, dice, oiga, ¿qué pasa con el campeonato de Santa Virginia? Lo estoy escuchando. O sea, de Santa Virginia.
0: Es que no quiero decir yo que sean los dirigentes del fútbol rural que digan la verdad, sabes que de verdad está parado. Un tema nada que ver, que si sabe que el campeonato estaba tan bien jugando, no le echemos la culpa a las canchas, sabe que ese no es el problema, es otra cosa que hay, pero que le demos nomás y de verdad, si hay que jugar nomás, porque si no se pierde el brillo también al campeonato.
2: Claro, pues se va a juntar con el campeonato de verano, así que.
0: Claro.
2: Bueno, yo no. Me juego, pero igual la gente ya te quiere jugar. Yo veo en el grupo, oye, ¿cuándo vamos a jugar? ¿Cuándo vamos a jugar? Pues así que.
0: Claro.
2: Que se arregle luego.
0: Sí, ya amigo, cuídese mucho, amigo, que esté bien.
2: Abrazo grande, saludos a Sergio, a todos los que están ahí.
0: Chao.
2: A toda mi gente linda de Santa Virginia y especial a mi familia que se portaron un 7. Abrazo para todos.
0: Vale, amigo, cuídese. 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Seguimos los llamados, seguimos con los llamados entonces. Hola, hola.
3: Hola, Ricardito, ¿cómo estás?
0: ¿Cómo está, amiga? ¿Cómo le va?
3: Muy bien, gracias a Dios.
0: Qué bueno, amiga mía.
3: Ahí estamos pasando el turno. Muy bien, este en el hospital. Ahora lo estamos preparando porque en noviembre vamos a un congreso al sur, a Talcahuano.
0: Qué bueno, amiga.
3: Así que ahí estamos poniéndole unas pilas.
0: Bien, un gran saludo entonces a todas las damas de rojo.
3: Avisarle a todas las chiquillas que mañana tenemos reunión para ver lo del viaje, el estadía, todo.
0: Vale, amiga. Saludo a todas, ¿ya?
3: Ya, en su nombre. ¿Cómo está su mamita?
0: Ahí, regular, pero está bien. ¿Ya?
3: Bueno, cuídese. Ya, qué bueno. Ya por Ricardo, que esté bien.
0: Chao. Hola, ¿cómo están? Quiero pedirle un gran favor, si usted me puede saludar a la señora Rosita Pérez en el Día del Santo. También Rosita Pérez, que la pase muy bien el Día de su Santo, que la saluda a su amiga, cuñada, Lupita, para la Rosita Pérez también, ¿ya? Otro más que dice, buenos días, Ricardo, quiero enviar un gran saludo a Yagüín para mi tía Marianela Barrera, con el tema Flores Finas de Los Reales del Valle. También es bonita la canción de las madres, Flores Finas de Los Reales del Valle. Flores Finas de Los Reales del Valle también ahí, ¿ya? Tenemos otro más que dice lo siguiente. Muy buenos días, señor locutor. Quería mandar un gran saludo a mi suegro Jorge Manque, el yerno regalón de Santiago, José Miguel. Por ahí dicen que es el Nick el regalón, pero yo creo que soy yo, dice nuestro amigo. Jaja. Saludo a todos, a las hijas, a los hijos, a los nietos y a todos con el temita de Alvarito Flores, Los Tres de Tequila, dice ahí nuestro amigo. Desde Santiago también saludando. Así seguimos, porque vamos con esta canción, después vamos con más saludos.

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Tenemos un saludo para la señora Rosita Tapia de Plan Diorno, que lo saluda a su esposo Siquel, dice que tienen 40 años juntos y que la saluda con todo el corazón. Quería la Rosita de Olivo, pero la tocamos, así que quiere otra cancioncita para la Rosa y especialmente para su señora Rosita Tapia de Plan Diorno. Así seguimos avanzando esta mañana.

Ahí estaba Reina de Reina, por los provincianos, para todos ustedes, amigos. 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Nos quedan poquitos temas, amigos míos, así que si usted quiere escribir, escriba luego ahí. Me llega, dice don Ricardo, no la malear entero, porque no te digo, te digo a los dirigentes de Anfur que digan la verdad, porque no empieza el campeonato, dicen, para que porque si no vamos a tener que decir la verdad todos, no, ya, bueno, ya no lo voy a leer entero, porque son nuestros dirigentes, son amigos igual, pero ellos fuera que den por qué no empieza el campeonato, ya toda la gente sabe por qué no empieza, así que de verdad, y lo único que le voy a decir, pónganse firme en todo lo que sea, nomás ten, son dirigentes y tienen que ver, mira, nosotros fuimos castigados, Club Deportivo Santa Virginia, 2 años, siempre, lo que más sufrieron fue los niños chicos, tuvieron 2 años castigados sin jugar, Charchal, Wintil y varios clubes más han estado castigados, Villanueva también. ¿Y por qué ahora tanto miedo, no es cierto? Así que, de verdad, amigos míos, pónganse ahí las pilas y empecemos el campeonato luego para que jueguen todas las series y terminemos el campeonato como corresponde. Seguimos con las canciones.

Y así seguimos cuando faltan 10 minutos ya para terminar el programa, agradeciendo también al puesto 172 de ahí están la señora Uy, don Marco, con todo lo que es desde la aguja en adelante, las tijeras, los hilos, tenemos la radio, la linterna, los bolsos, todo lo encuentra con el puesto 172 para que vaya a la plaza de abasto. 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Sí, tenemos más saludos. Tenemos este saludo que dice lo siguiente: hola, buenos días, por favor saludar a mi papá, don Juan Carlos Villarroel Flores, que el viernes 28 estuvo de cumpleaños de parte de sus nietos Mirko, Franco, Isidora, Antonella y Isabela, y sus hijos, que lo queremos muchísimo, muchísimo, que se cuide mucho, que lo saludan también ahí a don Juan Carlos Villarroel Flores. Y por supuesto, yo creo que también tiene que ser el yerno regalón, ¿no? El yerno, sí, nuestro amigo alcalde Matancilla también, así que lo pasen muy bien ahí, nuestro amigo, ¿ya? Y tenemos también acá, dice acá. Dice, buenos días Ricardo, felicitaciones por su programa. Quiero pedirle que salude a mi madre Rosa Vega Fernández, que hoy está cumpliendo 84 añitos y santo el día de hoy también Santa Rosa. Darle las gracias por todo el sacrificio y amor. Ayer festejamos con sus hijos, nietos, bisnietos, los yernos y las yernas. Las amamos y la queremos mucho. Una mujer maravillosa que nos inculcó siempre escuchar el programa ranchero el día domingo. Muchas gracias, amigos míos. Que lo pasen muy bien con su mamita. Cuídenla mucho. Es un tesoro tener la madre viva, así que cuídenla mucho, ya que estén, pero muy, muy bien. Dice acá también, no, está en un ratito, vamos a ver, estoy viendo una foto, vamos a ver ahí, ya. Seguimos con las canciones.

Los Cristales del Valle para todos ustedes, que dice que pronto van a grabar nuevamente, que graban nuestro amigo. Acá también Los Cristales tienen que grabar, ¿no? 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Tenemos, dice, buenos días Ricardo, el domingo estará abierto la plaza de Abasto el 13 de septiembre, para que todos van a ver la plaza de Abasto, el 13 estará abierto, pero Edumar no estará por motivos personales, no estará ese día Edumar. Así llegamos al final de este programa. Quiero agradecer a don Sergio, también DJ, dueño de esta radio, y también a cada uno de ustedes, amigos, amigas, de las diferentes localidades rurales, de nuestros amigos del campo y de la ciudad, de Illapel, de Salamanca, Los Vilos, Canela, Combrolá y muchas comunas del país. Muchas gracias por escuchar este programa ranchero, y los vemos, si Dios quiere, el próximo domingo. Que estén todos muy bien. Chau.

0: 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La indican la hora en Radios Juan Pablo II.
1: Es la hora 12:04.
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Hermanos y hermanas, nos reunimos como comunidad para celebrar la Eucaristía y encontrarnos con Jesús. La palabra de Dios de este domingo nos invita a seguir al Señor con decisión y aceptando también las dificultades y cruces del camino. Jesús nos recuerda que quien quiera ser su discípulo debe tomar su cruz y seguirlo. Con un corazón dispuesto, iniciamos nuestra celebración. Recibamos a nuestro

0: se escucha.
1: No.

0: sí.
1: Ahora sí.
0: Son las cosas que uno le pilla de repente. Bueno, buenas tardes a todos. Es una gran alegría volver a reunirnos en torno al Señor, en torno a su mesa, donde Él se nos ofrece como alimento para nosotros, pero también en torno a la palabra que ilumina y que también nos va interpelando nuestra manera de vivir. Así que con humildad acojamos esta invitación de celebrar con el Señor, de acoger su alimento, tanto de su cuerpo y de su sangre, como su palabra. Humildemente pidamos perdón al Señor porque sabemos que somos frágiles, que a veces frente a las dificultades nos enojamos, retamos a Dios, le sacamos en cara por qué nos pasa eso cuando nosotros somos así, somos así. Pidámosle perdón por esas debilidades que de repente aparecen en nuestra vida. Digamos juntos, yo confieso ante Dios Todopoderoso y ante ustedes, hermanos, que he pecado mucho de pensamiento, palabra, obra y omisión. Por mi culpa, por mi culpa, por mi gran culpa. Por eso ruego a Santa María, siempre Virgen, a los ángeles, a los santos y a ustedes, hermanos, que intercedan por mí ante Dios nuestro Señor. Dios, que rico en misericordia, tenga piedad de nosotros, perdone nuestros pecados y nos lleve a la vida eterna.
1: Amén.

Oremos. Dios misericordioso, de quien procede todo.

0: Sin embargo, descubre que la palabra es como un fuego que no puede contener.
1: Lectura del libro de Jeremías. Tú me has sucedido, Señor, y yo me dejé seducir. Me has forzado y has prevalecido. Soy motivo de risa todo el día. Todos se burlan de mí. Cada vez que hablo es para gritar, para clamar. Violencia, devastación, porque la palabra del Señor es para mí oprobio y afrenta todo el día. Entonces dije, no lo voy a mencionar, ni hablaré más en su nombre. Pero había en mi corazón como un fuego abrasador, encerrado en mis huesos. Me esforzaba para contenerlo, pero no podía. Palabra de Dios.

Mi alma tiene sed de ti, Señor, Dios mío. Mi alma tiene sed de ti, Señor, Dios mío. Señor, tú eres mi Dios, yo te busco ardientemente. Mi alma tiene sed de ti, por ti suspira mi carne, como tierra sedienta, reseca y sin agua. Mi alma tiene sed de ti, Señor Dios mío. Si yo te contemplé en el santuario para ver tu poder y tu gloria, ¿por qué tú vale más que la vida? Mis labios te alabarán. Mi alma tiene sed de ti, Señor Dios mío. Así te bendiceré mientras viva y alzaré mis manos en tu nombre. Mi alma quedará saciada como un manjar delicioso y mi boca te alabará con júbilos en los labios. Mi alma tiene sed de ti, Señor. Veo que has sido mi ayuda y soy feliz a la sombra de tus alas. Mi alma está unida a ti, tu mano me sostiene. Mi alma tiene sed de ti, Señor Dios mío.

0: Lectura de la carta de apóstol San Pablo a los cristianos de Roma. Hermanos, yo los exhorto por la misericordia de Dios a ofrecerse ustedes mismos como una víctima viva, santa y agradable a Dios. Este es el culto espiritual que deben ofrecer. No tomen como modelo a este mundo. Por el contrario, transfórmense interiormente renovado su mentalidad, a fin de que puedan discernir cuál es la voluntad de Dios, lo que es bueno, lo que le agrada, lo perfecto. Palabra de Dios.
1: Evangelio, Jesús anuncia su pasión y enseña a sus discípulos a seguirlo, implica renunciar a sí mismo, cargar la cruz y caminar tras de él. De pie, entonemos el Aleluya.

El Señor está con ustedes. Les anuncio el Evangelio de nuestro Señor Jesucristo según San Mateo. Jesús comenzó a anunciar a sus discípulos que debía ir a Jerusalén y sufrir mucho de parte de los ancianos, de los sumos sacerdotes y de los escribas, que debía ser condenado a muerte y resucitar al tercer día. Pedro lo llevó aparte y comenzó a reprenderlo diciendo: Dios no lo permita, Señor, eso no sucederá. Pero él, dándose vuelta, dijo a Pedro: Retírate, ve detrás de mí, Satanás, porque tú eres para mí un obstáculo. Tus pensamientos no son los de Dios, sino los de los hombres. Entonces Jesús dijo a sus discípulos: El que quiera seguirme, que renuncie a sí mismo, que cargue con su cruz y me siga, porque el que quiera salvar su vida, la perderá, y el que pierda su vida a causa de mí, la encontrará. ¿De qué le servirá al hombre ganar el mundo entero si pierde su vida? ¿Y qué podrá dar el hombre a cambio de su vida? Porque el Hijo del Hombre vendrá en la gloria de su Padre, rodeado de sus ángeles, y entonces pagará a cada uno de acuerdo con sus obras. Queridas hermanas y hermanos, esta es la palabra del Señor.

asiento. Uno de los profetas que a mí me encanta es Jeremías. Si tienen posibilidad de leerlo, léanlo en el Antiguo Testamento. Jeremías, que fue llamado por Dios y que él acogió ese llamado y que luego comenzó a profetizar en nombre del Señor, le pasó algo que muchas veces nos pasa también a nosotros. Fíjense que Jeremías, que era el profeta de Dios, le comienza a reclamar a Dios. Y empieza diciendo en el trozo que leímos hoy día: tú me has seducido, Señor, y yo me dejé seducir. Esto es como un reclamo, ¿eh? Tú me seduciste y yo me dejé seducir. O sea, como que fui un leso, un tonto. Me dejé seducir por ti. Bueno, pero luego que me dejé seducir, empecé a hablar de ti. Empecé a hablar tu palabra. Y resulta que después, a lo mejor al principio le iba bien a Jeremías, pero después comenzó a pasarla mal. Porque hablar la palabra de Dios no es solamente hablar cosas bonitas, sino también cosas que interpelan y cuestionan la vida. Y en el pueblo de Israel se empezaron a sentir incómodos, porque Jeremías le hablaba a los que eran incoherentes en la fe, a los que eran corruptos, a los que usaban violencia, a los que no ayudaban a los más necesitados, a los que se creían perfectos. Y entonces el pueblo empezó a reaccionar en contra de él. Y entonces comenzó a experimentar el rechazo, la burla, la risa de ese pueblo al que él dirigía la palabra. ¿Qué le pasó a Jeremías? Lo que nos pasa muchas veces a nosotros, humanamente. Querer dejar a Dios. Después de reclamarle, querer, yo abandono, ya no quiero ser más profeta, ya no quiero hablar más de ti porque la paso mal, porque no se cumple lo que tú me has enviado a hablar y a decir a la gente. Pero resulta que esta seducción que hizo Dios en Jeremías fue como un fuego abrasador que no le permitió poder escapar de ese fuego de amor de Dios. Y por lo tanto, no pudo abandonar lo que Dios le había pedido, sino que Dios le dio fortaleza para superar aquello y para que fuera fiel a el anuncio de la palabra.
Esto nos pasa a nosotros, cuando le pedimos algo al Señor, cuando queremos algo, cuando planificamos algo y le pedimos al Señor que nos ayude, y resulta que no nos fue bien, o empiezan a aparecer otras cosas. Y uno empieza a decir, pero ¿por qué, Señor, me pasa a mí cuando yo voy todos los domingos a misa? Yo rezo el rosario, leo tu palabra, soy generoso con la gente. ¿Por qué me pasa esto a mí? Algo pareció a Jeremías. Pero como que a nosotros de repente nos entra el colugo, nos enojamos con Dios y nos alejamos de la fe. O porque no siento nada también. Se nos olvida ese fuego abrasador que Dios hizo en nosotros el día del bautismo. Si el fuego abrasador que dice Jeremías para nosotros es el fuego de Dios, y el fuego de Dios es el Espíritu. El Espíritu del Señor. Y que si nosotros nos dejamos llevar por ese Espíritu, Él nos va a hacer arder en amor, y a pesar que nos pasen esas cosas, vamos a poder salir adelante. Vamos a salir confiados en que el Señor no nos abandona, a pesar que tengamos dificultades, a pesar que otras personas nos digan que somos tan piadosos, que se rían de nuestra fe. El Señor nos da esa fortaleza para que renunciemos justamente a aquello que nos sale humanamente. Y por eso que cuando el evangelista Mateo nos relata esto que le toca vivir a Pedro, es algo parecido. Jesús le dice, me va a pasar esto, me van a arrestar, me van a pegar, voy a sufrir, voy a morir, y al tercer día voy a resucitar. ¿Qué le pasó a Pedro? Que lo pescó a Jesús y lo llevó al ladito, para atrás, y le dijo, que eso no ocurra, ¿cómo? ¿Y por qué se lo dice? Porque los planes de Pedro no son los planes de Dios. Entonces, por eso que le dice Jesús, mira, ándate para atrás. Retírate. Porque tus pensamientos no son los de Dios. Porque lo que nosotros también de repente, cuando pensamos en abandonar la fe o abandonar a Jesús, no son los pensamientos de Dios. Dice Jesús, el que quiera seguirme, que renuncie a sí mismo. Cuando le pedimos a Dios que nos ayude a muchas cosas y no nos resultan a la primera o a la segunda, a lo mejor no es lo que Dios quiere para nosotros. Tendremos que renunciar a nosotros mismos para encontrar, como dice San Pablo, para que podamos discernir la voluntad de Dios.
Y eso implica, como dice San Pablo en la segunda lectura que escuchamos, que estamos invitados a que nos transformemos interiormente, para que renovemos nuestra mentalidad y para que no reaccionemos puramente humano, sino que estemos en sintonía con los pensamientos de Dios. Pidámosle al Señor hoy día la gracia de saber buscarlo, aún en las dificultades, aún en las cosas que no nos resultan, aún en la burla que nos puedan decir los demás, aún en todas esas cosas. Que el Señor nos regale ese fuego abrasador del Espíritu Santo que recibimos el día del bautismo, que lo recibimos plenamente en la confirmación, para ser fieles a lo que Él nos va invitando y para que vayamos encontrando el camino a la felicidad. El camino a la felicidad no está sin cruz, está con cruz. Y por eso que Jesús dice: el que quiera seguirme, bueno, tome su cruz. El camino a la felicidad está también como parte de nuestra cruz. Que así sea. Profesemos nuestra fe. Creo en Dios Padre Todopoderoso, nació de Santa María Virgen, padeció bajo el poder de Poncio Pilato, fue crucificado, muerto y sepultado, descendió a los infiernos, al tercer día resucitó entre los muertos, subió a los cielos y está sentado a la derecha de Dios Padre Todopoderoso. Desde allí ha de venir a juzgar a los vivos y a los muertos. Creo en el Espíritu Santo, en la Santa Iglesia Católica, en la comunión de los santos, en el perdón de los pecados, en la resurrección de la carne y en la vida eterna. Amén. Oremos con confianza al Señor nuestro Dios y presentémosle nuestras peticiones. Cuando la encontremos en internet. Recemos por la Iglesia para que acepte el sufrimiento que le viene por su fidelidad al Evangelio. Roguemos al Señor. Recemos también por los que entregan su vida por amor a los demás, para que se sientan reconfortados por las palabras de Cristo: el que pierda su vida por amor la encontrará. Roguemos al Señor. Recemos por los misioneros, los catequistas, todos aquellos que anuncian el Evangelio en situaciones particulares, conflictivas, para que el Espíritu de Cristo los anime y los sostenga. Roguemos al Señor. Y recemos también por nosotros, para que aprendamos a negarnos a nosotros mismos, a cargar con la cruz de cada día y seguir con amor a Jesucristo. Roguemos al Señor. Encomendemos también a tantos hermanos nuestros que están enfermos, los que hemos nombrado, los que están cerca de nosotros, familiares, vecinos, que
especialmente los que tienen cáncer, para que el Señor también les dé fortaleza en la debilidad de la enfermedad y ellos puedan acercarse a Él. Roguemos al Señor. En un momentito de silencio, pidamos también por nuestras propias intenciones.

0: por nuestras intenciones, roguemos al Señor. Escúchanos, Señor, y enséñanos a discernir tu voluntad, lo bueno, lo que te agrada, lo perfecto. Por Jesucristo nuestro Señor. Asiento y preparamos la mesa.
1: Junto al pan y al vino, presentamos al Señor nuestra propia vida. Que todo lo que somos se transforme en una verdadera ofrenda de amor. Nos unimos al canto.

Oremos, hermanos y hermanas, para que estas ofrendas que son mías y también de ustedes sean aceptadas por Dios Padre Todopoderoso. Te pedimos, Dios nuestro, que esta ofrenda sagrada nos alcance tu bendición salvadora y se cumpla en nosotros lo que celebramos en esta liturgia. Por Jesucristo nuestro Señor. El Señor está con ustedes. Levantemos el corazón. Demos gracias al Señor nuestro Dios. En verdad es justo y necesario. Es nuestro deber y salvación darte gracias siempre y en todo lugar. Señor, Padre Santo, Dios Todopoderoso y Eterno. En ti vivimos, nos movemos y existimos. Y mientras peregrinamos en este mundo, no solo experimentamos cada día las pruebas de tu amor, sino que poseemos desde ahora el anticipo de la eternidad. Así, habiendo recibido las primicias del Espíritu, por quien resucitaste a Jesús de entre los muertos, esperamos gozar eternamente la Pascua. Por eso, te alabamos con todos los ángeles y proclamamos tu gloria con alegría diciendo sin cesar.

Santo eres en verdad, Señor, fuente de toda santidad. Por eso te pedimos que santifiques estos dones con la efusión de tu Espíritu, de manera que se conviertan para nosotros en el cuerpo y la sangre de Jesucristo nuestro Señor. El mismo, cuando iba a ser entregado su pasión voluntariamente aceptada, tomó pan, dándote gracias lo partió y lo dio a sus discípulos diciendo: tomen y coman todos de él, porque esto es mi cuerpo, que será entregado por ustedes.

Del mismo modo, acabada la cena, tomó el cáliz y dándote gracias de nuevo lo pasó a sus discípulos diciendo: tomen y beban todos de él, porque este es el cáliz de mi sangre, sangre de la alianza nueva y eterna, que será derramada por ustedes y por muchos para el perdón de los pecados. Hagan esto en conmemoración mía.

Queridas hermanas y hermanos, este es el sacramento de nuestra fe. Así, Padre, al celebrar ahora el memorial de la muerte y resurrección de tu Hijo, te ofrecemos el pan de vida y el cáliz de salvación y te damos gracias porque nos hace dignos de servirte en tu presencia. Te pedimos humildemente que el Espíritu Santo congregue en la unidad a cuantos participamos del cuerpo y la sangre de Cristo. Acuérdate, Señor, de tu Iglesia, extendida por toda la tierra y reunida aquí, en el domingo, día en que Cristo ha vencido la muerte y nos ha hecho partícipe de su vida inmortal. Y con el Papa León, conmigo indigno servidor tuyo, y todos los pastores que cuidan de tu pueblo, llévala a su perfección por la caridad. Acuérdate también de nuestros hermanos y hermanas que se durmieron en la esperanza de la resurrección, particularmente de todos los que hemos encomendado al inicio de nuestra celebración. Y de manera especial encomiendo también a Roberto Romero, fallecido recientemente. Y de todos los que han muerto en tu misericordia, admítelos a contemplar la luz de tu rostro. Ten misericordia de todos nosotros, de los enfermos que te hemos encomendado, también de Máximo, de Ana. Y así con María la Virgen, Madre de Dios, su esposo San José, los apóstoles y cuantos vivieron tu amistad a través de los tiempos, merezcamos por tu Hijo Jesucristo compartir la vida eterna y cantar tus alabanzas. Por Cristo, con Él y en Él, a ti Dios Padre, mi potente, en la unidad del Espíritu Santo, todo honor y toda gloria por los siglos de los siglos. Movidos por el mismo Espíritu que hemos recibido, es que nos atrevemos a rezar la oración que el mismo Jesús nos enseñó. Padre nuestro que estás en el cielo, santificado sea tu nombre. Venga a nosotros tu reino. Hágase tu voluntad en la tierra como en el cielo. Danos hoy nuestro pan de cada día. Perdona nuestras ofensas, como también nosotros perdonamos a los que nos ofenden. No nos dejes caer en la tentación y líbranos del mal. Líbranos de todos los males, Señor, y concédenos la paz en nuestros días, para que, ayudados por tu misericordia, vivamos siempre libres de pecado y protegidos de toda perturbación, mientras esperamos la gloriosa venida de nuestro Salvador Jesucristo. Señor Jesucristo, que dijiste a tus apóstoles, la paz les dejo, mi paz les doy. No tengas en cuenta nuestros pecados, sino la fe de tu Iglesia, y conforme a tu palabra, concédele la paz y la unidad. Tú que vives y reinas por los siglos de los siglos. Amén. La paz del Señor esté siempre con cada uno de ustedes. Compartamos la paz de Cristo el Señor. Amén.

0: Este es Jesús, el Cordero de Dios. Felices hoy los que hemos sido invitados a participar de la cena del Señor.
1: Señor, yo no soy digna que entres en mi casa, pero una palabra tuya bastará para sanarme.
0: Cuerpo de Cristo nos guarde para la vida eterna. Amén.

acercarnos a recibir la Eucaristía, pidamos al Señor que nos dé la fuerza necesaria para cargar nuestra cruz y seguir sus pasos.

0: Saciado con el pan del cielo, te pedimos, Señor, que el amor con que nos alimentas fortalezca nuestros corazones y nos mueva a servirte en nuestros hermanos. Por Jesucristo nuestro Señor. Amén. Tenemos que entregar la grutita a la Virgen para que recen por las vocaciones. ¿Quién la va a recibir? ¿Quién era la que está inscrita? ¿Está inscrita alguien o no? No se inscribió nadie. ¿Qué familia se puede llevar? ¿Usted será quién? Ya. Venga la señora que la tenía que entregar. Sí, pues. ¿Ah? No importa. Lo trae después nomás, sí. ¿Pero quién le puede ayudar? Porque es repesada. ¿Quién vive cerca de ella? ¿Usted? Porque es pesadita. Ellas sí van a ser como que las toman y usted se la entrega y él se la lleva. Mire, hay que rezar por las vocaciones para que tengamos más curita y más monjita, ¿ya? Todos los días reza con su vecina, con quien quiera usted invitar. Y con esta oración también, ¿ah? Y esto tiene una lucecita que ya no le queda nada luz, se cambian las pilas, después se las cambian. Porque ya no queda nada ya. Entonces, ¿m? Y el próximo domingo tiene que ir a misa porque entregarla, porque si no.
1: Si alguien la acompaña.
0: Muy bien. Muchas gracias.

tienen que inscribirse, pues. Eso es muy bonito, que la Virgen visite la casa y visite los vecinos por ahí y recen por las vocaciones. Necesitamos más curitas y obispos, porque a mí me quedan pocos años ya de obispo, así que me quedan apenas casi 7 años. Así que, bueno, vamos a dar la bendición porque viene otra misa ahora de un difunto, así que vamos a tener que dar la bendición y salir corriendo. Bien. El Señor está con ustedes. Les derrame su bendición, el Padre, el Hijo y el Espíritu Santo. Pueden ir en la paz y en la alegría del Señor. Que tengan un bonito domingo y también una buena semana. Dicen que no va a llover, pero ya no. San Isidro sabe nomás.

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1: Es la hora 13:08.
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2: ¿Cómo están, queridos auditores y auditoras que nos escuchan siempre aquí en Conversando con nuestro queridísimo senador Sergio Gaona? Los saludo de inmediato, querido senador. No los felicito, sí, porque todavía falta un par de días para que pase agosto.
3: Así falta,
2: que no,
3: falta todavía, falta. Y para muchos que estamos ahí pasando agosto, así que falta poquito.
2: La otra semana lo voy a estar felicitando, querido senador. Los saludo de inmediato. ¿Cómo está usted?
3: Muy bien, gusto de saludarla a cada uno de los auditores, así que gusto de saludar a la gente desde Calete del Apolillado por el norte hasta Pichidangui por el sur. Y si nos vamos por los cerros, desde Los Morros, ahí en la comuna de La Higuera, ahí de Punta Colorada hacia arriba, hasta Tilama, ahí de Huangualipa, adentro en la comuna de Los Vilos.
2: Así es, querido senador. Y una semana bien movida, como siempre, pero aquí muy especial, porque es la semana regional, donde está la semana completita acá en nuestra región de Coquimbo. Lo vieron en distintos lugares como en Ovalle, Punitaqui, Porotito, en distintos sectores. Cuéntelo usted a nuestro querido auditor, ¿qué andaba haciendo usted en Ovalle, Punitaqui, que lo vieron ahí también fiscalizando unos caminos?
3: Oigan, en varios lugares también estuvimos en Caimanes. Le voy a contar de ahí la situación de Caimanes, también lo que ha estado pasando en la provincia del Choapa, y por supuesto estuvimos también en el Ajial de Quiles. ¿Dónde queda el Ajial de Quiles? El Ajial de Quiles, señores auditores, queda en el corazón, en el centro de la región de Coquimbo, en la comuna de Punitaqui, y sabe usted, está en el centro de todo, pero a la vez alejado de todo. Oigan, anduvimos por unos cerros y unas quebradas, porque nos fuimos de Punitaqui para adentro ahí, desde el sector del Peral, después nos pasamos por el sector de Quiles hasta que llegamos al Ajial de Quiles, llegamos al sector de la escuela, porque los vecinos están muy preocupados por la pavimentación de un camino. Yo recuerdo perfectamente cuando hace unos años atrás logramos la pavimentación de todo el primer sector que llega hasta el cruce que va hacia Ajial de Quiles y el Peral. Estuvimos trabajando también en la pavimentación del sector El Llanito, y aprovechar de felicitar a nuestro querido alcalde Punitaqui, nuestro amigo Pedro Araya, y por supuesto a nuestro concejal, el que ha estado moviendo todo el tema de la pavimentación de esas rutas internas ahí de Punitaqui, Adrián Valdivia. Y cómo no dejar de saludar, por supuesto, también al concejal Jaime Palma. A todos ellos, especialmente a Adrián, que es el que ha estado sido un motor en todo ese tema del pavimento, y además el alcalde que también se las manda con todo el trabajo que hace ahí en Punitaqui. Y tuvimos con la gente de Vialidad y vamos a pelear y lucharla, pero con toda la fuerza, para que pavimentemos esos 9,5 kilómetros en la primera etapa y otros 10 kilómetros en la segunda etapa de ese sector desde el cruce de Quiles hasta la escuela, y después, que son 9,5 kilómetros, y después desde la escuela hasta el sector de Parral de Quiles, que son otros casi 10 kilómetros. La verdad, las cosas que contento, una buena respuesta de la gente del sector, habían cerca de 100 personas, y ahí uno se da cuenta de que hay verdadero interés. Cuando hay reuniones en que van las autoridades y efectivamente nos invitan a nosotros, había muchísima gente. Así que un gran saludo para toda la gente de Ajial de Quiles y de Punitaqui. También estuvimos en Ovalle conversando, oiga, con los amigos de Cooperativa Control Pisquero. Me imagino que le entregaron la botellita de pisco, ¿no?
2: No me llegó nada a mí, ¿ves?
3: Ah, se la quedó entonces su coordinador territorial. Pues se la quedó,
2: así
3: para
2: son,
3: que usted vea.
2: Pues, sí son.
3: Bueno, pero es que el coordinador territorial va a terreno y usted no, pues entonces, como usted no va a terreno, no le toca, pues, ¿qué le va a hacer, pues? No, pues, oiga, estuvimos hablando con la gente de Cooperativa Control Pisquero, y la verdad es que el trabajo que hace esa cooperativa es de primerísimo nivel, porque cuando uno habla del pisco, uno piensa que el pisco es grandes compañías, y no, el pisco se hace con la uva pisquera que producen pequeños productores pisqueros que tienen campos de 1, 2, 3 hectáreas. Hay algunos más grandes, por supuesto, pero el grueso es entre 1 y 5 hectáreas, y son muchísimas personas, cerca de 500 personas que son cooperados de control pisquero, y que están fundamentalmente en Salamanca, en la provincia del Choapa, y están en Ovalle y Montepatria. Y sus canales y todo su sistema de riego intrapredial quedaron completamente destruidos. Así es que canalizamos todo el apoyo que ellos tienen a través de los concursos de INDAP, los concursos PROM, para que puedan tener acceso a esto. Esa es por la resolución, por lo menos para la gente que es usuaria de INDAP. Pero también hay gente que no es usuaria a Arindap y le hicimos los nexos con la Corfo para ver cómo se les puede ayudar también a todas esas personas, porque la verdad de las cosas que hoy día vivimos, tuvimos la oportunidad de ver videos importantes de todo ese sector con la destrucción que causaron los temporales. Así que hay una preocupación profunda por los cooperados del Limarí, específicamente de Montepatria, de Ovalle, de Salamanca, que son los que producen la uva pisquera, son los que producen el pisco Valle del Encanto de Control Pisquero, los piscos Mistral, en fin, varias productos de primerísima calidad. Oiga, y también le estaba comentando que estuvimos en Caimanes la semana pasada.
2: Sí, anduvo recorriendo ahí usted parte de la provincia de, no solamente la provincia del Limarí, sino que también provincia del Choapa.
3: Sí, porque en Caimanes, como ustedes todos saben, la lluvia dejó varios problemas en el sector del estero Pupío, el Valle de Pupío, con derrames de agua por parte del tranque Relave. Mire, la verdad las cosas que yo por lo menos por lo que he entendido hasta, porque yo mismo fui el que fiscalicé, pedí la presencia de la Superintendencia de Medio Ambiente en el mismo momento que estaban ocurriendo los hechos, igual que de la DGA. Se empezaron a tomar muestras de agua y ahí están en una conversación, se ha estado dialogando con el alcalde de Los Vilos y se llegó a un acuerdo de que se va a respetar, y esto para que lo tenga claro todo, porque algunos están queriendo hacer controles de calidad de agua independiente. Oiga, si no confiamos en los controles de agua y de calidad del agua de la entidad competente, que es el Instituto de Salud Pública de Chile y el Ministerio de Salud de Chile, ¿de qué estamos hablando? Algunos que quieren hacer que no, que vamos a hacer exámenes, ¿qué exámenes independientes del control de la calidad del agua? Si aquí lo importante es tener claro cuáles son las entidades oficiales para medir la calidad del agua que beben las personas. El Instituto de Salud Pública y el Ministerio de Salud, y no hay más, y eso hay que tenerlo súper claro, y yo por lo menos les voy a confiar en ellos. Si a mí el Instituto de Salud Pública y el Ministerio de Salud Pública me dice que el agua está contaminada, hay que hacer todo lo que haya que hacer y las penas del infierno para la compañía minera de Los Pelambres. Pero si el Instituto de Salud Pública y el Ministerio de Salud dice que las aguas están potables, que las aguas no están contaminadas, hay que respetar eso también, porque no podemos estar pensando en que vamos a respetar lo que nos conviene escuchar a nosotros nomás, porque ahí empiezan al tiro las mitigaciones y las compensaciones, y empiezan a monetarizar la relación del medio ambiente y la naturaleza con la actividad productiva, y eso es lo que nosotros no queremos. El precio, o sea, el medio ambiente no tiene precio, por lo tanto aquí no se puede estar compensando con plata porque hubo una contaminación. Si hay contaminación, los procesos se tienen que cerrar y terminar, y si no hay contaminación

0: acá en nuestra región de Coquimbo, sino que también a nivel país en su trabajo legislativo y recorriendo acá nuestra zona. Sabemos también que anduvo en el sector Porotitos, donde nos contaron que parece que ahí después el auto se quedó pillado, no podían avanzar, llegaron a caminos que son bastante, bastante complicados y que todavía ha pasado ya casi un mes, más de un mes del temporal fuerte que azotó acá en nuestra región de Coquimbo, y hay gente que todavía está aislada, y usted mismo pudo verificarlo en terreno.
1: Así es, fíjense ustedes, para todos nuestros auditores que lo escuchan a lo largo y ancho de la región de Coquimbo, que hay una zona de la ciudad de La Serena que se llama el Arrayán Costero, que es la salida norte de la ciudad de La Serena. Cuando usted termina, sale del Líder, no estamos haciendo la propaganda de un supermercado, pero sale del supermercado que está ahí, de esa pasarela, y siguen para allá, después está una estación de servicio Copec, y después te sigue, está el cruce para el Romeral, y sigue para allá, sube la cuesta de los Porotitos, y llega a una explanada que abre. Eso está muy poblado. Viven 1.250 familias, hay 4 juntas de vecinos, son 5.000 personas que viven en ese sector, y la verdad son parcelas todas legales. Esto no son loteos brujos ni nada por el estilo, porque son parcelas de grado de 5.000 metros cuadrados cada una, y la gente ha ido construyendo sus casitas y todo eso. Bueno, desafortunadamente no quedó la escoba tan grande como lo que pasó en Cruz de Caña, que se perdieron hasta vidas humanas. Aquí la verdad es que quedaron los caminos imposibilitados, caminos cortados, los caminos internos del sector habitacional. Y la verdad es que hay que decirlo, la municipalidad, según lo que me decían los dirigentes de la Junta de Vecinos de la Ensenada de la Rayán, se portó bastante bien. Al principio anduvieron que ya para un lado nomás la ayuda, pero después la alcaldesa arregló el problema rápidamente, y efectivamente se ha podido avanzar. Y fuimos a constatar los problemas que hay con los caminos. Ahora, desafortunadamente, como son terrenos privados, va a ser bien difícil que con servicios públicos se pueda acceder y arreglar eso. Pero los vecinos, con solidaridad y con mucho trabajo y con la orientación técnica de los servicios correspondientes, podamos mejorar las condiciones de los vecinos que están viviendo allá en el sector de la Ensenada, el Arrayán Costero, los Porotitos, en fin, todo ese sector. Vimos cuestiones bien complejas. Hay casas que están completamente aisladas, que no hay cómo entrar ni salir de las casas, producto de que no hay camino, porque en realidad el agua se llevó todos los caminos que habían, y la verdad es que hay un tema mayor que tendremos que buscar fórmulas de poder resolverlo, porque hay un problema jurídico ahí. No puede intervenir mucho el Estado, porque son parcelas de agrado y son caminos internos y son todos privados, no están regularizados. En fin, hay una serie de cosas ahí que hay que ver cómo se les puede ayudar a las personas, y en eso estamos trabajando. Aprovecho de saludar a la señora Gloria Tapia, quiero decir, gran dirigente vecinal del sector de la Ensenada de la Rayán, como también así cada uno de los 3 presidentes de las otras juntas de vecinos del sector, que nos dio la oportunidad de conversar con ellos, pero sí con la señora Gloria, y que me comentaba que hay un buen trabajo entre todas las juntas de vecinos en ese sector. También, aprovechando nuestra visita a los Porotitos, visitamos a un emprendedor. Aprovecho de saludar a Cristian Espinosa, un emprendedor que conocí cuando fuimos a ver el destrozo que había con el sistema de captación de agua del APR del Cajón del Romero, del sector del Romero. Y la verdad que vimos ahí, estuvimos viendo, ustedes me habrán visto en redes sociales cómo estábamos instalados en terreno, viendo cómo se arreglaba el problema de abastecimiento de agua potable para todo el sector del Romero, del sector rural de La Serena. Y ahí conocí a Cristian Espinosa, que era un emprendedor que trabajaba le prestaba servicio a la municipalidad, y me dijo: yo estoy haciendo una innovación, he invertido mucho dinero, me ha ayudado la Corfo, pero quiero que lo conozca, que es una planta de tratamiento de aguas servidas. Este caballero tiene los camiones que le llaman el matón, que es limpia fosa, por decirlo de una manera más técnica, pero el matón, imagínense qué le saca a la gente, pues el matón. Sí, pues. El matón, y es el limpia fosa. Ese camión es limpia fosa, llega a esta planta y se hace todo un sistema de filtrado, y el agua sale tratada para riego, y está generando todo un tema de tratar esa agua, que hoy día la única forma es ir y llevarlo al sector del emisario submarino que tiene Aguas del Valle, y evidentemente el costo es altísimo para las personas. En cambio aquí lo llevan y tienen un costo muy, muy bajo, o prácticamente nada, y se están tratando esas aguas, y esas aguas están sirviendo para regar, y están ya armando unas pequeñas predios experimentales de cultivo de frutales. Así es que es una buena fórmula de aprovechar el agua al máximo, porque el agua no solo tenemos que pensar en aguas en plantas desaladoras, sino en cómo reutilizamos el agua para riego, por supuesto, y no riego de superficie a ras de piso, sino que es para riego, por ejemplo, de árboles frutales. Y estuvimos viendo también eso aquí mismo, también al norte de La Serena, ahí cuando uno va por la cuesta de los Porotitos, de ahí para adentro, ahí está desarrollando

0: 15 esta planta de tratamiento, que es una planta chiquita, es una planta, no es artesanal, pero eso es que tiene declaración de impacto ambiental. Falta que la autoridad sanitaria le dé la autorización correspondiente, así que apúrese, autoridad sanitaria, porque esa es una buena fórmula de aprovechar el agua servida, el agua de alcantarillado o de fosa séptica que se saca y se lleva a ese lugar.
1: Así es, querido senador. Y antes de que usted siga contándonos todo lo que ha realizado en esta semana regional, visitando, recorriendo nuestra querida región de Coquimbo, ¿le parece que hagamos un alto en esta grata conversación y vayamos a la música? ¿Con qué canción nos va a sorprender hoy día?
0: Oiga, el pasado viernes 28 de agosto, Gabriela, se recordó de manera muy especial la figura y, por supuesto, la música de este artista que a mí me gusta mucho, Juan Gabriel, al cumplirse 10 años de su fallecimiento. Por lo mismo, escuchemos a Juan Gabriel con este clásico, el Noa Noa.

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2: Canción estábamos escuchando ahí, querido senador, a esta hora del día. Y oiga, antes que usted le cuente a nuestros queridos auditores dónde también, en qué otras partes estuvo visitando acá nuestra región de Coquimbo, hay que contarles también que se tienen que empezar a preparar. Supongo que usted también está preparando el pañuelo, el traje ahí de huaso para estar celebrando próximamente nuestras fiestas patrias acá en la región de Coquimbo, porque sí, definitivamente sí se va a realizar la pampilla, querido senador.
3: Sí, yo creo que, bueno, por lo menos entiendo que sí, la pampilla se va a realizar, como que decían que sí, que no, que bueno, yo entiendo al alcalde de haber estado muy preocupado por todos los temas, los temporales, y evidentemente decir, bueno, vamos a hacer fiesta, pampilla, con toda la tragedia que se ha tenido, claro, era complicado, pero al final el poder de la voz de la gente triunfó, y lo bueno es que el alcalde escuchó. Y mire, uno podrá decir el alcalde se equivocó al suspender la pampilla. No, yo creo que no se equivocó, yo creo que era lo que en ese minuto había que hacer por toda la situación que estaba viviendo la zona. Pero la misma gente después dijo, no, pues alcalde, ¿por qué esto hay que hacer? Por esto, esto, otro, y lo bueno del alcalde Manucheri, que al final lo que hace es recapacitar,
2: sí, pues.
3: Echar para atrás su decisión y reconocer que no era adecuado lo que había decidido, y le echó para adelante de nuevo con la pampilla, lo que revela que una persona puede equivocarse. Y lo mejor es cuando enmiende ese error rápidamente, y creo que esa es la forma en que se debe actuar en política. Así que un gran saludo para toda la gente de Coquimbo, que sí van a tener pampilla.
2: Sí, y además que son 3 días, 17, 18, 19, bueno, y el 20, que por lo general es el tradicional remate, como señalan ellos, que ahí están todos también los comerciantes vendiendo ya sus últimas cosas. Así que qué bueno por nuestra querida comuna de Coquimbo, y también por el resto de nuestras comunas que también van a tener sus actividades, sus desfiles, que oportunamente también les vamos a estar comentando para que usted tome lápiz los próximos programas, para que usted también tenga clarito cuáles son los eventos que se van a realizar y dónde va a estar también usted, querido senador, bailando y festejando estas fiestas patria. Oiga, y antes de que se nos acabe el programa, contémosle también a nuestros queridos auditores que está trabajando y está apoyando a una de las, bueno, a las comunidades agrícolas de nuestra región de Coquimbo con todo lo que tiene que ver con sus problemas de saneamiento con bienes nacionales. Cuéntele usted que está ahí respaldando, apoyándolo y consiguiendo también personas importantes que los ayuden en este camino y en este proceso que ha sido muy largo.
3: Sí, efectivamente, Gabriela, lo que hicimos nosotros fue escuchar primero a las comunidades agrícolas en su oportunidad. Nos plantearon todas sus inquietudes, nos dijeron que ya desde hace 4 o 5 años que no eran atendidos por bienes nacionales y apoyados por bienes nacionales, a pesar de que la ley, el DFL 5, es claramente y explícito en decir el compromiso que tiene bienes nacionales independiente de los gobiernos para poder apoyar a las comunidades agrícolas. Y que hace 4 o 5 años, y no estoy hablando solo del gobierno anterior, sino de que delante anterior también, como el último año, como que anduvieron muy flojitos con las comunidades agrícolas. Pero afortunadamente fuimos ante la ministra de Bienes Nacionales, ella conocía perfectamente todo lo que tiene que ver con las comunidades agrícolas y dispuso de inmediato un coordinador nacional para las comunidades agrícolas. Y además dispuso que el Ministerio de Bienes Nacionales en la región también se ocupara fuertemente de las comunidades agrícolas. ¿Qué son las comunidades agrícolas? Son las antiguas encomiendas de la colonia española, pues, que fueron sucediéndose a personas, y después se fueron quedando las personas que trabajaban en esas encomiendas, se fueron quedando como titulares de esos terrenos, y hay mucha historia. Uno de estos días vamos a invitar a alguien de las comunidades agrícolas para que pueda contarnos de qué se tratan las comunidades agrícolas en nuestra región, que son dueños de buena parte del territorio de la región de Coquimbo. Usted sabe que el 99% del territorio de la región de Coquimbo es privado, fiscal, terreno fiscal es solo el 1% o 2%, por ahí, no más que eso. Y por tanto, es muy importante esto de las comunidades agrícolas, que creo que es como el cuarto del territorio de la región, como 1 millón de hectáreas, de las 4 millones de hectáreas que tiene nuestra región de Coquimbo. Y tuvimos hace poquito una reunión, se produjo lo que dijo la ministra, un coordinador nacional se reunió con ellos, y estamos viendo con la Corporación de Asistencia Judicial todo el tema de deslinde, el tema de los derechos sucesorios, territorio, todas las dificultades que tienen las comunidades agrícolas, y además también quieren hacer modificaciones al decreto de fuerza de ley número 5 que regula la ley, las comunidades agrícolas, y pusimos nuestro equipo legislativo a disposición de las comunidades agrícolas para poder ver qué cosas podemos cambiar en la ley de comunidades agrícolas de nuestra región. Así que un gran saludo para mi amigo Jorge Villalobos del Elqui, para mi amiga Mirta Gallardo también del sector del Limarí, para mi amigo Nathan Trigo del Choapa, que son como los líderes que uno ve que encabezan estas comunidades agrícolas, que son muchísimas en la región y que hay muchísima gente que está detrás de estos directorios o asociaciones provinciales de comunidades agrícolas, tanto del Elqui como del Limarí y el Choapa. Así y vamos a seguir trabajando con ellos.
2: Así es, y también a la señora Cecilia Hernández.
3: Cecilia Hernández, pues. Sí, ella es de Caldera y Damas, de Andacoyo.
2: Sí, de Andacoyo.
3: Así que un saludo para toda la gente de Andacoyo y para la gente de la comunidad agrícola de Caldera y Damas, y a la señora Cecilia Hernández.
2: Son muchos los que siempre están ahí preocupados y trabajando también, que vienen tan de lejos también, querido senador, para poder avanzar. Oiga, y también lo vieron en la parcela 32, donde usted ya había ido, y hizo un compromiso con la gente, pasó una semana, y cuéntale a nuestros queridos auditores que llevó la respuesta, porque hay que avanzar en todo lo que ellos están solicitando ahí en la parcela 30.
3: Pasaron dos semanas exactas. De
2: dos semanas, sí.
3: O 10 días, para ser más exacto, 10 días, y el viernes pasado nos reunimos con toda la gente de la parcela 32, sector Alfalfares. Oiga, que pasaron noches de terror con el temporal, porque todas las defensas fluviales que tenían, el río se las llevó entera, y casi se mete a todas las casas. Las calles que tenían de dentro del loteo ese que había, eran verdaderos ríos de agua. Así es que afortunadamente las cosas van avanzando. Tuvimos una reunión con el representante de la Subdere, con representantes de la Municipalidad de La Serena, en la parcela 32, conversando amplios detalles de lo que ocurre ahí y de cómo mejorar todo el tema de la contención de las aguas del río Elqui para que no se inunden, pero también una serie de situaciones con la regularización de los caminos. Hay harto que hacer ahí en la parcela 32. Con el Seremi del Mimbo estamos trabajando en eso, con la Dirección de Obras Hidráulicas, con la Municipalidad de La Serena y por supuesto también con la gente del mismo sector, con los habitantes, con los pobladores, con los dirigentes. Así es que estuvimos en una grata reunión con ellos y vamos a seguir trabajando y apoyando a la parcela 32 y a todos quienes nos piden ayuda ahí en el sector Alfalfares, que es el sector de la ribera sur del río Loa, que hay mucha población ahí instalada y que evidentemente pasaron un susto gigantesco con la crecida del río.
2: Y a todos quienes también escriban y le pidan ayuda, querido senador, para poder llegar a las autoridades o tener alguna respuesta, porque sabemos que muchas veces ellos tocan las puertas indicadas, pero muchas veces no tienen esa respuesta. Oye, querido senador, y en materia legislativa, la próxima semana, porque se nos está acabando el tiempo y el Leito ya me dice que usted estuvo hablando mucho en este programa.
3: Una última cosa quiero hablar también, y quiero visibilizar el trabajo de los regantes y los canalistas del sector estero derecho, de la Junta de Vigilancia de Estero Derecho, que es un pequeño río que abastece desde Monte Grande hacia arriba en todo el Valle del Elqui. Monte Grande, Pisco Elqui, Orcón, Alcohuá, en fin, hasta llegar a La Tranca. Aprovechar de saludar a don Horacio Evia, saludar por supuesto a don Carlos Peralta, tuve una grata conversación con ellos, nos pusimos de acuerdo con la Comisión Nacional de Riego a propósito de los proyectos que presentaron para la Comisión Nacional de Riego, para los fondos de emergencia producto de los destrozos que se provocaron en los canales, y como es una junta de vigilancia chiquitita, a veces no los pescan mucho, entonces la idea era visibilizarnos. Se están reuniendo esta semana con la Comisión Nacional de Riego, también con la Dirección General de Aguas, y lo conversamos con el alcalde de Paihuano, y pronto nos vamos a juntar con todos los canalistas también allá en el sector de Estero Derecho, porque vamos a seguir haciendo un trabajo. Hay que recordar de que el Santuario de la Naturaleza de Estero Derecho fue la gestión que hicimos nosotros en el segundo gobierno del presidente Piñera, o incluso un poco antes, miento, fue en el primer gobierno del presidente Piñera y parte del segundo gobierno la presidenta Bachelet, hasta que se declaró Santuario de la Naturaleza Estero Derecho, donde están los glaciares rocosos, donde hay una vegetación y un lugar es maravilloso, una fauna y una flora que hay que proteger, y por tanto evidentemente hay que resolver también el tema de los agricultores de esa zona y visibilizarlo. Así que mi gran saludo para Carlos Peralta y para Horacio Evia, dos grandes dirigentes del sector de la Junta de Vigilancia Estero Derecho ahí en el Elqui Profundo.
2: Así es, querido senador, le mandamos un cariñoso saludo a toda la gente que nos escucha a esta hora del día, como siempre, y que también le escribe a través de sus redes sociales. Cortito, esta semana, ¿qué viene, querido senador, en Santiago y en Valparaíso?
3: Tenemos varias cosas, tenemos la legislación relacionada con seguridad, está la pelotera todavía con el tema de la reforma constitucional. Yo, la verdad, de las cosas...
2: ¿Qué va a pasar?
3: Que mire, la reforma constitucional, yo creo que se pasó varios pueblos el gobierno, va a tener que ver cómo se puede arreglar ese tema. Y en el otro lado, en el tema de la... Yo creo que hay que darle más relevancia a los proyectos de ley que están en día en el Congreso relacionados con seguridad, y que el gobierno también lo planteó, pero hay que ponerle fuerza, hay que ponerle urgencia al todo lo que es el proyecto de ley de las reglas de uso de la fuerza por parte de las policías y las Fuerzas Armadas en estado de excepción constitucional. Hay que ponerle color también a lo que significa el proyecto de ley de infraestructura crítica, de la protección de la infraestructura crítica por las Fuerzas Armadas, también todo lo que tiene relación con la ley penal adolescente, lo que tiene relación con la modernización y el fortalecimiento de la carrera de carabineros. En fin, hay una serie de cosas especiales también, la ley Naín Retamal 2 también, que favorece la defensa privilegiada de carabineros también frente a los delincuentes. Hay varios temas que hay que avanzar y en eso hay que trabajar muchísimo todavía. Yo me centraría ahí, sin perjuicio que la reforma constitucional vaya avanzando por los carriles, pero lo del estado de excepción por 240 días, eso me preocupa un poquito, porque claro, yo confío mucho en el presidente Kast, pero si hay otro gobierno distinto,
2: sí, pues,
3: no nos vaya a pasar lo que nos pasó con Maduro, pues. Así que si, bueno, aquí esto es lo que pasa, que se puede usar bien o se puede usar mal, y eso es lo que hay que cuidarse.
2: Querido senador, nosotros nos tenemos que despedir, nos encontramos,
3: vemos, oímos y escuchamos
2: la próxima semana.
3: Chao.

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2: Es la hora 13:39 minutos.
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3: 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Dos, un minuto. Dos, un minuto.
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0: Somos Cooperativa Deportes en esta jornada de domingo. Es la fecha 21 del Campeonato Nacional de la Liga de Primera, donde la Universidad de Chile tendrá que visitar el Esterroa Rebolledo de Concepción para enfrentar a la Universidad Penquista, que por el momento está allí en zona de descenso. Jornada dominical que nos tendrá también en el Estadio Monumental, viendo al superlíder a Colo Colo enfrentando al Audax Italiano. Eso será a continuación de este partido, donde la incógnita está puesta en relación al campo de juego del estadio que está ubicado allí en el barrio de Collao. Comienza a las 3, van a jugar la Universidad Penquista, la Universidad de Chile. También atentos al fútbol internacional, al campeonato de ascenso y más noticias y novedades en el mundo polideportivo. Somos Cooperativa Deportes. Comenzamos la previa del duelo entre el Campanil y los Azules.
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0: 3 minutos. Con el sonido de Metallica comenzamos esta transmisión de domingo que nos tendrá también en el Estadio Monumental. El aperitivo será el partido que se va a jugar en Collao entre la Universidad de Concepción y la Universidad de Chile, el equipo de Fernando Cago. Ya estaremos repasando novedades, formaciones de ambos elencos, cómo está la cancha, que es la principal interrogante. Antes saludo a nuestra voz vendedora, el señor Braulio Martínez. ¿Cómo le va?
1: Muy bien, Rodri. ¿Cómo estás tú? ¿Cómo están todos y todas en sus casas? Preparados para esta nueva transmisión de Cooperativa Deportes. 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
0: Allí cerca de la cancha, insisto, está nuestro corresponsal habitual, Sergio Godoy Acosta, y le pregunto inmediatamente cómo está la condición ambiental, cómo está la cancha del Esterroa Rebolledo de Concepción, y también cómo llega el equipo de la Nona Muñoz, equipo que queda por el momento en zona roja, Sergio, con el triunfo de Cobresal el pasado viernes. ¿Cómo te va?
2: Hola, ¿qué tal, Rodrigo? ¿Cómo estás? Muy buenas tardes. Con esa presión que tú marcas, afronta la Universidad de Concepción este duelo. No ha sido una semana tranquila después de la errática presentación ante Everton de Viña del Mar y estas 5 derrotas consecutivas y las 7 fechas que el equipo no logra sumar de 3 en el torneo de la Liga de Primera. Agregamos también este condimento especial que tiene que ver con afrontar este duelo en una condición de campo que está en muy mala condición. Ha sido una cuestión de la cual hemos estado conversando semana a semana, y lo que se incrementó por las cantidades de cercano a los 75 milímetros que entre viernes y sábado precipitaron sobre el Biobío. Si bien la jornada de este día domingo no ha tenido precipitaciones, la cancha está muy blanda. Hay algunos sectores, particularmente los que están hacia el sector de la tribuna preferencial y la portería que da hacia el arco norte, a la izquierda habitualmente de la pantalla, para quienes podrán ver el compromiso a distancia. El juez del partido estuvo desarrollando la inspección 2 horas antes, a eso de las 1:15, Diego Flores, pese a que ya tenían desde las últimas horas de ayer contacto con la gerencia de ligas, la Universidad de Concepción, en torno a que el partido no iba a tener ni una postergación, que se iba a desarrollar con este condimento que ya ha sido una constante para los que han visitado el estadio Esterroa en el fútbol de la Liga de Primera, particularmente con Universidad de Concepción y Deportes Concepción protagonistas. Será una condición que seguramente los técnicos trabajaron, planificaron en la semana de cara a este duelo, y seguramente aquellas situaciones que pueden condicionar, evitar algunas zonas, por cierto, o el juego a ras de piso, que para la Universidad de Concepción es clave, teniendo en cuenta la velocidad de sus agentes externos.
0: Sergio, bueno, si hacemos una comparación en relación a la semana pasada, donde Concepción jugó frente a Coquimbo Unido, y más atrás, el día que jugó Concepción frente a la Católica, donde allí ya se apreció un campo de juego en mal estado, ¿cómo está hoy? ¿Está mejor? ¿Está peor? ¿Empeoró el campo de juego con lo que contabas tú, o se mantiene en la misma condición?
2: Empeoró, y es que este recinto deportivo, si es que no tiene unas 3 semanas de inactividad, difícilmente se logre recuperar en algo, independiente de que se va a desarrollar un trabajo intenso que implica cambiar totalmente la superficie, y para lo cual se espera en el mes de octubre estén asegurados los 300 millones de pesos del Consejo Municipal para desarrollar esa primera etapa, y posteriormente ir por un proyecto y fondos a través del gobierno regional que impliquen eventualmente cambiar una cancha híbrida para que no tengamos los inconvenientes que se viven desde los últimos años. Recordemos que esta cancha no se trabaja de manera intensa desde la Copa América de hace poquito más de una década. Por lo tanto, además tenemos este partido que se jugó el día viernes de la tercera división B de Arturo Fernández Vial y Nacimiento, que implicó además que jugándose y con precipitaciones intensas a la hora del duelo, no contribuyó mucho, sino que la terminó deteriorando aún más.
0: Perfecto, así estará entonces el campo de juego del estadio Esterroa Rebolledo de Concepción. Ya estaremos repasando las oncenas y estaremos repasando las novedades que manda la cancha la Nona Muñoz para enfrentar a la Universidad de Chile, Braulio Martínez.
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0: ¿Y qué cuenta la U? Que anuncia como novedades Pancho Caneo para este partido frente al Campanil. ¿Cómo estás?
3: ¿Qué tal, Rodrigo Andrés? ¿Qué tal a todos los que están escuchando Cooperativa hasta ahora? A los que se están sumando también a esta transmisión con esta Universidad de Chile que tiene novedades con respecto a Colo Colo. ¿Hay alguna que otra variante? En verdad una, solamente una. Ingresa en el equipo titular Deineider Tamayo. Está dentro del equipo. Sale Tobias Reinhardt. Es la gran novedad que tiene la Universidad de Chile para enfrentar a la U de Conce. Sin Poblete, sin Igor Lipchnowsky, la U ya tiene su formación confirmada. Línea de tres hoy día bien clarita, con tres centrales de experiencia para este partido.
0: Y otra novedad importante va a estar en la indumentaria, ¿no?
3: Camiseta roja, Rodrigo Contreras, para el partido, una camiseta que fue estrenada durante la semana y que ahora va a ser su debut en una cancha.
0: Ya estaremos repasando las formaciones. Pablo Martínez.
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3: Oye, hay fútbol en el mundo. En ¿sí? Chile, en todos lados.
0: ¿Comenzaban el ascenso?
3: Bueno, porque hasta ahora está jugando Copiapó con Antofagasta 3-0. Lo gana la visita el equipo de Marco Leta, derrotando por 0-3 entonces al cuadro del señor Alman 2. Amarilla ahora para Marco Leta porque hay un posible penal en el área copiapina y que está revisando ya el juez del encuentro. Ahí le están poniendo el zoom. Recordemos que ahora hay VAR en la primera vez, así que ahí revisión por parte del VAR, posible penal en el área de Copiapó. Vamos a ver si es que se da finalmente o no. Había cobrado para el árbitro y ahora pareciera ser que se va a retrotraer esa decisión. En Argentina, 11 minutos del primer tiempo, está jugando River con Caudet ya fuera de la banca, con una crisis importante para el cuadro millonario. Juega en el sur de Buenos Aires, se enfrenta a Banfield 0-0 ya en 12 minutos de este primer tiempo.
0: A propósito de Argentina, recién comunicado de Talleres de Córdoba, se va Jorge Sampaoli. No. De común acuerdo entre las partes, Jorge Sampaoli va a desistir de la indemnización y se va. Deja su cargo tras el 0-0 de ayer de Talleres de Córdoba. Igor Ochoa, bienvenido, ¿qué tal?
4: Sí, no pudo resolver el partido de Talleres y él, bueno, transmitía desazón, tristeza. Era un hombre que no se sentía con la energía suficiente.
3: ¿Usted lo dijo igual? No, ¿lo había dicho?
4: Sí, que el partido y el equipo no tenía tampoco tantas ideas, aunque igual no fue inferior al adversario. Pero bueno, un tránsito corto en el que no pudo nunca acomodarse. Volviendo acá, el señor Caneo dice en la presentación, porque las formaciones la U las da en capítulos, ¿me entiendes?
0: Entonces, sí, hay que dejar la expectativa.
4: ¿Sí? ¿Cree usted? Bueno.
0: Dijo, ya vamos con los
4: tres centrales de experiencia. ¿A usted a Tamayo le pone ese calificativo?
3: Que han tenido, que son centrales.
4: Ah, centrales de oficio. Yo.
3: De oficio, claro.
4: Ya. De experiencia.
3: Porque... aunque ya Tamayo tiene su partido.
4: Bueno, tiene un año y medio jugando, ¿no? Bueno. Está bien.
3: Ha hecho en 2026. El año pasado jugó titular, supongo que Nuestra Unión.
4: No creo que califique todavía para ser jugador de experiencia. Bueno, son disensiones menores para todo lo que ha venido.
0: Pancho, le ponemos contexto al campeonato nacional. Es la fecha 21. Repasemos los resultados marcados, lo que viene en la cartelera, porque se va a jugar hoy dos partidos y mañana recién se va a cerrar esta fecha 21.
3: Está bueno el campeonato, más allá de la diferencia del primero con el resto. Hay luchas importantes que se siguen dando y que comenzó el día viernes con la victoria de Cobresal por 2-0 frente a Palestino. Ayer en Quillota, derrota de Limache 0-3 ante Everton, que se metió ya en la parte alta luchando por ese cupo de Chile 2, el cuadro de Viña del Mar. Partidazo ayer en Chillán. Buen partido entre Ñublense y Concepción. Victoria del cuadro Lila 0-1 al equipo del Coto Rivera. Sigue estirando la racha entonces de triunfos el equipo del Nano, y que se mete también en la disputa por Copa Sudamericana. Hoy a las 3 de la tarde te lo transmite Cooperativa Deportes, Universidad de Concepción, Universidad de Chile. A las 17:30 horas Colo Colo frente a Audax Italiano en el Monumental. A las 8 nos vamos a Coquimbo, juega el Pirata Coquimbo Unido ante Huachipato. Y mañana 6:15 Unión La Calera, Deportes La Serena. Y cerramos en el Claro Arena, en la Casa de Católica, juega la UC ante O'Higgins a las 8:45.
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0: Y la tabla de posiciones, ¿cómo está Pancho Caneo?
3: Tiene a Colo Colo, superlíder del torneo chileno. Rodri ya tiene ya 49 puntos, 36 para la Universidad de Chile, 33 para la Católica. Cuarto Everton, 33 y 21 jugados. Palestino se enreda, se queda con 33 en la quinta plaza. Ñublense también se enredó, 32. Se mete el Conce en la disputa. Es el primer equipo que está la White, tiene 30 puntos en la séptima ubicación. Retrocede Limache, que juega el miércoles con Ñublense, 27. Coquimbo con 26 y 2 menos. La Serena, 24, juega mañana. O'Higgins también lo hará mañana, tiene 24. Huachipato esta noche, 24 puntos también para el elenco de Jaime García. El Audax juega hoy, tiene 22, necesita ganar. Cobresal salió del descenso, tiene 21 puntos, pero depende del Audax Conce, que tiene 19 unidades. Última, La Calera con 14.
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0: y la Católica la goleó 5-1.
1: Bien, a propósito del Campanil, Sergio Godoy, ¿está ratificada la oncena que manda a la cancha la Nona Muñoz? Ya estaremos con Sergio Godoy Acosta para conocer los 11 que manda la cancha el Campanil. Los de la U, Pancho Caneo, ¿están listos?
0: Están listos. Vamos, dame un ratito, dame un minuto y yo te doy la formación de la Universidad de Chile.
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0: ¡Ahora sí! Bien, vamos entonces a la formación de la Universidad de Chile, el cuadro de la U, el cuadro mágico, el que quiere seguir con vida en la lucha por el campeonato, según algunos, seguir en la pelea y mandando en el Chile 2. No esperemos más, hincha de la U. Esta es la formación de tu equipo.

en la espalda. Aparece su arquero, el Gabi, Gabriel Castellón. Línea de cuatro, línea de tres hombres en el fondo, perdón. Sector

0: Aparece en medio terreno, con la 29 aparece Lucas Barrera. Lo acompaña su capitán Charles Mariano Aránguiz Sandoval. Sector derecho en este 3-5-2 aparece el 17, el Fabi Fabián Ormazábal. Por la izquierda el 14, Marcelo Morales. Como enlace, el 28, el bombita Agustín Arce. Hombres arriba, número 7 para que entre nuevamente el ex hombre de Deportes La Serena, 7 para Maximiliano Guerrero. Cierra todo el vicegoleador de Chile, el goleador azul. 8 tantos para Eduardo Jesús Vargas en la formación de Fernando Gago, el 11 de la Universidad de Chile para enfrentar a la U de Conce.
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2: Acaban los 11 de la U y los 11 del Campanil. ¿Cuántas novedades anuncia el equipo de la Nona Muñoz que necesita ganar sí o sí, Sergio Goy?
3: No pocas, Rodrigo, el retorno de Brian Ogás es lo más llamativo, y también la decisión de comenzar jugando con un doble 9. A Cecilio Waterman se le suma Rogelio Funes Mori como titular. Esta es la alineación de la Universidad de Concepción para salir de la zona de descenso directo.

0: Wilson Fuente Alba y con la 10, Luis Rojas, en punta dos hombres. 18, Cecilio Waterman y con la 22, Rogelio Funes Mori.
1: Fue la formación penquista en Cooperativa Deportes. 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
2: 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Hay cambios entonces en relación al equipo que cayó frente a Everton, doble 9 y Temer Waterman y el Pumita Funes Mori en el ataque, ex azules también. Jugadores que pertenecen a la U todavía, Toñito Díaz, Fuente Alba, Retamal, Osvaldo González, ex Universidad de Chile. Igor Ochoa, formaciones ya en la mesa.
3: ¿Y Luis Rojas?
2: Y Luchito Rojas, también, ex Universidad.
4: Oye, muchos. Lo contaba Sergio Valparaíso, pero están haciendo el trabajo precompetitivo en el sector de camarines, nada de la cancha para cuidarla hasta el último minuto. Esa es la decisión que tomaron los equipos porque, bueno, ya lo contaba Sergio, la cancha malita.
2: Igor.
3: Lo que pasa es que el otro día entró un rato, Funes Mori, se vio bastante bien y, bueno,

0: Si la cancha está como se presume, no creo que exista mucha posibilidad de hacer un juego demasiado asociado. En algún momento y en muchos momentos se va a buscar directo, un poco más a la pelea por el segundo balón, y ahí, bueno, tiene estos dos delanteros que en algún caso te pueden hacer diferencia por físico, por insistencia. Y bueno, y Fuente Alba con Rojas, Fuente Alba a préstamo todavía, entiendo, y Luis Rojas, que se fue muy temprano de la U al extranjero y que no ha podido darle regularidad a su campaña en la U de Conce, aunque las veces que ha jugado ha mostrado que sus condiciones están intactas. Pero es evidente que tomó nota de todo esto el entrenador de la U y, bueno, estructuró esta línea de tres para tener una mayor cobertura, y desde ahí viene el partido, desde esa lucha en el medio campo, porque Fuente Alba y Rojas son jugadores que manejan bien el balón, por tanto no es que la U de Conce sale exclusivamente a buscar largo a los nueve. No, tiene una capacidad de juego en el sector intermedio, y entonces veremos cómo lo resuelve Universidad de Chile, que, bueno, en este caso equilibra el esquema del adversario. A diferencia del domingo, sale con una cierta equivalencia, y bueno, veremos cómo se desenvuelven estos jugadores en un contexto de cancha que, bueno, es cierto que a muchos le ha tocado y que también no ha sido garantía para la U de Conce, pero por muchas razones este partido tiene una motivación especial, y así yo creo lo va a hacer sentir el equipo local.
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2: Somos Cooperativa Deportes. A las 3 van a jugar Universidad de Concepción y la Universidad de Chile. Es la fecha 21 del Campeonato Nacional. Luego nos vamos inmediatamente al Estadio Monumental con equipo completo, con el Pato Muñoz, con Marcelo Bartichotto, con el relato de Ernesto Díaz Correa, para ver al líder Colo Colo enfrentar al Audax Italiano. Y mañana estaremos en el Claro Arena para cerrar la fecha con la Católica y O'Higgins de Rancagua. Todo eso en la cartelera de Cooperativa Deportes. Tiempo y marcador, Pancho Caneo, en el norte, fútbol del ascenso.
3: Estamos en el tiempo extra, de 2 de 4 minutos de este segundo tiempo. Ya cumplido los 45 en la parte final. Copiapó 0, Rodrigo. Agárrate. Antofagasta 4, goleada en el duelo del norte.
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3: El último 10 del fútbol chileno comenzó la senda Diego Rojas en el 27. Luego dos tantos del Seba Leighton y recién nomás hace pocos minutos Brian Hurtado. 0-4 lo está ganando Antofagasta. El Messi de la
4: Perla del Norte.
3: Jorge Lira, ¿qué dijo Jorge Lira?
0: ¿Qué dijo Jorge Lira?
3: El Messi de la Perla del Norte, güey.
0: No sé, es que no escuché tal expresión.
4: Como así,
3: José.
0: Sí.
3: Sí, el Messi, ¿no? Está
0: exaltado.
3: Sí. E ilusionado el sello.
2: Segunda goleada consecutiva de, claro, Antofagasta. Ya estaremos repasando, por supuesto, en detalle la tabla de posiciones, voces también del campeonato, sí, de ascenso.
3: Tenemos. ¿Tenemos la tabla? Sí, tabla. El tiro, 41 para Wonders, 38 para Cobreloa. Tercero se pone Antofagasta. Tiene razón el señor Lira en tomar bocanadas de ilusión. Terminó recién, entonces lo cerramos. El 0-4 a favorable de Antofagasta. 37 llega el equipo de la ex segunda región. 35 para San Luis, quedó cuarto el cuadro de Chupete. Quinto Magallanes con 35, La Unión sexta, ojo, 34, Puerto Montt 31 y San Marcos 30. Ahí se cierra los que van a la postemporada. Por diferencia de goles está quedando fuera Recoleta, Copiapó retrocede hasta la décima ubicación. Y Quique, ojo, aquí hay un pequeño quiebre, se queda con 25 luego del partido de anoche ante San Luis. Temuco con 25, San Felipe 22, Curicó 20, y acá, agárrate, Santa Cruz 17 y Rangers 12. A 5 puntos quedó el equipo del Piduco ante Santa Cruz, y ojo que juegan la última fecha.
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3: Ayer se cumplió el segundo milagro en el ascenso, Rodri, fue la victoria de Rangers 1-0 frente a Unión Española. Un partido no raro, bueno, el primer tiempo no fue tan atractivo para los hinchas neutros, digámoslo así, pero ya en el segundo tiempo hubo una emoción, hubo un penal, lo cobró Junior Arias, y también, bueno, marcar esa incidencia extraña, hay que decirlo. Jugada de Español a cambio de frente, me parece que entra el Pato Rubio por ese sector ya en el segundo tiempo, y se cruza un pelotero de la Unión Española. Dice la historia que habían tirado una pelota desde el sector de preferencial de la Unión, y la pelota, claro, como está tan cerca de la tribuna de la cancha, la pelota entró directo. Entonces, como la jugada estaba en campo ajeno, en la mitad del otro campo, el más tirado al sur, el pelotero entra corriendo, sí, pero buscando la pelota, y se encuentra con la jugada entre medio, como cuando cruza la calle como intermitente y se encuentra con el auto ahí. Eso le pasó, y era buena la opción, no sé si era gol y todo, pero bueno, termina con el lamento del hincha hispano. Fue duro para el hincha hispano, ojalá no la agarren contra el pelotero.
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3: Esto dijo Ivo Basay tras el partido frente a la Unión, segunda victoria consecutiva, segunda del torneo también para el equipo del Piduco.
4: Agarrar el resultado, incluso con uno menos, no sufrimos, que eso es lo más importante, y también la confianza de haber ganado dos partidos ya, el primero en Arica, y eso les permite también sentir esa sensación que no la habían sentido en todo el año. Cuando habíamos perdido y habíamos jugado partidos espectaculares, se fueron una crítica también que a lo mejor inmerecía, pero yo también entiendo que los partidos se ganan con gol, y con gol y defendiendo también como corresponde. Creo que hoy día se hicieron las dos cosas, y ya después del partido de Arica ellos se soltaron también sabiendo que podían lograr eso, así que eso es lo más valorable, pero que disfruten este fin de semana, que el lunes nos metemos de lleno al trabajo, porque obviamente esto no es este par de partidos, sino que tenemos todavía varios partidos para seguir progresando y tratar de llegar a lo que todos necesitamos, a lo que todo el mundo espera del equipo, y seguir progresando.
3: La declaración y la reflexión de Ivo Basay. Ayer algunos lo confundieron con nuestro relator de las tres letras mágicas, sí, el de las tres sílabas. No, ayer Seba Aguilar tenía trabajo, podría haber hecho hartas piezas bonitas. El señor Prieto confundió Talca con Copiapó, por ejemplo.
5: No.
3: Ivo Basay, no.
5: Eso no lo acepto.
3: Linda transmisión del equipo de Cooperativa Deportes con el relator Ernesto Díaz Correa, que volvió a relatar en la Unión. Cayó la Unión después de buenos partidos,
5: pero
3: que venía encumbrado. Pero, bueno, quedó sexta la Unión.
5: Rápido al sol. Igor, ¿qué le pareció esta victoria?
6: Después de esa radiografía.
5: Sí.
3: ¿No? Todo mucho lo que ocurrió anoche, Igor, Federico.
6: No, es que Rangers, conviene decirlo, digamos, no a favor del resultado. En toda esa campaña sin victoria, no es que siempre haya sido inferior al rival o que no haya mostrado argumentos para sacar algo más. El tema es que no podía ganar, y ahora, bueno, con dos triunfos consecutivos de visita, se arma psicológicamente de otra manera, y bueno, tiene jugadores concluyentes, y creo que ha mejorado en algo, en defender mejor su zona. Un equipo que por ahí tuvo partidos con mucha fragilidad, y observamos que hay ahora un mayor rigor, una mayor concentración en términos también de cómo colabora la mayoría con esa tarea. Y bueno, tiene jugadores importantes. Para mí jugó un gran partido Márquez, de un horario muy bien. Y bueno, después entró Vicuña también, apareció bien, rapidito, como cuando lucía en Magallanes. Bueno, el ascenso es así, no es que que te parezca que las diferencias entre los equipos son tan notorias y por eso esta lucha de Rangers ha llamado la atención, pero son 6 puntos, evidentemente otro rostro, pero la batalla continúa porque le queda mucho por remontar.
2: Bien, el próximo viernes vuelve a la cancha el equipo talquino.
3: Va a jugar en el Germán Becker frente a Temuco, el cuadro de Rangers de Talca, que bueno, saca un importante triunfo el que consigue anoche en Santa Laura. Ayer en la tarde, más que en la noche, 2 de visita, eso ha sido su único triunfo. Vamos a ver cómo continúa entonces el camino del cuadro de Talca.
6: Eso es. Es un peregrino.
2: Sí, exactamente. Oye, ¿qué resta para que concluya esta fecha del ascenso?
3: Hoy a las 3 de la tarde, en un ratito más, van a jugar las escuadras de Temuco frente a Puerto Montt. Curicó Unido se va a enfrentar a Recoleta a las 5:30. Y el lunes, mañana, a las 20, tenemos un partidazo. Cobreloa San Marcos de Arica. San Marcos que quiere seguir metido en la zona de clasificación a la postemporada y Cobreloa recuperar en parte ese primer lugar.
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3: Gol en Argentina.
1: Gol, gol, gol. PSI.
3: Gol, gol, gol, gol de River. Le está ganando Banfield 0-1. Gol de Driussi en el minuto 32, ya estamos en el 33. El equipo que dirige Leo Poncio después de la salida del Chacho Caudet durante la semana, luego de la eliminación traumática, dolorosa, de Copa Sudamericana frente Independiente de Santa Fe.
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2: Aprovechemos, Pancho, para repasar fútbol internacional. Estábamos atentos en la mañana a la Premier porque había un chileno jugando en Old Trafford.
3: Que había hecho buen primer tiempo el equipo de Marcelino, el Ipswich Town, que enfrentó a la escuadra del Manchester United. 5-2 fue ese partido. Estuvo ganando el elenco visitante. Gol de Davis, un golazo que había hecho. Luego una jugada por la izquierda, perdón, por la derecha del cuadro del chileno. Pero bueno, terminó con un 5-2 en contra. 3 goles de Bruno Fernández, un autogol de Jacob Grips. Y después en Beumo anotó el 5-2 definitivo. Entonces, dura derrota para el equipo de Marcelino.
2: Hay que decir que el segundo gol, estaban 1-1 en el segundo tiempo, el segundo gol, el gol en contra de Jacob Graves, claro, fue muy polémico y creo que termina derrumbando al equipo de Marcelino Núñez. Muy polémico porque hubo una mano clarísima de Harry Maguire, quien termina rematando al arco. La pelota no iba al arco, sino que rebota en el zaguero del Ipswich Town y se va a la portería. Claro, todos vamos por sentado que el gol iba a ser anulado por mano de inmediatez. El que remata al arco es el que comete la mano y fue muy cerca del área. Y el VAR le dijo al árbitro, no, como fue autogol, tiene que cobrarse el gol. Los criterios que tiene la Premier, extraños, van muy separados a los criterios que tenemos acá en Chile, en Sudamérica e incluso el resto de Europa. Los árbitros tienen otro tipo de interpretación a la jugada, sobre todo a las manos. Esta era muy clara de Maguire, fue una mano, más allá de que se haya estado protegiendo, cualquier mano que es inmediatez y que genera un gol, además fue el que remató al arco, se anula en cualquier parte del mundo. Pero la Premier, el VAR en este caso, le dijo no, como fue autogol, el remate no iba al arco, sino que iba afuera. Hay una segunda jugada y se debe convalidar.
3: Claro, hoy nos dice Gonzalo Jara en nuestro YouTube, que ya están nuestros cooperativines. Está Gonzalito Jara, está la Mariana Carola, está Cristiancito Cristanilla, Boustro, todos. Alexis también con nosotros. Y los que se quieran sumar, por favor, que nos escriban. Aquí los leemos a todos, dice. Y el error de Marcelino en el 1-1 se cae.
2: Se resbala.
3: Se resbala Marcelino. De hecho, buen primer tiempo, junto con Enciso,
2: el paraguayo.
3: La joya y el cirujano, le dijo el Bambino Ponce. El cirujano a Marcelino. La joya Enciso.
2: Sí.
3: ¿A alguno no le gusta el sobrenombre joya?
2: En el segundo tiempo entró Ezequiel Palacios, el seleccionado argentino.
3: Por Marcelino, en el 72.
2: Va a pelear el puesto con él, sin duda alguna. El seleccionado trasandino estuvo en la pasada Copa del Mundo. Eso con los chilenos. Estará jugando Flamengo con Botafogo más adelante. uno de los clásicos de Río de Janeiro en el Brasileirão. Veremos si aparece Eric Pulgar allí como, como estelar en el equipo del Mengão, que a propósito de River, que está jugando a esta hora y le acaban de cobrar un penal a favor, Joaquín Freitas se va a Flamengo. 17 millones de dólares la venta de River a Flamengo por Joaquín Freitas.
6: 17
2: palitos. Es por el 80%.
6: Estamos lejos de eso. Es cierto que gastan mucho incorporando, pero venden como loco.
2: Sí.
6: Porque Freitas es un jugador que con Coudet.
2: Pocos partidos en primera.
6: Sí, discutido, que lo ponían en, como carrilero, en fin, pero. Pero tiene condiciones si juega de delantero, bueno, a mi gusto.
2: Sí.
6: 17 ya.
2: 17 palitos. Por el 80%, River se va a quedar con el 20. Hay penal, Pancho Caneo.
3: Sí, hay penal hasta ahora para la escuadra de River. Va a venir entonces el cobro. Está Thiago ya frente a la pelota. Almada, pie derecho, lo ataja. Lo ataja el arquero Rodríguez. El balón se va hacia un costado. Buena tajada del ruso. Diego Rodríguez la ataja, el penal Almada, pie derecho abierto. Buscando el palo contrario, va Rodríguez, se tira muy bien a media altura. Así que en 38 sigue ganando River 1-0, pero fallaron un penal.
2: El ruso Rodríguez, bueno, especialista en penales, convierte y ataja. Hace poco llegó a Banfield. Recordemos que estaba inmerso en esa triangulación entre Sanguinetti, que iba a llegar a la U. Bueno, finalmente se fue a Vélez y llegó Rodríguez desde Argentina.
6: Tienen que ver si se adelantó.
2: Ah,
6: sí.
2: Si hay pie en la línea o no.
6: Claro.
3: Todo eso, bueno, ahí están, en ese trámite están.
6: No,
3: claro. Hoy se viene el partido bien interesante también más ratito.
6: ¿Ya?
3: Porque bueno, se está jugando en España ya el Deportivo 2, Valencia 1, más lo que contábamos de Argentina. En Italia va el Lazio Genoa. Y Cagliari Inter. Estos partidos van a ser en 7 minutos más. Un cuarto para las 3, a las 3 y media, Celta Atlético en España. Lo que tú decías, Rodri, hartos partidos brasileirao. Destacamos el Flamengo Botafogo, uno de los clásicos de Río. Y este también es de Sao Paulo, Corinthians Santos, a las 3 de la tarde. Mirasol Palmeira a las 5 y media. Gremio Chapecoense, 5 y media, 6 y media, Bahía Internacional. Así que tenemos mucho fútbol. A las 4 en Argentina, el argentino de Brian Cortés va a jugar ante Aldo Civi. Nuestro Independiente Avellaneda, con Maxi Gutiérrez, entre otros, va a jugar contra Gimnasia de Mendoza. Y a las 8 y media, Independiente Rivadavia ante Racing Club de Avellaneda.
6: ¿Lo repiten?
2: Sí. A mí me dejó la sensación que tenía el pie derecho en la línea.
6: Ahora sobre la línea. ¿Invasión?
2: Puede ser, porque tenía el pie. El pie derecho lo tenía claramente en la línea, pero puede ser invasión.
6: Ahí lo está explicando, pero no sé.
2: No, claro, no escuchamos.
6: After review.
2: Claro.
6: El jugador número 200 de Banfield.
2: A ver, aquí hay una toma más general. Sí, hay invasión. Claro. Hay tres, por lo menos, que.
6: En el lado. Claro. Y el que entra, rechaza.
2: Y el que entra, rechaza. Exacto. Por eso se repite, se reitera el penal. Bien, el VAR. Ayer no estuvo tan bien en la cancha de Riestra, anulando un gol legítimo a Vélez. Los jueces fueron suspendidos. Troglio no lo puede creer, pero sí, está bien. Hubo invasión de jugadores y uno de ellos, el que genera el rechazo final, había invadido el área millonaria. Problema Martínez.
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3: 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Oye, estábamos revisando el fútbol argentino. El viernes jugó Boca. No entraron ni Palacio ni Alarcón.
2: No, Palacio está cortadísimo.
3: Ni uno de los dos.
2: De hecho, se lesionó Aranda.
3: Y entró la nómina.
2: Claro.
3: Pero estuvo en la banca,
2: sí.
3: Cosa que no pasaba. Y
2: no te digo, se lesionó Aranda y uno suponía que iba a entrar Palacio, pero
3: claro, no.
2: Optó por otra opción. El técnico Rodolfo Arruarena optó por Velasco ahí en la mitad de la cancha. Finalmente,
3: gol de River.
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3: Llegó Almada en 41 minutos, se repite el penal y ahora lo patea con el pie derecho, cruzado abajo, hizo todo lo contrario, así que anota entonces el 0-2. Talleres empató 0-0 con Central Córdoba anoche, se fue Sampaoli, ya lo contabas tú, Rodrigo, y con ¿Y otro resultado? Perdón, se me había perdido acá. Estaba viendo si Brunito no. Nada todavía. Atlético Tucumán 0, Belgrano 0, Huracán 1, Estudiantes Río Cuarto 1. Ayer perdió el Rosario Central de Pizarro, que fue titular de local ante Gimnasia y Grima La Plata 1-2.

0: los chilenos, sin chileno me parece.
1: No, Valdés está desgarrado. Tres semanas afuera.
0: Y lo de Baeza, banca. Escuchemos a Gago.
2: Tenemos que saber y lo queremos jugar de esta manera y no se puede hacer nada contra eso. Entonces nos tenemos que adaptar y tener claro que las condiciones son para los dos equipos. Obviamente que trataremos de hacer el mejor partido, entendiendo también circunstancias del juego donde nos va a llevar a por ahí a tener más recaudo en determinada situación.
3: Después de la semana pasada, el último fin de semana, se levantó el equipo, lo vio arriba en el ánimo para volver a tomar la senda del triunfo que venía acostumbrada a la Universidad de Chile.
2: Sí, a ver, obviamente que después de una derrota los primeros días son los que duelen, la bronca sigue estando, pero nada, esto sigue, hay que seguir trabajando. Hoy tenemos una revancha y la tenemos que aprovechar para seguir en el camino que creemos que es lo correcto.
3: ¿Es distinto un equipo que está peleando el descenso como la Universidad de Concepción, que hace muchos cambios en relación al último partido?
2: A ver, son todos partidos, los partidos son todos distintos, independientemente de lo que se juega cada uno, pero sí entendemos también que todos los equipos quieren ganar, quieren buscar las situaciones para tratar de lograr una victoria, y eso es lo que tenemos que tratar de hoy entender, de que el partido lo tenemos que llevar a jugar al territorio nuestro.
3: Que tenga mucho éxito.
1: Escuchamos a Miguel Barbieri, el zaguero de la Universidad de Concepción.
4: Voy a intentar imponer, porque nosotros ya venimos jugando hace varios partidos con el CEPE más o menos parecido, entonces trataremos de sacarle el mayor jugo posible dentro de lo que se pueda y de lo que dé, pero sabiendo obviamente que estamos en una situación compleja que sí o sí tenemos que salir a ganar.
3: Eso quería preguntar, ¿cómo cambia el panorama con la victoria de Cobresal? Cuando comienza el partido, ¿están ustedes en la zona de descenso? Me imagino que eso es siempre complejo.
4: Sí, obviamente que uno trata de no encontrarse en esa situación o verlo lo menos posible. Tratamos de pensar en únicamente ganar, que es lo que tratamos de hacer los anteriores partidos también, para no llegar a este momento. Pero bueno, sabemos que es un rival complejo, un rival que está acostumbrado a ganar y ser de los mejores del torneo. Pero bueno, nosotros con otras herramientas también estamos convencidos que este partido lo podemos ganar.
1: Ahí estaba Miguel Barbieri, el ex zaguero de Barraca Central, refuerzo del Campanil para este segundo semestre. Nos queda pendiente lo de Bruno Barti, que se va a ir a Huracán, a préstamo.
0: Sí, mañana ya debería hacerse los exámenes médicos y ya ser oficializado como nuevo jugador del Globo, otro chileno, a Huracán.
1: Perfecto, está Leonardo Gil, recordemos que tiene una liga chilena.
0: Y muchos que pasaron también, pues Echeverría.
1: Alarcón. Esto, Puch.
0: Esto.
1: También. Ya estaremos repasando voces de lo que dejó la fecha del campeonato de ascenso. Las tres van a jugar la Universidad de Concepción y la Universidad de Chile por Cooperativa Deportes. Braulio.
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1: Pancho Caneo, ¿te parece si repasamos lo que ha dejado la fecha en cuanto a voces? ¿Por dónde empezamos?
0: Ya, el viernes ganó Cobresal, lo hizo frente a Palestino, bien revisado ese partido y ese encuentro. Metámonos en lo que ocurrió en Quillota, 3-0, fue la victoria de Everton de Viña del Mar, 0-3, le ganó a Deportes Limache con un penal de Alan Medina y 2 goles de Nico Montiel, que empieza a marcar todavía más diferencias en el fútbol chileno. ¿Qué dijo Rigoletto? Escuchemos al técnico de Everton.
6: Son los triunfos que uno lo gratifica por los jugadores, por este grupo que es un grupo humano muy importante, que entrena, que da todo, que teníamos un partido difícil con un rival que venía en levantada. Creo que los pudimos aguantar en los momentos que ellos también generaron, y creo que podíamos haber estado fino, podíamos haber convertido algún gol más. Creo que nos da un envío anímico importante, siempre con los pies sobre la tierra. Esto es partido a partido, ya pasamos esa barrera de ahora de 10 que íbamos a arrancar, y ahora vamos por Católica. Pero nada, felicitar a los jugadores, que son los que ejecutan dentro de la cancha, que uno le da la idea, le da las herramientas y lo llevan a cabo.
0: Ya, Ahí está entonces Everton, que se mete en la pelea de lleno por el Chile 2. Ya está inmiscuido en la discusión de puestos para la Copa Sudamericana el cuadro evertoniano, que está cuarto con 33 puntos a 3 unidades de la Universidad de Chile. Después, para mí, un gran partido. La victoria de Concepción frente a Ñublense 0-1, ese partido. Victoria del cuadro de Hernano Díaz. Gol de Jorge Enríquez Neira de penal en el minuto 30. Hernano Díaz esto dijo tras otra victoria.
7: Un partido, dos equipos que venían muy bien, donde el primer tiempo hicimos muy buen primer tiempo controlando, el rival nos cambió la manera de jugar en cuanto a centros, pelotazos, nos complicó, no pudimos controlar el juego, pero después creo que de a poco el equipo con los cambios se ordenó más, pudimos haber conquistado el segundo gol. Pero también el fútbol es esto, hay momentos que pierdes un poco el balón y tiene que aparecer otras cosas, temple, coraje, ordenamiento, y la defensa nuestra, que no han hecho muy pocos goles, y al arquero, así que me parece que sigue siendo todo muy positivo. A veces controlando el juego, un rato que perdimos el balón y que nos pelotearon, mucha segunda pelota, pero después logramos, creo que justicieramente, el encuentro.
1: Qué campañona de Fernando Díaz. Solo un empate, el resto solo victorias. Ya lo tiene séptimo con 30 puntos. Prácticamente a salvo del descenso ya.
8: Claro, porque ese era el objetivo inicial.
1: Una victoria más salva, ya matemáticamente.
8: Sí, pero naturalmente el equipo va generando también ilusión. Tiene una gran hinchada en términos de que ese apoyo, cuando está en una fase positiva, bueno, se torna todavía más relevante. Le dio solidez al equipo. Hizo contrataciones para reestructurar un poco el sector defensivo, mantuvo otras cosas que ya tenía hacia arriba, y bueno, y superó a un rival que siempre te la hace complicada, que creo que tuvo un par de situaciones como para haber convertido también, pero muy destacado. Ahora, lo mejor de Fernando Díaz, que como él las ha vivido todas de entrenador, siempre te analiza esto y al final te dice, bueno, pero en el fútbol nunca se sabe. Uno puede empezar a perder y se enreda todo. Digamos, él sostiene ahora una expectativa del equipo distinta, pero todavía no entra en esa órbita del entusiasmo que a lo mejor pueden tener otro, legítimamente. Bueno, buen trabajo de él y por supuesto de quienes llegaron al equipo y los que estaban, que han tomado más vuelo. Interesante lo de Enrique, porque cuando él tenía que alternar o jugar junto con Valencia, como que no tenía tanta influencia en el equipo, y ahora Valencia se fue a Limache, llegó Montesino, que juega un sector distinto, desahoga por el costado, y Enrique me parece que ha hecho una gran segunda rueda.
1: Y lo de Everton también, gran remontada del equipo de Riboneto, que encontró la sintonía.
8: Bueno, pero ahí hay un jugador que no, cuando Everton andaba mal, él andaba bien. Yo que Everton anda bien, él sigue bien, que es Medina.
1: Ah, no, sí.
8: Gran campaña. Y Montiel, claro, Montiel tiene dos antes del último gol que hizo. Una en que se abre, pega en el poste, pone un cabezazo elevado y después al final encuentra el camino. Limache está en una situación bien extraña, le pasan cosas, como dicen los entrenadores. Entra un jugador y lo pulsa, Alfonso. Entonces, tú te quedas con el entrenador, ha empezado los cambios con determinado enfoque y resulta que te quedas con un jugador menos y entonces ya se te enreda todo. Bueno, tiene un partido pendiente ahí a jugarse en esa cancha con Ñublense, le puede permitir un poquito más de aire, pero sí, se ha visto bien Everton, un equipo que ofensivamente tiene con qué.
1: Ya pues, la fecha 21 que va a continuar en Concepción. Ya vienen los equipos a la cancha. Universidad de Concepción, Universidad de Chile, la antena de Cooperativa Deportes. Luego estaremos en el Monumental para Colo Colo y el Audax Italiano.
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1: Par del polideportivo para destacar este fin de semana, hoy lo de Martín Vidaurre, cuarto en el mundial de mountain bike que se desarrolla en Valdisol en Italia, cuarto lugar en la prueba olímpica, en la prueba que por supuesto está presente en cada cita de los anillos, fue cuarto, estuvo a un tris de quedarse con el bronce, estuvo en posición de podio permanentemente en la carrera, pero al final quedó solo a 28 segundos de subirse al podio, 1:26:25 para Martín Vidaurre, que estuvo a un tris de colgarse una medalla a nivel planetario. La que sí logró una medalla mundialista fue Katherine Wollerman, otra vez tricampeona del mundo en el paracanotaje. Ayer se impuso en el mundial de Poznań en Polonia, tres veces consecutiva campeona del mundo, atleta que es de la región del Bío Bío y que permanentemente está consiguiendo grandes resultados, medallista paralímpica también ella. Su gran objetivo es, por supuesto, lograr la de oro en Los Ángeles 2028. Recordemos que es una disciplina que no está presente a nivel panamericano, para panamericano en este caso, en el deporte paralímpico, pero sí a nivel mundial. Ella siempre está en Copas del Mundo, en el podio, y ayer consiguió la de oro. Son tres consecutivas para ella, para Katherine Wollerman, lo que ha dejado el fin de semana en el mundo polideportivo. Mañana van a debutar Barrios y Tabilo en el US Open, ya te contamos de aquí.
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0: Oye, lo Toselli y Castellón, ahí también nos puede contar Sergio, estaban a un costado al lado de la banca haciendo el ejercicio precompetitivo. No, nada en la cancha, no, recién ahí vemos a alguien transitando en la...
1: Es que era genial zona de hacer un trabajo precompetitivo en la cancha.
0: Sí,
1: ¿cómo está?
0: Sobre todo con el arquero y todo lo demás. Así que vamos a ver si es que aguanta la cancha. Un lindo escenario.
1: Bien. Así a simple vista la veo un poquito mejor en relación al partido de la semana pasada. Poquito. Pero después con el transcurso del
10: claro,
1: partido
10: hay que ver cuando,
1: va a saltar
10: la pelotita.
1: Sí. No va a quedar como la de ayer, la de Huachipato,
8: no, pero
1: con el rugby.
8: Ahí en la entrevista que hago. Fue claro, enfocó el tema y dijo, probablemente tendremos que jugar en otros términos, porque el partido va a ser así. No, no puede estimarse que tú vayas a hacer un juego tan prolijo. Van a haber otros factores de lucha, de contacto. Veremos cómo se desenvuelven los dos. Y por el lado de la U de Conce, bueno, Funes Mori y Waterman. Yo creo que es la expectativa... que tienen todos los hinchas de la U de Conce y los dirigentes para armar esta dupla, jugadores de peso, pero obviamente van a depender de cómo los alimenten quienes están ahí llegando, Fuente Alba y Rojas probablemente.
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8: Caneo, aclaremos una cosa. La formación de la U. ¿Retamal está a préstamo de la U?
0: Sí,
8: ya. ¿Toñito Díaz?
0: También.
8: ¿Fuente Alba?
0: También.
8: Muy bien.
0: Gracias. Lucho Rojas, no.
1: ¿Ex-U?
0: No.
1: ¿Lucho Rojas o Osvaldo?
0: Osvaldo, claro.
1: Osvaldo, referente de los azules. ¿Quién es el capitán, además del cuadro del Campanil? Ahí se ve con la jineta, vestuario tradicional para la Universidad de Concepción, camiseta amarilla, pantalones azules, medias del mismo tono para la U de Conce, la U con vestuario novedoso, la tercera indumentaria que debuta hoy, camiseta, pantalones y medias rojas con ribetes blancos, la camiseta de la Universidad de Chile que hace su estreno hoy en el estadio Esterroa Rebolledo de Concepción. Los equipos salen a la cancha, al campo de juego, mucho público de la Universidad de Chile, prácticamente repleto el sector de Tribuna Andes, también el sector sur, el estadio Esterroa Rebolledo de Concepción. Los equipos a la cancha. Charles Aranguis, el capitán de la U, Osvaldo González, el capitán de la Universidad de Concepción, se vuelven a encontrar. Fueron compañeros en la época dorada de los azules, en la época de Jorge Sampaoli. Viene el saludo de la visita hacia los locales. Momento de repasar otra vez la formaciones de los equipos. Ancho Caneo, formación de la U.
0: Tiene el arco Castellón, línea de tres con Ramírez al día, Tamayo, Aránguiz y Barrera al medio. El abrazo de los capitanes de Charles y el Rocky. Barrera con Charles entonces en esa zona. Ormazaba y Morales por los costados. Arce como enlace. Arriba Guerrero y Vargas, la formación de Gabo.
1: Y que manda la cancha la nona. Cristian Muñoz, los 11 de la Universidad de Concepción.
0: El equipo del Campanil que forma con el siguiente 11. Rodrigo Contreras tiene en el arco con la número 1. A Facturita Brown, línea de 4 hombres. González, el Rocky, Bargeri, Retamal. Medio terreno para Ogas, Fuente Alba y Rojas. Además de Toñito Díaz dejando un doble 9 arriba, Cecilio Waterman con Funes Mori. La formación de la nona, el equipo del Campanil para enfrentar a la U.
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8: Sí, y en cuanto al entrenador del Jude Conce, Nona Muñoz, hay que decir que él en Palestino, lo último resaltante que hizo fue el partido con la U, sí, por la Sudamericana. Ahí la sacó de carrera y después entró en un declive y terminó su relación con el club. O sea, ahí está también, pues, jugador de la U.
1: Campeón con los Azules, ¿verdad?, en el año 2004. Mucho. Titular, bueno, y figura en esos playoffs.
0: Hay un gol contra Wanderers en semifinales.
8: Desde el Rojo ha sido alternativa muchas veces en la U, pero ¿desde cuándo que no se veía?
1: El Rojo,
0: no,
1: el
0: se
1: 2023.
0: Vio. Sí, se vio. Sí, sí. Con la Río de Montillo. No,
1: 2023 fue.
0: 2020, claro.
1: Cuando estaba Pellegrino en la U. Homenaje, pero, para la jefa.
8: Bonito.
0: Carla Guerrero se retira del fútbol. Último partido de Carla, bueno, último equipo, estuvo en la Universidad de Concepción. Figura insignia de la Universidad de Chile, de la selección nacional. Una de las jugadoras más importantes y relevantes en la historia del fútbol femenino chileno. Todo esto en una jornada donde se enfrentaban por una nueva fecha del fútbol de este país, del fútbol femenino. Iban a jugar Recoleta y Huachipato. Y la jugaron Recoleta y dijeron, esto, las condiciones del estadio son insalubres. Así que no se presentaron para jugar ese partido.
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0: Para Andrés Aquillo, a ver, llegaron los jugadores de Recoleta, y esto lo explica el medio Contragolpe, muchas gracias por aquello, y que decidieron no presentarse porque las condiciones del estadio y del campo de juego eran inaceptables y las condiciones del camarín indigna. Y hay, claro, dos fotos de los camarines llenos de hongo en el techo, en las murallas. Finalmente no se presentaron a este partido por la cancha en mal estado y porque los baños ya tienen hongo. Se vio en las imágenes.
1: No, terrible, terrible. Cada día vemos cuestiones impresentables en el campeonato femenino.
8: Bueno,
1: Igor.
8: Pero lindo ambiente. Y esto, claro, es también. Hay jugadores que llegaron recién a la U de Conce, bueno, el arquero, Brown, Funes Mori, son jugadores que les gusta jugar en este tipo de, ¿no?, de escenario, sí, masivo.
1: Oye, acá me estaban diciendo el año pasado la U ocupó, era roja esa camiseta o naranja. No era roja, la del año pasado.
0: La del año pasado sí era roja.
1: ¿Roja? Un rojo,
0: claro,
1: bien anaranjado, la verdad.
0: Sí.
1: Era rojo con azul, pero esta es rojo con blanco. La del 2023 era un rojo más oscuro con ribetes azules y blancos. Bien. Ha ocupado permanentemente, bueno, la historia esta camiseta, sí, la U.
8: Entonces, está mal, no es que hace tiempo que no la usa. Pero esta me parece.
0: No, claro, roja, podemos decirlo así. Sí.
1: Ah, bien, ya. Esto es un homenaje al Chuncho, ¿no?
0: A la clarita. Claro, porque el Chuncho está
1: del escudo
0: inmerso de fondo en el pecho de los jugadores de la U con esa camiseta. El año pasado era más rojita. La U jugó contra Guaraní, me acuerdo, de visita con esa camiseta, por ejemplo.
8: Ah, no, mal recuerdo.
0: No, de visita lo que no.
1: No, perdió con Guaraní. Con Alianza Lima empató 0-0.
0: Verdad, venía de la victoria. Había marcado Sáenz hace un partido.
8: Ah, se tuvo un. Usted sabe.
0: Venía de 5-0.
1: Contra Botafogo.
8: No, está bien. Venía de 5. Pero perdió.
0: Esa ahí, con Botafogo en uno más, ahí, me acuerdo. Última fecha de la Comunidad.
1: Tampoco. No, si no le fue muy bien con esa camiseta roja la
0: última. Pero según Rodrigo no es roja, así que.
8: Pero este es ya.
0: Tranquilo.
1: Bien, todo listo, estamos listos. Vamos a Braulio Martínez. Viene el fútbol por Cooperativa Deportes. Es la fecha 21 del Campeonato Nacional.
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1: Comienza a rodar la pelota en el esterro Arrebolledo de Concepción. Ya juegan Universidad de Concepción y la Universidad de Chile. Mueve la pelota al equipo universitario que viste de rojo saliendo desde el fondo. Vianeider Tamayo, el venezolano, largo pelotazo, no hay falta, dice Diego Flores. Empujaban Eduardo Vargas, saca la pelota desde el fondo el equipo del Campanil.
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1: Llega Toñito por el sector izquierdo, intentaba el centro Toñito Díaz, el centro que rebota en Ormazaba, la pelota se va fuera de la cancha, se irá lateral en ataque para la Universidad de Concepción.
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1: Ataca el Campanil, Luchito Rojas tiene la pelota, formado en la cantera azul, tocando para Osvaldo González, más atrás, buscando salida con Moisés González, más atrás con el portero, con Fatura Brown. El ex Rosario Central tiene la pelota.
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1: Saliendo desde el fondo, largo pelotazo de Fatura Brown, caía Barrera recuperando la pelota del Campanil, vuelve a recuperar la U con Morales, pero presiona el equipo del Campanil. Aquí viene el Pumita Funes Mori, abriendo para Fuente Alba, aquí viene Jason Fuente Alba, penal para la Universidad de Concepción. A mí no me quedan dudas, lo cruza Vianeider Tamayo a Fuente Alba, penal para el Campanil. Pancho Caneo.
0: A ver, vamos a analizar esta última acción. Me parece, a mí me quedan más dudas, Rodri. Me parece que le saca la pelota, vamos a ver qué es lo que pasa finalmente. Pase filtrado de Funes Mori para la entrada de Fuente Alba. Va Tamayo, le queda larga. Toda la razón, Rodrigo. Tardísimo lo de Tamayo en la última.
8: Es que
0: cuando la pelota sale, Tamayo lo va a cruzar muy cerca de Diego Flores.
8: Por eso el toque de Fuente Alba no es para seguir con el balón, sino que él entiende que tocando la pelota, el defensa se lo iba a llevar puesto. Y así pasó. Bueno, se invirtieron los roles.
0: Sí.
8: Funes Mori habilitó a Fuente Alba y él lo vio venir y dijo aquí.
0: Me va a llevar.
8: Aquí lo toco el balón y a otra cosa.
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0: Ni para revisión ni nada.
1: No,
0: es penalazo.
1: Lo cruza, ¿eh? Además fue imprudente, sí. Tamayo. Falta por imprudencia de Tamayo.
8: Lo que pasa es que Barrera le está pidiendo al juez algo que no le da nada, no era un foul anterior. Pero
0: no
8: pasó.
0: No.
8: Fue un salto común.
0: Bueno.
1: La pidió Fuente Alba.
8: Ahí
1: la sacó a Waterman,
8: claro,
1: quien es el designado, pero Fuente Alba pidió la pelota. El jugador que pertenece a la Universidad de Chile, Jason Fuente Alba, que está a préstamo, pidió la pelota. Quiere anotar frente a su equipo. Fuente Alba es penal para el cuadro del Campanil, Braulio Martínez.
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0: Hay un poquito de parsimonia en aquello. Está Fuente Alba detenido frente a la pelota. Va Castellón, te cuento que en la B empezó Temuco Puerto Montt 0-0.
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0: Estamos, Rodri.
1: Le va a pegar Fuente Alba a la pelota. Le va a pegar Jason Fuente Alba, atención. Momento, desde los 12 pasos para el Campanil, comenzando el partido. Viene Jason, viene Fuente Alba, gol.

0: interior volado al otro lado. El portero de la Universidad de Chile no lo festeja con efusividad, pertenece a los azules, pero es profesional. Anotó el primero, minuto 3 en este primer tiempo. 1 para la Universidad de Concepción, 0 para la U. Lo hizo Fuente Alba.
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2: Así venía pateando los penales de Fuente Alba, abajito al medio. Jugó a un costado, nunca tan en la orilla. A la orilla que se tiró Castellón. Finalmente en esa última lo hizo nomás Fuente Alba. En 4 minutos ya la U pierde 1-0. Se le cayó la estantería a Fernando Gago.
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0: Está ganando el Campanil y Ochoa.
3: Bueno, decir que se cayó la estantería un poquito mucho, pero porque, claro, un gol así no necesita argumento, digamos. Es la jugada, es la definición de Fuente Alba, y ahora es la necesidad de la U de ir a forzar el trámite en un escenario que va a tener muchas dificultades. Y la U de Conce, a diferencia de lo que le pasó con Everton, bueno, abre ganando el partido.
0: Y va la U, atención, encarando por el sector derecho, va Ormazábal. Ormazábal con la pelota, sigue Ormazábal, centro al área, sacando el balón desde el fondo. Gas, balón que se va fuera de la cancha, lateral, saque de costado que será para la escuadra universitaria.
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0: Lateral, saque de costado que será para la Universidad de Chile, sector derecho. Vendrá Fabián Ormazábal a jugar el saque de costado, lo juega corto para Guerrero. Ormazábal va encarando, Ormazábal no podía. En ataque Barrera, recuperando la pelota, el Campanil protege la pelota, el Pumita Funes Mori, falta, no deja seguir más. Diego Flores recupera limpiamente el cuadro universitario. 6 minutos en este primer tiempo. Comenzó ganando el Campanil con gol de penal de Fuente Alba y Goro Ochoa.
3: Sí, me fijé ahí en el festejo de la U de Conce cuando hace el gol de Fuente Alba. Liderazgo verbal de Funes Mori, ¿eh? Se nota que inmediatamente entiende cuál debe ser también su rol.
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0: Aquí viene la U atacando por el sector derecho a través de Ormazábal. Retrocede el balón Ormazábal buscando salida con Saldivia. Saldivia con el balón, el pase corto para Barrera. Abriendo la pelota Barrera, sector izquierdo, tocando para Morales. Morales para Charles Aránguiz, otra para Morales. Está ganando el Campanil, comenzó golpeando temprano con gol de penal de Fuente Alba, el equipo de la Nonna Muñoz.
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0: Tocando la pelota Saldivia, largo pelotazo para Guerrero, se cruza desde el fondo Moisés González, cabezazo de Ormazábal, recupera Barbieri, saliendo por el costado izquierdo con González, largo pelotazo, rompe desde el fondo, la va a pelear el Pumita Funes Mori, ganando por arriba Saldivia, ganando también Ramírez, tocando corto para Aránguiz, retrocede la pelota para Saldivia, sale jugando la U desde el fondo.
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2: Está saliendo lo de Conce de la zona de descenso con esta victoria parcial, 22 puntos, 21 para Cobresal.
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0: Falta sobre el Chelo Morales y cae la primera amarilla del partido, Pancho Caneo.
2: Para David Retamal, falta sobre su ex compañero en esa zona de la izquierda del ataque de la Universidad de Chile, queda resentido el Chelo. Tras el cruce de Retamal, Diego Flores pone la primera amarilla del partido.
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0: Está ganando el Campanil por 1-0. Llegamos al minuto 8 en esta primera parte. Somos Cooperativa Deportes con el fútbol chileno, fecha 21 del Campeonato Nacional. Luego estaremos en el Monumental con el relato de Ernesto Díaz Correa para ver al superlíder, a Colo Colo, enfrentando al Audax Italiano. Tiro libre que será para los azules. Don Braulio.
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0: Será tiro libre. Desde sí. El sector izquierdo le va a pegar el Chelo Morales.
2: Ajá.
0: A la pelota va Ramírez. Va Saldivia. Va Tamayo. Está Vargas. 1, 2, 3, 4, 5, 6. Esperando el juego aéreo. Está Guerrero desde atrás también en la media luna. Esperando la segunda jugada. Está Morales y Arce. Frente a la pelota. Se la dejan a Arce. Viene el centro de Arce. Cabezazo defensivo de Lucho Rojas. Sacando la pelota Rojas. En doble instancia. Recupera la U en tres cuartos de terreno. A través de Ormazábal. Largo pelota. pelotazo para Saldivia. Cabezazo defensivo de Osvaldo González. Complementa a David Retamal. La pelota se va fuera de la cancha lateral para la U.
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0: Intentaba atacar por el sector izquierdo de Chelo Morales. Lo va cruzando Fuente Alba. Protege la posición. Falta en ataque. 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Tiro libre para el Campanil.
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3: Claro, para algo de Conce es muy importante haber empezado el partido en esta condición, porque en estos partidos perdidos ha mostrado mucha fragilidad defensiva. Con este gol de ventaja le permite sostener el esquema. La pizarra de Lobo de Conce, acá no va a haber grandes libertades para sus jugadores y sí mucha necesidad de aplicación. Y por ahora, bueno, los centrales penquistas están bien en el juego aéreo.
1: El comentario de Igor Ochoa en Cooperativa Deportes. 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
0: Lateral saque de costado que será para la U. Juega Morales, sector izquierdo defensivo. Morales, pelotazo largo para buscar a Guerrero. La cancha está muy, muy complicada. Va saliendo Ramírez, la toca de primera a Guerrero. No puede Vargas, sí puede Guerrero, pero se barre muy bien Barbieri, recuperando la pelota para el Campanil. Ataca la U de Conce a través del Pumita. Fune Mori tocando para Fuente Alba, el autor del gol, que pertenece a la Universidad de Chile todavía. Fuente Alba, largo pelotazo para Fune Mori. Castellón se queda con la pelota.
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0: Saldivia inicia la salida para el cuadro universitario. Saldivia tiene la pelota. Saldivia abre hacia la derecha, tocando para el Nico Ramírez. Ramírez llega hacia la mitad de la cancha. Largo pelotazo de Ramírez buscando a Guerrero en ofensiva. Atención, que va la U con Ormazábal. Finalmente Ormazábal, la pelota se va por la última línea, tiro de esquina, córner para la U.
4: El 1.
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0: Lanzamiento de esquina que será para los azules. 11 minutos en este primer tiempo. 1 para la Universidad de Concepción, 0 para la Universidad de Chile. De penal, el minuto 3 anotó Jason Fuente Alba, el único gol este partido.
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0: Le va a pegar Arce, viene al centro de Arce, primer palo, sacando la pelota Moisés González. Le va a quedar Ormazábal, pero logra sacar el balón desde el fondo. Ocas recuperando la U en mitad de terreno. Ahí es donde la cancha está en pésimo estado, en esa zona, pasadita a la mitad de la cancha, en el ataque universitario. Viene el centro de Morales, sacando la pelota desde el fondo el Campanil. Intenta recuperar el Pumita Fune Mori. La pelota se va hacia la izquierda, recupera la U con Morales. Atrás tocando el balón para Vianeider Tamayo.
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0: Guerrero tocando la pelota, Guerrero, apertura de Guerrero, sector derecho para el Nico Ramírez. Ramírez tocando Ramírez, el balón para Ormazábal. Ormazábal, pelota rebotada, la quiere recuperar Barrera, no lo consigue, viene la contra del Campanil con Waterman, tocando para Funes Mori. Waterman, la apertura de Waterman, buscando sector derecho para González, recuperando la pelota al equipo azul.
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0: Pelota la tiene Morales. Morales retrocede el balón para Tamayo. Tamayo tocando corto el balón para Matías Saldivia. Saldivia tiene la pelota. Círculo central. Saldivia con la pelota. Pasa a la mitad de la cancha. Tranco lento. Se protege el Campanil. Todo Universidad de Concepción en su territorio. Tocando Saldivia el balón para Barrera. Barrera con el balón. La pisa Barrera. La pierde Barrera. Recupera la pelota Ogas y viene la contra del Campanil. Atención que viene Waterman. Metía pase filtrado para Funes Mori. Se cruza Saldivia. Perdía la pelota Barrera. Ahí en la salida. Ahora se complica Charles. Arangui se cae, pero trastabilla y se vuelve a recuperar. Logra tocar la pelota, pero se apuró. Ormazábal quería profundizar para Vargas. Fatura Brown se queda con la pelota.
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2: Barrera en una zona de medio campo jugando como si estuviera en el Nacional, tratando de controlar la pelota, de tenerla, pero bueno, la cancha y los rivales no lo dejan mucho.
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0: Tocando el campanil en mitad de terreno, recupera la U con Guerrero. Guerrero tocando el balón para Barrera, Barrera para Morales. Morales tocando Morales el balón, lo persiguen a Saldivia. Pelotazo de Saldivia sin destino para buscar en ofensiva a Guerrero. Llegaba Ormazábal, pero tarde. Recuperando Barbieri, tocando para Fatura Brown, saliendo con un largo pelotazo. Buscando mitad de terreno, no puede por arriba Barrera. Ganaba Fuente Alba, sacando la pelota Moisés González. Solo contra el mundo, aparece adelantado el Pumita Funes Mori. Tiro libre que será para la U.
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0: Saliendo desde el fondo, Guerrero. La pelota que rebota en Antonio Díaz. Será lateral para la U en mitad de terreno. Llegando al minuto 14. En este primer tiempo, 1 para la Universidad de Concepción, 0 para la U.
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0: Saliendo al Nico Ramírez, largo pelotazo. Sin destino al pelotazo del Nico Ramírez. Recuperando la pelota del campanil con González. Largo pelotazo de Moisés González. Buscando en ofensiva a Rogelio Funes Mori. Aquí viene Funes Mori.

González para buscar a Arce. Viene al centro de Arce, centro pasado de Arce, sacando la pelota Osvaldo González. Recupera Charles. Aránguiz con la pelota. Sigue Aránguiz. Aránguiz con el balón. Pase corto. Aránguiz para Saldivia. Saldivia con el balón. Saldivia plantado en terreno rival. Saldivia tocando el balón para Charles Aránguiz. Aránguiz tocando para el Chilo Morales. Aquí viene Morales. Apertura de Morales buscando a Arce. Sector izquierdo. Va encarando Arce. Arce con la pelota. Sigue Arce. Le quiere pegar. Rebota en Fuente Alba. Logra sacar la pelota. El Campanil protege la pelota. El Pumita Funes Mori. Que pase. Metió para Cecilio. Viene Waterman. Waterman. Waterman por el segundo. Viene Waterman. Waterman. Golazo. Gol.

0: perfecta y el pase de Funes Mori es extraordinario para Cecilio Waterman. Solito arrancó mano a mano con Castellón ante la marca de Tamayo, lo siguió, lo persiguió, pero la U estaba muy mal parada en el fondo. Aparece Cecilio, arranca habilitado, deja en el camino a Castellón y pone el segundo para el Campanil 16. En esta primera parte golpea otra vez el equipo penquista, 2 para la Universidad de Concepción, 0 para la Universidad de Chile.
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2: Qué tarde de Tamayo, ¿eh? Porque en esta le quedaba, estaba mano a mano luego de la jugada ofensiva de la U. Sale un balón largo, sale en posición, sale delante de Tamayo, pero antes de media cancha. Eso significa que no está adelantado. Y esa ventaja la aprovecha y la aguanta hasta el final. Después sale Castellón, no de tan buena forma. Engancha por un costado, arco de Guarnecillo en 18 minutos. La U de Conce gana 2-0.
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3: Claro, lo que pasa es que la U estaba comprometida en la ofensiva. Y Arce, bueno, decide tirar desde distancia. Viene el rebote y ahí ya empieza a jugar el esquema de Concepción. La experiencia de Funes Mori para meter ese pase y el arranque justo de Waterman. Después ya es complicado pararlo, ni el arquero ni Tamayo cortan, pero esa era la idea de la U de Conce, que la U fuera, y en ese transitar hacia arriba, obviamente en la vuelta los podían pillar. En este caso, Arce buscó el arco en una decisión que hoy lo debe tener muy arrepentido. Y Waterman define como goleador, 2-0, y bueno, ahora sí la estantería que citaba Caneo ya se iba.
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0: Tiro de esquina, será córner para la Universidad de Chile.
2: El 2.
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0: No pasó nada. Fatura Brown se queda con la pelota. Minuto 19 en este primer tiempo. 2 para la Universidad de Concepción, 0 para la U.
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3: Igual me parece que en la jugada no sobraba nadie en la U. Uno puede quedar con un jugador mano a mano con Waterman y poco más.
2: Ramírez estaba muy lejos.
3: Por eso.
2: Era el que estaba custodiando todo, pero quedaba muy lejos de la jugada, quedó casi un costado.
3: Evidentemente, por eso tienes que ajustar. Si tú estás atacando con tanta gente, tienes que hacer un ajuste de marca. No puedes quedar así tan fácil mano a mano. Pero quedaron. Y a otra cosa.
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0: Bien, está ganando el Campanil. Fuente Alba y Waterman, los autores de los goles. Está cayendo la U en Concepción, recién llegando al minuto 20, y ya cae 2-0 el cuadro azul.
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0: La pelota está fuera del campo de juego, lateral, saque de costado que será para la Universidad de Chile. En su terreno va a jugar Morales, el saque de banda. Lo está ganando el Campanil 2-0.
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2: Gol del 1 Sepúlveda, Banfield 1, River 2, descuenta el taladro.
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0: A la U a través de Ormazábal, tocando Ormazábal para Barrera. Barrera retrocede el balón, Barrera buscando salida con el Nico Ramírez. Ramírez que centraliza el balón para Arce. Arce con la pelota, sigue Arce con Charles. Arangui lo persigue de cerca, Rojas.

0: La pinchaba, pero logra recuperar Aránguiz, tocando Aránguiz el balón. Abre la pelota Arce, buscando Morales. Morales con la pelota, sigue Morales. Morales, el centro de Morales. Buscaba el primer palo. Buscaba Eduardo Vargas. La pelota se va al tiro de esquina. Será córner para la U.
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2: Oye, octavo gol de Cecilio a la U en su carrera. La anotó 6 con Cobresal, 1 con Everton y ahora con la U de Cobresal.
0: Tiro de esquina, viene el centro de Aránguiz, Fatura Brown con los puños sacando el peligro, no podía Saldivia, va a sacar la pelota, Ubaldo González, hay salida con Ogasa, a ver con la contra del campanil, viene Ogasa a toda velocidad, pone primera, pone segunda, pone tercera, pasa a la mitad de la cancha, viene Ogasa, abre la pelota Ogasa, sector izquierdo, llegaba Toñito Díaz, primero la marca Ormazábal, manda la pelota fuera de la cancha, lateral que será para la Universidad de Concepción.
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0: 2-0 está ganando el campanil. Está saliendo de zona de descenso el equipo de la Universidad de Concepción. Jugando Toñito Díaz, se demoró mucho. Pasó los 5 segundos.
3: ¿Qué le pasó a Toñito?
0: Sí, pasó los... Se demoró Toñito.
2: Sí.
0: Pasó los 5 segundos, lateral que será para la Universidad de Chile.
2: Se pone a discutir Toño en esa última acción, está con el árbitro. Claro, un ingrediente más, jugar contra la U para el Toño. Finalmente va a reponer la U.
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0: Hay mano de Retamal. El tiro libre será para la U. Quería apurar a Aránguiz, pero Diego Flores le dice que debe ir a la posición donde fue la mano. Tiro libre que será para la Universidad de Chile.
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0: Pedía la segunda amarilla, Saldivia, pero Flores le dice, no, por eso no le voy a mostrar amarilla. Además, no fue una mano alevosa.
2: Pero está el filo Retamal, ¿no?
0: Sí,
2: porque ya, dos. Bueno, la falta contra Morales fue bien alevosa y después un agarrón en medio terreno contra Eduardo Vargas, ahora una amarilla.
3: Pero agarrón ahí sí. De los dos también. Todavía no creo que esté, pero en cualquier momento puede ser. Sí.
4: Los defensas en estas canchas
0: y con esta cancha. Balagú, atención, el pivoteo de Guerrero Vargas, que no podía ante la marca de Barbieri. Ganó finalmente el argentino. Salida rápida de Fuente Alba, buscando en ofensiva a Cecilio Waterman. A ver, ¿qué inventa Cecilio? Sector derecho, ante la marca de Tamayo. Waterman, el pase largo para buscar a Lucho Rojas. Muy larga, sale Castellón. Se queda con la pelota.
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0: 23 minutos en esta primera parte, 2 para la Universidad de Concepción, 0 para la Universidad de Chile. Saliendo Barrira desde el fondo, tocando Barrira el balón, buscando salida Barrira, tocando para el Nico Ramírez. Ramírez abre el balón para Ormazábal. Ormazábal para buscar a Ramírez. Ramírez con la pelota, retrocede Ramírez. El pase para Saldivia. Saldivia buscando salida con Vianeider Tamayo. Tamayo pasando la mitad de la cancha. Tamayo tocando el balón para Arce. Otra para Saldivia. Toca y toca la una. Una cancha muy complicada.
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0: Balagú con Guerrero, Guerrero con la pelota, va Guerrero, el centro de Guerrero para Vargas, abajo, Fatura Brown se queda con la pelota, la primera llegada de los azules, Pancho Caneo Vargas en el cabezazo.
2: Sí, aparece goleador de la Universidad de Chile, por eso tiene 8 goles, porque se la busca, se la fabrica, el centro por la derecha, se mete Vargas, le gana la posición al hombre del lado de Conce en esa última, buen centro de Guerrero, mejor frentazo de Vargas y abajo Brown se queda con el balón.
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0: 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Está ganando el campanil 2-0 sobre la U. Lo comenta Igor Ochoa en Cooperativa.
3: Tengo la sensación que en la mitad de campo en que ataca la U hay una mayor dificultad, porque es una zona mucho más dañada del terreno. Hacia el otro lado pareciera ser que es más fácil jugar por abajo. No digo nada, ¿quién eligió el lado? A lo mejor lo de Conce, son todos esos detalles.
0: Sí, ganó el sorteo Osvaldo.
3: Es eso.
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0: El Pumita Funes Mori, que intentaba juntarse otra vez con Cecilio Waterman. Castellón se queda con la pelota. Hay salida de Castellón, buscando salida con Saldivia. Saldivia tocando el balón para Tamayo, otra con Saldivia. 25 minutos en este primer tiempo. tiempo. 2 para la Universidad de Concepción, 0 para la U.
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0: Sale jugando la U a través de Ramírez. Ramírez tocando el balón. Ramírez para Guerrero. Otra para Aránguiz. Otra para Guerrero. Guerrero para Charles Aránguiz. Aránguiz con la pelota. Aránguiz pasando a la mitad de la cancha. Aránguiz. El pase por abajo de Aránguiz. Buscando a Arce. Arce tocando para Guerrero. Guerrero con la pelota. Tres cuartos de terreno. Abre la pelota Guerrero para Ormazaba. Al centro al área. Sacando Barbieri. Ha estado solidísimo el argentino. Sacando con golpe de cabeza. Intento Ormazaba. Se la pincha de buena manera. Allí Ogas, balón que recupera la U otra vez, sector derecho, aquí viene Guerrero, Guerrero con la pelota, sigue Guerrero, Guerrero, tocando atrás Guerrero, Guerrero, el pase de Guerrero, buscando Ormazábal, Ormazábal para Barrera, Barrera tocando el balón para Guerrero, sector derecho, va Guerrero, sigue Guerrero, centro al área para nadie, a las manos de Jorge Fatura Brown, se queda con la pelota.
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2: Tercero para River, Joaquín Correa, seguía cayendo en el área, se levanta y mete un... bombazo con el pie derecho. Golazo, 1-3, gana River.
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0: A la U, atención, largo pelotazo de Barrera sin destino. El pelotazo de Barrera para buscar a Eduardo Vargas. Fatura Brown se queda con la pelota.
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0: Va a salir Brown desde el fondo. Largo pelotazo del portero del Campanil con goles de Fuente Alba de penal. Y golazo de Cecilio Waterman. Está ganando la Universidad de Concepción por 2-0.
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0: Vargas con la pelota, sigue Vargas, Vargas tocando Vargas, el balón no prefiere hacerla personal, sigue Vargas, Vargas se la pide Ormazábal por el costado derecho, aquí viene Ormazábal, muy larga para Ormazábal, llega exigido, centro a la carrera sin destino, la pelota se va fuera de la cancha, finalmente no podía Barbieri controlarla, tiro de esquina, córner para la U.
2: ¡4!
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0: Lanzamiento de esquina que será para la Universidad de Chile, que busca el descuento llegando al minuto 28 en este primer tiempo. Desde el costado derecho vendrá el lanzamiento de rincón para los azules. Le va a pegar el Chelo Morales. Aquí viene Morales, centro cerrado de Morales. Otro tiro de esquina, córner para la U.
2: El 5.
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2: Oye, lo de Waterman, 9 goles en 11 partidos. Se me olvidó contarle esto también. Pero antes del encuentro, así que 9 goles contra la U de Cecilio.
0: Tiro de esquina, aquí viene Morales, centro. Ahora el segundo Pablo Fatura Brown sacando la pelota. Habrá segunda jugada porque recupera Arce. Arce, centro, segundo palo, Tamayo, mano.
2: Upa, parecía mano.
0: Hay una mano dentro. Parecía mano, no sé si de tamaño del zaguero central, de José Gromas Flores, atención, que va el Campanil a toda velocidad, viene Toñito Díaz tocando para Lucho Rojas, atención, viene Rojas con espacio, Rojas, sigue Rojas, Rojas con la pelota, Rojas, Castellón impide el tercero, era Fuente Alba el que comandaba la contra, Pancho Caneo finalmente.
2: Sí, muy bien Fuente Alba en esa última, haciéndole un 2 con Díaz, se corre toda la cancha, pasa la marca de Aránguiz, llega por el sector izquierdo cuando tenía que encontrarlo Ormazábal, le pega raso y con las piernas Castellón logra desviar ese balón. Casi el 3-0 en media hora.
3: Sí, se tentó, yo creo, Fuente Alba. Tenía posibilidad de un centro, pero bueno, la jugada muy, muy rápida, muy, muy bien realizada. Y nada, cae la pelota en el área, la UDI tiene alguna posibilidad en ese cabezazo de Vargas, pero en general el partido es clarito. La UDI Conce retrocede a su zona, deja flotando por sobre zagueros y volantes a Rojas y Fuente Alba, y los dos puntas que están esperando su momento. Funes Mori un poquito más rechazado que Waterman. Bueno, ese es el partido que quiere la U de Conce, y la U va, pero no tiene hasta ahora jugada mayormente desequilibrante.
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0: Está ganando el Campanil 2-0 sobre la U. Y va por el sector derecho con Guerrero. Tocando Guerrero para Charles Aránguiz. Aránguiz tocando para Tamayo. Tamayo buscando Tamayo. Morales. Sector izquierdo viene Morales. Viene el Chelo Morales. Morales con la pelota. Morales atrás con Charles Aránguiz. Aránguiz con la pelota. La pisa Aránguiz. Se la pide Tamayo. Tamayo con el balón. Tamayo. Sigue Tamayo. Tamayo con la pelota. Sigue Tamayo. Tamayo. Rosario no puede, finalmente no hay falta, dice Flores. Sigue nomás, recupera la U en su terreno.
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2: Está revisando la jugada del segundo palo para posible penal y la mano es de Tamayo, así que no pasa nada.
0: Así parecía.
3: Claro, y Ormazán es el que queda. Ese, eso es Ormazábal. Imagínate, Ormazábal más cargado a la izquierda, casi en el sector de ese lado. Puede haber alguna falta, pero ese movimiento Ormazábal está delatando que la U ya empieza a buscar situaciones futbolísticas más inesperadas para el rival, pero por ahora están en el intento.
2: Me parece que en la cancha, que ahí trastabilla Ormazábal, tenía la marca de Osvaldo González, pero no creo que lo toque.
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0: Ahí fue Mori, arengando a sus compañeros. Este estuvo en la prenómina mundialista con México, pudo estar en la Copa del Mundo. Finalmente no fue llamado, no estuvo en la nómina de 26. Venía de buen nivel en León, en México.
2: Sí, venía jugando, había jugado el último encuentro también.
3: ¿Cuántos goles usted que le ha hecho Waterman a la U?
2: 9. En 11 partidos.
3: Nunca han pensado en llegar. No. Hace gol y no se lesiona tanto.
2: Hay que ver.
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0: Y va otra vez el campanil, el Pumita Funes Mori abriendo con Fuente Alba. Fuente Alba casi logra tocar con Waterman, recuperando Tamayo el balón. Tamayo buscando salida. Tamayo tocando el balón para Barrera. Aquí viene Barrera. Barrera tocando la pelota para Arce. Arce con la pelota. Sigue Arce. 12 la marca. Arce, el taco de Arce. Buscando salida por el sector izquierdo con Morales. Morales con la pelota. Y la cancha está muy complicada, claro. Y no puede Barrera juntarse tampoco con Aránguiz. Y Gago se enoja a un costado de la cancha.
3: Que hay jugadores de la U que no terminan de acomodarse el terreno. Arce uno de ellos. Está absolutamente incómodo.
2: Barrera es otro igual.
3: Barrera han dado desajustado. Bueno, en definitiva, es propio de un partido en el que empieza perdiendo a los 2 minutos y después no. El rival te está aplicando el libreto lógico. Y claro, si tú dices, vamos a ir por arriba, con Vargas ahí no te alcanza solamente.
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0: ¡Uy, Funes Mori! No la pudo acomodar, cabezazo de Toñito Díaz, el centro buscando sector izquierdo, el pivoteo para Funes Mori. En vez de rematar de primera, la quiso acomodar Pancho Caneo, si no, gatillaba y anotaba el tercero para el campanil.
2: Buena jugada de la derecha, el centro bombeado, buscando un cabezazo dentro del área, encuentra el Toño Díaz. Antonio que le mete el frentazo de pivoteo a Funes Mori, el Puma que queda complicado para agarrarlo en esa última, no le queda bien el bote, tenía otra opción, la de golpear de primera, finalmente no decide por aquello, espera la pelota y el bote, bueno, se le complicó.
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0: Recupera la pelota Charles Aránguiz, falta sobre Aránguiz. Sector derecho, el tiro libre será para la Universidad de Chile. 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
0: Ahora tiro libre para los azules. Desde el sector derecho está ganando la Universidad de Concepción 2-0. Goles de Fuente Alba y de Cecilio Waterman para el triunfo del campanil. Es imperioso, relevante para salir del fondo de la tabla. Le va a pegar el Chelo Morales al balón desde el sector derecho. Le va a pegar Morales a la pelota. Acomoda la zurda, viene Morales al centro, demasiado alto. ¡Caramelo! Para Fatura Brown se queda con la pelota.
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3: Hasta ahora los centros de costado en pelota parada o son muy cortos o en este caso de medio. No ha encontrado todavía una ejecución medianamente certera la U.
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0: Salida de Ormazábal, tocando la pelota Ormazábal hacia la derecha. Pase para Eduardo Vargas. Sigue Vargas, la diagonal de Vargas, tocando el balón para Aránguiz. Aránguiz abre la pelota, Aránguiz tocando la pelota para Ormazábal. Piden falta, dejó seguir nomás Diego Flores. No, no hay falta. Siga nomás, recuperando la pelota la U a través de Castellón.
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0: Aránguiz con el balón tocando Charles. Aránguiz, el pase de Aránguiz para Barrera, muy corta la de Barrera. Llega Aránguiz de todas maneras, se barre, logra tocar el balón para Tamayo. Tamayo con el balón, Tamayo buscando a Guerrero, centro de Guerrero, cualquier cosa el centro. Hay un hombre de la U en el área. Sigue nomás, dice Flores, recuperando la pelota Ormazábal, pero se la pincha de gran manera Barbieri, le saca la pelota lateral para la U.
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0: Lateral, saque de costado, sector derecho que será para la Universidad de Chile. Ormazábal para el lateral. Desde el sector derecho se la va pidiendo Arce. En el saque de costado de Ormazábal, un lateral centro, no puede Guerrero por arriba. Falta de Barrera, falta en ataque, tiro libre que será para el campanil. 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
3: Y hasta ahora los tres centrales de Dulecón se vienen en el juego aéreo. La U no tiene mucho intérprete para ese juego, así que en realidad no necesitan tantos esfuerzos. El tema de la U es que se ha ido quedando, yo creo, sin convicción en esta presión. No sienten los propios jugadores de la U que le estén generando al rival tantas situaciones de riesgo, y eso, bueno, te va mermando también. 2-0 por ahora, y el arquero Brown, ese cabezazo de Vargas abajo, yo creo que es la única exigencia valedera.
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0: Lo está ganando el campanil, va a sacar Fatura Brown el balón desde el fondo, el exportero de Rosario Central, saca la pelota Fatura Brown buscando en ofensiva Waterman, sacando el balón Ramírez, la dejaron corta Charles, le va a quedar a Lucho Rojas el balón, viene Luchito, viene Rojas con la pelota, el taco de Lucho Rojas, atención, viene González, centro al área, Fuente Alba, Castellón se queda con la pelota, Lujito que inventa Luis Rojas, ahí en la mitad de la cancha.
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0: Y ahora la U que se equivoca, fue Barrera el que se equivoca ahí en la salida. Aquí viene Waterman, sector derecho, ante la marca de Tamayo. Waterman, 12 la marca, sigue Cecilio, se la saca Tamayo.
3: El problema de concepto de Barrera y otros. Así como está la cancha, no está para quitar y armar.
0: Exacto.
3: A veces hay que rechazar nomás, pero ellos no hacen eso.
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0: Arce tocando para Vargas, que aparece como extremo, sector izquierdo, viene Vargas. Vargas tocando para Charles Aránguiz, se la va pidiendo Guerrero. Ahí está el pase para Maxi, viene Guerrero. Guerrero con la pelota, sigue Guerrero. Guerrero, Guerrero, centro que no resulta. Se va Retoñito, lateral, tiro de esquina, corner para la U.
2: El 5.
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0: Lanzamiento de rincón que será para la Universidad de Chile, sector derecho. Le va a pegar Morales a la pelota, llegando al minuto 39 en esta primera parte. Aquí viene Morales, centro de Morales. Saldivia al pivoteo para Vargas, que no alcanza a llegar. Saque de fondo y respiro para el campanil, minuto 39.
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0: Lo está ganando el campanil 2-0. Ya vamos al Monumental. Más tarde estaremos con Colo Colo y Audax Italia en la antena de Cooperativa.
3: Ahí está la jugada. Si tú tienes una línea de tres y ellos están, hay un punta, no puede ser que el que viene con ese punta sea el único. ¿Cómo no va a haber otro que cruce, que te haga la cobertura? Entonces, bueno, gol de la U de Conce.
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3: Claro, no importa. Tres centrales que no se escalonan, no dividen marco. Entonces, listo.
2: Falta. contra Morales. Lucho Rojas, me parece.
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2: Amarilla.
0: ¿Para?
2: Para González, me parece. Para el número 17, el lado de Conce, fue el infractor de esa última acción. Queda complicado el jugador de Laura Arce, el que estaba... Arce, sí. Que era un anterior. Ah, no, Ogas. Ogas contra Arce. Después, claro, González le pega a Morales. Vamos a ver quién sella la tarjeta al final. Porque hubo dos infracciones. Ah, ok, ahí está. La de Moisés González contra Morales. Finalmente es la que se amonesta con tarjeta amarilla, pero hubo una anterior de Ogas sobre Arce.
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0: Bien, tiro libre que será para la U, pero muy alejados de la portería de Fatura Brown. Le va a pegar a la pelota Charles Aránguiz. Está Charles, se arma las parejas a la entrada del área. Hay tiro libre, jugada preparada. Está Aránguiz frente a la pelota. Viene Charles. Aránguiz, un centro sin destino otra vez. A las manos de Fatura Brown.
3: ¿Qué pasa?
0: No sé.
3: O son muy cortos, son muy largos los centros.
0: No, todos han sido a las manos de Fatura Brown. O fácil para el movimiento del arquero. No ha funcionado el balón detenido para la U en este partido.
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0: Aránguiz, que quería cambiar de frente, la pelota rebota en Barrera, al rebote le llega a Morales, el pelotazo alto para buscar a Arce, la va a pelear Arce, la pelea Arce, sigue Arce con la pelota, entre la marca de Retamal, pedían una falta, dejó seguir Román Flores.
2: Nada.
0: Saque de fondo que será para la Universidad de Concepción.
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2: Se queja de un golpe en el rostro por parte de Osvaldo González.
0: ¿Cuál?
2: Le deja un recuerdo.
3: A la pasadita,
2: le dejó un recuerdo.
3: ¿Ah?
2: 42 años ya para Osvaldo.
3: Pelea la pelota abajo, pero arriba hay una pasadita.
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2: ¡Gol en Argentina!
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2: Les cuenta Banfield 2-3 ahora el marcador. Gol de Sepúlveda, el delantero centro del cuadro de Banfield.
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0: Bien. Habrá juego para el campanil desde el fondo. Sigue en el piso el hombre de la U.
3: Sí. Lo que pasa es que no hay un movimiento, como dicen ahora, adicional, sino no. Que es como el mismo sentido de la jugada.
0: Pero
3: hay que alejarse. Por tanto rato todavía no.
0: Sí. No, y va a abandonar la cancha y tendrá que quedarse un minuto afuera.
3: Bueno, captura.
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2: Codazo del brazo izquierdo de Rocky contra Arce. Lo mide, siento yo, al jugador de la U para interceptarlo de esa forma.
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2: No, no debería ser revisado. Yo creo que, o sea, la revisan siempre, pero
3: que yo siento que es más el dolor y, o sea, la precisión del golpe que la fuerza. No, no observo que él meta el codo, pero bueno, ahí están las consecuencias. Le duele todo.
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0: Bien, va a reponer el campanil Arce, deberá quedarse un minuto afuera. Recordemos, por el nuevo cambio reglamentario, debe quedarse un minuto afuera esperando la instrucción del juez. Se queda con 10 la U por ahora. Va a sacar el balón Fatura Brown. Saca la pelota el portero argentino. Largo rechazo sin destino. La pelota se va por un costado lateral que será para la U en su terreno. 2-0 lo gana el campanil.
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0: Lo está ganando el equipo de la Nona Muñoz. Y recordemos, con Palestino eliminó a la U de la Copa Sudamericana. Falta sobre Charles, clarísima la falta. Fue prácticamente la mitad de la cancha, le dieron abajo a Charles. 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
2: Ogas nuevamente ahora contra Charles en el medio terreno. Le deja la pierna al camino de Charles y cae el bicampeón.
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0: Y ahora Arce, que se equivoca en un pase largo para buscar al Chelo Morales. Será saque de fondo para la Universidad de Concepción. La carita de Eduardo Vargas lo dice todo.
4: Bueno, desde adentro se da cuenta que así, así como están, no. Veremos después del descanso.
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2: ¡Gol en el ascenso!
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2: ¡Qué gol de Puerto Montt! Le está ganando 0-1 a Deportes Temuco en los descuentos del primer tiempo. El ex seleccionado sub-20, Richard Paredes. Temuco 0, Puerto Montt 1. Se pone con 34 el equipo del sur, desplazando la Unión.
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0: Bien, habrá juego para la Universidad de Chile. Le cobraron posición de adelanto a Cecilio Waterman. Tiro libre. ¿Cuánto más se va a jugar en el campanil?
2: Cuatro más.
0: El Collao. Cuatro más. Minuto 49.
2: Ya jugamos uno.
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0: Y ahora Tamayo quiere hacer una personal.
3: Tamayo, una excursión a la dimensión desconocida.
0: Sí.
3: No. Como si el central conduce así es porque no. Bueno, los volantes lo están mirando. Muy curioso.
0: Intentó llegar prácticamente al área, cayó. No intentó la contra el campanil, recuperando la pelota el cuadro de la Universidad de Concepción por el sector izquierdo. No conseguía pasar por ese lado Lucho Rojas. Balón que se va fuera de la cancha, lateral que será para U.
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0: Habrá juego para la escuadra de la U, saliendo por el sector derecho. Fabián Ormazábal, se la deja al Nico Ramírez. Ramírez con la pelota, pase para Guerrero. Guerrero que centraliza para Arce. Arce con la pelota, el picotón de Arce. Mal pase, ha estado con muy poca sintonía Arce con los delanteros, Igor.
3: No, y en este caso tenía una apertura a la derecha mucho más probable, pero no. No ha acertado, ni en la corta, ni en la larga. Y en este caso tenía una posición más frontal. Ahora podría haber rematado. No como en la jugada del segundo gol de Conce. Ah, muy tapado.
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0: A sacar factura Brown. El tiro libre. Saque largo de Brown buscando territorio azul. Cabezazo de Saldivia. Guerrero que no podía. Largo pelotazo de Osvaldo González para que corra Toñito. Aquí viene Díaz, sector izquierdo, ante la marca de Ormazábal. Viene Díaz, Díaz con la pelota ante la marca de Ormazábal. Gana un lateral, saque de costado que será para el campanil.
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3: Sí, buen partido de Antón.
0: Sí.
3: Sí, ha estado firme en la marca y en un duelo con Ormazábal. Cuidado.
0: Ojo que bien penal. Ahí a Lucho Rojas.
3: No, si usted está viendo cualquier cosa, buscando.
0: No. Ahí a Lucho Rojas en el área, pero no fue nada, dice Diego Flores. Estaba ya, muy cerca de la jugada.
3: Ya tomó vuelo ya este.
0: Ahora detiene todo Flores.
2: Apa. Sí, del cuerpo técnico de la Nona le están pidiendo posible penal. A ver.
0: No, creo que le pega al piso.
2: No, le pega al piso Lucho Rojas.
0: Le pegó al piso Lucho Rojas, creo.
2: Va con barrera.
0: Sí. O sea, ahí, a ver, en esta va a quedar más claro. No, le pega al piso.
2: Le pega al piso completamente, claro.
0: No lo cruza barrera.
3: ¿Qué hacemos?
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2: Rezar.
0: La pelota está en terreno de la Universidad de Chile. Cabezazo de Saldivia. Saca la pelota desde el fondo Saldivia. Quiere jugar la pelota a la U, pero la pierde en mitad de terreno. Retrocede la pelota roja buscando a Barbieri. Nada más. Se baja el telón de este partido está ganando la Universidad de Concepción. 2-0 sobre la Universidad de Chile. Goles de Jason Fuentealba, minuto 3 de penal. Y a los 16, Cecilio Waterman en un golazo. Es un pase magistral del pumista Funes Mori. Arrancó largos metros, mano a mano con Castellón. Lo dejó en el camino y definió para el 2-0. Lo está ganando el Campanil, que está saliendo del fondo de la tabla. Igor Ochoa.
3: Bueno, el primer gol es naturalmente la viveza de Fuentealba, que va, él entiende que no alcanza para armar la jugada, pero sí para tocar el balón y forzar el despliegue de Tamayo, que le comete el foul. A partir de ahí, la U de Conce pudo jugar con una tranquilidad táctica que yo no sé si habría tenido en el 0-0, pero bueno, se le dio muy firme la línea de 5, porque eso es. Flotando Fuentealba y Rojas en una posición intermedia, incluso más atrás de lo habitual. Y arriba, bueno, la posibilidad del contraataque con Funes Mori y Waterman. Y se le dio en algo que es explicable. Remate de Arce, rebote largo, le queda Funes Mori, habilitación a Waterman. Y ahí los tres zagueros de la U, no sé cómo estaban escalonados o directamente no lo estaban, y Waterman le hizo sentir su potencia para el segundo gol. Y después, intentos de la U, pero bueno, la U de Conce aguantando en su zona, como no ha podido hacerlo en otros partidos, y la U, la verdad, con mucha imprecisión. Centros muy cortos, muy largos, y que acreditamos como jugada de riesgo a favor de la U. Desborde Guerrero, cabezazo de Vargas, quizás muy centralizado, igual buena contención de Brown abajo. El resto, lucha y barro, y bueno, se queda ahí el asunto, 2-0.
0: Lo está ganando el Campanil. Pancho Caneo en el ascenso, se está jugando en simultáneo en el sur.
2: Y también terminó el primer tiempo Rodri en el Germán Becker. Deportes Temuco 0, Puerto Montt 1. Los descuentos, Richard Paredes anotó el 0-1 parcial, con los que se fueron a descansar ambos equipos.
0: Y en Argentina está jugando River.
2: Segundos finales para el Banfield 2, River 3. Lo tuvo Banfield, el empate lo hizo, pero estaba adelantado el jugador Sepúlveda. Últimos minutos, ataca River, centro raso, palo. Casi el cuarto gol, se lo perdió River. Últimos instantes de ese partido.
0: Muy bien, eso en Argentina. En el ascenso, en el campeonato de primera división, está ganando la Universidad de Concepción 2-0 sobre la Universidad de Chile. Más tarde estaremos en el Monumental con equipo completo, con el Pato Muñoz, Marcelo Bartichotto, el relato de Ernesto Díaz Correa para Colo Colo Audax Italiano. Mañana estaremos en el Claro Arena para la Católica y O'Higgins de Rancagua desde las 20 por Cooperativa Deporte. Nos vamos al descanso, Braulio Martínez. 2 para la Universidad de Concepción, 0 para la U.
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0: Lo está ganando la Universidad de Concepción por 2-0 sobre la U. Goles de Fuente Alba de penal en el minuto 3 y en el minuto 16. Golazo de Cecilio Waterman tras un pase magistral del Pumita Funes Mori. Acá lo estamos viendo en la televisión, cómo aguanta y mete un pase largo desde atrás de la mitad de la cancha. Parte Waterman, lo persigue Tamayo, no le da casa y luego Castellón, que tiene una salida ya de probable. Lo de Castellón,
4: ya, su pero salida. Analicemos la jugada desde el punto de vista de los supuestamente tres zagueros que tiene el AUS. Saldivia andaba de viaje.
0: Sí.
4: Que se tentó con ir sobre su Funes Mori, ¿qué quiso hacer? Entonces no quedaste con superioridad numérica porque Ramírez venía al otro lado y Waterman te clava nomás. Bueno, y después, esta es el centro de Guerrero, el cabezazo bar, y sería todo.
0: ¿Lo equivoca la U desde el inicio, Igor, el planteamiento? No. ¿Por dónde pasa la explicación de esta primera parte?
4: Es que, a ver, como si te hacen un gol al minuto, hablar de planteamiento malo o bueno es muy relativo. El tema es que con ese gol, la U de Conce puede hacer el partido que más le acomodaba en términos también de la cancha. La U iba sobre el sector con mayor dificultad para progresar en el terreno y claro, 2, 3, 4, 5 pases te dejaba hacer la U de Conce. No te salió a presionar tan arriba, pero después te esperaba bien atrás y bien parada, digamos. Evidentemente con una línea de 5 que hoy ha estado firme. Y bueno, y la U no fue cayendo en algo que pasa. Tú estás perdiendo y sientes que no vas a poder progresar en el terreno como a ti te gusta y a pesar de eso intentaron muchas veces salir corto desde atrás y no les resultó. Entonces el partido adecuado, el segundo gol te termina de liquidar. Pero si vamos a las respuestas de la U, floja, no ha podido Ormazábal por la derecha, ni Morales por la izquierda y entonces queda poco, más aún si Arce no está claro en el terreno. Entonces, así como estuvo el primer tiempo, porque puede cambiar en el segundo, no tenía por dónde la U después del 2-0, sinceramente. No encontraba camino. No tiene tampoco un 9 para acompañar a Vargas que digas tú, este va a la pelea aérea y yo acompaño con Vargas. No, entonces tiene que ir el propio Vargas nomás. Muy dificultoso el trámite, bien pensado lo de la duda de Conce. ¿Qué era la duda? ¿Cuál era el planteo del equipo local en el 0-0? No sabemos, pero yo presumo que era bastante parecido a lo que terminó jugando ya con el marcador a favor. Entonces, ¿qué te quedan? Las pelotas paradas. Bueno, el porcentaje de pelotas paradas que ejecutó mal la U hoy es... Claro, porque una cosa es que te ganen por arriba, que puede ser, pero otra es que directamente o quedaban corto o caían en las manos del arquero rival. O sea, nada, por eso digo, así como estaban en el primer tiempo, ninguna posibilidad para la U. Veremos ahora si cambia algo, si, en fin, atacando hacia el otro lado, que aparentemente está en mejor condición que el otro, pero lo pensó la U de Conce y la jugada de Fuente Alba es decisiva. Creo yo que la U ahí sí, en esa jugada, tenía otros jugadores por detrás de Tamayo que podían haberlo cubierto. Pero bueno, Tamayo fue nomás al cruce y se lo llevó puesto a Fuente Alba y otra historia.
0: Lo está comentando Igor Ochoa en Cooperativa, lo está ganando la Universidad de Concepción. ¿Cuánto le sirve Pancho Caneo al Campanil esta victoria?
2: Harto, fundamental. Harto, Rodri, porque ganó Cobresal el viernes y lo dejó en zona de descenso. 21 puntos quedó el cuadro de la región de Atacama. Sin embargo, esta victoria momentánea deja la U de Conce con 22 puntos, uno por encima de Cobresal, y con eso le alcanza para salir de la zona del descenso.
0: Muy bien, ¿qué queda en la cartelera para esta fecha 21? Dos partidos para hoy, dos partidos para mañana.
2: En un ratito más, a las 5:30, transmisión de Cooperativa Deporte, van a jugar los equipos de Colo Colo y el Audax Italiano. Luego, a las 20 horas, en Coquimbo, Coquimbo Unido frente a Huachipato. El lunes a las 6:15, Unión La Calera contra La Serena, y a las 8:45, Católica O'Higgins.
0: Y en el ascenso se está jugando en el Germán Becker.
2: Ya volvieron los equipos, está perdiendo Temuco de local 0-1 frente a Deportes Puerto Montt. Gol de Richard Paredes en el minuto 2 del descuento, 45+2, digámoslo así, gol de Richard Paredes. Buena nota en la banca, va a entrar ahora Diego Mario, así que vamos a ver cómo le va a Temuco con Emiliano Astorga a la cabeza.
0: ¿Qué queda hoy en la cartelera? Mañana se cierra esta fecha del ascenso.
2: Por un partidazo en Calama van a jugar los equipos de Cobreloa, Rodri, y de San Marcos de Arica. Eso, en la liga de ascenso, que entonces tiene este partido que se está jugando a esta hora. Y le queda uno más. A las 5:30 van a jugar Curicó con Recoleta en el Estadio La Granja.
0: Muy bien, eso con el campeonato de ascenso que está al rojo vivo, arriba y abajo, después del triunfo de Rangers. Ayer ganó Wanderers también sobre la hora frente a Magallanes. Mañana veremos cómo le va a Cobreloa, y se metió Antofagasta también en esa discusión.
2: Empezó en Argentina, Rodri, Argentinos Juniors, Aldo Civi, Brian Cortés, titular en el equipo de Argentinos Juniors.
0: Perfecto.
2: Nico Díez y Iván Morales en la banca.
0: Perfecto, eso con el fútbol trasandino, que como contábamos en la previa, Jorge Sampaoli dejó su cargo como entrenador de Talleres de Córdoba. Ayer empataron 0-0 y ha dejado por mutuo acuerdo el banco de la T después de un horroroso comienzo de campeonato con el equipo cordobés. Igor Ochoa para el segundo tiempo, que tendría que mover Gago para esta segunda parte.
2: ¿Le cuento la banca?
4: Claro.
2: Sí, claro. Veamos lo que tiene la Universidad de Chile, también lo de Conce. A ver, ¿qué tiene la U? Toselli en portería, Nico Fernández, Nacho Vázquez, Matías Riquelme, Gonzalo Reina, Tobias Reinhardt, Altamirano, El Chelo Díaz y Juan Martín Lucero. Lo de Conce, José Sangüesa, Jorge Espejo, Bastián Ubal, ex Azul también, Yerko Yanedel, Ben Hazáez, Harold Salgado, Christopher Mesías, Ian González y Pablo Parr.
4: Bueno, yo creo que Reinger puede aportar en el trámite. Ahora, digo yo, de todos esos que nombró ahí, ¿quién es el que está medianamente acostumbrado a estas canchas? Que jugó desde joven.
2: Altamirano,
4: claro. Los otros van a entrar con la misma sensación extraña que han mostrado algunos jugadores de la U. Pero bueno, estas son especulaciones muy, muy singulares, digamos. Gago debe estar pensando en otra cosa. De que pueden salir, puede salir Arce, puede salir Barrera, jugadores que han estado bajo en el primer tiempo. Puede también cambiar el esquema, pero si con tres zagueros teóricos, bueno, te clavó Waterman, si abres por ahí, bueno, es complicado. Toda una prueba para Gago, ya están de vuelta, usted me dirá si cambia o sigue.
8: Yo creo que va a cambiar algo. Creo que veo ahí un par de...
9: Son tres cambios. Tres. Altamirano, Reinhard, Lucero. A lo mejor no estaba pensando tan distinto usted. El señor Gago. No sé cómo lo toma eso.
4: Habría que ver qué están pensando, como decía...
9: Se va a Arce.
4: Nuestro recordado Sergio Rojas.
9: Se va a Arce, ingresa Altamirano. Es el primer cambio que se ve. Se va Barrera.
8: Mal primer tiempo
9: de Barrera. Sí, no, están pasando la factura en el entretiempo, Gago. A los de más bajo nivel. Reijar a la cancha, Altamirano a la cancha. Y el último es Lucero.
8: Guerrero, ¿no?
9: No lo sé.
8: Puede ser.
9: Ya te lo confirmo.
8: Ya estaremos confirmando ese cambio.
4: Si Lucero no ha entrado muy motivado en canchas buenas, no sé cómo entrar en esto.
8: Ah, claro. Gran pregunta. Pero necesitamos un 9 ahí, porque la cancha está e invita al centro, al área, y Vargas realmente está en la periferia.
4: Haya sacado uno de los salieros.
8: Puede ser Tamayo también. Ya estaremos ratificando ese último cambio. Bien, Braulio Martínez por comenzar este segundo tiempo.
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8: Comienza a rodar la pelota en este segundo tiempo. Somos Cooperativa Deportes, 2 para la Universidad de Concepción, 0 para la U.
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8: Aquí estaba la U ofensiva, no podía Juan Martín Lucero, tampoco Altamirano, recuperando la pelota Barbieri, largo pelotazo para que corra el Pumita Funes Mori. Va a llegar al cruce Matías Saldivia. Saldivia por un costado para Ormazábal, de primera nomás, largo pelotazo buscando a Altamirano. Le tocó la pelota Altamirano, buscando a Lucero. Lucero para Vargas. Vargas para Charles Arangues. Apertura, sector izquierdo para Ramírez.
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2: Pasó facturas en el entretiempo. Entonces, Gago, se fueron los tres más bajos: Arce, Barrera y Tamayo. Reijar, Altamirano y Lucero a la cancha.
3: Los que creo sintieron más la dificultad del terreno en el primer tiempo. Vamos, pero claro, pasaba como central híbrido, que le dicen.
2: Híbrido, claro.
3: Creo.
8: Pues. Intentamos un centro Morales a la mano de Fatura Brown. Va a sacar la pelota el portero del Campanil. Primer minuto de juego en esta segunda parte.
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8: Waterman intentaba, la pierde, recupera la U con Lucero. Lucero para Reinhard, tocando la pelota. Reinhard para Morales, largo pelotazo de Morales en ofensiva, buscando a Altamirano. Se cruza Osvaldo González, lateral, saque de costado, que será para la Universidad de Chile en ataque.
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8: Atención, que va Vargas. Viene Vargas. Abre la pelota para Guerrero. ¿Qué hizo Guerrero? No fue ni centro ni remate al arco. Pancho Caneo. ¿Qué hizo Maxi Guerrero en la última?
2: Yo creo que le buscaba la cabeza a Lucero. No le encuentra la cabecita al gato. Así que finalmente el balón se va por un costado. Se equivocó, Maxito.
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8: A sacar la pelota Jorge Fatura Brown. Saque largo, buscando mitad de terreno, círculo central, Lucho Roja, que no puede cabecear, recupera Charles Arangues. Le queda Altamirano. Altamirano tocando el balón para Lucero. Lucero para Arangues. Largo pelotazo para que corra el Chelo Morales. Aquí viene Morales. Morales, el centro de Morales. Centro Altamirano. Cabezazo muy débil a las manos de Fatura Brown. Se queda con la pelota.
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0: Aquí viene el campanil por el sector derecho con Fuente Alba. Largo pelotazo de Fuente Alba para Waterman, se la baja. Funes Mori casi. Era un golazo del Pumita Funes Mori. Como se la bajó Cecilio Waterman. Funes Mori la agarró de lleno y la pelota se va cerca. Pancho Caneo.
2: Bueno, la jugada Fuente Alba dando un pase largo para la entrada de Waterman, que hace un ejercicio con el pie izquierdo que hace que le levante un poquito la pelota en plena área a Funes Mori, que aprovecha y le pega de primera. El balón se va por un costado, cuidado.
0: A la U, atención, pase para Vargas, se cruza muy bien Osvaldo González, manda la pelota fuera de la cancha lateral, saque de costado que será para los azules. Está ganando 2-0 el campanil.
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0: Centro, sacando la pelota del campanil, Altamirano vuelve a sacar la pelota, la saga de la Universidad de Concepción, la pelea del Chelo Morales. Morales con la pelota, Morales tocando el balón para Altamirano. Altamirano, apertura de Altamirano, buscando Altamirano. El centro al área, sacando el balón por arriba. Barbieri, que ha estado solidísimo, el zaguero argentino.
3: Sí, ha sido de los que más ha ganado por arriba.
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0: No puede Guerrero en ofensiva y recupera la pelota la U de Conza. Aquí viene Cecilio. Viene Waterman con la pelota. Waterman centraliza. Waterman la juega. Waterman para Lucho Rojas. Se cruza Saldivia robando la pelota. La U falta sobre Lucero. Falta de Ogas. El tiro libre será para la U. Falta frenos GTX.
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0: Aránguiz tocando para Altamirano, la esperó Altamirano, lo madrugó Barbieri, le sacaba la pelota, pero viene a recuperar Vargas. Hay un manotazo de Barbieri, ¿eh? Clarito el manotazo sobre Eduardo Vargas. Falta otra vez, el tiro libre será para la U.
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3: Esta es más notoria que la anterior de González, ¿eh? ¿No lo molestaron?
2: No.
3: El gendarme ha andado con mucha clemencia.
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0: Sale jugando la U, atención, viene Ormazábal con la pelota. Ormazábal tiene la pelotita. Ormazábal se protege el campanil en su terreno. Ormazábal saca la pelota desde el fondo. El cuadro del campanil la sacaba de buena manera. Buenito Díaz, lateral, saque de costado que será para el buen ataque, sector derecho.
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0: Atención que va la U. Atención, mira Altamirano. Conduce con zurda Altamirano. La toca Altamirano para buscar a Ormazábal. El rebote que le llega a Altamirano. Se junta con el Guerrero. Centro, media altura Altamirano. Saca la pelota desde el fondo Osvaldo González. La va a pelear Funes Mori. También Waterman. Se cruza Saldivia. Tocando Saldivia. Esperando la salida del cuadro azul. Saldivia tocando para Aránguiz. Aránguiz con la pelota. Viene Aránguiz. Aránguiz tocando la pelota. Aránguiz para Altamirano. Altamirano. Sigue Altamirano. Apertura Altamirano. Busca Marcelo Morales. Aquí viene Morales al centro. Fatura Brown con los puños sacando el peligro. Le quería Fal. Quería recuperar Altamirano, pero con falta Pancho Caneo.
2: Sí, fue un ataque que es de Altamirano sobre Fuente Álvarez. Última tiro libre defensivo para lo de Conce. Saluda a todos los cooperativines que se están sumando en el YouTube. La U lo seguirá pasando mal en zona defensiva. Están jugando el mano a mano con los delanteros de lo de Conce. Dice Manuel Matus. Gonzalo Jara también. Muchos saludos, Igor Ochoa. Mariana Carola, que gane la U. Saludos a Igor. MGL también. Un saludo grande, Igor Ochoa. Se ganó el cariño y el respeto de todos. También dice Manuel.
3: Pero, muchas gracias, Pedro. En fin.
2: Le mandan fuerza. No sé por qué.
3: Es que estoy en el barrio.
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0: Lanzamiento libre que será para la U en su territorio. Va a jugar la pelota el cuadro azul por abajo, tocando Reijard el balón, buscando salida con el Nico Ramírez. Ramírez tocando Ramírez el balón. Ramírez para Lucero. Viene a a volantear Lucero y la pierde en la mitad de la cancha. Va Cecilio Waterman, se cruza Ormazábal, recupera la pelota para la U, Saldivia, se junta con Lucero. ¿Dónde está Lucero? Volanteando, se junta con Charles Aránguiz, abre la pelota para buscar salida con Fabián Ormazábal, pasa a la mitad de la cancha Ormazábal. Ormazábal con la pelota, sigue Ormazábal, sector derecho, se la va pidiendo Guerrero. Ormazábal tocando la pelota, Ormazábal para buscar a Charles, viene Aránguiz, Aránguiz con el balón, pase de Aránguiz, esperando la subida por el costado izquierdo de Ramírez, otra para Charles, lo espera, viene Aránguiz, Aránguiz abre la pelota para Morales, Morales, sigue Morales, Morales con el balón, centraliza Morales, la quería jugar para Ormazábal, saca la pelota Luis Rojas desde el fondo.
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3: Waterman es el único que nunca está parado en esta cancha, siempre pareciera ser que está en una zona favorable, cuesta quitársela hoy.
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0: Saldivia buscando salida, Saldivia, sector defensivo de la U, tocando para el Nico Ramírez. Ramírez con el balón, Ramírez, Ramírez buscando receptor de pase, lo consigue. Encuentra en Charles, Aránguiz, tocando Aránguiz para Eduardo Vargas. Vargas con la pelota, Vargas, sigue Vargas, Vargas con el balón. La pelota que es ganada por Funes Mori, la pierde la U, la salida, pero vuelve a recuperar Vargas. La quiere bajar Vargas, pero no puede, sucumbe ante la marca de Ogas. Largo pelotazo desde el fondo de Moisés González, recupera la U en su terreno con el Fabi Ormazábal.
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0: Sale jugando Ormazábal, tocando Ormazábal el balón, el pase para Reinhardt. Aquí viene Reinhardt, va encarando sector derecho, viene Reinhardt el centro al área. Un caramelo para Fatura Brown, se queda con la pelota.
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2: Sopa el equipo de Iñerol, primero en el minuto 49. Apareció Felipe Reinero y puso el empate 1-1 y ahora lo da vuelta el cuadro de Temuco. El experimentado Luis Casanova, 57 de partido, lo gana Temuco 2-1 Puerto Montt.
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0: A la U saliendo el equipo universitario.

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2: Antes el tiro de esquina, viene al centro. No puede Ramírez por arriba, le quedaba Reinhardt. La pelota que rebota en un hombre del Campanil. A ver, es en segunda jugada para el cuadro universitario. Ormazábal con la pelota, está a mitad del terreno. Ormazábal, largo pelotazo, cabezazo en el camino de Altamirano. Por arriba Saldivia, a ver qué inventa Vargas, sacando la pelota. Roque Osvaldo González, Pancho.
1: Sí, los goles son en Brasil, son del Flamengo. Gol de Samuel Lino. 1-0 le está ganando Flamengo a Botafogo en este segundo tiempo. Pulgar titular y además Corinthians 0, Santos 1, Cristiano Oliva en el 33.
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2: Aquí viene Reinhardt, tocando la pelota hacia la derecha. Reinhardt para Guerrero, por abajo el centro para Lucero, sacando la pelota desde el fondo. Barbieri va a recuperar la pelota el cuadro universitario. Viene Reinhardt, centro de Reinhardt para Lucero, saca la pelota desde el fondo. Osvaldo González recupera otra vez. Charles Aránguiz para Reinhardt. Reinhardt con la pelota, Reinhardt tocando para Charles. Viene Aránguiz, Aránguiz con la pelota, sigue Aránguiz, toque corto de Aránguiz para Maxi Guerrero. Guerrero para Reinhardt, la dejó pasar porque llega desde atrás Saldivia. Saldivia abre la pelota, Saldivia tocando para el Nico Ramírez, se protege del fondo del Campanil. Minuto 11, llegando a 2 en este segundo tiempo. Va Morales, va Morales. Tiro de esquina, corner para la U.
1: El 6.
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2: Lanzamiento de esquina. Será para la Universidad de Chile. Minuto 12 en este segundo tiempo. 2-0 está ganando el Campanil. Atención que viene el centro al área. Otro cabezazo defensivo de Ogas y manda la pelota al tiro de esquina, corner para la U.
1: ¡El 7!
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2: Lanzamiento de esquina, le va a pegar el Chelo. Viene Morales, centro muy pasado de Morales, demasiado pasado, sacando la pelota Osvaldo González. Vuelve a recuperar Aránguiz, otra para Reinhardt. Reinhardt viene al centro de Reinhardt, centro, otro cabezazo defensivo. El Pumita Funes Mori colaborando con su saga. Tiro de esquina, corner para la U.
1: El 10.
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2: Lanzamiento de esquina, le va a pegar a la pelota desde el sector izquierdo. Morales otra vez, centro de Morales, otra vez un centro pasado, cabezazo de Vargas. Saldivia, Guerrero, sacando la pelota Lucho Rojas cuando quemaba la pelota en el área chica. Viene Waterman, aguanta la pelota Waterman junto al sector izquierdo defensivo del Campanil. Aguanta Waterman, se junta de buena manera con Rojas, sigue Waterman tocando para Fuente Alba. Fuente Alba falta, gana una falta el Campanil, tiro libre, falta frenos GTX.
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3: Bueno, no pasó nada, pero por primera en el partido ganaron dos cabezazos seguidos en el área rival los hombres de la U. Y Waterman, te lo ratifico, es el único que no se resbala, que no se enreda, siempre está en zona propicia.
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1: José Cáceres desde Temuco, un albo de corazón, escuchando a Recel, el señor del relato, apoyando a mis conterráneos de la octava región del Biobío.
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2: El señor Toñito Díaz intentaba un centro al área. La pelota se va por la última línea, saque de fondo que será para la Universidad de Chile. Llegamos al minuto 14 en este primer, el segundo tiempo. 2-0 lo gana la U de Conce sobre la U.
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2: Saliendo, Fabián Ormazábal. Ormazábal con la pelota, Ormazábal, media vuelta de Ormazábal. Ormazábal, cambio de frente, sector izquierdo, buscando al Nico Ramírez. Todavía no se encuentra con una llegada clara al pórtico la U en este segundo tiempo. Se lanza el ataque, rompe líneas, el Nico Ramírez. Ramírez, se quería juntar Ramírez con Altamirano, sacando la pelota al fondo del Campanil.
3: Es que como está el terreno y como está el rival bien parapetado, bueno, se terminan tirando muchos centros ya. En esa faceta, casi siempre han ganado los tres centrales de la U de Conce.
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2: Ahora Fatura Brown se queda con la pelota, aguantando el Campanil. Está ganando 2-0, goles de

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0: A los que está en territorio el campanil, iba a caer la amarilla para Charles.
2: Sí, amarilla para Charles Mariano, luego su infección sobre Fuente Alba. Se toma la cabeza Mariano Sandoval. Lo mira el árbitro Flores, nada. Hay amarilla ya para Charles.
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2: Es justa la amarilla para el 20 de la mano.
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2: Primera amarilla en todo el campeonato para Charles. Una de tarjeta, está un poco... el capitán del auto, pero bueno, hay que marcarlo ahí porque hay jugadores en esa misma zona que tienen hartas tarjetas amarillas. Barrera ya tiene 6, otros que están cerca de una suspensión.
0: Tiro libre que será para el campanil, justo en la mitad de la cancha. Va a jugar el balonazo largo Osvaldo González. Largo pelotazo, buscando el pivoteo de Lucho Rojas, sacando el fondo azul, recuperando Ogas. Intenta Fuente Alba, no lo consigue, ganando Altamirano. Altamirano no puede pasar Morales por el sector izquierdo, lo cierra Moisés González. Atrás con el Nico Ramírez. Largo pelotazo de Ramírez, a pelear Lucero, sacando Osvaldo González con golpe de cabeza. Bala otra vez con Vargas. Falta de Ogas, iba a caer la amarilla Pancho.
2: Hace rato la merecía Ogas, había tenido feas infracciones, ahora baja Eduardo Vargas en mitad de terreno de juego y tarjeta amarilla para el hombre de los de Cruz.
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2: cambio en la U. Cuarto cambio de la Universidad de Chile, la cancha el Nacho Vázquez con la 23, se va Maxi Guerrero, cambio de puntero.
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0: Bien, va Vázquez a la cancha. Veremos en qué lugar se ubica, si por la izquierda o por el sector derecho. No, se fue hacia la izquierda nomás. Vázquez. ¿O está a la derecha? A la derecha quedó. Quedó por ahora, a ver.
3: Sí, porque está Morales siendo prácticamente el puntero en ese lado. ¿O no? Vamos a ver.
0: Estaba Funes Mori, llegó oportunamente Ormazábal al cruce porque se seguía, enfilábase la portería azul. Ya estamos en el minuto 18 en este segundo tiempo. Está ganando 2-0 la Universidad de Concepción.
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0: Aránguiz, tocando Aránguiz el balón para Eduardo Vargas. Otra para Charles Aránguiz. Aránguiz atrás, el pase de Aránguiz para Nico Ramírez. Ramírez para Aránguiz, todo el campanil instalado en su territorio. Triunfo fundamental para salir del fondo de la tabla para la U de Conce, para el equipo de la Nona Muñoz. Tocando Ormazábal el balón, el pase para Reinhardt. Otra para el Fabi. Ormazábal, sigue Ormazábal con la pelota. Ormazábal con el balón, sigue Ormazábal. Ormazábal atrás con Reinhardt. No avanzó ni un metro. Atrás, toque para Reinhardt. Otra para Aránguiz. Pase para Ormazábal. Lo cruza Barbieri y manda la pelota fuera de la cancha. Será tiro de esquina para la U.
2: 11.
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0: Lanzamiento de esquina que será para la U. Ha estado fino con el balón detenido el cuadro universitario. Venimos en esta. Le va a pegar Altamirano. Sector derecho, pierna zurda para el Javi Altamirano. A ver, salen las parejas en el área. Lucero se está tomando con Barbieri. Está Nico Ramírez, está Saldivia, está Vargas. Aquí viene el centro de Altamirano. Centro. La pelota se cerró por el segundo palo. Tampoco en esta. Saque de fondo y respiro para el campanil.
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0: Va a sacar la pelota Fatura Brown. Lo gana el campanil. Corren y corren los minutos. Lo gana 2-0 sobre la Universidad de Chile. Luego estaremos en el Monumental con el relato de Ernesto Díaz Correa. Juega Colo Colo frente al Audax Italiano por Cooperativa. Mañana estaremos en el Claro Arena con la Católica, que podría aprovechar esta caída de la U. Enfrenta a O'Higgins de Rancagua.
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0: Lleva la U con el Nacho Vázquez. Sector derecho, viene Vázquez, va encarando, sigue Vázquez. Vázquez tocando para Morales. Morales para Vázquez. Vázquez, el centro de Vázquez, sacando la pelota al fondo del campanil. Insiste Altamirano.
4: Sí.
0: convicción, sacando la pelota Osvaldo Rocky González.
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0: Ormazábal tocando la pelota para Charles Aránguiz, Altamirano, Altamirano para Vargas, Vargas, sigue Vargas, Altamirano, Altamirano, quiere dar vueltas, Vargas le pegó abajo, factura Brown, se queda con la pelota, primer remate directo al arco Pancho Canero en este segundo tiempo.
2: Sí, fue ya una aventura de Eduardo Vargas, que luego de una pérdida de balón en tres cuartos terminó dándose vuelta y le pegó derechito nomás al arco de Brown, se quedó con la pelota el arquero de lo de Conce. Ahora es partido detenido, a ver, algo pasa, choque entre Rocky Vargas y me parece que están hablando con Marcelo Díaz, puede que ingrese el Chelo unos minutos.
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0: Osvaldo González está con problemas musculares.
2: Y llaman al cuerpo médico de Lodo Conce para revisar al defensor y la nona empieza a mirar la banca a ver quién puede ingresar. Tiempo detenido, dice el árbitro del partido. Y Osvaldo queda en el
1: piso. 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
3: Claro, así como se juega y en la dificultad de llevar la pelota por zonas interiores, bueno, el centro es la alternativa. Ahora, los tres centrales del lado de Conce muy firmes, ahí casi en el área chica, y después se viene el tema de los centros. Los de la UAN, creo que en este segundo tiempo al menos se cabecearon dos veces en una jugada, pero en general no han fructificado. Es difícil encontrar otra maniobra, el rival está muy, muy atrás, como corresponde, está ganando 2-0, Luis Rojas está jugando prácticamente con los zagueros, entonces la U necesita una jugada de precisión, y hasta ahora no se le da. Este remate de Vargas, bueno, algo distinto, pero en general no. Está marcado el partido después del segundo gol de Waterman, es este el libreto, y hasta ahora lo sostiene bien la U de Conce.
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2: Bueno, si los pasos iban a estar cerrados con lo de Conce, ahora más, porque hubo cambio. Entró Yerko y Anedel, se fue Funes Mori en la Universidad de Conce.
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0: Intenta la U, falta en ataque de Morales. Tiro libre que será para la Universidad de Concepción, que está aguantando y aguantando. 23 en este segundo tiempo, 2-0. Luego en el campanil sobre la U.
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0: Una cancha siempre compleja para la escuadra universitaria frente a este rival. Solo lo ha derrotado en tres ocasiones desde el año 2011 en adelante. Solo tres victorias. El resto son siete victorias para la Universidad de Concepción desde el año 2011 en adelante, considerando también de que el campanil ha estado en el ascenso varias temporadas. Vuelve Rocky, vuelve Osvaldo González a la cancha. Saca la pelota Fatura Brown. Ya estamos en el minuto 24 en este segundo tiempo. 2-0 lo gana la U de Conce sobre la U.
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0: 2017, 2015, 2011, los triunfos de la U frente a la Universidad de Concepción por torneos locales. El resto, siete derrotas. Se mandó esta, por supuesto. Por ahora es parcial, 2-0. Estamos en la fecha 21 del Campeonato Nacional. 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
2: De penales, tiene las cifras. Deportes Temuco, celebración al cielo del 18. Diego Mario Buonarroti. Temuco 3, Puerto Montt 1.
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0: Aránguiz tocando Charles. Aránguiz, el pase para Altamirano. Apertura Altamirano para Morales. Viene Morales, el buscapié de Morales. Deja pasar Lucero, le queda Charles. Trastavilla, Charles. Cuando aparecía en posición frontal, no se acomodó nunca. Pancho Caneo.
2: Se lo pincharon justo, me parece, a Charles. En esa última, muy bien Morales. Pasa la marca de Lucero, entra. Y el Toño Díaz puso el pie derecho, se cruza en el camino de la pelota y de Charles, logra incomodarlo y desviar la pelota hacia un costado. Se lo pierde la U.
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0: Aránguiz tocando el balón para Reinhardt. Aquí viene Toto, viene Reinhardt, el centro de Reinhardt. Un centro para nadie, porque no aparecía ni Vázquez ni Lucero. Un regalo para Fatura Brown, se queda con la pelota.
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0: La pelota está en terreno azul. Castellón. Va a salir jugando Castellón. Solito quedó Waterman en ofensiva. Quedó solitario Waterman con el ingreso de Ollanedel, quien entró para reforzar el sector izquierdo. A Toñito lo mandaron más adelante para colaborar con Fuente Alba detrás de Waterman. Ese es el movimiento que propone la Nona Muñoz para esta recta final de partido. Minuto 26 en este segundo tiempo, lo gana 2-0.
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0: Lucero viene a volantear, tocando a Lucero para buscar a Reinhardt. Abre el balón para el Chelo Morales. Morales tocando corto el balón. Morales, el pase de Morales es para Ramírez. Otra para Charles Aránguiz. Aránguiz, buscando a Aránguiz el balón. Pase de Aránguiz para Reinhardt. Otra de Aránguiz. Aránguiz para Altamirano. Altamirano se equivoca en el pase. Rompe desde el fondo. Retamal.
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0: A la U a través de Ormazábal. Ormazábal con la pelota, sigue Ormazábal. Ormazábal tocando la pelota para Reinhardt. Otra para Ormazábal. Ormazábal atrás, buscando a Saldivia. Saldivia con la pelota, sigue Saldivia. Saldivia en la zona más compleja de la cancha, tocando para Reinhardt. Reinhardt con la pelota, sigue Reinhardt. Mira el centro de Reinhardt, centro para Vargas, no puede por arriba, sacando Retamal, le queda la pelota a Charles Aránguiz. Aránguiz para Morales, Morales para Altamirano. Remate que se va desviado, saque de fondo y respiro para el campanil.
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3: Sí, no tuvo éxito, pero por lo menos cambió un poco Morales, tiró el centro por abajo y Altamirano entró a la carrera. Está complicado porque por arriba ha tenido superioridad aérea la defensa de los Duiconsi, que ahora también empieza a mover su tablero.
2: Sí, ingresa Christopher Mesías, se va el Toño Díaz, se va Rocky, ingresa con la 6 Bastián Ubal. 19 por 11, 6 por 4 los cambios en la UDEC.
0: Otro ex Bastián Ubal.
2: Sí, jugó ese partido
0: Argentina, ¿no?
2: Contra San Lorenzo. Contra San Lorenzo en 2021, en plena pandemia.
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3: Bueno, la salida de Díaz naturalmente por el desgaste, y la de González yo creo que por lesión.
0: Se estaba tocando el posterior.
3: Sí, estaba con Barbieri y Retamal, habían sacado casi todo. Bueno.
2: ¡Cambia en la U!
3: Cambia, ¿qué?
2: Ingresa con la 32 Gonzalo Reina, se va con la 5 Nicolás Ramírez, último cambio en la Universidad de Chile.
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3: Ahí tiene que ordenarse porque se quedan con Saldivia, Ormazábal y el que llegue.
0: Sí, veo Saldivia. Sí, Saldivia, Ormazábal.
3: Y Morales tendrá que quedarse más.
0: Sí, le juega todas las cartas Gago. Está perdiendo 2-0, pero sin llegadas prácticamente en este segundo tiempo de peligro.
3: Pero, a ver, tiene un sentido, ¿cuál es? Que Vázquez a la derecha no tiene mayor relevancia, a la izquierda puede ser. Y Reina, hay que ver cómo entra, porque la cancha no está mucho para esos enganches, esas cositas que le gustan a Reina. Veremos.
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0: Hielo en el gemelo de Nico Ramírez.
2: Sí, que ha complicado la búsqueda sin cambio, así que ojo con esto.
0: No, pues tengo en la banca.
2: Ah, sí, sí.
3: No, pues si salió Ramírez.
2: Sí.
3: Pero por favor.
2: Ya. Ya, hay uno de la V Conce.
3: No, y ahora ya.
2: Ahora
3: duele todo.
2: ¿Y Marcelo Díaz que estaba conversando?
3: No, estaba con un ayudante. Ya Marcelo Díaz en esta cancha ahí, parado en medio.
2: ¿Ahora?
3: No.
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2: Yo creo que tuvo una ilusión. Marcelo Díaz tuvo una ilusión.
3: Creo que estaban comentando el partido.
2: Complicado Barbieri y lo de Conce.
3: Este fue una de las buenas figuras, ¿eh?
0: Ranieri sí, sacó todo para arriba, sólido los cruces.
3: Hubo mérito, claro, en dos o tres jugadas en que fue al cruce, estuvo bien.
0: Viene del ascenso argentino, sabe jugar.
3: Por eso te digo, el primer gol ya te marca un destino y el segundo te lo ratifica. La UDECO se ha podido jugar como no le venía pasando en los partidos anteriores, o sea, aguantando un resultado a favor. Bueno, lo ha hecho bien en ese sentido.
2: Se suma Cristian Martínez a la familia de Cooperativa en YouTube. Buenas tardes, le dice a todos. Dice Topilover, yo no me habría quedado sin cambios en esta cancha. Se quedó sin cambio y acaba, falta de 15 minutos.
3: ¿Sí?
2: Señor Topilover.
3: Topilover, ¿eh? Bueno, vamos a ver en el partido de la Serena. ¿Mañana juegan la Serena?
0: Sí. La Calera. La Calera. La Calera y la Serena.
3: Ah, bueno. Ya.
2: O sea, en resumen, la Nona una pesadilla para luego este año, dice Mariana. La Nona.
3: Son Mariana.
0: Sí, pues. Eliminó de la Copa Sudamericana la U. Ahí en el centro. Cabezazo de Altamirano, pero se fue por el techo del arco. No pasó nada. Respira Fatura Brown. Saque de fondo. Está ganando la UDECONCE, consiguiendo un triunfo importantísimo al equipo de la Nona Muñoz, que busca salvarse del descenso con un partido menos. Además, que estará jugando el miércoles en el Puerto Pirata.
3: Ajá.
0: Bueno, frente a Coquimbo, 6 de la tarde el miércoles.
3: Por abajo está la tabla, viene arriba,
0: ¿sí? Sí,
2: mire, dice Cristian López Martínez, Bardieri jugó pésimo el lunes acá, de leísta de Everton. Hoy una de las grandes performances, así es el fútbol.
3: Sí, pero es que allá empezaron perdiendo tempranito, amigo.
0: 3-0 primer tiempo, claro. Además.
3: Entonces, de otro partido totalmente distinto. Y más aún en esta cancha.
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0: Y ahora Morales, que intentaba, se internaba, pero sacó un centro rasante. Un caramelo otra vez para Fatura Brown. No ha tenido una cómoda la una el segundo tiempo, salvo el remate de Vargas que fue directo, pero no ha tenido ninguna clara. No ha hecho exigir a Brown.
3: No ha podido superar, digamos, el destacamento defensivo de Conce. No tiene tampoco un jugador que por arriba tú dices, mira, Lucero le puede cabecear, pero bueno, no es un estandarte aéreo, por decirlo así. Y el partido invitó a eso. Pero bueno, así se. Por eso la importancia del primer gol de Fuentealba al minuto o dos.
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0: Ahora con la lesión de Ramírez, lo Lodibor también preocupa a Pancho. 3 semanas, ¿no?
2: 3 semanas fuera de Klosky.
0: ¿Y se lesionó en un entrenamiento?
2: Venía con... El clásico lo fue herido.
3: Ah.
2: Ahí
3: sí.
2: Venía hacia el tiempo sin jugar.
3: Ningún problema.
2: Tiro de esquina para la U.
0: Será córner para los azules.
2: Es el 12.
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2: A la cancha me parece que es Jorge Espejo, ¿no? Sí, ya está en la cancha Espejo.
0: Se va Barbieri.
2: Se va Barbieri. Y otro cambio también en el campanil. Se va Lucho Rojas con la 20. A la cancha entonces con la número 14, Pablo Parra.
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0: Tiro de esquina, aquí viene el centro. Demasiado pasado otra vez el centro de Morales. Han sido todas al segundo palo, pero sin destino. Insiste la U con Vázquez. Vázquez con la pelota, sigue Vázquez a la entrada del área. Le queda la pelota. Reinhard lo cruzaron. Sigue Vázquez, Vázquez, la pincharon, le queda Vargas. Fuera del área Vargas. Charles Aránguiz, apertura para el Fabi. Ormazábal, Ormazábal, que no se atreve a encarar. Toque para Charles Aránguiz, viene el centro, centro pasado. Falta, otro de esquina. ¿Será córner?
2: Sí.
0: Córner para la U.
2: El 3.
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0: Bien. Tiro de de esquina, sacaba la pelota Moisés González. Tiro de esquina, restan 10 y tiempo agregado. Centro de Morales, el centro, Saldivia sacando el fondo del campanil. Va a recuperar la pelota la U de Conce en el fondo. No ha pasado zozobras la Universidad de Concepción en este segundo tiempo, menos con los balones detenidos.
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0: Aquí viene Vázquez, Vázquez tocando la pelota con Altamirano. Altamirano, cambio de frente a Altamirano, busca sector izquierdo para Reina. Reina con la pelota, sigue Reina, encara por aquí, por allá, centro de Reina, centro pasado, Saldivia, pivoteo, a nadie, no hay nadie. Y atrás, ¿quién está? Atrás, ¿quién está? Porque Saldivia quedó buscando el juego aéreo. Largo pelotazo, cambio de frente de Ollane del. Está Charles Arangui solo contra el mundo, sale jugando para la U.
3: En definitiva, Reina se fue a la izquierda,
0: ¿eh? Sí.
3: Vamos a apreciarlo. Yo siento que va aquí a la derecha. No desborda. Pero bueno, a esta altura ya la pelota cae en el área y a ver si la U tiene algún rebote, alguna segunda maniobra.
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3: Los pedazos, ¿no? Que me gusta los pedazos. Sí.
0: Impresionante lo de la gente, ¿eh? Impresionante. Un equipo que necesita ganar. Pasó, no se puede seguir así. Además estaban cayendo ahí justo en el área del.
2: Está tan lejos.
3: Sí. ¿Qué les gusta tanto?
0: No, increíble, ¿no?
3: Es una cosa.
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0: Bien. El espectáculo que tienen estos personajes.
3: Es lo que faltaba.
0: Sí.
3: Cuando la mano viene mala, bueno, siempre hay alguien que agrega algo peor. En fin.
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0: El partido está detenido.
3: Bueno,
0: por petardo, fuegos de artificio, bengalas que estaban ahí en el sector sur.
3: Más o menos.
0: Y continúa.
3: Más o menos coordinado también, según el minuto de juego. En fin. El problema es que algunos de ellos consideran que eso es una manera de, bueno, establecer una protesta por la conducción dirigencial. Bueno, la verdad es que no tiene mayor efecto que en este caso, bueno, por ahora interrumpir un partido en el que no digamos que la U estaba al borde del descuento. Pero bueno, pero supone que toda esa multitud que está ahí, bueno, fue a ver el partido, sea y como salga.
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0: Bien, Diego Flores dice que salgan de la zona. Que salgan de esa zona de riesgo, por supuesto, porque están cayendo petardos. Bueno, la barra de la U con esta manifestación, no sé si espontánea, algo preparado tal vez, muy preparado para ingresar tal cantidad de fuegos de artificio, la verdad.
3: Sí, bueno, a 10 minutos del final.
2: ¿Pero el ambiente, por favor?
3: A 10 minutos.
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0: Bien, el partido está interrumpido. Bueno, momentáneamente.
3: A ver,
0: a esperar.
3: Si le damos una lectura, digamos, si supongamos que es una demostración de protesta, aunque, bueno, digamos que todas las barbaridades que han hecho los dirigentes, no sufren ninguna mella con este tipo de cosas, digamos. Nada más que, bueno, interrumpir el partido y tirar los famosos fuegos artificiales. Una circunstancia que, no sé, los que lo hacen o los que lo programan pueden estimar que están en un motivo definido. Es muy discutible, pero bueno, ellos lo ven así y ahí estamos. partido en el que la U está perdiendo, no tiene grandes situaciones de gol, y en estos minutos en que se supone que iba al impulso final, bueno, el partido se corta por esta circunstancia, y quizás para cuánto rato más, digamos, porque la cantidad de fuegos artificiales fue relevante.
4: Vamos con Sergio Godoy. Lo que pasa, tú estás más cerca ahí de la zona de tribuna, Sergio, a esta hora en Collao.
5: Totalmente, porque era una situación muy fuera de contexto a lo que sucedía en el terreno de juego con una Universidad de Chile que estaba siendo superior, que sometía al rival. Pero esta vulneración que hemos visto en el sector sur no es nuevo, ¿no? Va presencia de bomberos que ingresa hacia el sector sur también para apagar algunas butacas que tenían incandescencia desde el lanzamiento de cerca de 12 a 20 bengalas aproximadamente que fueron encendidas desde ese punto. El árbitro del partido tiene paralizado, claro, hay diálogo con el delegado del NFP también, que está en contacto con el gerente de ligas. Desde el sector de la tribuna Pacífico, los hinchas apuntan hacia la presencia de algún los representantes de Azul Azul que eventualmente pudieran estar en uno de los palcos. Y la decisión del árbitro da la sensación que va a hacer que el juego se reanude, ya que vuelve a la posición el portero Jorge Fatu Brown. Por lo tanto, el juego se va a reanudar una vez que se disipe un poquito la cantidad de humo, que no es poca y que afecta la visibilidad, pero el juego...
3: Claro. Ahora, esto supone una alta posibilidad de que sancionen a la hinchada como visita.
4: Sí, sin duda.
3: No sé cuál es el beneficio final. Bueno, veremos, que esto se paró en el minuto 81, ¿no?
4: Exacto. Llevas 6-7 minutos. Claro. He tenido el juego.
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4: Bien, se va a reanudar el partido. Diego Flores ya está dispuesto para comenzar el fútbol. Se reanudan las acciones en Concepción. Minuto 42. Seguramente habrá mucho tiempo agregado. Lateral que será para la Universidad de Chile desde el costado derecho.
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4: Altamirano, tocada la pelota a la U, atención, mira Altamirano, Lucero, Fatura Brown, el rebote, la pelota que se va por la última línea, será tiro de esquina, córner para la Universidad de Chile.
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4: Ahí exigieron a Fatura Brown, fue Lucero, el remate, tiro de esquina desde el sector derecho. Vendrá el lanzamiento de Rincón, le va a pegar Reina la pelota, viene Reina, área chica, sacando la pelota al fondo del campanil, otro tiro de esquina, córner que favorece a la U.
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4: Viene una mano, atención, parecía mano de Cecilio Waterman, deja seguir nomás Flores, no estaba cerca de la jugada, además, insiste la U, segunda jugada, Reina, sector derecho, se acomoda por dentro, por fuera, sigue Reina, 12 la marca, Reina quiere pasar, Reina se enredó, Reina, última línea, le sacaron la pelota, Reina saca la pelota, Parra para el campanil, la acomoda Ormazábal, intenta un remate sin destino, rebota la pelota en Ollanedel, lateral que será para los azules, la van a revisar.
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4: No pasó nada, lateral nomás, reclamaban una mano. No sé si la tenían.
2: Sí.
4: No, no era posición antinatural, pero si iba al arco, eso era penal.
2: Ahí sí.
4: Tal vez. Claro, estaba separada, pero no en una posición antinatural. Y el cabezazo no iba hacia la portería. Va la U. Mira Reina, atención, va encarando Reina, sector derecho. Reina, el buscapié de Reina, le queda Vargas. Saca la pelota. Fuente Alba desde el fondo.
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4: Aránguiz con el balón, sigue Charles. Aránguiz con la pelota. Aránguiz abre la pelota. Aránguiz. Aránguiz con el balón, abriendo para buscar a Vázquez. Vázquez acomoda, viene Vázquez, sigue Vázquez. Vázquez prueba el arco, la pelota en el palo, rebote, Saldivia, gol. ¡Gol! ¡Gol! Valeria Saldivia en la boca del arco. La jugada del Nacho Vázquez por el sector izquierdo, hace la diagonal, remate que da en el vertical derecho y aparece Saldivia en la boca del arco para empujarla y llega el descuento. Minuto 45 del segundo tiempo. 2 para la Universidad de Concepción, 1 para la U.
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2: Y ahora la U tiene 10 minutos para poder conseguir el empate frente a la U de Conce. El gol de Saldivia, ¿no? Un rebote que les levanta el ánimo, los pone en otra situación de partido. Vamos a ver cómo se desarrolla. 10 minutos más de tiempo agregado.
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3: Claro, por primera vez en la U de Conce no fue capaz de interrumpir el avance en diagonal de un jugador de la U, en este caso Vázquez, que remató bien al poste derecho y después Saldivia la empujó. Un impulso sobre el final.
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4: A Reina, sector derecho, Reina sacó más para la zurda, centro de Reina, centro. No podía en ofensiva a Saldivia, se quedó como delantero nomás Saldivia. Saca la pelota al fondo del campanil, quedó Aránguiz en el fondo, prácticamente como último hombre. Vargas con la pelota, sigue Vargas, tres cuartos de terreno, Vargas, señor Vargas, falta, lo tocaron atrás, falta de Parra y va a caer la amarilla, Pancho Caneo.
2: Área para Pablo Parra cuando se largaba Vargas por la derecha, ojo, se arma un pequeño conflicto en la entrada del área, Saldivia contra los hombres de lo de Conce, el enojo con Retamal, mientras Vargas cae en esa última jugada, la falta existe, es clara, es para tarjeta amarilla. Va a venir el tiro libre para la U.
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4: El remate de Lucero y el remate de Vázquez. Los primeros remates de la U directos a portería para exigir al arquero recién pasado los 40 del segundo tiempo. Algo a analizar. Ya lo estaremos comentando con Igor porque hay tiro libre peligroso para la U, para la zurda de Morales. Está Vargas también. Vargas. Está el perfil para un zurdo, pero está Vargas. Tiene ganas de rematar al arco o entre el centro. Morales más perfilado para el amague. Atención, es Vargas finalmente. Viene Vargas a media altura al centro. Saca la pelota al fondo del campanil. Remate de Vázquez al cuerpo de un zaguero penquista. Se va a jugar hasta el minuto 55 en este segundo tiempo. 2-1 el marcador. Atención, pelota picando. Lucero. La chilena y no puede Saldivia conectar la pelota que se va por la última línea. Pancho Caneo.
2: Sí, la Lucero que agarra, aprovechaba un rebote. La gente lo de 12 pone una chilena que creo que iba al arco, pero lejos de aquello. Ahora se estira Saldivia buscando la pelota. Cuando hay tarjeta roja para el Fatura Brown, se va expulsado el arquero de lo de 12.
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4: ¿Ya tenía amarilla, Fatura Brown?
2: Me parece que sí.
4: Por doble amarilla.
2: Claro, y cuando se demora en llevar a cabo el saque de fondo.
4: Sí.
2: ¿O no, Roja Directa? Porque era un.
4: No, sí, era doble amarilla.
2: Sí.
4: Fue doble amarilla.
2: Ojo, va con Cecilio ahora con Morales.
3: Ah, el que Morales le agarra los guantes a Brown, que se mete Morales.
4: Sí. Recordemos que hay 5 segundos para reanudar las acciones. Estaba amonestado Fatura Brown, por eso se va a las duchas. Se demoró, es amarilla, lo indica así el reglamento, doble amarilla roja. Absolutamente responsable lo de Fatura Brown.
2: Waterman al arco, no le quedan cambios.
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4: Ahí tenía María, ¿no?
2: Claro. Le sacan.
3: Ya.
2: No, claro.
3: Que es por el.
2: Por el gesto.
3: La reclamación posterior que hace.
2: Se enreda Florido.
4: Claro, que le estaba pidiendo reanudar rápido. Claro, ahí tienen 5 segundos los arqueros para reanudar. Pero se cuenta desde que la pelota está ahí. Pero claro, estaba demorando mucho más del tiempo habitual.
3: Tira la pelota.
4: Claro, y después se enoja con la advertencia del juez. Y bueno, tendrá que ir Cecilio al arco.
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4: Bueno, si hablamos de reglamento, está bien aplicado porque demoró las acciones y después hubo una reacción por parte de Fatura Bravo. Se queda con 10 el Campanil. Y van a agregar más, Pancho Caneo, seguramente, porque no se ha jugado prácticamente nada desde el gol de Saldivia. Se ha jugado poquito. Y habían dado 10 agregados, seguramente darán 2 o 3 más.
2: Waterman al arco, hace rato que no hay un arquero que se tuviera que poner los guantes.
3: ¿Sí?
2: Hace rato.
3: Pero... sí, sí. No sé cómo será, pero me imagino que alguna condición debe tener. Por algo ahí.
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4: Va a salir jugando la escuadra universitaria. El Campanil se quedó sin Fatura Brown. Está Waterman defendiendo el arco. Están todos resguardando la portería. La U está perdiendo 2-1. Y le quedan prácticamente 5 minutos. Aquí viene el centro. Sacando la pelota al fondo del Campanil. Sacando Parra la pelota. Le queda Charles. Aránguiz. Aránguiz tocando la pelota para Morales. Morales jugando con Vargas. Aquí viene Vargas. Vargas con la pelota. Vargas, atención, tocando ahora para Ormazábal. Ormazábal abriendo para Reina. Reina, centro de Reina. Waterman se queda con la pelota. Cecilio se jugó la vida. Cabezazo imperfecto. Me parece que de Lucero. Y Waterman se queda con la pelota. Pancho Caneo.
2: La primera salida de Cecilio. Los jugadores de la U que empiezan a mover la pelota de un lado a otro. En vez de tener la opción de pegarle al arco. Bueno, Cecilio que toma su primera intervención. Y se queda con la pelota. Pero nuevamente el balón es de la U.
3: Se cayó del saque. Bueno. Resistir la defensa.
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4: Viene Vargas. Vargas con la pelota. Sigue Vargas. La mandó a cualquier parte Vargas. Intentó el remate directo hacia el arco y la mandó a cualquier parte. Trastabilló en el camino además. Se la saque de fondo. La Universidad de Concepción.
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4: Bien. Va a sacar la pelota el Campanil. Está en el piso Fuente Alba. Se queja un golpe en la rodilla, pero no se conviene. Perdón, no le conviene quedarse en el piso porque lo van a dejar un minuto afuera. Y se puede quedar con 9, por eso se para rápidamente.
2: La primera avería fue por el hacer tiempo. Y la segunda ya por el alegato posterior, lo de Brown. En un minuto se llevó las 2 tarjetas.
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3: Sí, una tontera de Brown porque la representación nueva no se aplica así, pero bueno. Arquero que ha tenido 1000 batallas. Se equivocó y vamos a ver si para apurar a un arquero hay que saltar con el arco.
4: Exactamente. Bien Balaú, bien Ormazábal, el centro de Ormazábal, cabezazo en el camino, le queda Reina. Mano de Reina. Tiro libre que será para el Campanil, que aguanta y aguanta con Waterman como arquero. Estamos ya en el minuto 53.
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4: Recordemos que fue expulsado Fatura Brown. De manera muy irresponsable lo de Brown. Por doble amarilla. Se fue expulsado.
2: A ver. No, se hace loco.
4: Claro.
2: Se hace loco Cecilio porque iba a cobrar de. Ahí está. Se hace loco Cecilio. La sacó fuera del área pensando que era falta, después que era saque de puerta. No, es falta dentro del área. Ahí tiene que sacar el panameño.
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4: Va a sacar ahora Cecilio Waterman.
2: No tiene tarjeta amarilla Waterman, así que.
4: Sacando largo, largo, largo, buscando territorio azul.
3: Podría regar un poco, dice usted.
4: Rompe desde el fondo Aránguiz, saca la pelota al fondo del Campanil. Recupera Aránguiz. Uy, qué patada le dieron a Charles, ¿ah? En la mitad de la cancha, falta. La anterior era para amarilla, pero el juez detiene todo. Cobró la segunda nomás. Qué patada le dieron a Aránguiz. Pasó nomás. Hubo rápido el tiro libre. Aquí viene el centro al área para Saldivia. Mal cabezazo de Saldivia. Se le acaba el tiempo a la U. Se le acaba el tiempo a la U. No han indicado cuánto más se va a jugar. Ya estamos en los 10.
2: No hemos llegado. Llegan, quedan 5 segunditos.
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2: Ya pide el tiempo la nona, va a jugar mínimo uno más.
4: Por la expulsión de Brown van a dar dos más, yo creo. Todavía no indican cuánto más se va a jugar. Sacando la pelota Waterman, buscando territorio azul, cabezazo de Aránguiz, la baja Fuente Alba, está habilitado Pablito Parra, que viene Parra para liquidarlo, Parra para liquidarlo, Parra. La mandó a las nubes, o estaba adelantado, estaba adelantado, no. Se lo perdió nomás Pancho Caneo.
2: Sí, buena jugada de Parra en esa última. Lo pillaron solo y le pega con la derecha. El tiro que se va a un costado.
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2: ¡Dos más! Queda uno minuto con 10 segundos.
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4: Ventaja, dice el juez del partido. Le queda Ormazábal. Ormazábal abriendo la pelota para Reina, Reina, a ver qué inventa Reina por aquí, por allá, Reina, Reina, Reina, la pisa Reina, atrás, el pase para buscar a Reinhardt, que no puede, y viene la contra del Campanil a toda velocidad. Aquí viene Mesías, Mesías, Mesías, la va a cuidar nomás, me parece, la va a cuidar. Vuelve Charlie Sarangui, toca, ay, qué lindo pase metió, aquí lo mata el Campanil, atención, remate de Yerko Yanedel. Castellón estuvo notable, Pancho Caneo, si no era el tercero.
2: Sí, ahí se equivoca, yo creo, en la última. Yerko no tiene la experiencia de delantero de 9, porque se fue por un costado, le pega a las manos de Castellón. Ahora lo de Conce, recupera la pelota.
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4: Y ganó la de Conce. ¡Qué partido! ¡Qué partido! Se quedó sin arquero prácticamente 10 minutos con Waterman defendiendo la portería. El Campanil sacó un triunfo notable, espectacular, que lo saca de la zona de descenso. Y la U acumula su segunda derrota al hilo, con la barra haciendo su espectáculo en el segundo tiempo. Vienen días difíciles para la U. Lo ganó el Campanil 2-1 y sale de la zona de descenso. Partido terminado, Igor Ochoa, en Collao.
3: Bueno, todo el final con Waterman, yo creo que le creó más una ansiedad que una posibilidad a la U, porque pensaron que era cosa de buscar el arco y no. Encontraron el arco, como pasó durante la mayor parte del juego. Digamos que el partido está marcado primero por el acierto de Fuente Alba, que él hace la maniobra que genera el foul de Tamayo, penal, gol de Fuente Alba. Y después esa jugada de contraataque en la que Funes Mori habilita a Waterman y pone el segundo. Y después el partido fue una búsqueda de la U, que la puso en el área muchas veces, ganó muy pocas, salvo esa del final que le quedó a Saldivia, en un partido en el que no hubo grandes argumentos futbolísticos, pero sí emocionales. La U de Conce peleó el partido, resistió defensivamente mucho mejor que en los juegos anteriores.
4: Habla Gago.
3: Y la U no encontró. Y habla Gago.
7: Nuestro. Y a partir de eso el partido se hizo cuesta arriba. Después empezamos a tener el control del partido. La cancha sabíamos que era esto e intentamos jugar igual. Pero en superiores puso toda la variante ofensiva que tenía en la banca para tratar de dar vuelta a esto, y el descuento llegó muy tarde. Sí, a ver, creo que el partido se dio en circunstancias que si teníamos un gol más tempranero del partido se podía poner, pero bueno, nos costó el partido de hoy. Gracias, Fernando. De nada.
4: Ahí está, la palabra de Fernando Gago, Igor.
3: Encontró la cancha, dijo la superioridad, porque el rival lo invitó a eso, tampoco es que haya sido por una cuestión técnica. Entonces, la lectura estaba clara y el partido era complicado para quien quería hacerlo prolijo. Y después, bueno, la U en el primer tiempo tuvo una gran imprecisión, todos los centros equivocados, y tuvo apenas un cabezazo que quiso abrir. En el segundo mejoró algo, matizó mejor algunas llegadas, le costó igual, y la U de Conce, bueno, con una línea de 5 bien perfilada, aguantó el partido. Al final tuvo alguna urgencia, pero nada más que eso. Un partido que, insisto, estuvo marcado por la picardía de Fuente Alba, que va muy bien y genera el penal y después el contraataque, algo que estaba en los libros, digamos. Ahora, ¿cómo se paró la U en ese contraataque? Bueno, es digno de autocrítica, porque si tú tienes tres centrales teóricamente y te hacen una jugada en la que el que pica va contra uno, va contra uno, va contra uno y no aparece nunca un patrullero agregado. Entonces es un partido feble de la U, insistente, si se quiere, con algún atisbo en el segundo tiempo, pero muy poco, y la U de Conce construyó esta victoria en esa cancha y con el gol a los dos minutos que le permitió jugar como no lo había podido hacer en los partidos anteriores. La U chocó, ganó muy pocos centros y recién vino a encontrar el gol en un remate de Vázquez que dio en el poste y Saldivia empujó desde adentro. Pero siempre incómoda la U y yo creo arrastrando la sensación de que el 2-0 le ponía todo tan lejano en sus expectativas. Trabajó la U de Conce para este resultado, defendió como no lo ha hecho en muchos partidos y se lleva esta victoria para ellos valiosísima. Y la U, bueno, empezar a mirar ya otras cosas, a ver cómo sale el resto de los equipos y todo lo demás en una jornada en la que nunca desde el comienzo no se vio que no sintonizaba con las necesidades que le imponía el partido, ni menos con el sector que estaba para otra cosa. Pero si te toca jugar largo, si te toca ir a la pelea aérea, tienes que tener también variante. Lucero quizás en ese sentido agregó algo más en el segundo tiempo, pero ya estaba bastante firme la U de Conce, que en definitiva fue sufriendo salida de sus zagueros. Eso también hay que apuntarlo por lesiones. Los tres que habían hecho la tarea ahí, Retamal, González y Barbieri, bueno, dos de ellos tuvieron que salir y aguantaron otros. Figura el U de Conce, creo que al final, sumando y restando, Barbieri fue uno de los mejores atrás y Fuentealba hizo partido hasta el final. En la U, apenas la insistencia de Morales y poco más como para decir que merecía algún elogio.
4: Comentario final de Igor Ochoa para esta derrota de la U, triunfo del Campanil 2-1 que lo saca de la zona de descenso. Antes de saludar al Pato Muñoz en la siguiente estación de Cooperativa, 22 para la U de Conce, deja Cobresal otra vez en zona de descenso con 21, se prende esa zona baja de la tabla, deja amarrado también al Audax Italiano con 22. Colo Colo que tiene la chance de tirar a 16 su ventaja con la U y acercarse por supuesto a ese título, y la Católica que mañana ganando sacaría a la U de la segunda posición y volvería a ser el segundo de la tabla. Mañana jugará la Católica frente a O'Higgins. Pato Muñoz.
8: Por diferencia de goles.
4: Exactamente.
8: Porque quedarían iguales en punto.
4: Exacto. Pero lo que vale la diferencia de goles a la larga.
8: 33 tiene la Católica, 36 la U después de esta derrota, y la U de Conce, ya lo decía Rodrigo, sale desde la zona del descenso por un punto, 22 contra 21, pasa Cobresal que ganó. Pues bueno, los puntos le valen igual a Cobresal. Va a quedar en esa posición, pero también puede decir que ganó en esta fecha. Somos Cooperativa de Deportes, esta es la fecha 21 del campeonato. Cayó la U allá en Collado, en esa cancha difícil, barrosa, como era la cancha del Esterroa, y ahora es el turno de Colo Colo al Estadio Monumental a saludar de inmediato a Rodrigo Gómez, porque Colo Colo y Audax tienen pitazo inicial en 20 minutos más. ¿Qué tal, Rodrigo? No tenemos todavía comunicación con Rodrigo Gómez, está ahí, se está moviendo por la zona de los vestuarios, la zona de la llegada de los dirigentes, reportando para Cooperativa. En la parte alta, a ver si nos sacamos el premiado ahora con Ernesto Díaz Correa. ¿Qué tal, Ernesto?
9: Hola, Pato, ¿cómo te va? Sí, ya estamos todos instalados acá en el Estadio Monumental. Gran marco de público para este compromiso entre la escuadra de Colo Colo y el equipo de Audax Italiano. Te cuento que trabaja todo el equipo de Colo Colo en el paño norte, en el paño sur lo hace la escuadra itálica. Bocinha a la banca, señores, es la novedad que hay acá en el Estadio Monumental. Bocinha a la banca, sigue como titular en el equipo de Colo Colo Gabriel Maureira. También trabaja y caliente el árbitro del partido, Franco Jiménez, para este compromiso. Buen marco de público, ya tenemos cercano a los 35.000 y más acá en el Estadio Monumental, Pato.
8: ¿Y la cancha, Ernesto, cómo se ve? Es una cancha que ha estado ahí en el ojo del huracán en el último tiempo.
9: Sí, de tres cuartos hacia el norte, malita, ahí nomás, claro. Ahí nomás. Pero el otro sector está, el paño está perfecto, está muy, pero muy buena. Pero desde el medio terreno del norte hasta el arco, donde ahora está Bocinha atajando, está malita. No está en un 100%, no está en buenas condiciones. Pero sí, para el partido que se juega hoy, está regularmente ese sector, Pato.
8: Muy bien, Ernesto, es Ernesto Díaz Correa ahí en la cabina de Cooperativa a la espera del arranque del partido. Bienvenido, Andrés Soler.
10: ¿Qué tal, Pato Muñoz? 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
8: 5:12 p.m, sí, somos Cooperativo Deportes, fecha 21, cayó la U allá en el Esterroa, perdió 2-1 ante la Universidad de Concepción, partido accidentado, el Fatura Brown expulsado en los últimos minutos, se usa el arco Cecilio Waterman, así fue la historia en Collao. Repite equipo Colo Colo, se decía eso en la semana, Rodrigo Gómez, ¿qué tal?
11: ¿Qué tal, Pato? ¿Cómo están? El saludo para todos, repite equipo Colo Colo, ya confirmado Soncena titular que acaba de terminar el trabajo precompetitivo, la fórmula que utilizó para derrotar a la Universidad de Chile, que tenía la incorporación de Pastrán como una de las novedades porque le dio un tinte más ofensivo al equipo, es lo que ha decidido el técnico, va a ser la fórmula de aquí en adelante, así que repite ese tridente de ataque con Hernández, con Correa a espera de su citación y también con el mencionado Lautaro Pastrán. Formación confirmada de lado y lado, Audax todavía trabajando en el terreno de juego.
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8: Poseña la banca, contaba Ernesto Díaz Correa hace un ratito, claro, entra en esa, ya en esa consideración de la citación, no todavía para quitarle el puesto a Maureira. Dejó algunas dudas en su primera presentación ante Unión Española y sigue en ese proceso de puesta a punto. Rodrigo, te escucho.
11: A propósito, recién estábamos conversando ahí a la pasadita con Carlos Caselli, le preguntaron por el estreno de Bocinha, dijo, nervioso, lo sentí nervioso al portero.
8: Sí, eso parece y eso es una muy buena excusa, digamos, porque si no fue nervio, es para preocuparse. Yo espero que haya sido nervio. Sebastián Aguilar, es la fecha 21. Repasemos lo que tiene hasta ahora en materia de resultados.
12: ¿Qué tal, Pato Muñoz? Sí, hola. Tiene 4 resultados ya puestos. La fecha 21 del Campeonato Nacional comenzó esta jornada el día viernes en el Cobre de Salvador. Cobresal venció por 2-0 a Palestino y encendió la lucha por la permanencia en primera división. Luego, jornada sabatina, hubo 2 partidos. Everton ganó en Quillota de visita ante Deportes Limache por 3-0 y se metió de lleno también en la lucha, no solo por la Copa Sudamericana, sino que también por la clasificación a la Copa Libertadores. Los ruleteros igualaron en puntaje a la Universidad Católica y Palestino en la cuarta ubicación, está el elenco de Viña del Mar. La jornada sabatina se cerró con el triunfo de Deportes Concepción, que sigue siendo uno de los mejores equipos de la segunda rueda, con 5 triunfos y un empate, el cuadro Lila, que le ganó 1-0 a Ñublense. Y tenemos el recién firmado triunfo de la Universidad de Concepción de local en Esterroa, 2-1 le ganó a la Universidad de Chile.
8: Va a jugar Colo Colo a las 5:30 con el Audax Italiano, ¿y qué va a quedar después, Seba?
12: Un partido más en esta jornada de domingo a las 20:00 en el Francisco Sánchez Rumoroso, Coquimbo Unido recibe a Huachipato.
8: Y 2 para mañana lunes.
12: Así es, para darle el cierre a la fecha 21 a las 18:15 en el Nicolás Chaguán, Unión La Calera, el colista del campeonato, tiene que ganar sí o sí y va a recibir a Deportes La Serena. Todo se cierra en el Claro Arena con transmisión de Cooperativa Deportes a las 20:45. Universidad Católica enfrenta a O'Higgins.
8: Claro, lo de Unión La Calera ya es debido a muerte porque no solo está en ese último lugar con 14 puntos, sino que al ganar la U de Conce y Cobresal les tiraron diferencia al equipo cementero, así que muy relevante importante que gane, ojo con La Serena, que no está tan lejos de esa zona, y si pierde el partido de mañana, bueno, definitivamente se enreda. Así que muy interesante todo aquello, ahora centrados en la historia del Monumental, entre Colo Colo y el Audax Italiano. Rodrigo Gómez, tú dijiste la formación está lista, ¿te parece que se la contemos al país por cooperativa?
11: Vamos de inmediato con la oncena titular del puntero del cacique de Fernando Ortiz. Esta es la oncena titular de Colo Colo, así salta a la cancha del Monumental. En el arco, camiseta número 25, ratifica la confianza en el canterano Gabriel Maureira. Defensivo, por el sector derecho, la número 2 será para Jonathan Villagra, centralizado, ratifica el capitán del equipo al 23, al rey Arturo Vidal, y por el sector izquierdo completa ese último bloque con la número 4, el uruguayo Joaquín Sosa. Medio terreno de juego, sector derecho, 28 en la espalda para Jason Rojas, a su costado estará con la número 8, Álvaro Madrid, 5 para Felipe Méndez y

0: Parece que de local está bien tener un poquito más de volumen ofensivo y tratar de salir a ganar el partido. Se termina decidiendo por Pastrán en lugar de Alarcón, que era el volante, que estos tres volantes que jugaban siempre, Alarcón, Madrid y Méndez, y con la línea de tres que viene jugando siempre también, con Vidal, Villagre y Sosa. Los dos laterales volantes son los mismos, Rojas y Ulloa, y ratificando a Hernández, que viene pasando por un buen momento también.
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2: 5:19 PM. Somos Cooperativa Deportes. ¿Ya está la del Audax Italiano, Rodri?
3: Sí, también tenemos confirmada la oncena titular de Patricio Graf. 3 empates de manera consecutiva para el conjunto itálico. Llega necesitado, obligado a sumar para salir de una posición bastante incómoda. Vamos de inmediato. La oncena titular está confirmada. Así saltan los tanos al Monumental.

0: en portería, Tomás Ahumada. En el bloque defensivo, 35 para el lateral derecho, Raimundo Rebolledo, 4 para Daniel Piña, 13 el capitán Enzo Ferrario y número 3 para el lateral izquierdo, el argentino ex Universidad de Chile, Felipe Salomoni. Medio terreno de juego, la número 6 será para Mario Sandoval, 30 para Ariel Uribe y 19 para el zurdo César Pinares. En el ataque, 3 jugadores, 7 por el sector derecho, Paolo Guajardo, la 21 para el rapidito, el argentino Giovanni Chiaverano, y número 9 para el centro delantero uruguayo, Diego Coelho, que completa así la oncena titular de Audax Italiano.
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2: Al menos en nombres se ve bien interesante la conjunción de jugadores como Uribe, como Pinares, como Chiaverano y Coelho hacia arriba, Marcelo Bartichotto en el rival de Colo-Colo hoy.
3: Sí, quizás Coelho no es titular indiscutido, pero bueno, no tiene malos jugadores Audax como para estar en la posición en que está en la tabla, ¿no? Me parece que es un equipo que tiene buenos jugadores, que de repente se desordena o que no puede lograr el rendimiento individual de los futbolistas que tiene, pero que hoy le va a ser un partido duro a Colo-Colo como para tratar de sacar puntos, porque lo necesita.
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2: Lo necesita, dice Marcelo Bartichotto, por los puntos el Audax Italiano, Seba Aguilar. Y vaya, vaya, que es cierto.
4: Absolutamente, mira. Miremos desde el décimo lugar hacia abajo. Yo creo que ahí está la pelea por la permanencia. Porque está Deportes La Serena con 24 puntos en el décimo lugar. Un décimo Higgins también con 24 y duodécimo Huachipato, que viene de 4 derrotas consecutivas, 24 puntos. En el décimo tercer lugar aparece Audax Italiano, que tiene 22 y que recién fue igualado en puntaje, no en diferencia de goles, eso sí, por la Universidad de Concepción, que es el último de los que se está salvando con 22 puntos también. Pero solo un puntito más abajo está Cobresal, que ya está en puesto de descenso y que ganó en esta fecha Palestino. Último, Unión La Calera con 14, a 7 puntos del penúltimo y a 8 de la salvación.
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2: Ojo a la banca de Audax Italiano. Rodrigo Gómez, un hombre que hasta hace poco vistiera la camiseta de Colo-Colo, ¿no?
4: Sí, con la número 22 aparece Damián Pizarro, que el último partido estuvo en la banca pero no ingresó. Ya fue su primer partido sin ingresar desde que se sumó en esta temporada. La banca itálica la tiene completa con el número 25, Pedro Garrido, el portero suplente, 2 para Vicente Centeno, 8 Marco Collao, 11 Franco Troyansky, que venía como titular, pierde el puesto, 14 para Diego Monreal, 17 Fabián Loyola, 22 el mencionado Damián Pizarro, 27 Michael Baduli y 29 para Marcelo Ortiz. Los últimos dos también venían como titulares. Hay modificaciones.
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1: 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Ahí estaba la banca de Audax Italiano, la de Colo Colo. Harto nombre relevante ahí en ese banco, Rodrigo.
2: Sí, se van estrechando ya las posibilidades sobre el final, así que la banca está bien selecta para Fernando Ortiz, 29 para Bocinha, 17 para Iván Román, 13 Matías Fernández, 21 Eric Bimber, 42 repite Cristian Díaz, el canterano que se estrenara la semana pasada, 7 para Francisco Marchand, 50 Felipe Reitman y 11 para Marcos Volados. Pato, acaba de ocurrir algo que no habíamos visto nunca desde la llegada de Fernando Ortiz a Colo Colo. El técnico sale al terreno de juego, la gente se pone de pie y lo comienza a aplaudir y a ovacionar. Lo recibieron de una manera muy cariñosa a Fernando Ortiz, que devolvió el aplauso, y yo creo que se sintió especial porque hasta ahora, desde que llegó, te digo, no había pasado que lo recibieran con una ovación y con aplauso cerrado al Tan Ortiz.
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1: Antes de que vengan los equipos, Sebastián Aguilar, fútbol de la B hasta ahora.
3: Así es, porque se va a disputar en cosa de minutos, al mismo tiempo que está empezando el Monumental, en la Granja. Curicó Unido va a recibir a Recoleta en el último partido de la jornada dominical, fecha 23 de la Liga de Ascenso, que mañana tendrá a Cobreloa enfrentando a San Marcos de Arica a las 20 horas en Calama, cerrando esta fecha de la Liga de Ascenso.
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1: Ernesto Díaz Correa sale Colo Colo a la cancha, señoras y señores, encabezando el grupo. Gabriel Maureira, el portero, aparece en el segundo lugar. Allá está Álvaro Madrid, camiseta blanca, pantalones negros, medias blancas para Colo Colo, señoras y señores, con unos niñitos de las Olimpiadas Especiales de Colo Colo, rumbo al campo de juego. Cercaron los 40.000, 38.000 espectadores acá en el Estadio Monumental para este compromiso. Salió temprano Franco Jiménez, el árbitro del partido, para este compromiso. Cielos nublados acá en la comuna de Macul para este compromiso. Cancha David Arellano, 38.000 espectadores, Estadio Monumental. Juega Colo Colo y el equipo de Audax Italiano, que viene ahí nomás el equipo itálico, busca puntos acá en el Estadio Monumental. La escuadra del Pato Graf está listo. Colo Colo mirando hacia la tribuna preferencial, señores, camiseta blanca, pantalones negros, media blanca, el cacique ya está en el campo de juego.
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2: Sí. Mal cálculo de Audax, Pato, terminó el trabajo precompetitivo hace poquito, fueron al vestuario, el tránsito es largo y por eso es que Colo Colo ya está en el terreno de juego y Audax todavía ni asoma.
1: ¿Alega multa?
2: Sí, siempre hay una multa por el atraso.
1: Sí, y después le voy a pedir a Rodri que cuente un poquito la historia de qué es lo que se trabaja con la cancha. Entiendo que una persona mucho tiempo vinculada a eso fue removida hace poco tiempo, llegó un señor nuevo del sur. Pero la cancha, bueno, lamentablemente, tal vez no es culpa de él, digamos, pero coincide que no logra repuntar. Nos decía desde arriba Ernesto Díaz que no se ve del todo bien. Ya voy contigo antes, Seba Aguilar. Argentina ganó River.
3: Ganó River, es así, ante Banfield. 3-2 fue el triunfo del millonario de visita ante el Taladro. Y a esta hora, Pato, se está jugando un partido con chileno en cancha. Hablamos de Brian Cortés, que está en la portería de Argentinos Juniors. Está venciendo por 2-1 a Aldo Civi. Iván Morales está en la banca de los bichos colorados.
1: Y más tarde va el Rojo de Avellaneda. Y después, más tarde aún, la Academia también de Avellaneda.
3: Así es, van los dos equipos de Avellaneda a la cancha. El primero de ellos será Independiente, que va a jugar ante Gimnasia y Esgrima de Mendoza a las 6:15 de la tarde, es decir, en unos 45 minutos más. Y luego a las 20:30, Independiente Rivadavia, la lepra mendocina, recibiendo a Racing Club de Avellaneda.
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1: Sí, señor. Bueno, Rodrigo.
2: Silbatina, Pato. Silbatina ya de la gente, porque Audax Italiano todavía no salta el terreno de juego. Ahí recién aparecen Ernesto Díaz Correa Ernesto, los que están ubicados allá.
1: 50 hinchas que están ubicados. Ahí está abajo uno de los tableros, marcador de goles acá en el Estadio Monumental. Sale el equipo itálico entero de verde, camiseta, pantalón y medias verdes para ese compromiso con vivos blancos. La escuadra de Audax Italiano, señoras y señores, ya está el equipo itálico, ya está la escuadra de Colo Colo. Y gran marco de público, 38, fuera de la 42, ¿no?
2: Sí, el de siempre, el de 42, está, le diría que a un 80% el estadio en este minuto, así que vamos a tener un gran ambiente. Lo decía usted, Ernesto, que estaban acompañados los jugadores en cancha, esto por el vínculo que está haciendo Colo Colo con las Olimpiadas Especiales de Santiago 2027, que se van a celebrar el próximo año en nuestro país. Hubo en la previa también un encuentro con el ministro Riveros, con Aníbal Moza, haciendo este vínculo, así que están niños, jóvenes y adultos que tienen discapacidad intelectual en el terreno de juego, aprovechando ahí la instancia para visibilizar estas Olimpiadas Especiales Santiago 2027. Están con su polerita blanca que hace referencia al evento.
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4: Rodri, respecto de la cancha y comparándolo con el último partido ahí, que si mal no recuerdo fue ante O'Higgins, ¿está mejor, está igual o está peor?
2: Te diría que está un poquito mejor. Obviamente hay que ver el desarrollo del juego, porque la otra vez también cuando comenzó se veía bastante bien y después estaba blanda. Y como tú decías, esto ha sido un dolor de cabeza permanente ya hace bastante tiempo para Colo Colo, desde que se firmaron los acuerdos comerciales para los recitales. Es decir, en las dos últimas administraciones, Aníbal Moza y la anterior, lidiaron con lo mismo, que es tener que ubicar escenarios en el sector norte y después tener que remover todo el pasto. De hecho, la administración anterior también había hecho un cambio total de la cancha que a la larga no funcionó, se fue secando lentamente. Han traído un nuevo canchero ya hace un tiempo, diría ya más de un año, que también ha tenido que lidiar con esto. Y de hecho Colo Colo, ya estamos entrando a septiembre y el 20 de septiembre va a tener un recital de bachata acá en el Estadio Monumental, así que ante esa situación de los escenarios, de los recitales más bien, Pato, claro, hay drenaje que ver, hay situaciones que analizar, que tiene arena, que tiene tierra, pero con esa dinámica de utilización es difícil mantener bien un pasto natural.
4: Claro, la idea será preguntarse cómo hacen los equipos que en otras canchas del mundo logran hacer convivir, porque se entiende, los nuevos tiempos, Marcelo, demandan que los equipos sean capaces de tener un estadio que tiene otra usabilidad y no un partido cada 15 días, pero ¿cómo hacemos para que la cancha sobreviva un recital?
5: Tiene que tener la tecnología suficiente para tratar de hacer lo que hacen en Europa. Yo sé que hay que invertir, que cuesta mucho, pero los cubre pisos, los cubre pastos, hay de buena calidad como para que el suelo resista. Eso es lo que deberían hacer.
4: Entiendo que el pasto, por ejemplo, híbrido que se usa en el Estadio Nacional, resiste muchísimo mejor porque se daña menos, porque el menos porcentaje de pasto natural. No entiendo la diferencia técnica, pero hay algo que tendrá que atacar Colo Colo si quiere estar en la dualidad con el estadio, que es lo que corresponde, que es lo que parece lo lógico. Pronto arranca el partido, señor Solar.
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1: Perfecto, Andrés Solar, los 22 actores en el campo de juego. La acción comienza dentro de un instante, va a cargar Colo Colo de norte a sur, de sur a norte, lo va a hacer el equipo de Audax Italiano, cercano a los 38.000 espectadores acá en el Estadio Monumental, cancha David Arellano, listo para comenzar el partido. Está Ariel Uribe, camiseta número 30 en la espalda. Ariel Uribe, Audax Italiano, busca salir del fondo de la tabla, quiere sumar contra Colo Colo acá en el Estadio Monumental. Acá está el super líder del campeonato, Colo Colo, señoras y señores. El árbitro del partido, Franco Jiménez, mirando para todos los sectores del campo de juego, ahí coordina con el sector de el juez de línea de Cordillera, el juez de línea del sector Pacífico. Acá está listo para comenzar el partido. Oh, nos vamos, nos vamos, nos vamos, nos vamos, nos vamos, nos vamos, nos vamos, nos vamos. comienzo del partido. La historia ya está en marcha. Ya juega Colo Colo, ya juega Audax Italiano, acá en el Estadio Monumental. La pelota la domina el equipo de Colo Colo. Acá está para hacer el fútbol Víctor Felipe Méndez. Toca sobre la izquierda para Diego Ulloa. Carga Colo Colo, balón que viene para Lautaro Pastrán. Pastrán tocó para Víctor Felipe Méndez. La pelota la tiene Méndez, Méndez tocó para Arturo Vidal. El pase ras del suelo, juega lo ancho, carga Colo Colo. Acá está Jason Rojas tocando sobre la banda derecha. Abierto aparece Leandro Hernández. Acá está el chino, se para, se frena la marca de Salomoni. Neutraliza el equipo itálico en terreno propio.
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1: Aparecía César Pinares. La pelota sobre el costado, que cobró foul contra Pinares o no.
2: Lateral, lateral a favor de Audax Italiano. Había dudas si era Vidal o Pinares el que la había tocado. Finalmente juegan los verdes.
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1: Está para hacer el fútbol la escuadra de Audax Italiano. Balón que venía para Chiaverano. Aparecía Chiaverano. Balón que no está en el rectángulo de paso. Hay lateral que favorece al cacique. Acá está Colo Colo, acá está el Audax Italiano. Recién comenzado el fútbol. 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La pelota la domina el equipo de Colo Colo. Acá está Jonathan Villagre. El pase largo arriba. Buscaba para que apareciera Álvaro Madrid. La pelotita no está en el rectángulo de paso. Hay lateral que favorece al equipo itálico.
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1: Acá está Chiaverano para hacer el fútbol. La marca pegajosa de Jason Rojas. Hay lateral para Colo Colo, sirve Rojas, toca para Arturo Vidal. La salida en medio terreno, comienza a construir. Gesta carga, intenta avanzar el equipo de Colo Colo. Acá está el cacique, tocando otra vez para Jonathan Villagra. El pase para Jason Rojas, tocó. Acá está Correa, está Correa, está Correa, está, salió Ahumada, Correa, está. Arriba, golpe de cabeza. Iba para el arco nomás, pero estaba todo invalidado. Estaba todo invalidado cuando aparecía el cordobés. Cuando aparecía el artillero y el goleador de Colo Colo, Gómez.
2: Sí, picando de inmediato al espacio. Un pase profundo de Jason Rojas desde la derecha. Salía Ahumada a achicar la posición y terminaba definiendo con un sombrerito Javier Correa, que estuvo rápido, pero adelantado en la maniobra.
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1: Saca Enzo Ferrari al pase que venía para el Catuto Rebochido. La pierde la salida el equipo de Audax Italiano. Acá está para hacer el fútbol Álvaro Madrid. El pase que viene para Sosa, tocando para Arturo Vidal. Más atrás para el portero. Acá está Gabriel Maureira. La pelota la domina el equipo de Colo Colo en terreno propio.
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4: Ernesto,
1: sí te escucha.
4: ¿Un crack chileno jugó hoy en Brasil o no, Sebastián Aguilar?
3: Sí, señor, y fue titular, jugó los 90 minutos y además todo eso ganó. Hablamos de Eric Pulgar con Flamengo, 3-0 vencieron a Botafogo por el Brasileirao. Samuel Lino en dos oportunidades y Jorge Carrascal, los autores de los goles.
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1: Acá está Ariel Uribe, toca sobre la izquierda para Chiaverano. El centro para Coelho. El centro que venía para Diego Coelho, el uruguayo arriba. Aparece Arturo Vidal, el rey. Pelota, el tiro de esquina, córner, tiro de rincón número
0: uno. 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
2: Era un buen pase de Chiaverano desde la izquierda para que apareciera en el juego aéreo Coelho, con lo justo en el cierre, el moicano de Vidal.
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1: Suroriente del Estadio Monumental, hay tiro de gira, córner, está Pinares, tocó cortita, el pase que viene para que apareciera Uribe, Uribe para Pinares, el centro al área, la carga de Colo Colo, neutraliza el medio terreno. Acá está para hacer el fútbol otra vez. Acá está Rebolledo, el Catuto la perdió y la gana el medio terreno otra vez. Lautaro Pastrán tocó y se viene con todo, carga Correa, se viene Javier Correa, toca sobre la banda izquierda. Acá está para hacer el fútbol otra vez, la tira Lautaro Pastrán, tocó y descargó, otra para Sosa. ¿Cómo llega Álvaro Madrid? Un costado de la zona penal. Acá está Madrid, que sí, que no, que sí, que no, hacia el arco sur, carga Colo Colo cerca del banderín del tiro de esquina, enganchó la marca de Salomoni. Acá está, otra vez, de nuevo lo repasó, le mira el número Salomoni, le metió al área, está el centro, el centro que venía, aparece Tomás Ahumada, sin problema se queda con la pelotita, lo sacaron a pasear a Salomoni.
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1: Carga el Audax Italiano. El pase que venía para Paolo Guajardo se pierde fuera del campo de juego. Cercano a los 38.000 espectadores presenciando el partido. Tenemos 4 y medio recorrido del stop iniciando el cotejo y ya están 0-0.
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1: Está para hacer el fútbol Colo Colo por intermedio de Arturo Vidal. Acá está el rey Arturo tocando la pelotita. El pase que viene para Joaquín Sosa, el uruguayo que gana metros. El pase en profundidad buscando arriba para el chino Leandro Hernández. Gana arriba Ferrario, la mete con golpe de cabeza atrás para Tomás Ahumada y este se apresta a devolver.
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1: Acá está Daniel Piña, el central. El pase que viene para Ariel Uribe. Acá está Uribe, la para de pecho. Juega sobre la banda derecha para el Catuto Rebollido. Otra para Enzo Ferrario. El pase atrás para el portero Tomás Ahumada. El trazo largo del equipo de Audax Italiano. Tenemos 5.5 recorrido del etapa inicial del cotejo 0-0. La salida es de Piña. El pase buscaba arriba. El pase vertical. Picaba Coelho. Picaba Guajardo. Pega el grito Maureira. Aquí estoy yo, dice. Y es el propietario de la pelotita.
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1: Uribe tocó para Coelho dentro de área. Está para Uruguayo. Está. Enganchó, se le fue. No la pudo recepcionar. Se le fue nomás. Se sacaba varios dentro de la zona caliente. No la pudo recepcionar. Se aprestaba a pegarle con zurda. Cuidado. Carga Colo Colo. Se viene el chino. Acá está Leandro Hernández. Se la dice la marca. Javier Correa. Acá está Correa exigido. Acá está Correa. Se viene sobre el eje central. Dominó por dentro. Se cae detrás Tavilla. Un hombre quiera en esta oportunidad. Víctor Felipe Méndez toca sobre la izquierda. El pase que venía para Lautaro Pastrán. Gana Arturo Vidal de cabeza. Toca para Ulloa. Todo de nuevo. Reinicia Colo Colo en terreno propio. Acá está Joaquín Sosa. La jugada anterior Gómez. La de Coelho.
2: La de Coelho llegando profundo nuevamente a Audax Italiano y demasiado ambicioso dentro del área. Tuvo la opción de pase, de remate, aguantó 3 tiempos y se la terminaron arrebatando. Comenzó con confianza y la desperdició.
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1: Carga Colo Colo, acá está Lautaro, se viene para atrás, encaró, hace la bicicleta, le pegó cruzado el portero. El portero estuvo notable, me da la impresión, el portero estuvo rutinante. Le pegó cruzado con pierna derecha, hizo otra bicicleta, Lautaro Pastrán, soltó la derecha y Ahumada estuvo rutinante, Gómez.
2: Sí, le marcamos la primera tapada de gol al portero de Audax Italiano, Tomás Ahumada, volando sobre su izquierda, mano cambiada con la derecha, termina deteniendo ese remate con mucha potencia de Lautaro Pastrán, avisó Colo Colo.
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1: Acá está tocando César Pinares. El pase que viene para que aparezca desde el fondo Enzo Ferrario. Juega vertical. Ahí está, rebote, van y vienen. Neutraliza Ferrario. El pase que viene para Paolo Guajardo. Otra para Uribe, Uribe para Guajardo. Se viene con todo, carga el equipo itálico. Sosa en la marca, se viene Guajardo. Último metro de la cancha. No le pudo pegar, sí, se fueron en la rápida nomás, se fueron en la velocidad Gómez, ¿no? Y no pudo Guajardo al final.
2: Es la propuesta de Audax Italiano en el inicio de este partido, mucha velocidad por las bandas con Guajardo, con Chiaverano, tratar de buscar la espalda de los centrales y en esta última Guajardo, el último toque le quedó muy largo, iba a toda velocidad del 7 de Audax.
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4: Marcelo Bartichotto, tu comentario, tu análisis para los primeros 9 minutos de partido.
5: Bueno, 9 minutos de partido. Los dos están buscando el gol, los dos son ambiciosos para obtener un buen resultado. Colocó lo que maneja la pelota, pero Audax cuando la recupera piensa en el arco de Maureira. Colocó lo tuvo 2 claras, la de Correa que estaba en posición de adelanto y la de Pastrán recién. Y
1: carga
5: y
1: Correa al área, está Correa, le da mal.
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1: Vamos, vamos, Marcelo, dale.
5: Me quedaba aquí la de Coelho que no pudo controlar. Lo está exigiendo Audax, sobre todo por afuera. La defensa de Colo Colo se ve bastante exigida. Es bueno el partido.
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1: Ahí tiro de gira, corre el tiro de Rincón. Los actores están en la acción, ya viene. La pelota la va a jugar la escuadra de Colo Colo desde el sector surnorte del Estadio Monumental. Ya tocaron, ahí aparecía Lautaro Pastrán. El pase que viene a lo ancho, tocó y descargó. Otra para Víctor Felipe Méndez, la mete al área. Vidal, Arturo Vidal. La pelota por sobre el travesaño. Era limpia, era buena la intentona del equipo del Cacique Gómez.
2: Sí, rotaron cambiaron el balón, cambiaron el ejecutante del tiro de esquina y terminaron cediéndosela a Méndez, que habitualmente le pega, pero por este sector derecho de la cancha. Midió desde ahí, se la puso en la cabeza Vidal, no pudo definir con puntería el rey.
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1: Cerca de 38 mil espectadores presenciando el partido. Nos vimos con la alegría de siempre y ya están 0-0. 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Acá está Jason Rojas tocando para Víctor Felipe Méndez. Otra para Jason. Jason tocó. El pase que viene para Jonathan. Jonathan juega lo ancho. Otra para que aparezca Joaquín. La salida al equipo de Colo Colo. Acá está Sosa. Va a cruzar campo antagónico. Miró y observó. Tocó el panorama. Juega para Diego Uchoa. Alarga sobre la izquierda para Lautaro Pastrán. Mete la pierna el Catuta. Balón fuera del campo de juego y lateral ofensivo para el Cacique.
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1: Está Diego Uchoa tocando para Lautaro Pastrán. Exigiendo contra la racha. Se la devuelven a Uchoa. Otra para Pastrán. El pase que viene para Arturo Vidal. Acá está por el eje central. Domina por dentro la barca. Es de Diego Coelho. Hostigado por Coelho. Ahí está. También aparecía hostigando arriba un hombre que era el jugador César Pinares. La pelota la domina Lautaro Pastrán. Tocó a lo ancho. El pase que viene para Víctor Felipe Méndez. Pasó Jonathan Villagre. Pase al área. Filtrado. Buscando al chino Leandro. La pelotita la tiene el portero Tomás Ahumada. Y este se presta a volver. 11:30 recorrido del etapa inicial del cotejo aquí en el Monumental. Y están 0-0.
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1: Otra de Colo Colo. Acá está Jason. La pelota la dominó. El pase que viene. Acá está Rojas. Rojas tocando para Jonathan Villagra. Está para hacer el fútbol otra vez. En la mitad de la cancha Arturo Vidal. Tocó para Víctor Felipe Méndez. Otra para Lautaro Pastrán. Se recoge Lautaro. Juega sobre izquierda. Balón que viene para Joaquín Sosa. Acá está el uruguayo. Todo de nuevo. Reinicia Colo Colo. El pase que viene atrás para Arturo Vidal. Acá está Vidal tocando para Víctor Felipe Méndez. Méndez para que aparezca otra vez Jonathan Villagra. Hostigado por Diego Coelho. Lucha por Fía. Gana Villagra. La perdió. La perdió Villagra. Foul de Coelho. Foul de Coelho contra Jonathan Villagra, señores. Y hay tiro libre. 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
1: Se la quitó nomás a Coelho, ¿no?
2: Sí, dura lucha ahí entre Villagra y Coelho, tratando de probar quién tenía más fuerza y termina ejerciendo la infracción el delantero uruguayo de Audax Italiano.
4: Marquemos tiempo y marcador en el fútbol de la B. ¿Qué pasa en Curicó, Sebastián Aguilar?
3: 15 minutos del primer tiempo. Curicó Unido 0, Recoleta 0. Se acaba de quedar con un jugador menos el equipo metropolitano por un codazo en el rostro del rival. Javier Espinosa abandona el campo de juego y deja el cuadro textil con uno menos. Curicó Unido 0, Recoleta 0.
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1: Va a jugar desde el fondo. La escuadra de Audax Italiano, Tomás Ahumada.
2: Sí. Tercera posición de adelanto de Colo Colo.
1: Esta fue de Correa de nuevo.
2: Ahora de Hernández.
1: Ah, el chino. Ahí está para hacer el fútbol la escuadra de Audax Italiano. El partido usted lo vive y lo siente por Cooperativa Deportes. Para todo el planeta y está 0-0. Arriba Vidal. Golpe de cabeza. La pelota queda flotando y la gana Mario Sandoval, el canterano. Toca sobre izquierda para Salomoni. La hace rebotar Jason Rojas en Salomoni y queda contuso. Parece que le dio el pelotazo en la cabeza. Me da la impresión, ¿o no?
2: Sí, porque venía cayendo y es ahí donde el hombre de Colo Colo despeja el balón, lo revienta contra la humanidad de Salomón y queda tendido. Para mí le da la parte alta de la espalda, pero lo deja bien, bien complicado al ex Universidad de Chile, que ahí lentamente se está reponiendo. Jason Rojas, que fue homenajeado en la previa, camiseta enmarcada con el número 100, 100 partidos ya en Colo Colo para el formado acá en el Monumental.
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1: Salió préstamo a La Serena y vuelve, ¿no?
2: Sí, afortunadamente para él se perdió el centenario. Se fue a La Serena y volvió ahora que ya pasó ese mal año.
1: Está para hacer el fútbol la jugada de Audax Italiano. Acá está el Catuto Rebollido, juega vertical. Balón que viene para Paolo. Acá está Guajardo, tocó para Uribe. Se juega en la mitad de la cancha, la pierde, la gana Víctor Felipe Méndez, carga el Colo Colo y va, y va, y va, y va, y va, y va. El chino la deja pasar, el chino Leandro Hernández la dejó pasar para correr, correr, se la vuelve a Randés. La gana en el medio terreno Piña. Acá está tocando la pelotita Piña. Balón que viene sobre el sector izquierdo. La salida del equipo de Audax Italiano. Juega para Tomás Ahumada. Este con el pie. Juega sobre la banda derecha para el Catuto Rebocheda.
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1: Carga, corre, está, enganchó, está, está, está. Lo tira, lo tira. para Colo Colo, 0 para la escuadra de Audax Italiano. Javier Correa lo hizo, lo grita con el alma, lo celebra con todos. Pelota en la red, mató. 1 para el cacique, 0 para los Tanos.
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2: Un error que le cuesta caro a Audax Italiano, una salida larga desde el fondo, incluyendo al portero, y termina por el sector derecho con Raimundo Rebolledo jugando al centro para Mario Sandoval. Se duerme el número 6 de Audax y es ahí donde recupera Felipe Méndez y rápidamente la cede para Javier Correa. Ya dentro del área, engancha con la izquierda y termina definiendo con la derecha a la izquierda de Ahumada. Tranquilidad y categoría en la definición. Es el primero de Colo Colo. Volvió a convertir Correa.
4: Sí, muy buen finiquito de Correa y prolongación de Méndez en lo clarito que está. Parti, merecida la apertura de la cuenta de Colo Colo.
5: Sí, dentro de todo me parece que bien, porque bueno, aprovecha el error de Audax, que ante un error así, con jugadores como Méndez, como Correa, no, lo termina pagando caro. Es muy buena la recuperación de Méndez ante un error de la defensa de Audax, y después la definición es muy buena. Los goleadores siempre se toman un tiempo más en el área. Otro podía haber pateado de primera, no, Correa enganchó y después definió de buena forma.
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1: Sí, señores, lo gana el cacique, lo gana Colo Colo, lo gana Colo Colo por 1-0. Cerca de 38.000 espectadores se juegan en el Monumental. Lo vimos por Cooperativa Deportes. El cacique 1, Audax Italiano 0.
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2: Ernesto, recién hubo un banderín volador de Emilio Bastías, el árbitro que va por el sector de la tribuna Cordillera. Quiso hacer un cambio de mano con el banderín, salió volando. Me recordó al gol de Cámpora.
1: Acá está Pinares dentro del área. El pase que viene para Uribe. Carga Audax Italiano. El arco norte. Otra para Guajardo. Sacó el centro. Muy pasado. Llega Felipe Salomoni. Un costado de la zona penal. ¿Cómo la bajó? Sacó el centro. Arriba. Neutraliza Sosa. Le pegan nomás. La meten al área. Insiste otra vez. Carga Audax Italiano. Le va a pegar con zurda. Está para el Audax. Está para el Audax. No le pegó nunca Chaverano. La contra de Colo Colo. Cuidado. Agárrense. La pelota la dominó Víctor Felipe Méndez.
2: Enredaron, se fueron cerrando los espacios dentro del área grande, la iban tocando en una corta distancia y Chaverano, que quiso buscar el remate directo a la portería, pero aguantó que 5 veces ese remate se la terminaron quitando ahí en el área grande de Colo Colo. Ahora infracción de Javier Correa en contra de Sandoval, tiro libre para el Audax.
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1: Hay tiro libre que favorece al equipo de Audax Italiano. Lo gana el cacique, lo gana Colo Colo por 1-0. Tenemos 19 minutos recorrido en la etapa inicial del cotejo. Está César Pinares, también aparece el canterano Mario Sandoval. Está Sandoval con derecha, Pinares con zurda. Sube para el cabezazo Enzo Ferrario y Daniel Piña, los centrales del equipo del Pato Graf. La pelota la juega Pinares, la mete al área. Balón que venía para que apareciera Enzo Ferrario. Juega sobre la banda derecha para Pablo Guajardo. Se pierde sobre un costado. Ahí lateral ofensivo que favorece al equipo Itálico.
4: Terminó en Argentina. Ahí estaba jugando un chileno, Sebastián Aguilar.
3: Hablamos de Argentinos Juniors, que terminó derrotando al Aldo Civi por 2-1. Brian Cortés fue titular y jugó todo el partido en el arco de los bichos colorados, mientras que Iván Morales ingresó en el minuto 85.
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1: El pase al área. Aparecía Diego Coelho arriba con golpe de cabeza, pero estaba todo invalidado. Adelantado aparecía el uruguayo. Tenemos 20 minutos en el recorrido de la etapa inicial del cotejo. 1 para el cacique, que era el Monumental. 0 para Audax Italiano.
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1: Acá tocó Gabriel Moreira para Arturo Vidal. El pase que viene para que se recoge el chino Leandro Hernández. Muy echado atrás. El pase que viene tocando la pelotita Víctor Felipe Méndez. Toca para Hernández. Exigido contra la raya. De ahí sale jugando. Otra para Jason Rojas. Acá está, juega hacia atrás Colo Colo. La pelota la dominó, insiste Jonathan Villagra. Le queda para que apareciera Arturo Vidal. La juega rápido arriba hasta la mitad de la cancha. Neutraliza Enzo Ferrario. El pase que viene para Solomón y larga. Se pierde sobre un costado. Hay lateral que favorece al cacique. Hay lateral para Colo Colo.
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1: Está Mario Sandoval, el canterano, tocando para Piña. Juegan los canteranos del equipo de Audax Italiano. Acá está Daniel Piña, toca para Ferrario. Acá está Enzo Ferrario, exigido. La marca pegajosa de Javier Correa, la entregó mal, la gana Álvaro Madrid, tocando para Víctor Felipe Méndez. En la mitad de la cancha la tiene Méndez, hace el arco sur, carga Colo Colo, juega por el eje central, ahora toca sobre la banda derecha Jason, aparece Jason Rojas tocando, otra para Méndez, Méndez muy larga, se la devuelve, ahí está, no se la devuelve, redondita Jason Rojas, Víctor Felipe, neutraliza sobre la izquierda Salomoni, insiste otra vez Colo Colo, acá está tocando Jonathan Villagra, juegan atrás, todo de nuevo, reinicia el cacique, Joaquín Sosa en acción en terreno propio.
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1: Arriba Enzo Ferrario en la mitad de la cancha, tocando para Diego Coelho, otra para que juegue César Pinares, la pelota la domina Pinares, hostigado por un hombre que era Álvaro Madrid, se recoge Javier Correa, acá está, dejó pagando un hombre que era Sandoval, se viene Correa con todo, tocó para Víctor Felipe Méndez, abre sobre la izquierda para Lautaro, le va a pegar para atrás, la metió al área, al centro, le pegó con zurda, la pelota en el palo, la pelota en el palo, manotazo del portero, la pelota en el palo, estaba el segundo de Colo Colo, insiste el chino Leandro Hernández, le va a pegar otra vez Álvaro Madrid, la saca en el fondo la escuadra de Audax Italiano, señoras y señores, a punto Colo Colo por el segundo, Gómez.
2: Sí, manotazo salvador del portero Ahumada, porque la pelota se había desviado, se le metía por la parte superior y es ahí donde termina manoteando hacia atrás, la pelota da en el poste, en el travesaño y termina saliendo, después de una falta que reclamaron contra Pinares, llegó hasta el fondo Colo Colo.
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1: Tenemos 22.5 recorrido de la etapa inicial del cotejo, lo gana el cacique por 1-0, se viene con todo Lautaro Pastrán, hasta Lautaro va a jugar sobre la izquierda para Diego Ochoa, no, ahí está, se para, se frena, levanta la vista, tiene tiempo y el espacio, toca el rato del suelo, carga Colo Colo, presiona el cacique, presiona alta de Colo Colo, el pase que viene para Jason Rojas, se la metió al área, pega el grito, acá está Tomás Ahumada, sin problemas, se queda con la pelotita.
4: Sí, tiempo para escuchar a Marcelo Bartichotto y su idea de los 23 minutos de partido. Gana Colo Colo 1-0, Marcelo.
5: Sí, lo gana bien, sobre todo después del gol, es protagonista del partido, maneja la pelota, se genera las mejores situaciones de peligro, siempre sale jugando, es un equipo que no rifa la pelota, que solamente le pega para arriba cuando está muy complicado, pero si no siempre trata de salir jugando bien, el trabajo de Méndez y de Madrid en el medio. Y Pastrán está un poquito más enchufado que Hernández, que todavía no apareció, pero lo está ganando bien.
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1: Acá estamos, Andrés Solar, somos Cooperativa Deportes, la pelota la domina, la escuadra de Colo Colo, juega lo ancho Joaquín Sosa, el pase que venía para Jonathan Villagra, sale desde el fondo Colo Colo, acá está Víctor Felipe Méndez, acá está el cacique para hacer el fútbol, tocó, otra para que aparezca Madrid, la tiene, el pase filtrado para Javier Correa, hasta la cocina, penetró, acá está Correa, enganchó, le pegó con zurda, le pega con zurda. Señoras y señores, dejó pagando arriba Daniel Piña, soltó la izquierda y la pelota ancha, ancha, ancha, ancha, apareció de nuevo el Javi, apareció el Javi.
2: Otra vez Javier Correa, otra vez adelantado, es así el delantero de Colo Colo, el cordobés enganchando con la pierna derecha, una definición ya clásica y buscando el ángulo más lejano con la pierna izquierda. Estaba nuevamente adelantado, la idea de Pato Graf es que sigan achicando, que sigan adelantando la última línea.
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1: Cargaba Colo Colo, adelantado.
6: ¿De nuevo?
2: De nuevo.
6: ¿Cuántas? Usted dijo 6 hace rato.
2: Le diría que 6 hasta 6.
1: Bueno.
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4: Todavía nadie ha visto que podría romper esa línea en una individual o en una pared.
1: Claro. Ahí está tocando el Audax.
4: Esa es la idea.
1: Es verdad. Es verdad. Solar.
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1: Insiste Audax Italiano, Pinares, tocó para Paolo, se viene Guajardo. Uy. El pase que venía. Ah, sí. Le dejaron la pierna, ¿no? ¿Ulloa fue o no? ¿Quién fue?
2: Fue Sosa. El uruguayo, sí. Se lleva cartulina amarilla y lo deja golpeando sí. El piso con su mano en señal de dolor. Guajardo se llevó la despejada de Sosa. El primer amonestado del partido es para Colo Colo, es el uruguayo Sosa.
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1: Partido detenido, Pato Muñoz.
2: Piden asistencia.
4: Asistencia. Sí. Le da de lleno, ¿no? Todavía no hay una reiteración, pero va a rechazar. Entonces, con todo el envión ese, claro, le cae. Cuidado.
2: Puede rechazar.
4: Sí, le cae con todo.
5: No creo porque es en el empeine. No creo que sea para expulsión. Es muy fuerte la jugada, por eso la amarilla, me parece que la amarilla está bien, porque lo pisa, pero le pisa el empeine. Si lo hubiese agarrado un poquito más arriba, me parece que ahí sí, o lo hubiese expulsado o hubiese ido a revisión.
4: Claro, porque tampoco hay una flexión del tobillo, es que derechamente
5: es fuerte,
4: lo pisa.
5: Es fuerte.
4: Le pisa el empeine muy fuerte.
2: ¿Hay plancha?
4: Es que lo pisa, Rodríguez.
5: Lo pisa mucho, claro. Pero fuerte, fuerte la jugada.
4: Le cae con el pisotón.
5: Quizá están hablando? Por lo fuerte de la jugada, quizá lo puedan llamar,
4: Le están hablando, ¿no?
2: Por el momento, el juez del compromiso se mantiene ahí al lado del futbolista. Está al lado de Guajardo. Viene el cuarto árbitro a hablar con la banca de Colo-Colo. En Audax Italiano conversan y analizan la situación, si es que habrá algún llamado o no para el juez del partido. Da la idea de que no.
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4: En la radiografía de Audax, rápidamente, Ernesto, es un equipo que propone, es un equipo interesante de mitad para arriba, un equipo que quiere poner lo suyo. Defensivamente se ve muy frágil y da la sensación que esa línea que tira muy adelantada, en algún momento Colo Colo la va a romper y lo va a pagar caro la Audax.
1: Se recupera Paolo Guajardo, hay tiro libre, la pelota la va a jugar César Pinares, acá está, le va a pegar Pinares, el centro que viene cerrado, arriba, golpe de cabeza, aparecía Víctor Felipe Méndez, insiste otra vez Ferrario, insiste Méndez, tocó Ferrario, juega sobre la banda derecha para el Catuto Rebolledo, tocó para Uribe, Uribe jugó, el pase al área, está para el Audax Italiano, en el arco norte carga Audax Italiano, está, palo, palo, palo, palo, reventó el travesaño Coelho, reventó el travesaño Coelho, reventó el travesaño, sacudió el arco, era gol del Audax Italiano, aparece Coelho, soltó la izquierda, remeció nomás el travesaño, señoras y señores, sacudió el arco, cuidado, la contra de Colo Colo, balón que viene sobre la izquierda, acá está Lautaro Pastrán, hace la bicicleta, tocó, jugó otra vez cerrado el suelo, quería tocar para Ulloa para Pastrán, la pelota la va a ir el equipo de Colo Colo, otra para Álvaro Madrid, juega lo ancho, toca sobre la banda derecha, para que aparezca de inmediato Jason Rojas, la tiene Rojas, Rojas tocó, el pase que viene para Jonathan Villagrana, juega anterior Gómez.
2: Está dentro de las probabilidades siempre para un centro delantero perder un gol, pero debajo del arco y darle al travesaño con el arco a disposición es de las que se lamentan. Y eso es lo que le ocurrió a Coelho. El centro desde la derecha rasante le puso el borde interno y la pelota de lleno en el travesaño. Se lamentan los itálicos porque se perdieron el empate.
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6: Era empujarla, ¿no? Bueno, desde acá y con el diario el lunes otra cosa.
2: Entonces se le habrá levantado justo en el momento de impactar, pero de acá se vio increíble lo que robó Coelho.
4: Oye, para preocupación de Colo Colo, había dos más con Coelho, solo uno de Colo Colo lo habían pillado, era una pérdida, me parece que fue Méndez el de la salida.
5: Sí, la perdió en la salida.
4: Sí. Por eso lo pillan tan mal, se ve Colo Colo en esa jugada.
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1: Sí, tenemos 29 y medio recorrido de la etapa inicial del cotejo. Lo gana el cacique por 1-0, Gómez.
2: En el último partido de Audax Italiano, Coelho se perdió un gol solo de cabeza frente al arco. En el último minuto, que significaba ahí la victoria. Venía con esa herencia, el árbitro lo ratifica como titular y hoy día le tocó nuevamente fallar.
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1: Lo gana el cacique por 1-0, carga Colo Colo. Acá está Álvaro Madrid en la mitad de la cancha, hacia el arco sur, carga el cacique. Se para, se frena Madrid, toca para Víctor Felipe Méndez. El pase que viene, la pelota queda flotando y la gana Jason. Acá está, no, Jonathan Villagra. Tocó Villagra, juega para Álvaro Madrid, tocó otra vez el pase de Víctor Felipe Méndez sobre la banda derecha para Jason Rojas, un costado de la zona penal, el mano a mano con Salomoni. El balón sobre la última línea, pero estaba adelantado, parece, sobre la última línea para jugar desde el fondo. Fondo, tiro de arco, saque de meta para el Audax.
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1: Gran marco de público, la perdió, está Correa de nuevo, la picó, hiciste Correa, la picó, la juega atrás, está Hernández, Chino Hernández, no puede esperar el gol.
2: Salir jugando y el pase atrás deja solo de manera insólita a Javier Correa, que se va en dirección a la portería, termina definiendo con un picotón, sale Ahumada, la pelota le rebota en el rostro y después se la cede atrás para que aparezca Pastrán. Primera definición, rebota en un hombre itálico y en la segunda le empuja directo a la portería, celebra con los brazos al cielo, Colo Colo gana 2-0, el Audax sigue regalando la salida.
4: Reclamaron una falta los hinchas de Colo Colo, Rodri.
2: ¿De quién?
4: No, fue en el ataque de Colo-Colo, tras el gol, tiene ataque de Colo-Colo y bajan a un jugador a la entrada del área, cerquita del área, la gente lo gritó, pero el árbitro dijo, juegue, juegue.
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2: Derechito a la banca Patricio Graf, muy apesadumbrado, porque no estaban haciendo un mal partido, pero dos errores los liquidaron.
1: Sí, Pato pasó de todo ahí en el área. Hubo una mano también de un hombre de Audax Italiano en el gol de Pastrán.
4: Claro, pega en la mano, yo no sé cuánto estaba ampliando no volumen.
1: Claro.
4: Pero claro, pega en la mano. Bueno, termina en gol y lo hablábamos acá con Marcelo. Audax es un equipo que de mitad adelante puede proponer y puede acercarse al arco rival y te puede hacer un gol. Pero si defensivamente es esto, va a pasar peligro, siempre va a pasar peligro, ya está perdiendo 2-0 el partido y si no corrige, bueno, va a pasar mal. La señal en el gol, un jugador que la pierde en la salida y que se desentiende durante un largo lapso. Puros errores evitables, corregibles, pero que parece que le van a costar caro al Audax en el año.
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1: ¡Golazo! ¡Gol del Audax! ¡Gol! ¡Gol del Audax! ¡Gol! ¡Chiaverano, señoras y señores! ¡Del revés, con el derecha! ¡Pelota adentro, nada que hacer Moreira! ¡Pelota en la red, pelota en la red, pelota en la red, pelota en la red! ¡Mató, mató, mató, mató, mató! ¡Gol! ¡Itálico, itálico, itálico, itálico, itálico! Itálico, itálico, itálico, nomás, señoras y señores, 34 minutos recorrido, pelota en la red, pelota en la red, pelota en la red, lo grita con el alma, lo celebra con todos sus compañeros, pelota en la red, descuenta el equipo itálico, golazo nomás de Chiaverano, golazo de Chiaverano, colocó los dos, Audax Italiano 1, lo hizo el argentino.
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2: Un verdadero golazo para limpiar las heridas de Audax Italiano. Un pase profundo de Pinares con la izquierda y cuando recibe Chiaverano, a su espalda estaba Jason Rojas, no se alcanzó a girar nada. Le da de cachetada de borde externo, termina descolocando al portero Maureira y en el centro del arco entra el balón. El descuento de Audax Italiano, se puso bueno el partido.
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1: Sí, señor, el partido es caliente, descuenta el equipo de Audax Italiano. El pase que viene sobre la izquierda, carga Colo Colo, lo gana el equipo de Colo Colo, lo gana el cacique por 2-1. Acá está tocando en medio terreno, Lautaro Pastrán, exigido contra la raya, pelota fuera del campo de juego, hay lateral que favorece al equipo itálico.
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2: Me quedó una duda, quizás Barty la puede resolver. ¿Iba a la derecha Maureira? ¿No estaba al centro del arco? ¿Habrá pensado que iba a girar Chaverán?
5: No, sí, a mí me parece que no tendría que haber salido. Él quiere anticiparse la jugada y Chaverán no estaba con Jason Rojas. La tendría que haber parado o tendría que... Estaba bien marcado. Entonces, como sale, lo sorprende el tiro hacia atrás de Chaverano y termina convirtiendo el gol.
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1: ¿Lo sigue ganando bien Colo Colo, Marcel?
5: Sí, lo está ganando bien. Es muy superior, pero bueno, el resultado da para que si Audax convierta el gol, está el partido abierto. Pero Colo Colo está mejor en la cancha. Ahora, claro... Más allá de los resultados, a veces no van de la mano con lo que está haciendo el equipo. Audax quizá no merecía este gol por el momento que estaba pasando y lo terminó haciendo.
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1: Hay tiro libre, está César Pinar y Mario Sandoval para el tiro libre. Acá está Sandoval, el centro al área, arriba Sosa. Con golpe de cabeza, pelota, el tiro de esquina, corre el tiro de Rico.
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1: Presiona y empuja el equipo de Audax Italiano, busca el empate, lo gana Colo Colo, lo gana el cacique por 2-1. Lo gana por 2-1 el cacique, Nor Poniente, el tiro de gira, corre el tiro de rincón. Frente a la pelota está Mario Sandoval, el centro. ¡Oh, manotazo! No, ahí atenazó nomás, que bien descolgó Maureira, se queda con la pelotita.
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1: Acá está el Catuto Rebochido, juega atrás para Tomás Ahumada. La salida en el equipo de Audax Italiano. Acá está Tomás, el pase que viene para Salomoni. Arriba Jason Rojas con golpe de cabeza, tocando para el chino Leandro Hernández. La pelota, la lucha, la gana Sandoval. Pelota en la mitad de la cancha, insiste Pinares. Ahí está el mano a mano con Jason Rojas. La pelota queda flotando y la gana Sandoval. El pase que viene para Nir Uribe. Acá está Uribe, tocando otra vez para Pinares. Pinares para Uribe, el toque recibe, lo hace perfecto. Carga el equipo de Audax Italiano hacia el arco norte. Se viene Guajardo. Ahí está, tocó para el Catuto Rebochido. Tiró taco, otra para Guajardo, un costado de la zona penal, Vidal, notable, se arrastró y se quedó con la pelotita sobre un costado, toca sobre izquierda para Sosa, estuvo rutilante Arturito Vidal, la pelota la tenía Sosa, foul de Pinares, ¿no? Foul de Pinares, me da la impresión.
2: De Guajardo.
1: Ah, de Guajardo contra Sosa.
2: Sí, fue a tratar de recuperar ese balón a toda velocidad y terminó chocando al uruguayo.
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2: Comienzan a trabajar las alternativas de Colo Colo en la banca. Iván Román, Matías Fernández, Eric Bimber, Cristian Díaz, Tomás Alarcón, Francisco Marchán, Felipe Raipán y Marcos Volados. El único que está sentadito en la banca, Ociña.
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1: Está para hacer el fútbol la escuadra de Colo Colo. Hay un señor con la camiseta de Claudio Aquino. ¿Quién de Aquino?
2: Acá arriba, en la tribuna, en el palco, viendo este compromiso, está fuera él de competencia. No, la verdad es que no, en la semana no entrena con normalidad, está con problemas en su rodilla, según lo que él le indica al cuerpo médico. Así que una temporada que ya está finalizando, Ernesto. Yo creo que Aquino contando los meses para terminar su contrato con Colo Colo.
4: Y además con la erupción de Bastrán,
2: 0,0 opción de jugar.
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1: Acá está Javier Correa, limpia sobre la banda derecha. Cruzó el balón que viene para Jason Rojas, tiró la diagonal. Se viene Jason, acá está Rojas, toca por la banda. Otra para el chino Leandro Hernández. Jugó para Víctor Felipe Méndez, reinicia todo de nuevo. El pase que viene atrás, no, tocó a lo ancho sobre izquierda para Sosa. Rompe línea hacia el arco sur, carga Colo Colo. Hostigado por Ariel Uribe. Acá está para hacer el fútbol Sosa, Uribe, Sosa, Uribe. Gana Sosa, la pelota exigida contra Reyes, el pase que venía, gana el medio terreno Piña, la pelota la domina Piña, juega sobre la banda derecha para el Catuto Rebochido, otra para Enzo Ferrario, acá está Enzo, tenemos 40 minutos recorrido del etapa inicial del partido, 2 para el cacique, 1 para para los Tanos.
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1: El partido lo vivimos con la alegría de siempre, papá. Lo gana el Cacique por 2-1. Balón que viene para César Pinares, tocando para Mario Sandoval. Abre sobre la banda derecha para el Catuto Rebolledo. La pide Guajardo. El pase que viene, acá está, desborda, buscó por fuera. Se viene Guajardo, encaró, se llevó la marca de Uchoa. El pase que viene otra vez, acá está el Catuto Rebolledo, la metió al área. Vidal de pecho, ahí está para hacer el fútbol. Sale limpio, colocó en la salida. Comienza a construir, gesta carga, intenta avanzar el Cacique. El pase que viene para Víctor Felipe Méndez, rompe línea, la pide Leandro El Chino Hernández sobre la banda derecha. Se la dice la marca, Correa cerca del área. Otra para Vidal, Vidal para El Chino, la tira Leandro. Acá está Hernández, tiró de diagonal, tiró de diagonal. Tocó, taco de Vidal, quería tocar a Hernández suelo. Neutraliza en medio terreno Sandoval. La salida es de Uribe, Uribe toca para Sandoval. Acá está para hacer el fútbol. Juega Colo Colo en terreno telónico.
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1: 41 y medio recorrido de la etapa inicial del cotejo. El Cacique lo gana por 2-1. Acá en el Estadio Monumental, gran marco de público, cercano a los 40.000. Cercano a los 40.000. El pase que viene para Jonathan Villagra. Juega vertical para Arturo Vidal, que está en el círculo la central. Toque la luna llena. Balón que viene para Víctor Felipe Méndez. El pase en profundidad para Correa. El mano a mano con Ferrario. Se viene Correa, la marca de Ferrario. Hostigado por Ferrario. Se quiere meter al área. Tocó sobre la izquierda. Picaba Uchoa. No pudo penetrar. Otra en la pura nomás. Jason Rojas tocando para que aparezca Correa. Correa jugó para Víctor Felipe Méndez. El pase para Álvaro Madrid. Arriba Madrid quiere tocar para Lautaro. Se viene para atrás Lautaro del segundo. Acá está Lautaro. Se viene Lautaro. Encaró Lautaro. Está. Lautaro lo tiene. Sacó el centro. Arriba aparece Pilla con golpe de cabeza en el mano a mano con Correa. Neutraliza el equipo de Audax Italiano. Ahí está la banda fuera, el equipo itálico, lateral ofensivo para el Cacique.
4: Tiempo y marcador en Curicó Fútbol de la B, Seba.
3: Tenemos prácticamente tiempo cumplido, 45 minutos del primer tiempo. 0-0 igual en Curicó Unido ante Recoleta, que tiene un hombre menos.
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1: Acá está tocando Arturo Vidal, el rey Arturo Vidal, juega lo ancho. Balón que viene para Sosa, batuvo yo, le dice a Lautaro Pastrán. No, era Ulloa. Acá está para hacer el fútbol, tocando la pelotita Pastrán. La pelota la domina, acá está Pastrán, al lado aparece Ulloa. Acá está, se da media vuelta, giró, tocó, otra para Ulloa. El pase que viene para Álvaro Madrid, todo esto en terreno antagónico, se viene por el eje central. Acá está Arturo Vidal, tocando la pelotita para Álvaro Madrid. El pase filtrado, tocaba, picaba Ulloa. Neutraliza otra vez, la salida es de César Pinares. El pase que viene para Uribe. Carga el equipo de Audax Italiano. Foul contra Uribe. Le cometen infracción, Piti Marque, el árbitro del partido, Gómez.
3: Sí, la infracción la comete Lautaro Pastrán, va al piso y ahí es donde termina enganchando a Uribe. Un desahogo para Audax Italiano, que estaba algo ya retrasado por los embates de Colo Colo.
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1: Tenemos 43 minutos recorrido. Acá está haciendo el fútbol Audax Italiano. Enzo Ferrario tocando para Piña. Aún no cruza campo antagónico. Acá está. La pelotita la tiene Daniel Piña. La juegan atrás. Ahí está Sandoval tocando otra vez para Piña. Piña juega sobre la banda derecha. Balón que venía para Mario Sandoval. Abre sobre la banda derecha para que aparezca de inmediato el Catuto Rebolledo. Pica Guajardo. La marca del jugador Joaquín. No, aparece Joaquín Sosa, digo. Exigido contra la racha. La se rebotaron el nombre de Audax Italiano, que era César Pinares. Pero está fuera del campo de juego. Hay lateral para el Cacique en terreno propio.
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1: Álvaro Madrid tocó, le entregó mal la gana a Felipe Salomori. La marca del Chino Leandro Hernández. Arriba, golpe de cabeza. Ahí está para hacer el fútbol en la cuadra de Audax Italiano. Chiaverano la perdió. Carga Colo Colo, se viene Correa. Lo tiene de nuevo, lo tiene. Acá está Correa, está Correa, está. Lo tira, no. Iba Colo Colo. Aparecía nomás el Cacique de nuevo por intermedio del cordobés. Aparecía Javi, estoy contigo, Gómez.
3: Sí, con una mala definición el cordobés Javier Correa. Hace los movimientos típicos antes de sacar el remate, pero termina dándole con el borde interno muy desviado sobre la izquierda del portero Humada. Le dio un golpe fuerte al pasto en señal de desaprobación a su remate Javier Correa.
4: Sí, le tiene que pedir disculpa a Méndez y a alguien más. Al menos a Méndez, que venía solo por el medio.
0: 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Joaquín.

0: hacia el arco sur, carga de cuadra de Audax Italiano. Está César Pinares frente a la pelota, proneje central. Los actores están, la acción ya viene. Atención, oído país, aroma de gol, huele a peligro. Busca el empate, le cuadra de Audax Italiano. Lo gana el cacique a Lotano por 2-1. El centro que viene templadito al área. Arriba Correa, golpe de cabeza. La pelota queda flotando, la gana el Catuto Rebolledo. Juega por la izquierda. El pase que viene para Chaverano. Un costado de la zona penal, la marca de Jason Rojas. Se viene Chaverano contra el área. Encaró, pincha la pelota Rojas. Pincha Jason, la salida en medio terreno. Acá está, no puede. El chino Leandro Hernández insistía. Lautaro Pastrán, no puede. Gana Diego Uchoa. El pase hasta la mitad de la cancha. Arriba Uribe, golpe de cabeza. Toca para Pinares. La salida en el equipo del Auda. Tocó sobre izquierda, esperó para entregársela a Chiaverano. Un costado de la zona penal. La marca es de el jugador Jonathan Villagra.
1: Se tiró.
0: Balón sobre la última línea. Tiro de esquina, no, no. Se tiró. Foul, nada.
1: Piscinazo de Chiaverano, quiso hacer un sombrerito, se dejó caer y el árbitro no le creyó a Isaac desde el fondo.
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0: Va a jugar Arturo Vidal desde el fondo, le acomoda la pelotita a Gabriel Maureira. Tenemos 46 y medio recorrido, se juega el Monumental. ¿Qué pasó? Hay un hombre contuso en el Audax.
1: Exactamente, Rebolledo, el hombre que quedó bien complicado, todavía no se puede parar.
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3: Sí, se queja, o sea, no se queja en realidad. Cayó Lautaro Pastrán sobre la cabeza del Catuto Rebolledo, por eso quedó complicado el lateral del Audax Italiano. Le dan un segundito más para que se pueda reponer.
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0: Cargue el Audax. Acá está Chiaverano. Tocó la pelota para Uribe. El pase que viene sobre la izquierda. Otra para que aparezca Pinares. Sacó el centro. Rebota en el jugador Jonathan Villagra. Insiste al área. Penetraba Diego Coelho. Penetraba Diego Coelho en la zona caliente. La neutraliza Colo Colo. Pero ahí está para hacer el fútbol de nuevo Daniel Piña. Acá está Piña. Toca para Enzo Ferrario, el capitán del equipo de Audax Italiano. Toca sobre la banda derecha. Balón que viene para el Catuto Rebolledo. El trazo largo. Buscando arriba Diego Coelho. La amortigua con el pecho en la puerta del área. Menos del peligro. Carga el Audax Italiano. Sin arco norte. Lo va a buscar Vidal a Coelho. Gana Vidal. La pelota flotando. La gana Madrid. Roca sobre izquierda. Final. Final del primer tiempo. Se le baja. Se le baja el telón al primer acto. Termina la primera etapa. Cerca de 40.000 espectadores acá en el Estadio Monumental. Lo vivimos con la alegría de siempre, señoras y señores. Fecha 21 por la Liga de Primera. Final de la primera etapa. Pato Muñoz. Colo Colo, el cacique, le gana por 2-1 al Audax Italiano. Final del primer tiempo.
4: Partido que narra Ernesto Díaz Correa por Cooperativa, y que es victoria parcial entonces de Colo Colo por 2-1. Momentos de superioridad que no se trasuntaron en una diferencia mayor. Momentos en que el Audax ha tenido y se ha acercado al arco de Maureira con sangre me parece que de
1: la nariz.
4: Fosas nasales, ¿no? Rodrigo Gómez Correa.
1: Sí, lo están atendiendo acá al lado de la banca, se vino derechito pidiendo atención, un algodón seguramente para detener esa hemorragia en su nariz, el número 9 de Colo Colo. El resto de los jugadores retirándose ahora a paso lento rumbo al vestuario, detrás de Pastrán, la hilita de futbolistas que va más bien en silencio terminado este primer tiempo. Del lado de Audax Italiano solo quedan 3 jugadores todavía en la cancha, que son el portero y 2 de los defensores, así que se fueron también raudos detrás de su técnico Patricio Graf.
4: Muy bien, lo cuenta todo Rodrigo Gómez con la salida de los jugadores. Marcelo Bartichotto, el partido es raro. ¿Y por qué digo que es raro? Porque Colo Colo superior, el Audax se las ingenia, se las arregla para llegarle a Colo Colo. A rato hasta casi para preocuparlo, pero es muy frágil atrás. Y parece que Colo Colo también está cerca en la contra de hacerle el tercer gol. ¿Cómo lo ves?
5: Sí, ha manejado mejor la pelota Colo Colo y es el protagonista del partido. Pero bueno, ha aprovechado también la virtud, me parece que ha aprovechado los errores de Audax. Hay equipos que los rivales cometen errores y no lo aprovechan y no convierten los goles. Colo Colo, los dos errores de Audax que fueron totalmente evitables, los terminó convirtiendo en gol, y eso me parece que es una virtud. El equipo siempre quiere ir hacia adelante, siempre va hacia adelante, pero Audax, me parece que tanto Sandoval, Uribe y Pinares, que están jugando casi los tres en forma horizontal, son buenos jugadores, no han hecho un mal partido, y los de arriba tampoco, ¿no? Guajardo, Coelho y Chiaverano son jugadores complicados. Lo que tengo claro es que Colo Colo no se puede dormir. No se puede dormir, el resultado es corto. Me parece que podía haber hecho algún que otro gol más, pero no lo hizo. Va 2 a

0: uno está, Audax está a un gol de empatar, y si soluciona un poco lo defensivo, quizás pueda equiparar un poco lo que está haciendo Colo-Colo. Colo-Colo tiene que tratar de asegurar el partido convirtiendo otro gol más. Me parece que Hernández no está como en otros partidos. Colo-Colo necesita un poquito más de él, porque Pastrana está enchufado, Correa también, los dos volantes, tanto Méndez como Madrid, siempre rinden. Y bueno, y también me falta un poquito la subida de Ulloa y de Rojas.
1: ¿Será que se fue más Colo-Colo en este partido por el lado de Pastrán? ¿Al tenerlo lo eligió más?
0: Sí, bueno, de repente los jugadores también se dan cuenta cuando uno anda enchufado, cuando uno está en su día y de repente lo buscan más. Pero bueno, el juego se volcó hacia la izquierda, pero a mí me parece que Ulloa lo puede utilizar un poquito más a Pastrán para tratar de pasarle por la espalda, ¿no?
1: Comentario de Marcelo Bartichotto para esta victoria parcial de Colo-Colo por 2-1. Sebastián Aguilar, ¿cuántos puntos hace Colo-Colo? ¿Cómo su relación con quienes le persiguen?
2: A ver, con este triunfo parcial, Colo-Colo está llegando a 52 puntos en lo más alto de la tabla de posiciones de la Liga de Primera. Le saca 16 unidades al segundo de la tabla, que es Universidad de Chile, 36 puntos para los azules. En el tercer lugar está la Católica con 33 y juega mañana.
1: Pero la Católica juega mañana, ahora rival de la UC.
2: 20:45, O'Higgins de Rancagua en el Claro Arena, y como no, con transmisión de Cooperativa Deportes Universidad Católica ante el Capo de Provincia por la fecha 21.
1: Claro, en el mejor de los casos, ganando la Católica pasará a ser segunda por diferencia de gol, pero sí, la diferencia que tendría Colo-Colo si gana este partido es de 16 unidades.
2: Así es.
1: Es mucho. Mucho. Es una larga distancia en favor de Colo-Colo, que metiendo una victoria hoy se acerca sin lugar a dudas a asegurar una nueva estrella. Somos Cooperativa Deportes, hay fútbol de la B en desarrollo. ¿Terminó el primer tiempo, Seba?
2: Sí, terminó la primera mitad entre Curicó Unido y Deportes Recoleta. 0-0 está el marcador en la Granja. Recordemos que fue expulsado Javier Espinosa en el minuto 15 del primer tiempo en el cuadro de Recoleta, que juega con 10 jugadores desde ese instante.
1: En Argentina empezó Independiente de Avellaneda.
2: Así es, está empatando 0-0 en 12 minutos del primer tiempo ante Gimnasia y Esgrima de Mendoza, el elenco de Avellaneda, que tiene a Maximiliano Gutiérrez y a Lautaro Millán, los dos chilenos, como titulares.
1: Ahí está, información del fútbol en Argentina. También somos Cooperativa Deportes. En el descanso, Colo-Colo y Audax ganan los salvos por 2-1.
3: 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Fueron los primeros 45 minutos, pero usted no se mueva de la sintonía, porque ya volvemos con el segundo tiempo y el vibrante relato del crack, el gran Ernesto Díaz Correa. 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
3: 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Ya estamos de vuelta con más emoción en Cooperativa Deportes.
1: Somos Cooperativa Deportes, 6:30 minutos. Independiente empata 0-0 con Gimnasia de Mendoza. Ya lo marcado el Flaco Aguilar, Maxi Gutiérrez y Lautaro Millán, presencia de chilenos en el rojo. Más tarde, también en el fútbol argentino, va a jugar Racing de Avellaneda, va a visitar a Independiente de Rivadavia para cerrar la jornada de domingo, que estuvo marcada por el triunfo de River Plate. Rompe el mal momento River Plate, claro, que ya no tiene al Chacho Coudet como entrenador, tiene un interino, Leonardo Poncio, y con él en la banca, logró ganarle a Banfield por 3-2, y en condición de visita, Drussi, Almada y Correa, los goles del equipo de la banda, que hoy lució una curiosa camiseta en una tonalidad azul. Comentábamos acá, Marcelo, no, nunca antes visto, ¿no? Lo de River de azul, de rojo lo he visto.
0: De blanco, sí, de repente usa camisetas alternativas, pero así de azul nunca lo había visto, azul y rojo.
1: Es una polera muy rara, rara,
0: muy extraña.
1: Muy, muy, muy rara, en la mirada por lo que sucede en el fútbol de Sudamérica. Hoy ganó Flamengo a Botafogo. Clásico allá en Río de Janeiro, lo ganó el equipo de Pulgar con el chileno de titular, jugó 90 minutos, 2 goles de Samuel Lino, muy elegante jugador Samuel Lino, y Carrascal, autor de la tercera cifra con que Flamengo le ganó al Botafogo. Hay fútbol de la B en curso, pero están en el descanso. Su Curicó Unido, Ernesto Díaz Correa, empatando 0-0 con Recoleta, que tiene uno menos.
5: Mal resultado.
1: Mal resultado por ahora, pero bueno, sí. A ver si en el segundo tiempo utiliza a su favor ese hombre de más. ¿Miramos la tabla de la B?
5: Vamos.
1: Rapidito, la miramos. Wanderers al tope, 41 puntos. Segundo, Cobreloa, 38. Juega mañana, eso sí, Cobreloa con San Marcos para cerrar la fecha de la B, así que podría pillar a Wanderers en ese primer lugar. Tercero, Antofagasta, 37. Cuarto, San Luis, 35. Quinto, Magallanes, 35. Sexta, la Unión Española, 34, que cayó ayer en Santa Laura en una noche bendita para el equipo talquino. Ganó 1-0 y con esa victoria sumó 3 puntitos más para intentar alejarse del peligro del último lugar. Séptimo, Recoleta, voy a llegar hasta el octavo porque tienen postemporada. Séptimo, Recoleta, 31. Está empatando con Curicó hasta ahora. Estamos contabilizando ese punto en los 31. Octavo, Puerto Montt, 31. Hasta ahí llega la postemporada del fútbol de la B. Y abajo, penúltimo, 15º, Santa Cruz, 17 puntos. 16º, colista Rangers, 12 puntos. Ambos con 22 partidos disputados, 21 puntos por jugar, y ahora son solo 5 los que hay de diferencia entre Rangers y Santa Cruz. Algún momento lo dijimos, en un fútbol tan cerrado, 2 victorias seguidas te pueden marcar una diferencia.
0: Sí, y sobre todo que no ha sumado el de arriba, entonces esto claro que le da esperanza, sin duda, sin duda.
1: esperanzas como nos trae Sebastián Aguilar hasta ahora también, ya nos va a venir con fútbol por el mundo, es el mejor. Si tuviéramos dos Sebastián Aguilar, podemos ir
2: para tanto.
1: A la guerra incluso.
2: Exageren, por favor.
1: Cuéntanos, Rodrigo Gómez, si están volviendo los equipos ahí en el Estadio Monumental o no todavía.
6: No todavía, Pato, están trabajando los suplentes, solo dos volvieron de pantalón corto, Marcos Volados y Tomás Alarcón, así que veremos si es una señal de ingreso para esta segunda etapa.
1: Tal vez el tirón de orejas para Hernández incluye cambio. Oye, perdió la U hoy, fue transmisión de Cooperativa ante la U de Conce, allá en el Esterroa, Seba Aguilar, y hay voces.
2: Así es, escuchemos al técnico de la U, a Fernando Gago, que declaró en conferencia de prensa, esto es lo que dice el técnico azul después de la derrota ante el Campanil.
7: Muchos detalles donde la pelota picaba mal, donde había pérdidas, entonces no es más allá, es algo que es algo que para los dos equipos, es un condimento que tiene el terreno de juego, y a nosotros por ahí, al no estar acostumbrados a esto y a intentar otra cosa, tuvimos dos errores muy grandes en el primer tiempo, donde fueron las dos situaciones de gol de ellos, y a partir de ahí empezamos a jugar el partido de otra manera por el mismo terreno del campo, y en el segundo tiempo tuvimos más posicionamiento alto, donde también tuvimos esa finalización por el terreno de juego donde no podíamos estar finos para encontrar definir las situaciones que tuvimos.
2: La palabra entonces del técnico de la U, que también habló respecto a una situación que se dio en los últimos minutos. Se fue expulsado el portero de Universidad de Concepción y Cecilio Waterman agarró los guantes para defender la portería del Campanil durante los últimos 5 minutos. ¿Por qué no intentaron más probar las manos del panameño? Esto es lo que dice Gago.
7: ¿Viste cómo estaba el terreno de juego cuando quiso patear a Eduardo? ¿Cómo le picó a Eduardo cuando pateó? Es muy difícil jugar y encontrar un remate con cuántos jugadores de ellos había por detrás de nuestra pelota. Cuando íbamos a patear nosotros había muchos jugadores, muy difícil patear al arco, entonces queríamos encontrar los caminos por banda para después luego encontrar un segundo balón, un pase interno, y a partir de eso no es tan fácil rematar al arco cuando un equipo rival se posiciona abajo a defender.
2: Ya no era llegar y pegarle al arco, dice Fernando Gago, en esos 5 minutos finales donde Waterman se puso los guantes.
1: Pocas veces es culpa propia en los análisis de Gago. Casi nunca, te diría yo. En fin, es eso con la U, que cayó. Efectivamente la cancha estaba mala, me imagino que la U de Conce... Claro, tal vez un equipo que decidió a jugar más directo para los 2-9 que alineó hoy con Funes Mori y Waterman, tal vez le fluía un poquito más. Resulta que un jugador que juega muy bien, como Fuente Alba, sí hizo pie, pues hizo un buen partido, entonces no sé hasta dónde dura la... hasta dónde es presentable la excusa, hasta dónde es válida.
0: No lo justifico, pero sin duda que...
1: Estaba mala.
0: No, los equipos del sur están más acostumbrados a jugar en ese tipo de canchas, porque si entrenan en pasto natural...
1: Con lluvia.
0: En gran parte de la semana entrenan en ese tipo de cancha. Entonces, es lógico que esto es lo mismo cuando uno juega en pasto sintético. Ahora eso no lo evita no ganarle a un equipo que le lleva muchísimos puntos, que estaba en una ubicación complicadísima en la tabla y que hacía tiempo que no ganaba. Entonces, en ese sentido sí, ahí tiene que haber una autocrítica. Pero lo de la cancha se lo puedo llegar a entender un poco.
1: 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Vuelve Colo Colo, Rodrigo.
6: Vuelve Colo Colo en este instante, está haciendo la activación tradicional ahí a un costado del arco norte, vuelve sin modificaciones Colo Colo para este segundo tiempo y también aparece Audax Italiano, ahora sí a tiempo para el inicio de esta segunda mitad, también viene con los mismos futbolistas de la primera parte, sin cambios el Audax.
1: Bien, sin cambios ambos, estamos cerca del arranque del segundo tiempo, señor Solar.
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9: Sí, señor, se va a reanudar el partido acá en el Estadio Monumental. Aún los suplentes del Audax atravesando el campo de juego y Colo Colo listo, el chino Leandro Hernández, y aparece también Lautaro Pastrán, listo para reanudar el partido. Cercaron los 40.000 espectadores acá en el Estadio Monumental. Lo está ganando la escuadra del Cacique. Lo gana el Cacique por 2-1. 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
9: Sí, señor, de sur a norte va a cargar la escuadra de Colo Colo para este segundo tiempo sin cambio. La escuadra del Cacique sin cambio. El equipo del Pato Graf, la escuadra de Audax Italiano, con goles de Correa y Pastrán, lo está ganando Colo Colo por 2-1. El descuento de Chiaverano para la escuadra itálica.
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9: Ya está el árbitro del partido, Franco Jiménez, mirando para todos los sectores del campo de juego. Se va a reanudar el partido. Nos vamos para el segundo tiempo. Nos vamos, nos vamos, nos vamos. Nos vamos o no, nos vamos o no, nos vamos o no, nos vamos, nos vamos. Nos vamos para el segundo tiempo. Se reanuda el partido. Juega rápido Colo Colo. Ve un poquito adelantado a Ahumada. La pelota larga. Se va sobre la última línea y repone en el fondo. La escuadra de Audax Italiano. Sorpresivo el arranque del partido, Gómez.
6: A veces en el barrio veo esa jugada, Ernesto. Pegarle de la mitad de la cancha en la desesperación. Pillar al arquero adelantado. La intentaron acá. Se le fue desviada esa
8: falta. 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
9: Acá está el super líder del campeonato. Es más puntero que nunca el Cacique. Balón que viene sobre la izquierda. Buscando para que apareciera el chino Leandro Rando. El mano a mano con Enzo Ferrario. Se quiere meter al área. Es el arco norte. Carga Colo Colo. Acá está Sosa. La metió al área. Manotazo. Manotazo del portero. Pasó Correa. Le pegó Madrid. Rebota la pelotita en Piña. Balón al tiro de gira. Corre el tiro de Rincón. Número
8: 2. 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
6: Sube Sosa a sacar ese centro desde la izquierda y después Madrid a definir desde la derecha. Se cruzaron juntos, junto para enviarla al tiro de esquina.
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9: Desde el sector nororiente está Álvaro Madrid para pegarle a la bola. Los actores están, la que hoy ya viene en la cortita. El chino Leandro Hernández no prefiere tocar. Taco de Javier Correa. Tiró un taco Correa. La pelota queda para Lautaro Pastrán. Acá está para hacer el fútbol. La escuadra de Colo Colo hacia el arco norte. Carga el Cacique. Comienza a construir. Que esta carga intenta avanzar medio terreno. Acá está Diego Ulloa. El pase que viene a lo ancho. Toca para Víctor Felipe Méndez. El pase que viene sobre la banda derecha. Ahí está haciendo el fútbol otra vez. La pelota la dominó el chino Leandro Hernández. Toca para que aparezca de inmediato el centro al área. Arriba, golpe de cabeza de Daniel Piña. La pelota queda flotando y la recupera Guajardo. El pase que viene para que aparezca el Catuto Rebolledo. Otra para Guajardo. Se le echaron a correr, se viene, no salió la pelota. El pase en profundidad. Buscaba arriba Uribe. Neutraliza bien para el equipo colocolino. Jonathan Villagra tocando para Lautaro Pastrán.
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9: Acá está para hacer el fútbol, otra vez Colo Colo. Acá está tocando la pelotita Joaquín Sosa. El pase que viene para Arturo Vidal. Levanta la vista, tiene el tiempo y el espacio. Va a jugar a ras de suelo, la tiene el equipo colocolino. El pase que viene buscando para que aparezca Lautaro Pastrán. Se para, se frena, acá está Lautaro, autor del segundo. El pase que va a venir a ras de suelo. Prefiere tocar atrás, todo de nuevo, reinicia Colo Colo. Acá está Sosa.
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9: Jason Rojas tocando el balón tras descarga de Jonathan Villagra. Otra de Víctor Felipe Méndez tocando para Arturo Vidal. Hacia el arco norte, carga Colo Colo. Lo gana el Cacique por 2-1. Otra para Jason Rojas. Pica sobre la banda derecha el chino Leandro Hernández. Se viene Hernández, la metió al área. Neutraliza el medio terreno. Ahí está, un hombre que era Chiaverano. La manda sobre el costado. Pelota fuera del campo de juego. Lateral para el Cacique.
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9: Arturo Vidal tocando para el chino Leandro Hernández. Abre sobre la banda derecha para Jason. Acá está Rojas tocando la pelotita. ¡Epa! Tiró un taquito, pero no le resultó para Madrid. Insiste Audax Italiano. Balón que viene sobre la izquierda. Tocaba para Mario Sandoval. No llega Marito. Hay lateral para Colo Colo en su propio sector.
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9: A ver, Gomito, ¿cómo vuelve Colo Colo para el segundo tiempo?
6: Con Maureira en portería, Villagra, Vidal y Sosa, que tiene amarilla en la defensa. Rojas, Madrid, Méndez, Ulloa en la mitad de la cancha. Hernández, Correa y Pastrán en el ataque.
8: 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Que pase en la cancha, crack.
9: Ferrario la juega atrás para el portero Tomás Ahumada. Este devuelve para Ferrario. Pelota afuera. Ahí lateral. No lo vio, ¿eh? No lo vio Ferrario cuando se la devuelve a Ahumada. Lateral para el Cacique. Toca Ulloa. El pase para Víctor Felipe Méndez. Se la pide. Desborda. Busca por fuera Ulloa. Último metro de la cancha. La marca pegajosa de Piña. gana Ulloa, se quiere meter al área, incentiva otra vez el Catuto Rebolledo. Faul, faul, faul, favorable al equipo de Colo Colo, Gómez.
6: Sí, le sancionan la infracción a Rebolledo en contra de Ulloa, que llegó a la línea de fondo, se comenzó a devolver y es ahí donde lo baja, la pelota la pidió Méndez, también llegó Pastrán, es peligroso el tiro libre a favor de Colo Colo.
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9: Méndez directo al arco, va a buscar el cabezazo.
6: De la posición de la cabina de cooperativa, está para pegarle al arco, Ernesto, y para que usted lo vea aquí con compa.
9: Se paran todos.
6: Es que está muy linda la posición.
9: Está lindo, un costado de la zona penal, lado de las preferenciales, arco norte, sector izquierdo. Acá está Víctor Felipe Méndez, le va a pegar, le pegó Méndez. Buscó el segundo palo, buscó la curva, pero se le fue por sobre el travesaño. Tiro de arco, saque de meta para el Audax.
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6: Arranca Colo-Colo, el segundo tiempo. Cambio.
1: ¿Cómo?
6: Prepara cambio Colo-Colo, 17, está listo para ingresar Iván Román.
1: Bien, y yo le preguntaba a Marcelo Bartichotto cómo arranca el segundo tiempo con Colo-Colo en una posición igual, dominante.
0: Sí, bueno, Colo-Colo va a seguir yendo al frente. El tema es que va a tener que marcar bien, no va a tener que aflojar, no se puede confiar porque, volvemos a repetir, lo hecho por Colo-Colo no quiere decir el resultado que se está dando, ¿no? Audax está un gol nada más y no necesita quizás hacer muchas más cosas como para poder empatarlo en una jugada puntual.
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6: Se va el número 4 en Colo Colo, el uruguayo Joaquín Sosa, estaba amonestado pero sale renqueando, sale con un problema en su pierna izquierda, devolviendo los aplausos a la tribuna, ahí se acerca también Fernando Ortiz, se va cojeando el número 4 del cacique, ya ingresó con la 17, Iván Román.
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9: Carga Colo Colo, el pase para Chino Leandro Hernández. La tocaba Jason Rojas. Arriba, golpe de cabeza. Acá está Iván Román tocando para Arturo Vidal. La pelota la mira sobre la banda derecha. Acá está tocando Iván Román. Quiere pasar en base velocidad. Se viene Iván Román, tocó a ras del suelo. Pelota que viene para Madrid. Gana en medio terreno, neutraliza Felipe Salomoni. Acá está Salomoni tocando sobre izquierda para Mario Sandoval. Otra de Uribe. Acá está Uribe, ya pica sobre la izquierda. Picaba César Pinares, exigido contra la racha, balón que se pierde fuera del campo de juego, y lateral que favorece al cacique. Tenemos 7 minutos en el carril de la etapa final del partido. El cacique lo gana por 2-1.
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9: A ver, Rodrigo Gómez, ¿cómo vuelve cómo vuelve Audax luego de esta? El pase que viene para Lautaro Pastrán. Se va a meter al área. Está. Lo tiene, no. Enganchó. Que sí, que no. El centro buscando a Correa. Arriba aparecía Salomoni. Con golpe de cabeza. Insiste otra vez. Arriba Jason Rojas. La pelota la tiene Coelho. Se recoge Coelho. Toca para Chaverano. Hubo una mano. No. Sigue nomás. Carga Audax italiano. El pase que viene para Coelho. Sale el portero. Salió. Acá está Coelho. Está. La marca. La marca de Jason Rojas salvó. Salvó Rojas a Colo Colo. Salvó Rojas a Colo Colo. Señoras y señores. Maureira salió a cazar palomitas. ¿Había palomitas?
6: Sí, con el matamosca en la mano apareció el portero de Colo Colo. Fue a rechazar. Se confía también en Jason Rojas y más bien la salida es con el pie. Él va a despejar el balón con el pie derecho. Jason Rojas se viene girando y termina errándole directamente al balón. Se salvó Colo Colo.
9: De nuevo le pega el Catuto Rebolledo. Le queda para Salomoni. Está para el Audax italiano. Está el centro que viene. Pelota al área. Está.
6: De la última maniobra, el centro desde la izquierda, cabezazo de Coelho y termina respondiendo de buena forma el joven portero de Colo Colo.
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9: Carga Ulloa, le quedaba para el chino Leandro Hernández desde fuera del área, soltó la derecha y la pelota por sobre el travesaño, tiro de arca, saque de meta para Audax. ¿Cómo vuelve el equipo itálica?
6: Tiene a Tomás Ahumada en portería, Rebolledo, Piña, Ferrario, el capitán, y Salomón en la defensa. Sandoval, Pinares, Uribe en la mitad de la cancha. Guajardo, Chiaverano y Coelho en el ataque. Colo Colo, con la salida de Sosa, envió al sector izquierdo de la defensa a Villagra. Y así pudo mantener a Iván Román por la derecha.
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9: Acá está para hacer el fútbol. Arriba, golpe de cabeza. Aparecía Iván Román. Queda contuso, ¿no?
6: Sí, Arturo Vidal queda complicado porque va con el pie muy arriba. No, no es Vidal, es Román.
9: Román
6: termina muy complicado con esa pie arriba de Coelho, que va con todo extendiendo su pie derecho, y el árbitro marcó la falta, de hecho.
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9: 5 metros, campo adversario hacia el arco norte, carga Colo Colo. Tiro libre para Colo Colo, sirve Vidal. El pase que viene para que aparezca otra vez el equipo colocolino. Jonathan Villagra, el pase atrás, sale Vidal, sí, va al piso y se queda con ella, toca para Jonathan, la pelota la mira Villagra, Villagra toca para Diego Ulloa, el mano a mano con Guajardo, pelota fuera del campo de juego, mete presión y empuja el equipo del Audax, lo gana el cacique por 2-1, tenemos 10.5 recorrido de la etapa final del partido, Marce.
0: Sí, bueno, Colo Colo sigue manejando el partido, siendo protagonista, manejando la pelota también, la tiene mucho más que Audax, pero lo tuvo recién, lo que decíamos, de repente que no se puede confiar, ahí vienen un par de cambios para, va a ir Pizarro también ahora, Rodri lo va a decir, no se puede confiar porque en cualquier momento Audax no tiene que cometer errores, porque Audax lo puede empatar, bueno, ahí lo cometió Vidal.
8: 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Igualito que les falta el agua, se me brilló, ¡sipa!
9: Sí, la jugada atrás de Vidal fue ancha, ¿no? Casi autogol.
6: Casi autogol directo de Vidal. Pidió mal parado. Cuidado, ahí viene.
9: El centro que viene, pelota al área de Pinares. Arriba Coelho. La pelota queda flotando. El Guajardo está, le pegó. Le da mal. Le da mal Guajardo. Camiseta número 7 en la espalda. Pelota afuera. Repone el fondo. La escuadra de Colo Colo.
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9: Los cambios en Audax.
6: Sí, refresca el ataque. También un hombre en medio campo. Van a ingresar el número 8, Marco Collao, con la camiseta 8, como decíamos. Uno para también va a ingresar el 11, Franco Trojansky. Es otra de las modificaciones. Y el 22, formado acá en el Monumental, también Pizarro, también va al terreno de juego con la camiseta número 30. Se van Diego Coelho, el uruguayo, que se perdió dos increíbles. Ariel Uribe y Mario Sandoval. Las modificaciones ya realizadas por Patricio Kraft.
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9: Sí, señor, los cambios al equipo del Pato Graf. La pelotita fuera del campo de juego. Hay lateral para el cacique. Tenemos 12.5 recorrido de la etapa final del cotejo. El cacique lo gana por 2-1 acá en el Monumental.
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9: Hay tiro libre. La pelota la va a jugar de cuadra de Audax Italiano en terreno. En terreno antagónico. Cerca de 40.000 espectadores presenciando el partido. Lo vivimos por Cooperativa Deportes. Lo está ganando el cacique por 2-1.
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9: Está Marco Collao y también aparece César Pinares. Arriba para el cabezazo está Enzo Ferrari y Daniel Piña, los centrales del equipo de Audax Italiano. Le va a pegar Pinares, el pase radio suelo, tocó el medio terreno, balón que viene para el Catute Rebolledo. Juega sobre izquierda Salomoni, la metió al área, arriba el portero. Sin problemas, Gabriel Maureira se queda con la pelotita.
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9: Salía rápida Colo Colo. Gana Salomoni. Pelota en la mitad de la cancha. Acá está Iván Román. Tocó la pelota para Víctor Felipe Méndez. Tocó el radiosuelo. Otra no la pudo controlar Javi. No la pudo controlar el Javi. Gana Salomoni. La manda sobre un costado. El pase que venía para Trojansky. Larga para el argentino Trojansky. Se pierde fuera del campo de juego. Lateral para el cacique y es ofensivo.
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9: Ahí sale jugando en medio terreno Marco Collao. La pelota en la mitad de la cancha la perdió en la salida. La gana Madrid, le va a pegar. Acá está Madrid, está, le pegó. rebotó en Ferrari Orenza. Balón que venía sobre izquierda, no puede Diego Ochoa, gana Pastrán, el pase atrás, todo de nuevo, reinicia el equipo de Colo Colo, la pelota la domina Jonathan Villagra, toca para el Turvidal, acá está Vidal tocando la pelotita en la mitad de la cancha para Víctor Felipe Méndez, levanta la vista, tiene el tiempo y el espacio, toca el suelo, balón que viene para Jason Rojas sin marca, la marca ahora es de Felipe Salomori, insiste Jason Rojas, de bordó, buscó por fuera, el centro cruza todo el área, le llega para Pastrán, un costado de la zona penal, se para toda la preferencial, carga el cacique, la pelota la domina Pastrán, Pastrán tocó, otra para el chino Leandro Hernández, toca para Diego Ochoa, Ochoa toca para Lautaro Pastrán, hacia el arco norte, carga Colo Colo, que sí que no, la marca de Guajardo, insiste otra vez, la pelota queda flotando y la gana Ochoa, Ochoa tocó para que el chino Leandro Hernández, la tiene Hernández, Hernández tocó, todo de nuevo, reinicia la mitad de la cancha Colo Colo, acá está Víctor Felipe Méndez, tocando para Arturo Vidal.
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9: Madrid tocó, Leandro

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1: Y es una gran definición de Leandro Hernández ante la salida de Ahumada, termina haciendo un picotón, define con el empeine, levantando ese balón, entra suavecito dentro de la portería, rápida la ejecución también de su habilitador, de Álvaro Madrid, que la cede de primera, otra mala salida del Audax italiano, despeje de Salomoni, se la deja Madrid, Madrid para Hernández y golazo de Colo Colo, es el tercero del equipo de Fernando Ortiz.
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2: Lo gana el cacique Marcelo Pablo Martichotto por 3-1.
3: Sí, posible que, bueno, si Audax empata este partido, lo gana porque es un milagro. Porque está bien, la definición de Hernández es exquisita, el pase de Madrid también, porque aprovecha otro error defensivo de Audax. Un jugador la quiere rechazar, se la deja Madrid, este mete de primera un pase espectacular a Hernández y la definición de Hernández es muy buena por arriba del arquero para el 3-1, pero Colo Colo sin duda que aprovechó los errores, pero tres errores de Audax para los goles de Colo Colo. Después uno puede analizar los goles que son muy buenos, porque el enganche de Correa es muy bueno para el primero y este también es muy bueno para el tercer gol de Colo Colo.
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2: Sí, van a revisar en la semana el video en Audax Italiano y el Pato Graf. El café va a ser cargadito.
1: Doble turno. Salida desde el fondo, doble turno.
2: Sí, tenemos 17 y medio recorrido, señores, de la etapa final del cotejo. Le está ganando el cacique. Lo gana Colo Colo por 3-1 al equipo itálico. Acá en el Monumental.
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4: Ernesto,
2: sí.
4: En este momento es cuando Colo Colo necesitaría un jugador de la cuerda de Aquino. No necesariamente a él, pero de la cuerda de Aquino, porque en este minuto Colo Colo tiene que intentar bajarle revoluciones al partido y no seguir en lo que estaba. Hasta antes del 3-1, que era como un palo a palo medio irracional. Jugaba apresurado, jugaba errático cuando está ganando el partido. Ahora 3-1, con mayor razón.
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2: Cargue el Audax italiano, acá está Daniel Piña, el canterano, toca sobre la izquierda para Felipe Salomoni, la mete al área, buscando arriba para que apareciera Damián Pizarro, la pelota la dominó, el pase que venía para Trojansky, ya tiene Colo Colo, carga Víctor Felipe Méndez en acción, acá está Víctor Felipe Méndez, gira, acelera, mete el freno, balón que viene sobre la izquierda, el pase para que aparezca Correa, carga Correa, se mete al área, enganchó, tiró la diagonal, Correa, le quedó para Jonathan Villagra, un rebote, queda contuso Jonathan Villagra, tiro libre para Colo Colo, tiro libre para el cacique, cuando tenía la pelotita Tomás Ahumada en 19 y medio recorrido del segundo tiempo. Gómez
1: se lanza en funciones ofensivas también, Jonathan Villagra apoyando desde atrás la maniobra de Correa, llega a puntear ese balón y ahí es donde lo terminan tocando abajo, el árbitro ha marcado la infracción, hay varios candidatos, pero a Correa me parece que nadie le va a quitar este tiro libre.
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4: Pisotón ahí abajo, sin lugar a duda, bien cobrado.
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2: Está Correa, ¿no? Y Vidal lo dejó tranquilito, ¿sí?
1: Sí, tomó la pelota el cordobés y dijo, esta es mía, muchachos, no se acerquen.
2: Acá está el cordobés, la barrera del equipo de Audax italiano. Tomás Ahumada, la miraba nomás Tomás Ahumada. Cuando aparece Correa, con derecha, ancha. A lo mejor le esperaba arriba Ahumada, le esperaba arriba y se la tiraron abajo.
1: Definición sorpresa de Correa, esperó que saltara la barrera y terminó dándole por debajo de la misma, buscando el poste derecho, faltó un cocodrilo para evitar ese buen remate de Correa.
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4: Alguien que lo ponga el cocodrilo, pero un yacaré, una iguana, algo, algún lagarto, una lagartija por último.
1: Con la cancha pasa piola.
2: Claro, el pantano. No, pero no está tan
1: deteriorada. Se le ve los ojitos nomás. No, mejorado.
2: No está tan
4: la
2: deteriorada.
4: Mirada del cocodrilo.
2: Acá está tocando Víctor Felipe Méndez. El pase que viene para Arturo Vidal. Juega el pase que viene sobre la banda derecha. La pelota cruzada para Jason Rojas. Otra para Víctor Felipe Méndez. El pase que viene. Ahí está tocando Iván Román. El pase al área. un costado de la zona penal, carga Colo Colo, el pase que viene otra vez Iván Román, la metía al área, balón fuera del campo de juego, ahí lateral ofensivo para el Cacique en 21, recorrido del segundo tiempo.
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2: Aparecía Alvarito Madrid, sobre un costado la marca de Felipe Salomoni, otra vez la pelotita, nosotros rectángulo de paso, ahí lateral ofensivo para Colo Colo, hacia el arco norte, carga el Cacique, tenemos 22 minutos recorrido de la etapa final del cotejo, lo gana Colo Colo por 3-1.
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2: Acá está tocando sobre el eje central, dominó por dentro el chino Leandro Hernández de nuevo, está, lo tiene, está, se le quedó atrás, la pelotita, señoras y señores, el chino Leandro Hernández cuando penetraba entre dos, sí, penetraba dos en la marca, no lo pillaron nunca, le miraban el número nomás, penetraba en la zona caliente y le rebota en el taco el balón, Gómez.
1: Sí, el lamento de los 40.000 hinchas de Colo Colo se escuchó fuerte por el ambiental de Cooperativa porque comenzó a gambetear por el centro del campo desde el círculo central y terminó a pura velocidad llegando mano a mano con el portero, es ahí donde se le frena el balón, se le quedó atrás, era un golazo, pero no pudo terminarlo bien, quizás la cancha.
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2: Disfruta y celebra el hincho colocolino acá en el Estadio Monumental. La pelota la domina Víctor Felipe Méndez. El pase para Lautaro. Otra para Méndez. Al piso aparecía Marco Colchao. Balón que viene sobre la banda derecha para Iván Román. Toca la pelota Román arriba Salomón y golpe de cabeza. Le queda para Méndez. Méndez toca para Jason Rojas. La salida del equipo de Colo Colo. La hace rebotar en Salomón. Balón fuera del campo de juego. Ahí lateral para Colo Colo en terreno propio.
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2: Ahí está para hacer el fútbol. ¿A quién apura en Colo Colo, Gómez? ¿No se ve nada todavía?
1: Sí, están llamando a Tomás Alarcón, camiseta número 6. Lo están haciendo ahí activar un poquito más su trabajo. Seguramente va a ingresar ahí en la mitad de la cancha.
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2: Acá está Pinares tocando para Guajardo. La pelota la tiene Paolo. El mano a mano con el jugador Diego Uchoa. Último metro de la cancha. Cerca del banderete del tiro de esquina. Aparece Guajardo. Gana el medio terreno Jonathan Villagra. El pase que viene para Lautaro Pastrán. De cucharita tocó. Otra para que aparezca en medio terreno Diego Uchoa. La pelota la domina el equipo de Colo Colo. Perdió la salida. La gana Troyansky. El pase que viene para Felipe Salomoni. El ex Universidad de Chile. Le pegó, le pega con zurda Felipe Salomoni. Balón fuera del campo de juego, ancha. Tiudierco, saque de meta, fondo. Va a jugar la escuadra del Cacique.
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2: Cerca de 40.000. ¿Quién está con tu su? Paolo Guajardo me da la impresión. No es Guajardo.
1: Es Rebolledo, que está con complicaciones en su ingle. De hecho, se dejó caer. Lo más seguro es que viendo una modificación, porque están ahí viendo qué es lo que pasa. Se le acercó el árbitro, lo va a ayudar a recuperarse. Veremos cuánto dura.
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4: Pinares.
2: Sí, se recuperó.
4: César Pinares. No sé cuánto dura, porque se sigue tomando la ingle con cara de dolor. Va a aguantar un ratito, pero no sé cuánto dura.
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2: Está tocando el medio terreno la escuadra de Audax Italiano. Acá está Enzo. El pase de Ferrario toca para Collao. Otra atrás para que aparezca de inmediato Tomás. Acá está Tomás Ahumada. La tira Ahumada. Tenemos 25 minutos recorrido del segundo tiempo. El pase largo arriba Arturo Vidal. Golpe de cabeza. Tiraba un taco. Un hombre que era Álvaro Madrid. La pelota queda flotando y la tiene otra vez. Acá está Marco Collao. El pase que viene sobre la izquierda. La pelota la dominó, carga el equipo de Audax Italiano, insistía un hombre que era Guajardo, balón flotando y la recupera Colo Colo, y va el Cacique, balón que viene sobre la izquierda, acá está, se viene otra vez Lautaro Pastrán, se para, se frena, tocó, descargó, pelota al área, la juega la zona caliente, Diego Uchoa, picaba nomás, Javier Correa, pelota al tiro de esquina, corre tiro de rincón, no sé a qué le ha costado, lateral parece, ¿no?
1: Es lateral.
2: Es lateral, ¿no?
1: Sí, estaba mirando ahí al hombre de Colo Colo que está en la banca y la mató. Quedó mirándose los zapatos como dijeron, diciendo, ¿vieron eso que hice? Me parece que es Matías Fernández.
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2: Acá está Arturo Vidal para hacer el fútbol en Colo Colo. Lo gana el Cacique por 3-1. Tenemos 26 minutos recorrido. Balón que viene otra vez para Iván Román. Tocó Román. Juega para Jason Rojas. Rojas para Román. El toque recibe. Lo hacen perfecto. Pelota que viene por el eje central. Acá está tocando Jonathan Villagra. Todo de nuevo. Reinicia el Cacique. Acá está tocando Rey Arturo Vidal. Juega para Víctor Felipe Méndez. La salida del equipo de Colo Colo. Se recoge un hombre que era el chino Leandro Hernández. Toca para Lautaro. Cruzó campo antagónico. 5 metros. Campo adversario. Tiene para Tran. Toca para Dibu Ulloa. Ulloa tocando otra vez para Víctor Felipe Méndez. La pelota la domina Colo Colo en terreno del Audax.
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2: Leandro Hernández tocando para Arturo Vidal. El pase para Jason Rojas. Adelantado. Adelantado. No sirve. Sí. Va a jugar desde el fondo la escuadra de Audax Italiano. El partido lo vimos con la alegría de siempre, papá. Lo está ganando el Cacique. Lo gana por 3-1.
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1: Ya 19 minutos del final. Fernando Ortiz decide cuidar el resultado. Saca un delantero. Se va Pastrán. Ingresa un volante de contención. Tomás Alarcón ya está en la cancha. Por el lado de Audax Italiano también había una modificación. En la cuarta se fue César Pinares, que estaba con problemas físicos. Ingresó el número 27, Michael Baduri.
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2: Tomás Alarcón en la cancha y Michael Baduli en el equipo de Audax Italiano. Balón fuera del campo de juego. Tenemos 27 y medio recorrido del segundo tiempo. Disfruta, celebra y festeja el hincha colocolino acá en el Monumental. La pelota la tiene Pablo Guajardo, tocó sobre la izquierda. El pase que viene del Catuto Rebochevo. La mete al área.
1: Se le fue.
2: Maureira con dudas. Se le fue nomás, tiro de esquina, corre, tiro de rico número
1: 4.
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2: Dubitativo y algo displicente esta tarde, ¿eh?
1: El centro se fue cerrando y ahí cuando iba a tomar la Maureira le da un segundo bote y se le va atrás la línea de fútbol.
2: Ahí tiro de esquina, está Salomón y es del sector sur poniente. Acá está Felipe, sacó el centro, el segundo palo, manotazo, no le da. No le da, pelota al área, la gana Vidal, la saca de la raya. La saca de la raya Vidal, señoras y señores, dubitativo, temeroso. Sí, el portero del equipo de Colo Colo, displicente nomás. Balón al tiro de esquina, córner, tiro de rincón número
1: 5.
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1: No extendió los brazos Maureira, lo tocaron suavemente y después Vidal lo salva, la saca de la línea el Rey.
2: Salomoni, sur oriente, busca el descuento, el centro que viene, pelota al aire, pelota al aire, pelota al aire. Arriba Trojansky, golpe de cabeza. La pelota queda otra vez para Guajardo, tocó, se viene con todo, carga Audax Italiano, pelota al área, está, la sacan. La saca de la raya Jason Rojas de nuevo. La pelota arriba, la gana el Catuto Rebuchido. Balón que venía sobre la banda derecha. Picaba un hombre que era Michael cuidado. Baduli, que está contuso. Que está contuso en Colo Colo. Insiste otra vez, se viene Guajardo. Madrid. Madrid le comete infracción. ¿Quién se lesionó?
1: Villagra. Se lesionó solo, saltó y en la caída termina generando una torsión. Cae muy complicado, directo en el terreno de juego. Puede ser su tobillo izquierdo o su rodilla izquierda, pero está con mucho dolor Villagra.
4: Qué feo. Qué feo, me parece torsión de rodilla. Peligroso lo que le pasa a Villagra y el árbitro rápidamente, Rodri, hace el gesto de que venga la atención.
1: Sí, de hecho ya está el cuerpo médico de Colo Colo dentro de la cancha. Alternativas que le quedan al técnico para suplir ese central izquierdo, Eric Wimber. Ahí tiene directamente una posibilidad. Recordemos que comenzó Sosa por esa zona, ahora estaba, abandonó lesionado, ahora estaba Villagra y veremos si es que se recupera o de lo contrario tiene que hacer el cambio en la defensa.
5: Rodilla izquierda es la que tiene afectada a Villagra. En la reiteración se ve que salta a rechazar una pelota, no le da muy bien al balón y termina aterrizando y se dobla su rodilla izquierda en una dirección no natural, digámoslo así. Así que queda complicado de inmediato el defensor de Colombia.
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4: Sí, dentro de la banca de Colo Colo se prepara Wimber.
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2: Sí, y no salía en camilla o no.
1: Cambio, piden el cambio directamente. obviamente lo estaba pidiendo Arturo Vidal, y ahora se da vuelta el kinesiólogo Wilson Ferrada, también el doctor, y dicen de inmediato que hay que realizar la modificación. Entonces Eric Bimber se alista para ingresar a la cancha.
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2: Y sigue ganando Colo Colo, Marce, y no lo para nadie.
3: Sí, sigue ganando y sigue golpeando la mesa, ¿no? Porque hay que ratificarlo todos los fines de semana esto. Al puntero todos le quieren ganar, pero bueno, la presión existe también, ¿no? Que no puede aflojar y que no puede perder esta diferencia. Pero lo sigue haciendo y lo sigue haciendo bien. De repente, quizás se excede de querer jugar tan rápido y se apura, porque hasta el tercer gol lo estaba haciendo en lugar de manejar mejor el partido. No digo de no atacar, sino que de atacar cuando corresponde. No todos los tiros se pueden atacar. Y eso es lo que estaba haciendo, pero bueno, el tercer gol de Hernández le dio tranquilidad para poder seguir jugando el partido.
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2: Abandona Jonathan Villagra lesionado, ingresa el 21 Eric Bimber en la escuadra de Colo Colo. El tiro libre que favorece al Audax italiano. Está Felipe Salomoni, Collao, le pegó Salomoni, la metió al área. Están todos arriba los del Audax. Golpe de cabeza, neutraliza el medio terreno la escuadra de Colo Colo. El pase sobre la banda de derecha, pica Javier Correa, gana Baduli, acá está tocando Baduli, el pase que viene atrás, todo de nuevo, reinicia el Audax italiano, Marco Collao, acá está el capitán, el pase que viene, buscando arriba para que apareciera Trojanski, la pelota queda flotando y la recupera Felipe Salomoni, quería tocar de primera, gana Álvaro Madrid, tocó para Leandro Hernández, la salida de Víctor Felipe Méndez, acá está Méndez tocó, qué pelota le mete, buscando en la mitad de la cancha al hombre colocolino, neutraliza Audax italiano.
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2: Acá estaba tocando Marco Collao, insiste Correa, tocó para Álvaro Madrid, el pase que viene para que aparezca de inmediato, carga Colo Colo, insiste en la mitad de la cancha, Víctor Felipe Méndez tocó, juega para Correa, se va a meter al área, se viene Correa con todo, la pide el chino Leandro Hernández, Correa, zigzaguea, le pegó Correa, golazo. Magistral, notable, rutilante, golazo, recontra golazo, define exquisito, finito, sobre un costado de Ahumada, miró el arco, le pegó nomás, le pega con alma, con pasión y vida, pelota dentro del arco y a cobrar del Javi, golazo del Javi, lo gritan con el alma, lo celebran con todos, golea Colo Colo, lo gana por 4-1, señoras y señores, 34 minutos, recorrido de la etapa final del partido, 4 para Colo Colo, 1 para Audax italiano, lo hizo el cordobés, lo hizo el artillero, lo hizo el goleador, lo hizo Javier Correa.
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1: Y desde fuera del área, con un buen remate de pierna derecha, encuentra esta diferencia a Colo Colo. El gol de Correa, esperando siempre por ese movimiento. El amague antes del remate lo hizo hacia su derecha y ahí termina ubicándola con el borde interno. Mucha comba, lejos de Ahumada. Golazo de Correa, el cuarto, el de la tranquilidad para Colo Colo.
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2: Sería todo, Pato Muñoz, ¿no? Este partido.
4: Sí, no, está completamente finiquitado. Y no solo por el número y la distancia de los goles, sino por todas las facilidades que da la defensa del Audax. Así es muy difícil sostener un partido.
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2: ¡Emotivo! Lo que estamos viviendo acá en el Estadio Monumental. Se desata el delirio, la euforia. Gana, gusta, goza, golea y es feliz el cacique, señores. Y es más puntero que nunca. La pelota la viene el equipo de Colo Colo, gana por 4-0. El pase que viene, otra para Jason Rojas. Quita en la mitad de la cancha Salomoni. La pelota queda flotando y la recuperaba Iván Román. 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
0: 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Está relatando el fútbol el gran Ernesto Díaz Correa.
1: La calculadora de Toño Prieto la botamos acá. 16 puntos, ya. ¿Qué hacemos? La dejamos ahí en el cajón, ¿no?
2: No, hay que guardarla. Sí, ahí está tocando el Audax italiano. Enza, toca Ferrario, picaba arriba Troyansky. La pelota la recupera el cuadro de Colo Colo. Y va, y va, y va, y va, y va, y va. Y se viene. Y se viene el chino Leandro Hernández. Toca otra vez para Correa. Se viene Correa, encaró. Acá está Javi, Javi, Javi, Javi. La metió. Está el chino Leandro Hernández. Golazo. Gol de Colo Colo. Gol del chino, del chino, del chino. Del chino Leandro Hernández. Gol del sueño de niñez. Gol del cacique. Repite Leandro Hernández.
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1: Otro golazo para la goleada de Colo Colo acá en el Estadio Monumental. Desde la mitad de la cancha comienza corriendo Leandro Hernández. Abre el balón para Javier Correa, que le mete un pase en profundidad con el borde externo. Llega justo, se desliza Collao, no mide bien y se la deja servida. Después, definición de túnel de Hoyito ante la salida de Ahumada. Suavecita dentro del arco y celebra otro gol más Leandro Hernández para el quinto de Colo Colo, que tiene a su gente muy entusiasmada.
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2: Sí, señores, acá está jugando la pelota la escuadra de Audax Italiano. Acá está el Catuto Rivochino. Oh, gana Bimber. El pase atrás para Ulloa. La metida al área. Ya gana Arturo Vidal en terreno propio. Marcelo Pablo Martichotto. ¿Qué nos cuenta? ¿Qué nos dice, papá?
3: Qué bueno que para el segundo tiempo se enchufó Hernández y cambió. Cambió la delantera de Colo Colo, sin duda. Colo Colo en el primer tiempo lo necesitaba él, por más que ya iba ganando. Lo tenía Correa, lo tenía Pastrán. Y apareció Hernández en este segundo tiempo para dos definiciones exquisitas. El pase de Correa, muy bueno, tres dedos también. Se la pone justo para que no llegue ninguno de Audax. No han llegado en todo el partido. Y la definición de Hernández es muy buena por entre las piernas de Ahumada.
4: Sí, para aquilatar las cosas y no ser injusto. Es un buen partido de Colo Colo, siempre fue superior. Es un buen partido de sus delanteros, gran partido de Correa. Segundo tiempo muy bueno de Hernández, primer tiempo muy bueno de Pastrán. Pero ayudó con su feble oposición defensiva a Audax. Muchísimos errores, también dio muchas facilidades. Y el 5-1 se explica ahí, en la conjunción de esas dos cosas.

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1: Desesperado Patricio Graf le da indicaciones a Trojanski. Se sigue parando de centro delantero. Le dice, vuelve a la mitad de la cancha. Necesitamos presionar. Está muy decepcionado. Las tres modificaciones que hicieron no le resultaron.
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2: Sí, señor, 40.5 recorrido de la etapa final del cotejo. Acá está tocando Víctor Felipe Méndez, descarga Colo Colo, la pide Correa, juega para el chino Leandro Hernández, acá está Hernández, Hernández tocó, balón que viene para Álvaro Madrid, dentro del área, la marca de Piña, el centro atrás, Correa de cabeza, el portero, ahí está Tomás Alarcón, Tomás Ahumada, digo, se queda con la pelotita Gómez.
1: Sí, respondiendo bien ese cabezazo del centro delantero Javier Correa, era raro el centro fuerte de Madrid a corta distancia, pero está en estado de gracia, le metió la cabeza y iba directo a la portería de Ahumada.
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2: Acá está Bimber tocando el balón, el pase que viene para que aparezca Arturo Vidal, jugó Vidal, otra para Víctor Felipe Méndez, balón que viene para Ulloa, acá está Bimber, toca para Diego, la tiene Ulloa, Ulloa jugó para Leandro el chino, Leandro Hernández, dos de Hernández, dos de Correa y uno de Lautaro Pastrán, Colo Colo gana, gusta, goza, golea y es feliz, lo gana por 5-1 acá en el Estadio Monumental con 40.000 espectadores, Colo Colo es más puntero que nunca, el pase que viene, acá está para hacer el fútbol en la mitad de la cancha Arturo Vidal, tocó y descargó, balón que viene para Alarcón, juega vertical, se viene Víctor Felipe Méndez, picó Madrid, está para Madrid, le va a pegar, la tocó un hombre de Audax italiano, la deja irse sobre la última línea, tiro de esquina, córner, tiro de rincón, para el cacique número 3.
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2: Acá está Javier Correa, Nor Poniente en el tiro de esquina, el pase que viene para Víctor Felipe Méndez, la pelota la mira Méndez, Méndez toca otra vez para el chino Leandro Hernández, la tiene Hernández, exigido contra la raya, todo de nuevo, reinicia Tomás Alarcón, la pelota la domina, acá está Alarcón tocando para que aparezca de inmediato Diego Ulloa, Ulloa tocó para Bimber, la salida del equipo de Colo Colo, está en la mitad de la cancha, acá está, comienza a construir, salida limpia del cacique, 42.5 recorrido de la etapa final del partido, Solar.
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2: Leandro Hernández tocaba para que apareciera el Javi Correa, neutraliza en medio terreno, foul de Vidal, hay tiro libre que favorece a la escuadra de Audax italiano, el partido usted lo vive, lo siente por Cooperativa Deportes para todo el planeta, Colo Colo 5, Audax italiano 1.
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2: Acá está tocando en la mitad de la cancha, acá está Michael Baduli, la pelota la tiene Michael Baduli, juega sobre la izquierda para Felipe Salomoni, hacia el arco sur, carga el equipo de Audax italiano, el pase largo, muy largo, picaba el hombre de Audax italiano, balón al tiro de esquina, ¿o no? Sí, tiro de esquina, corre el tiro de rincón para Audax número
0: 5. 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
2: Hay tiro de esquina que favorece a la escuadra de Audax italiano, sur poniente del Estadio Monumental. Ya la gente se comienza a ir.
1: Sí, algunos comienzan ya a adelantar la salida.
2: ¿No van a disfrutar? Ya disfrutaron.
1: 5 goles, yo creo que bien gritado, pero.
2: Sí. Está Salomoni. Está Salomoni desde el sector sur poniente del Monumental, le va a pegar con zurda. Gana el cacique por 5-1. El centro que viene, pelota cerrada arriba. Maureira. Sí, aparece nomás Maureira. Le pega nomás con derecha. La saca sobre el costado Álvaro Madrid. El pase largo buscando para que apareciera arriba el chino Leandro Hernández. Gana en medio terreno. Sin problemas el catute Ribo Chido. Juegan atrás para Ahumada. La salida del equipo de Audax italiano. Tenemos 44.5 recorrido de la etapa final del partido.
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2: Está para hacer el fútbol el Audax italiano. El pase que venía, aparecía arriba Damián Pizarro. ¿Sí?
1: De las poquitas que le vimos, hasta ahora en el mano a mano no le ganó ninguno a Vidal.
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2: Gana Colo Colo, señoras y señores. Gana, gusta, goza, golea y es feliz el cacique. Disfruta, celebra, festeja, sonríe el hincha colocolino. Acá en el Monumental, toca Arturo Vidal. El pase que viene sobre la izquierda. Próximo partido de Colo Colo de visita, ¿no?
1: Frente a Huachipato.
2: ¿En Concepción? ¿En el Esterroa?
1: En la cancha que vimos hoy día jugar a la U.
2: Exacto. Ahí está, balón que viene sobre la banda derecha para Jason Rojas. Carga Colo Colo hacia el arco norte, acá en el Estadio Monumental. Balón sobre la última línea. Recuperó en el fondo la escuadra de Audax italiano. 45.

0: 5 minutos y medio recorrido del segundo tiempo.
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2: Tiempo adicional. ¿Cuánto? 3 minutos más.
0: Tres, igual que el primer tiempo,
2: Sí, lo justo, por los cambios, no mucho más. Y las lesiones, que ha sido el saldo negativo de Colo Colo. El otro día en Copa Chile se fue lesionado Maxi Romero y en este partido Sosa y Villagra.
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0: Como disfruta el hincha Colo Colino acá en el Estadio Monumental. Celulares encendidos en todo el estadio. 40.000 espectadores presenciando el partido. Tenemos 46 minutos recorrido. Acá estaba para hacer el fútbol en medio terreno. Franco Troyansky quería tocar para que apareciera arriba el Catuta Rebuchido. Ahí está, insiste Colo Colo. El pase que viene para Álvaro Madrid. Levanta la vista, tiene el tiempo y el espacio, le va a pegar Madrid. La va a meter al área. Jugó Madrid, tocó para Jason Rojas. Se para, se frena, que sí, que no. La marca es de Salomoni. Otra para que aparezca Álvaro Madrid. Último metro de la cancha, el centro atrás. Y su lógica está para Correa. La saca desde el fondo. Sí, la saca desde el fondo Piña. Balón que viene, se recoge Damián Pizarro. Pelota que viene para Michael Baduli. Baduli para Damián. Acá está Pizarro. Pizarro juega sobre la banda derecha para Troyansky. La pelota la domina el equipo de Audax Italiano. Tenemos 46 y medio recorrido de la etapa final del cotejo.
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0: Está para hacer el fútbol Colo Colo. Víctor Felipe Méndez tocando para Javier Correa en la mitad de la cancha. Acá está Correa, se para, se frena, toca para Alarcón, Alarcón para Correa, Correa. Juega otra vez para Víctor Felipe Méndez. La pelota la domina el equipo de Colo Colo en terreno propio. Ahí está para hacer el fútbol, señoras y señores, el equipo Colo Colino. 40.000 almas en el Monumental. Disfrutan, celebran y festejan.
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0: 2 de Correa, 2 del chino Leandro Hernández y 1 de Lautaro Pastrán. Colo Colo lo gana por 5-1. Balón que viene para Víctor Felipe Méndez. Acá está Méndez, se quiere meter al área. Tocó el pase otra vez para Leandro Hernández. Se mete en la zona caliente, que sí, que no, le pegó. Le pega con derecha. Rebote el nombre de Audax Italiano. Pelota, el tiro de esquina, córner, tiro de rincón número
1: 5. 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
3: Final en la B, Ernesto. Así es, 0-0 empató Curicó Unido ante Recoleta en la fecha 23 de la Liga de Ascenso.
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0: Con uno menos, por lo menos no se perdió, Pato. Ahí está, la tiene Arturo Vidal. Le pegó, acá está Vidal, tocó. Víctor Felipe Méndez está el centro atrás. Gana Troyansky. La pelota la domina el equipo de Audax Italiano. Se viene Michael, acá está Baduli. Baduli toca para Troyansky, la pide arriba Pizarro. La pelota queda flotando y la recupera el equipo de Colo Colo. Final, final, final, final. Terminó, terminó la pesadilla para Audax. Disfruta, celebra, festeja el hincha Colo Colino. Gana, goza, gusta, golea y es feliz Colo Colo. El Estadio Monumental lo ganó el cacique nomás. Llega a 52 puntos en la tabla de posiciones. Sí, señoras y señores, a tranco firme por el título. La escuadra de Colo Colo celebra el cacique en el Monumental. Celebra nomás. Sería todo, señores, el partido ya es historia. Golea Colo Colo, Pato Muñoz, por 5-1 al Audax Italiano. Y ya es más puntero que nunca.
4: Así es, Ernesto Díaz Correa se acerca a la obtención de un nuevo campeonato. Mete hoy una victoria muy importante y consolida distancias, las extiende a raíz del errático andar de algunos de sus perseguidores, como la U, que hoy perdió y se quedó estacionada en los 36 puntos. Vamos a ver qué hace Católica mañana, que juega con O'Higgins, pero que solo puede llegar a la línea de 36 y serán 16 unidades con... ¿Cuántas fechas por jugar, Sebastián Aguilar?
3: Con 9 fechas más por jugar, 27 puntos quedan en disputa para Colo Colo, que es el líder del torneo con 52 puntos, seguido por la U con 36, 16 puntos de ventaja tiene el cacique.
4: Sin lugar a dudas, una ventaja relevante a esta altura del campeonato. Eso que se decía, algunos más osados lo decían hace mucho rato, yo creo que ahora se puede empezar a plantear en serio. Rodrigo Gómez y los festejos de Colo Colo en la cancha.
2: Al ritmo de Arturo Vidal, que canta, salta en el terreno de juego, se abraza con sus compañeros, valora mucho este triunfo, esta goleada sobre Audax Italiano. Están ahí reunidos en el centro del campo para saludar a sus hinchas y entregar el reconocimiento, todo con Vidal como jefe de orquesta, como líder de esta fiesta que viven hoy los hinchas de Colo Colo en las tribunas. Vemos a Leandro Hernández, que ya está sin camiseta, al parecer ya la intercambió. Del lado de Audax Italiano, una salida rapidita, se despidieron a la distancia de sus hinchas, que llegaron aproximadamente unos 50, y están a torso desnudo despidiendo al equipo. Se fue ya el Audax Italiano y Colo Colo que sigue celebrando en la cancha. En cualquier minuto estará por ahí Tan Ortiz, Pato Muñoz.
4: Muy bien, aquí estamos atentos para escuchar al entrenador de Colo Colo. Ahí está, en la señal de TNT Sport, el técnico del Cacique, que le hizo 5-1 al Audax.
5: El 9 que tenemos en un momento, minuto creo que es 79-80, por ahí más o menos, con un resultado quizás positivo, empezó a correr todo el mundo. Eso significa que nosotros jamás nos entregamos. Somos un equipo que intenta jugar, que intenta hacer las cosas correctas, pero tienen hambre de gloria, y lo demostró el 9 con 3 goles buscando alternativas.
4: ¿Cómo se hace para que el equipo no pierda esa hambre? Porque la tabla de posiciones hoy demuestra que la ventaja es muchísima.
5: Diciéndole la verdad, no conseguimos nada, Dani. Esa es la verdad. Si bien la ventaja es notoria, el partido más importante lo tenemos el domingo contra un gran equipo en una cancha muy difícil. Espero que no esté en las condiciones que estaba hoy.
4: Fernando, no sé si lo recuerda, pero el 30 de agosto del año pasado usted era oficializado como técnico de Colo-Colo. ¿Qué le parece todo este proceso que ha llevado de ser cuestionado a hoy día mandar en el fútbol chileno? ¿Cómo lo vive de manera interna?
5: No, la verdad no lo tenía en cuenta. Agradecimiento y trabajo. No tengo otra palabra. Agradecimiento y trabajo.
4: Gracias, Fernando. Hola. Ahí está Ortiz en declaraciones a la señal de TNT. Bueno, la pregunta es pertinente, esa pregunta respecto de quienes tal vez ejercieron una crítica apresurada en algún momento contra este entrenador. Y seamos justos, es fútbol, y cuando los equipos no caminan o no se ven bien, se habla del entrenador, cuesta, pero este técnico se ha ido ganando todo bien, bien a pulso. Me parece más que merecido lo que le pasa, lo que ha ido pasando con él. A la espera de una segunda nota de la gente de TNT en cancha, somos Cooperativa Deportes, ya marcada, 16 puntos de ventaja tiene Colo Colo sobre la U. Si gana la Católica mañana, se pone en la misma línea, a 16 puntos del Cacique. Javier Correa, en TNT.
6: Buenas noches.
7: Ah, fue muy inteligente, ganamos, gracias. Chao.
2: Y se fue. Bueno, se fue corriendo, Pato.
4: Sí, hizo una más que valida a los que dicen que el muchacho tiene graves problemas de en su personalidad, en su conducta, siendo un jugador extraordinario, como demostró hoy. No entiendo para qué hizo esto. Aceptó la designación de figura del partido, contestó ese monosilábicamente y salió corriendo y se alejó de la zona de la nota con TNT. Correa, muchacho que con el que nunca se sabe nada, digamos, no se sabe si la historia va a terminar bien, mal, horrible, y que, ojo, está citado al Tribunal de Penas del fútbol chileno. Rodri, antes de que te vayas, solo una pregunta. Ratifiquemos en un principio, ¿cuánto tiene Romero a propósito de su lesión de rodilla?
2: Romero, Pato, está con un tiempo de evaluación aproximado de 3 semanas para poder volver a competir.
4: El problema es que si le cae la teja a Correa, ahí se queda sin 9 Colo Colo para las fechas que vienen. Y claro, ese colchón que está muy bueno de puntos de ventaja.
8: Lo recuperó a Volados, dentro de todo.
4: Claro, podría eventualmente jugar Volados ahí, aunque yo creo que él no es 9. Graf, el técnico de Audax.
9: Cometimos 2 errores en salida y nos costó muy caro. El segundo tiempo intentamos buscar otra cosa a raíz de los cambios. No salió lo que sea que intentamos y otra vez cometimos errores, tal vez en el orden táctico, que habíamos trabajado muy bien en partidos anteriores. Así que bueno, nada, fuimos obviamente superados y bueno, el resultado está ahí.
4: ¿Está conforme de todos modos por lo que está mostrando el equipo? Están en la parte baja de la tabla, pero ¿siente que el equipo crece?
9: No, obviamente conforme no estoy. El partido del viernes pasado nos costó bastante, y este hoy el segundo tiempo demasiado. Obviamente el único responsable en esta situación soy yo, pero bueno, hay que seguir trabajando, encontrar las piezas adecuadas, corregir e insistir. Esto no tiene otra que seguir trabajando.
6: Gracias, Patricio.
9: Gracias a ustedes.
6: Ahí está Graf, el técnico, Pato Graf, el técnico de Audax Italiano, evidentemente disconforme. El equipo defensivamente dio hoy todas las facilidades del mundo, jugó realmente muy mal, y eso que tenía en ofensiva, donde a ratos propuso, donde a ratos pudo poner nervioso a Colo Colo, se diluía porque en la respuesta Colo Colo le hacía siempre mucho daño. Y bueno, el marcador, el 5-1, habla de eso, habla de un Colo Colo que en el área de Palestino, de Audax Italiano, ahí le dio una paliza. Después, el resto del partido podrá ser, si se quiere, algo más parejo, pero ahí donde atacaba Colo Colo, donde se defendía Audax, el cacique fue muy muy superior. Creo que con justicia es el número, refleja lo que fue el partido ahí, en esa zona, esos 5 goles que le hace Colo Colo. Marcelo Bartichotto, y tu comentario para un cacique ganador.
10: Sí, un cacique ganador que juega bien, que gusta y que hoy golea. Esto es una frase muy recurrente en el fútbol, pero cuando un equipo hace muchos goles, pero es la verdad. Fue muy superior, un equipo muy superior, que en algún momento el resultado se le acortó y tuvo riesgos, pero que después lo definió, lo terminó definiendo con cada situación de peligro que tuvo y de errores de la defensa de Audax. No perdonó. Es un equipo que tiene delanteros que están pasando un muy buen momento, dos volantes que corren y que juegan, como Méndez y Madrid, y la defensa que es bastante sólida, que hoy por momentos corrió riesgos, que cometió algunos errores, pero que a la larga ha sido sólida durante todo el campeonato, por eso el equipo está donde está. Pero ahora va a tener que ver para el partido siguiente si lo puede tener a Villagra, si lo puede tener a Sosa, si lo puede tener a Correa. A Maxi Romero no lo va a tener. Entonces, ahí, bueno, entrará Román y entrará Bimber, que es con los que lo ha reemplazado, pero sin duda que son dos baluartes de la defensa, tanto Villagra como Sosa, y ni hablar de Correa, que fue hoy la figura.
6: Claro, porque ahí la lista corre, y cuando tú te jactas de tener un recambio de altísima calidad, bueno, ahora pasas a tener casi juveniles, digamos, porque la lista va a correr para Holguín, Bimber va a ser titular, si es que no está Sosa y no está Villagra, porque ahí el cambio Román no te alcanza, va a entrar Román. Bueno, entonces, bueno, esos jugadores están ahí, Colo Colo tiene que utilizar ese colchón de puntos para pasar sus momentos de carencia, como pudieran ser estos que siguen. Confírmame, Seba Aguilar, día y hora para el partido de Colo Colo ante Huachipato el próximo fin de semana.
3: Así es, la fecha 22 que tiene a Colo Colo jugando el domingo a las 5 de la tarde ante Huachipato en el estadio Cap Acero de Talcahuano. Esa será la siguiente estación del cacique.
6: Ya. Marcelo, hay una fortaleza de esos delanteros hoy, digamos, de Correa. Mejor primer tiempo de Pastrán y mejor segundo tiempo de Hernández, ¿no?
10: Sí, sí. Sí, porque nosotros extrañábamos en el primer tiempo este nivel de Hernández, que está teniendo sostenido, regular, y goleador también. Entonces, sin duda que uno espera mucho más de lo que hizo en el primer tiempo, y bueno, y en el segundo se enchufó, terminó convirtiendo dos goles de muy buena factura. Y claro, están con mucha confianza, el equipo gana, el equipo hace goles, ellos también. Entonces, sin duda que tienen que aprovechar esto, ¿no? Colo-Colo va caminando, o no sé si va caminando o va trotando hacia el título, pero bueno, esto da mucha confianza, ¿no? Terminar ganando de esta forma frente a un equipo que está abajo y que necesitaba los puntos y necesitaba hacer un buen partido, es un buen aliciente para lo que viene.
6: Claro, tendrán que entender quienes quieren hacer futurología que hay 27 puntos por jugar y que hay 16 en el bolsón de Colo Colo como diferencia, y que las pruebas son semana a semana, porque El escenario es ese hoy, 16. Y después Colo Colo, ya veremos cuán remendado va a jugar con Huachipato y cómo saca ese partido. Si lo saca, estará cada vez más cerca. Ya está cerca, eso no se puede negar. Ya palpita, ya siente que puede ser un año de festejo, de título. Esos 16 puntos lo avalan, ¿quién podría decir que no? Pero hay 27 todavía en disputa, y vamos a ver si logra sostener al menos esta columna vertebral, no perder a jugadores relevantes. Perder a los 2-9, por ejemplo, no es gracia, no le va a parecer bien a nadie, y Colo Colo va a tener que soslayar, disimular esas ausencias en ese duelo ante Huachipato. Un saludo a toda la gente de Providencia, reportan tormenta eléctrica y fuerte, y en algunos otros sectores de la capital también, truenos y relámpagos allá a la vista.
11: Sí, nos dice de hecho por interno Rodrigo Gómez, que está en el estadio, que también se ven esos truenos y relámpagos en Monumental.
6: Sí. Bueno, ahí nos cuenta Rodrigo cuando esté, para poder escucharlo. Va camino a la zona de vestuarios, para tener las reacciones de este Colo Colo Audax. Fue curiosa la pregunta, Marcelo, de si estaba conforme Graf, porque creo que el partido es bajísimo y explica la posición compleja de Audax.
10: No, y si se lo veía creciendo al equipo, le preguntaron también. Una pregunta media extraña, pero el técnico igual estuvo bastante educado, porque después de un partido así, de los errores que cometió tu equipo, se te puede salir la cadena, ¿no? Yo sé que los jugadores se sienten cuando un técnico es demasiado frontal, y a veces los técnicos declaran para el camarín porque los jugadores escuchan o le comentan, pero bueno, que el técnico podía haber dicho, ¿sabes qué? De esta forma no, imposible sumar puntos, cometer tantos errores, errores que cometimos nosotros, que no fue forzado por el rival muchas veces. Es imposible que salgamos de esta zona, lo podía haber dicho, y sin embargo, claro, comentó que hubo dos errores que fueron superados, pero de forma muy, muy elegante.
6: ¿Qué opinamos de Correa? ¿Qué opinamos de una nueva manifestación de Correa?
10: Es complejo, está dolido. Sin duda que está dolido por todo lo que se ha dicho de él. Que la verdad que quizás él termina siendo poco objetivo, o la gente que está con él y la gente inclusive hasta del club termina siendo poco objetiva, porque no lo encuentran tan grave lo que hizo. Y bueno, y él hoy responde de esa forma para que sepan que está ofendido, que está molesto, que está complicado con el tema de la prensa. Pero bueno, él tuvo una tarde brillante, está pasando por un gran momento futbolístico y goleador. Entonces me parece que no es necesario ni fue necesario hacer esto, ¿no?
6: No. Y es curioso porque en rigor solo... A ver, un castigo solo perjudica a Colo Colo, no lo perjudica personalmente a él y a Colo Colo, no perjudica a nadie más, los que están afuera. Evidentemente los hinchas, los que tienen simpatía por el equipo, lo lamentan y lo sufren, pero en rigor no hay nadie más que sea dañado que ellos mismos. Entonces ahí es donde yo digo, ¿quién puede acercarse a Correa y decirle, eres un gran jugador, eres un gran aporte, no corramos riesgo en lo otro, no regales nada en lo otro, no regales un castigo, una fecha de suspensión en una celebración que se pasa de rosca, no lo regales una declaración tonta que puede ofender a alguien? ¿Cómo explicárselo a un jugador que además en esto es reincidente? Si Correa ya tuvo episodios por hablar de más, por decir algo fuera de lugar, entonces ahí es donde llama la atención que pareciera ser un jugador que no escarmienta. Lo de hoy es un desaire al canal oficial, a la señal de TNT, digamos que es el canal oficial del fútbol chileno, y obviamente a los hinchas que tal vez lo querían escuchar, no creo que haya ninguna consecuencia por eso. Lo del festejo ante la U, lo de algunas declaraciones alguna vez de que el campeonato, que había cosas raras en el campeonato, esas cosas sí lo pueden meter en un lío, y la idea es que Colo Colo pueda domesticarlo un poquito. Ahora, si molesto va a jugar como jugó hoy, bueno, que juegue molesto todo el año, no es problema. El tema es que mida. es que mida lo que dice, lo que señala. Somos Cooperativa en la trastienda de la victoria de Colo Colo por 5-1 sobre el Audax Italiano. Rodrigo Gómez, voy a pasar contigo. ¿Se escucharon fuertes los truenos y relámpagos allá?
12: Súper fuertes, y de hecho lo más llamativo fueron los relámpagos, que el que pudo ahí alcanzó justo a registrar una linda postal porque se veía realmente impactante. Sin mucho viento hasta ahora, terminó un poquito el show de truenos y relámpagos, pero da la sensación de que pronto caerán algunas gotitas por acá.
6: Bien, y a la espera de Patricio Graf, ¿no? Él concurre primero ahí a la zona de la conferencia.
12: Sí, eso ya está coordinado, las preguntas distribuidas, así que estamos esperando nada más por el técnico de Audax Italiano, acá cerca del gimnasio de Colo Colo, donde están trabajando todos los suplentes, los que sumaron poquitos minutos y los que no entraron. Ellos están con un fuerte trabajo de gimnasio para equiparar las cargas de los titulares, el resto del plantel dentro del vestuario, bañándose, preparándose para la salida, y nosotros acá esperando por los técnicos.
6: Marcelo Bartichotto, hoy Colo Colo y su entrenador tomó una decisión, dijo, bueno, me gustó el partido que el equipo jugó con la U, repito, pero en el trámite, porque es que en el marcador no admite duda, digamos, Colo Colo goleó, por ende ahí está todo check. Y en el trámite, ¿te parece fue una buena decisión?
10: Sí, me parece que sobre todo el local, el equipo gana en volumen ofensivo, gana en tener más jugadores delante de la pelota. Y tranquilamente con los dos volantes centrales y los dos laterales volantes que suben a la zona de ellos, se puede defender de buena forma. Todos sabemos que a Colo Colo no lo atacan mucho jugando de local, y eso hace que poner un delantero más no te genere tanto desequilibrio. Después de visita, según el rival que te toque, uno quizá podría modificar, pero el equipo, sobre todo frente a la U, y hoy demostró que sobre todo está aprovechando los momentos individuales de los futbolistas, más allá de los colectivos también.
6: Lo está comentando Marcelo Bartichotto, es la trastienda, es el postpartido de Colo Colo 5, Audax Italiano 1. Va a empezar en unos minutos más, un partido más de la fecha, Sebastián Aguilar.
11: Así es, que cierra esta jornada dominical de la Liga de Primera en su fecha número 21. Tenemos que irnos al Francisco Sánchez Rumoroso, donde en 13 minutos más estará jugando Coquimbo Unido frente a Huachipato. En este partido que no cierra, eso sí, la fecha 21. Mañana se van a jugar los últimos dos partidos. A 6:15 en el Nicolás Chaguán, Unión La Calera, el colista, va a recibir a Deportes La Serena, y a las 20:45 Universidad Católica se mide ante O'Higgins, partido importante para los cruzados, porque de ganar estarían quedándose en el segundo lugar de la tabla, desplazando a la Universidad de Chile en la lucha por el Chile 2.
6: Más que relevante la historia de esa pelea, para algunos es el gran botín que queda después de lo disparado que está Colo Colo, que se acerca a ratificar un nuevo título en su historia. Sería el título 35, el de Colo Colo. 16 puntos tiene de ventaja, van a faltar 27 por jugar. Si no me traicionan las matemáticas, Colo Colo necesita hacer 9 puntos más para ser campeón, Sebastián, ¿no?
11: Para asegurar el título son 27. Claro, o sea, si se mantiene todo así, tiene que ganar 9 puntos más, tal cual.
6: Sí. Vamos a ver si eso se le da y cuándo se le da, porque hay harta gente especulando con en qué momento podría pasar eso. A mí no me parece relevante.
11: Tiene que ganar 12 puntos más.
6: Claro, porque con 9, como que alguien lo podría igualar.
11: Pero con 12, si pierde todo y la U, sí, y la U o la Católica ganan todo, podrían igualarlo en puntaje a Colo Colo.
6: Claro.
11: Pero quedan, claro, 4 partidos más, y si lo logra, tendría que ser la fecha 25 esa para que Colo Colo salga campeón. Y si lo hace en la fecha 25, se convertiría en el campeón con más fechas de ventaja en la historia del fútbol chileno.
6: Insisto, pura futurología, porque sí, Colo Colo tiene que ir a jugar ahora a Huachipato. Recordemos el día y la hora, porque va a jugar en una cancha que, como estaba hoy, sí, pues va a jugar en el Ester Roa.
11: En el Ester Roa, exactamente.
6: Y la cancha del Ester Roa estaba realmente mala hoy.
11: Y se espera lluvia para toda la semana en la región del Biobío, lo que lógicamente no ayuda a el mantenimiento de la cancha. El domingo a las 5 de la tarde, frente a Huachipato, será el duelo en que Colo Colo salta a la cancha en la fecha 22.
6: Es el domingo 6.
11: Domingo 6.
6: Domingo 6 a las 5 de la tarde. Hay un detalle. El viernes 4, en esa cancha, juega Deportes Concepción, precisamente con el Audax Italiano, su partido de la fecha 22. O sea, el domingo esa cancha va a estar trajinada, y no he mirado la B, tercera. No, porque además ese es el escenario donde juega el Vial, por ejemplo. Entonces, vamos a ver cómo llega ese escenario y qué jugadores tiene a disposición Colo Colo para ir a buscar tres puntos que serán relevantes en esa ratificación de lo que su gente intuye, digamos, que es que se acerca a la obtención de un título. Miremos, anunciamos lo que va a pasar mañana. Mañana hay dos partidos, sí. Seba, juega la Católica, ya lo dijiste, es relevante, pero hay otro más.
11: A las 6:15, donde Unión La Calera juega ante La Serena, partido también muy relevante por la permanencia, porque Unión La Calera está a 8 puntos de la salvación, está lejos, con 27 por jugar, está bastante lejos, tiene que ganar sí o sí, si es que quiere ilusionarse con mantenerse en la liga de primera. Está todo el tema de los puntos que está revisando el TAS, son 6 y todo eso, pero hoy en la tabla dice que Unión La Calera tiene 14 puntos, mientras que Cobresal, que es el penúltimo, tiene 21, tiene 7 de ventaja sobre La Calera y aún así está descendiendo. Y después está la Universidad de Concepción y Audax Italiano con 22, por lo que mañana es un partido importantísimo para los cementeros.
6: Marcelo, junto a Marcelo Bartichotto estamos comentando la victoria de Colo Colo. Le hemos dado vuelta al partido, pero hay algunas actuaciones individuales que de repente generan dudas. ¿Cómo evalúas tú el partido de Maureira? Porque en algún momento generó algunas dudas, pero creo que hay que mirar el contexto como global de este arquero. Evidentemente un arquero todavía en formación y en crecimiento.
10: Sí, lo que se puede analizar es puntualmente, ¿no? El partido, no desconfiar de las condiciones de él. Él tiene muchas condiciones, es un arquero muy joven, va a seguir cometiendo errores, como lo que cometió hoy, por ejemplo. No fue una buena actuación del portero de Colo Colo hoy, tuvo algunas buenas y algunas malas. Entonces, así en general, no fue una gran actuación. Dejó ciertas dudas, pero bueno, él tendrá que seguir aprendiendo, y el técnico Tomás del otro día dijo, va a ser una mini competencia con Bocinia. Ahora ya no está solo, porque lo tenía Villanueva, pero supuestamente no había una competencia con Villanueva. Pero ahora lo tiene a Bocinia, que en definitiva, nosotros decíamos el otro día, tiene poco margen para equivocarse.
6: Tiene poco margen para equivocarse, pero Bocinia tampoco hizo ante Unión Española un partido tan redondo que tú digas, ah, no, ahora me quedo tranquilo. Se lo atribuimos a los nervios inicialmente, y tenía ese margen. Ahora botó los nervios, y si vuelve a jugar Bocinia, tiene que hacer necesariamente un partido menos errático que el de Unión.
10: Sí, sin duda, eso es lo que uno espera, que ya se sacó la mochila esa de la presión, de los nervios, y vuelva a ser un partido bueno para, no solo para darle confianza al técnico, sino que a sus compañeros también. Pero después, el nivel de los futbolistas de Colo Colo fue bueno. Tiene jugadores que están pasando por un buen nivel, se nota que cuando un equipo está con confianza, cuando creen en ellos, el técnico logró convencerlos de cómo jugar, encontró el sistema, más allá de sacar un volante central y poner otro delantero con Alarcón, el equipo también jugaba bien. Así que bueno, es un círculo virtuoso que es muy positivo para Colo Colo.
6: Somos Cooperativa de Deportes a las 7 de la tarde con 53 minutos, con una notoria tormenta eléctrica hace un ratito en la capital, y ahora lluvia en muchos sectores.
11: Acá se reportan,
6: largó. ¿Cierto? En Providencia, Macul, Ñuñoa, llueve fuerte, ¿no?
12: Sí, acá en Macul se largó con todo, Pato, y comienza ya la conferencia de prensa del técnico Patricio Graf. Vamos a comenzar con esta rueda de prensa. Hola, Patricio, ¿cómo estás? Muy buenas tardes, estamos en directo por Radio Cooperativa. Bueno, me imagino que de sazón el equipo estaba buscando salir de esta racha de empates. Por algún minuto lucharon el partido, ¿y por qué cree usted que se termina dando una diferencia tan amplia?
13: Bueno, creo que tanto el primer tiempo como el segundo fueron los errores. Cometimos muchos errores. El primer tiempo, los dos goles de Colo Colo claramente son dos errores en salida nuestro. y también cometimos errores también en el finiquito, porque podríamos haber terminado el partido, creo, el primer tiempo en un 2-2. El segundo tiempo nuevamente errores, y bueno, obviamente después ya nos vinimos abajo desde la cabeza. Se hizo un partido muy cuesta arriba. Pedía orden, obviamente, para que el resultado no fuera tan abultado, pero bueno, sí lo fue.
12: Sigue la rueda de prensa de Patricio Graf, técnico de Audax Italiano, la escuchamos por Cooperativa.
14: Porque la gente, algunos se preguntaron qué pasó con Diego Coelho, porque se ve que está dando peligro y de repente salió. ¿Fue algo táctico o fue ya estaba cansado? ¿Qué puede haber sido la salida?
13: No, obviamente lo que buscamos fue algo táctico, poner dos centrodelanteros que tal vez corrieran un poco más. Diego había tenido dos ocasiones, una en el primer tiempo y una en el segundo tiempo. Ahí nos faltó un poquito de finiquito. Y bueno, creo que a partir de los cambios el equipo se vio un poquito peor.
12: Tercera pregunta para el técnico de Audax Italiano. Está bastante acá, serio en esta rueda de prensa el técnico visitante. Escuchemos.
15: La escuadra de Audax Italiano buscó más profundidad, buscó tratar de ir en contra del rival, tratar de empatarlo, remontarlo. Buenas noches.
13: Buenas noches, sí, ¿no? Obviamente era tratar de tener un juego más directo, al tener dos puntas que pudieran ir más a los espacios, a la espalda de los carrileros de Colo-Colo. Pero bueno, el equipo se partió de manera muy notoria y eso también nos llevó a cometer errores en la zona defensiva, y ya con el 3-1 se había puesto muy cuesta arriba.
12: Pregunta siguiente para el entrenador de Audax después de esta goleada 5-1 en contra. Escuchemos.
16: El ánimo no estaba de los mejores, pero ¿el marcador abultado refleja lo que ocurrió en el campo de juego según su análisis?
13: Bueno, claramente cometieron cinco goles, nosotros muchos errores. Creo que podíamos haber, como le dije antes, en el primer tiempo irnos al descanso en un 2-2, una clara creo de Diego Coelho que pega en el travesaño. No fue un mal primer tiempo, creo que estábamos compitiendo bien ante un gran equipo, y el segundo tiempo a partir del minuto 15-20, ya desde el tercer gol nos vimos muy superados. No tuvimos la paciencia para ordenarnos y que justamente el resultado no fuera tan abultado, pero bueno, así todo Colo Colo aprovechó.
12: Viene una nueva consulta en esta parte media, ya nos acercamos hacia el final de la rueda de prensa, escuchemos.
17: Y despobló el medio campo, terminó solo con Marco Collado en el centro del campo. ¿Cree que habérsela jugado por despoblar el medio campo fue un factor para terminar con el marcador tan abultado?
13: Puede ser, pero hubo errores, si analizamos gol por gol, hubo muchos errores defensivos también. La idea de sacarlo a César era por protegerlo, porque estaba con una molestia en el aductor, para nosotros es un jugador muy importante. Pensé ponerlo a Baduli al lado de Marco, que bueno, es un futbolista que tiene de la cara, del campo de juego lo iba a tener de cara, podía jugar con los dos centrodelanteros, pero bueno, al tener tan poco la pelota se hizo más difícil.
12: Ahora hay una nueva consulta para Patricio Graf.
18: ¿Deslizó alguna de las respuestas de alguno de los colegas que Audax Italiano quizás en la segunda fracción a partir del minuto 15 se vio un poco más comprometido a partir del contexto? Y yo, obviamente un punto de vista personal, creo que Audax tuvo un buen inicio de segundo tiempo, tuvo ocasiones de gol, usted hizo hincapié en aquello a partir de una chance de Diego Coelho que rebotó en el travesaño. ¿Cree que Audax Italiano tuvo las oportunidades para efectivamente pasar a Colo-Colo? Bueno, primero equilibrar el marcador y bueno, pasar por delante, o cree que el segundo tiempo pasó por encima del conjunto local? Muchas gracias.
13: Buenas tardes, sí, coincido, creo que tuvimos una o dos acciones en la cual podríamos haber igualado. Obviamente en el entretiempo lo marqué, estábamos en partido, un gol se podía llegar a levantar o podíamos empatar, para nosotros hoy sumar era muy bueno. Pero bueno, no se vio así. Creo que, como le dije antes a los compañeros en el campo de juego, me hago responsable de esta situación, de este momento, de este partido, y ya tenemos otra final el viernes.
12: Ahí termina la conferencia de prensa, habla de la final del viernes. El viernes va a jugar Audax Italiano en condición de visitante frente a Deportes Concepción. Es el viernes 4, 20-30 horas, así que tiene una parada dificilísima también el Audax.
6: Claro, una final por la urgencia de los puntos que tiene Audax Italiano. Audax Italiano, digo, da su posición en la tabla. Le dieron harta vuelta en las preguntas a Marcelo Bartichotto a los cambios, que había dejado solo a Collado en un momento, pero parece que los errores defensivos fueron desde el minuto uno.
10: Sí, y bueno, y cuando hace los cambios es cuando va perdiendo para tratar de remontar el partido. Tampoco, si uno analiza quizás los rendimientos de los jugadores que termina poniendo, no lo avalan en los cambios, pero no es la culpa de él tampoco. Él termina poniendo dos delanteros, dejando dos volantes, saca dos volantes centrales y pone uno solo, como Collado, y después pone a Tronjansky y a Pizarro, está bien, como para poder ganarlo, pero bueno, seguían cometiendo errores atrás, le seguían haciendo goles, y claro, los cambios no le fueron positivos.